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0: Bienvenidos, amigos. ¿Cómo andan? Aquí comienza On Demand, tu amigo fiel, nuevamente. En el aire de AMA 92.3, también a través de la aplicación de Radio AMA y a través del canal de YouTube. Así que tienen varias vías para comunicarse con nosotros. Voy a poner la foto de queridísimo de ti. Ahí está. ¿Cómo andan? Me acompaña Máximo Amador en los controles de YouTube. Gracias, Maxi. Hoy no vino Beba tampoco. Todavía sigue mal de la voz. Está el Cita.
1: Hola, nene.
0: Te pido por favor, el Cita, controlate, mantenete tranquila si querés colaborar con la producción. Pero tenemos que cuidar esa voz, por favor. Eugenio, querido.
2: Yo soy querido, papá.
0: Bien. Cuando estés vencido. Un hermoso día para poder compartir juntos, para que nos dejen sus mensajitos al 11 28 86 0301. Le mando un abrazo gigante a Hernán Sebastiani, que nos está escuchando a través del canal de YouTube, nos está viendo. Gracias, Erno.
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0: En unos minutos nada más llegará nuestro productor, el señor Jorge Torres. Y espero los mensajes de ustedes, ¿eh?

0: Hoy nuevamente me está acompañando Luana Andruschuk, Emma Carro, Mía Cataña y Lucila Di Sabatino, de la Escuela Cristiana Evangélica Argentina. Así que también le damos la bienvenida a ellas, ¿eh? Gonzalo dice, buenos días, ¿cómo andan? Flor Góngora dice, buenos días, bendiciones. Martín Barrio Nuevo también nos envía Proverbios 13:20. El que anda con sabios, sabio será. Más que el que se junta con necios, será quebrantado. Dice Proverbios 13:20. Silvia de José Cepaz también nos abre, ¿eh? Daniel nos escribió en la noche. Gracias, Daniel, por tu mensaje. Eleda dice, así es como yo veo a mis compatriotas y me doy cuenta que aún viven y que sonríen. Y me mandó un videíto que no lo puedo abrir porque no tengo TikTok en esta computadora. Pero gracias igual. César nos envió Apocalipsis 21:4. Él enjugará toda lágrima de sus ojos.
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0: Y está el chat de YouTube, a donde pueden escribirnos, como hizo Bisotto, dice, hola hermano querido. Ahí está. Claro, ese señor es Hernán Sebastián, a quien yo lo saludé recién. Y está Carlos Molina también. Buen día, Diego, bendiciones, familia. Hoy si querés pasar a buscar eso, dice, pasá. Estoy de noche, de 22 a 6. Tiene un regalo para mí. Me consiguió unas camisas que después voy a lucir aquí. Gracias, hermano. Y un beso para Aileen y para Tommy. Clara Rocha dice, buen día, Diego, les pido oración por Lautaro Romero, de 6 años en este momento, lo están operando de los oídos. Que el Señor esté y salga todo bien.

0: las 10 de la mañana tendremos visitas, ¿eh? Sí, vamos a tener al grupo de bomberos.
1: Y pronto llegaré.
0: Bomberos de la ciudad, la oficina de incendios y explosiones, la oficina de siniestros. Y nos van a contar un poco las tareas diarias que tienen en las dependencias, de cómo reciben los requerimientos por parte de la justicia o el régimen de intervención que dispone el cuerpo de bomberos. Un poco para que conozcan cómo es ese mundo, ¿no? Uno generalmente los ve en las emergencias y ve que actúan y dice, pero ¿cómo se organizarán? Bueno, todo eso. Vamos a tener a Javier Flores, que nos va a contar un poco. Y a las 11 vamos a hablar

¿Están ahí? ¿Están ahí? Bueno, dejen sus mensajitos y ya los leemos. Arrancamos con un poquito de música. Escuchamos a Proclamación, Amor y Guerra.

0: Mensajitos que llegan al 11 28 86 0301.
1: Qué tan bueno he sido yo contigo.
0: Mabel nos escribió, a ver qué dice Mabel.
1: Que me sacas de cualquier.
2: Hola, hola, Diego.
0: Hola, Mabel.
2: Buen día.
0: ¿Cómo andás?
2: Dios te bendiga. Proverbios dice: hijo mío, guarda tu corazón porque de él mana la vida.
0: Ahí va.
2: Yo aquí con gripe.

0: Mi nieta también con gripe está fuerte, pero bueno, té y miel y nada más.
1: Bien.
0: Porque dice el doctor que el limón me corta los glóbulos rojos. Ajá. Así que bueno, té y limón y antibiótico, y estamos ahí con fiebre, con la garganta, y estamos en cama. ¿Qué vamos a hacer? Aunque afuera está un hermoso sol, pero bueno, saludos, abrazos para el cita que es fuerte. Bendiciones.
1: Gracias, Mabel. No entendí lo de los glóbulos rojos, a ver, ¿cómo es?
0: Que dice el doctor que el limón me corta los glóbulos rojos.
1: Ajá.
0: Así que bueno, té y limón y antibiótico, y estamos ahí con fiebre, con la garganta. Okay. Y estamos en cama, ¿qué vamos a hacer? Aunque afuera está un hermoso sol, pero bueno, saludos, abrazos para el cita que es fuerte. Bendiciones.

0: igual eso que te dijo el doctor. ¿Alguien más le dijeron eso alguna vez? Según lo que tengo entendido, el limón, la vitamina C, mejora la absorción de hierro, así que debería ser beneficioso.
1: ¿Qué tan bueno he sido yo contigo?
0: Miguel Florentín nos escribe, a ver qué dice.
2: Diego, Dios te bendiga en esta mañana. Los estoy escuchando, estoy haciendo mis viajes. Yo voy de un colegio a otro, como siempre te digo, soy docente. Y mientras estoy acá en el auto, tengo la radio prendida, así que voy escuchando alabanza, voy escuchando palabras. La verdad, me va llenando el alma durante el día, así que muchas gracias por todo.
0: La foto esa que tenés de estado, ¿dónde es? Ahí se ven unas ruinas. Miguel, contame. Rubén también nos dejó un mensaje. ¿Cómo andas, Rubén?
3: Buen día, Diego. Hermanos, bendiciones. Dios nos ha regalado un día precioso.
0: La verdad que
3: yo
0: sí.
3: Yo los tengo que saludar, son como mi familia la mañana, ¿vio?
0: Ahí va.
3: Ya estamos congregando desde la mañana con la hermana Lili. Sí. Y nos quedamos hasta el final con ustedes, hasta que está el pastor Adrián. Y después ya me voy a mi casa. Así que una bendición tenerlos todo el tiempo. El otro día le decía al pastor Adrián, es como estar congregando todas las 10 horas más o menos. Sí. Pero bueno, una bendición tener la radio y estar todo el día escuchando alabanzas y escuchando prédicas y testimonios, todo. Así que bueno, feliz de tenerlos en mi vida.
0: Gracias, hermano.
3: Y siempre Dios tiene un propósito, por algo los puso, para que yo esté todo el día escuchando y aprendiendo, porque soy una esponja y aprendo un montón de pastor Adrián, de vos, Diego, hermano, y de todos los que hablan y todo. Y todo lo que predican todo el tiempo. Es una bendición para mí.
0: Gracias, Rubén. Muchas gracias por tu mensaje. 11 28 86 0301. Ahí me contestó Miguel. A ver a dónde es la foto.
2: Son las ruinas de San Ignacio, en Misiones.
0: Uy, no fui.
2: Ahora estoy haciendo viaje en el auto. Dios los bendiga.
0: Qué lindo. Hermoso. Te escribo por aquí porque el corrector de YouTube dice, escribe palabras que no es. Ayer estuve en el taller de Catedral de Ciudadela y fue de gran bendición. Gracias al pastor Papada y a Fabián de Sousa, dice Clary. Gracias, Clary. Juan, bendiciones, Diego, los escucho siempre. No. Soy Juan.
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0: Ahí escuchamos a Germán Barceló. A ver si lo podemos llamar al aire a Germán.
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0: Gustavo Frías dice, bendiciones, disfrutando de mi Franco. Dios bendiga este día que nos preparó para nosotros. Buenos días a todos, dice Alejandra Galitis. Gracias, Ale. ¿Cómo estuvo ayer ese concierto de música griega? ¿Graciela Garzón fue o no fue?

0: puede cambiar el mundo si no cambia tu corazón.
1: Hacemos una pausa y ya volvemos. Qué linda esa parte.
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0: Estás escuchando Piensa Bonito. Germán Barceló, Manuel Wirtz. Y esto forma parte del nuevo disco de Germán Barceló, que se lanzó hace muy pocos días, amigos. Y tengo el orgullo y la alegría de poder tenerlo en línea a mi amigo Germán Barceló, a quien quiero saludar. Esperan, porque tengo que conectar acá un cablecito más, a ver, y darle este aplauso. Ahí está. Hermano querido. ¿Cómo andás? Se te escucha medio lejos.
1: ¿Medio lejos?
0: Sí, sí, estabas con hermanos libres. ¿Estás manejando?
1: Con hermanos libres. Sí, estoy manejando.
0: ¡Ay, qué cosa!
1: Pero, ¿me escuchás muy mal?
0: Se escucha bastante lejos, sí.
1: Espera que...
0: Debe ser el mic, lo tenés que poner más cerca de la visera ahí del...
1: Sí. Ahí lo soluciono.
0: Ahí va. Este aplauso es para mi amigo Germán Barceló, que se mandó flor de disco, muy movido. Y algunos temas muy reflexivos también. Bienvenido, hermano.
1: Hola, papi. ¿Lo escuchaste?
0: Sí, claro que sí. Me encanta.
1: Oh, qué lindo. Sí, y arrancamos con Piensa Bonito. Fue el primer...
0: El primer corte.
1: Bueno, no, el primer corte que habíamos sacado de adelanto, sin decir que era un adelanto, fue No Hay Imposibles.
0: Claro, ese sí.
1: Que lo presentamos.
0: Claro.
1: Que era una... Que hacía mucho, no editaba una balada, algo. Venía muy muy muy arriba, ¿no? Muy como
0: muy positivo.
1: Súper. También viste que es una canción positiva, pero reflexiva,
0: claro.
1: No Hay Imposibles. Y vino la canción con Manu, que iba a estar dentro del disco, pero decidimos sacarlo una semana antes. Y sorprendidos con la receptividad de la gente, porque en menos de una semana llegó a 130.000 reproducciones de Spotify.
0: Bueno.
1: Sí, bueno, Manuel está contentísimo.
0: ¿Qué te parece? ¿Cómo es tu relación con Manuel Wirtz? ¿Desde cuándo son amigos, se conocen?
1: Como con la tuya, como con mi relación, como con vos.
0: Ah, así, mil años.
1: Amistad genuina.
0: Qué lindo.
1: Sin esperar nada a cambio, viste, que siempre... Es muy difícil en estos tiempos.
0: Sí.
1: Y eso lo hace Dios. O sea, el que amalgama, viste, las personas y la junta y les da un propósito, ¿no? Y tenemos una amistad hermosa que nació también, gracias al Señor, en los festivales de Palau.
0: Ajá.
1: Bueno, Dios tenía un propósito porque nos juntó el mismo año, nos juntó en los festivales Palau. Que él empezó a trabajar, yo hace más de 10 años que estoy en los festivales.
0: Claro.
1: Ahora en septiembre tenemos Córdoba, festival en Córdoba.
0: ¿Se va a hacer el Festival Palau acá en Buenos Aires?
1: No, que yo sepa es Córdoba.
0: Solamente Córdoba, ok.
1: Sí, y vamos a Barcelona ahora en junio.
0: Qué hermoso.
1: Sí, que se hace un pre-festival, porque el año que viene se hace el festival en Barcelona.
0: Bien.
1: 2027, Barcelona Palau 2027. Y bueno, yendo para España, vamos a hacer una gira hermosa. Así que para todos los que están escuchando en España, ya que la radio llega a todo el mundo.
0: Sí, la tenemos a Penca allá, a Verónica, lo tengo también a Julito ahí en España, que nos está escuchando, nos escucha todos los días. Ella está en Málaga. Penca está en Málaga, bueno, y Julito está
1: en
0: Madrid.
1: Vamos a estar el 7 de junio,
0: sí.
1: Vamos a estar haciendo un concierto en Málaga. Hacemos Barcelona el 21 y el 28
0: ya?
1: de junio.
0: ¿Habías estado en Barcelona?
1: Había estado,
0: sí.
1: Pero no había hecho un concierto propio.
0: Okay.
1: Había estado con Palau en Madrid.
0: Ajá.
1: Ya hace 2019.
0: Okay.
1: Acá me sopla la que tiene la agenda.
0: La productora. El cerebro detrás de todo esto.
1: El cerebro y principalmente el corazón.
0: Sin dudas.
1: Yo creo que lo bueno de, del matrimonio, ¿no? Es ese, ¿no? Que hay una persona con corazón
0: Claro
1: al
0: que sí.
1: lado de uno. Quizás uno está mental, ¿no?
0: Sí.
1: Proyectando y bueno, ocupa ese lugar muchas veces de mental, ¿no? De armar el croquis, de diseñar, y la esposa es tan el corazón, ¿no?
0: Sí.
1: Lo que la que presiente, la que dice por ahí, me parece que no, aunque uno le parezca que sí.
0: Sí.
1: Y está bueno, recién hablábamos de eso, veníamos orando, haciendo el devocional de la mañana, que lo tenemos ininterrumpidamente, ya tenemos, no sé, como 7, 8 años, ¿eh? 7, 8 años de hacer el devocional todas las mañanas
0: Qué bueno.
1: con Mavi, sí, y bueno, lo sugiero, para los que están escuchando. Mira, dice Málaga a la calle.
0: Ahí los
1: Acá.
0: mensajitos, los regalitos y mensajitos que te manda Dios.
1: Estoy cruzando la calle en Málaga, en este momento es muy. ¡Qué
0: Si estaremos
1: hermoso!
0: acostumbrados a esas cosas con vos, ¿eh?
1: Sí. ¡Qué locura! Bueno, nos pasó el año pasado, a fin de año,
0: Sí.
1: que veníamos caminando por Devoto, haciendo vamos siempre a la plaza de Devoto a dar una vuelta, nos cruzamos con el pollo Viñolo,
0: Sí.
1: que siempre está corriendo alrededor de la plaza, es re loco porque cada vez que llegamos a la plaza aparece el pollo Viñolo, es como el día de la marmota.
0: Claro, parece un videojuego, es un non-player character.
1: Impresionante,
0: Que está dando
1: Diego.
0: vuelta ahí.
1: Medio Truman, los que vieron
0: Parte del
1: la
0: paisaje,
1: película.
0: claro, es parte del paisaje, está.
1: Sí, pero lo agradecemos porque creemos
0: Claro
1: que
0: que
1: es
0: sí.
1: parte de la vida, tiene que ver con la rutina, ¿viste?
0: Sí, sin dudas.
1: Y es re lindo, a la gente a veces le escapa la rutina y yo creo que la rutina te da disciplina, te da carácter, ¿viste? Y buscarle el
0: Mira.
1: sentido a la rutina es lo más difícil que hay, pero con el Señor se puede, ¿viste? Él te da
0: Es.
1: como una nueva visión,
0: Yo
1: ¿no?
0: creo
1: Todos
0: que
1: los
0: es
1: días.
0: también la oportunidad, como aquel que interpreta un papel, un personaje en una obra de teatro, de ir
1: Sí.
0: perfeccionando el día, ¿no? Y
1: Muy bueno.
0: perfeccionando tu vida. Porque,
1: Muy
0: viste, uno
1: bueno.
0: dice, te podés aburrir de la rutina de hacer el mismo papel siempre, o
1: Sí.
0: podés hacerlo cada vez mejor.
1: Bueno, con Manuel el otro día hablábamos que yo le decía, Manuel, vos en algún momento de tu vida tenés que. Con Manuel Wirtz, ¿no? Le digo
0: Sí, sí,
1: a los
0: sí.
1: oyentes. Porque decimos
0: Claro,
1: Manuel
0: claro,
1: y no
0: claro.
1: sabemos de qué Manuel estamos hablando.
0: Sí.
1: Mi querido amigo Manuel Wirtz, con el que cantamos Piensa Bonito, que
0: Sí.
1: la compusimos, igual que Se cumplan tus sueños,
0: Claro.
1: que es una canción que tantas satisfacciones, ¿no?
0: ¿Qué te
1: Superó
0: parece?
1: las 10 millones de reproducciones en Spotify en un año. O sea, una cosa muy, muy extraordinaria de Dios,
0: Sí.
1: regalo de Dios. Yo le decía, Manuel, vos tenés que hacer un musical, protagonizar un musical. Y él me dice, no, yo la semana me muero del aburrimiento por la. No, le digo, pues yo ya. De haber protagonizado tantos musicales,
0: Claro.
1: yo
0: Contémosle a
1: pensaba
0: la
1: también eso.
0: gente, contémosle a la gente de los musicales que hiciste.
1: Lo
0: Aquellos
1: que
0: que no
1: hice.
0: conocen, claro, los que no te conocen o no conocen ese costado tuyo y solamente conocen el cantautor,
1: Claro.
0: contémosle.
1: Bueno, hice varios. Gracias a Dios siempre protagonizando, que eso también fue un regalo de Dios. Arranqué con la vida del Che Guevara en el Conex,
0: Sí.
1: haciendo el personaje del Che, que fue como el gran despertar al musical, ¿no?
0: Sí. Que yo
1: Hermoso.
0: recuerdo que lo habías visualizado años
1: Sí, sí.
0: antes.
1: Sí, de una
0: Años
1: manera
0: antes.
1: bastante particular.
0: Exacto, sí.
1: Sí, pero sí, estaba ahí
0: Sí.
1: y estaba como preparado, ¿no? Para que
0: Claro que sí.
1: eso suceda. Y fue como la puerta a profesional mía de un tiempo, ¿no? Porque fueron como 10 años haciendo musicales. Después vino Drácula con Pepe Cibrián. Y a todos me presenté a las audiciones. Sí, bastante multitudinarias, la de El Che, la de Drácula, con mucha fe, pero eran colas, así, una cuadra de cola, con el currículum.
0: Claro.
1: Y bueno, quedé como Van Helsing, hicimos el personaje de Van Helsing, que fue un Van Helsing renovado, hermoso, y después vinieron un par más, vino Mamma Mia de Broadway, al Teatro Ópera,
0: Qué
1: también, ahí
0: impresionante,
1: se.
0: ¿no? Qué
1: Sí,
0: impresionante
1: hermoso.
0: formar parte también de lo que es la historia de la música de un maestro como Benny Anderson con esas
1: Wow.
0: canciones maravillosas.
1: Bueno, la coreógrafa, los coreógrafos que vinieron
0: Sí.
1: a hacer esta música, son los mismos que hicieron las o sea, las coreografías de la película de Meryl Streep, claro, y de Pierce Brosnan. O sea, eran los mismos.
0: ¿Y vos cómo estabas? ¿Estabas medio oxidado de cuerpo o venías
1: No, estaba hermoso.
0: Qué lindo.
1: Sí, fue un momento que venía de... Porque con Pepe...
0: Sí.
1: Pepe me desoxidó.
0: Mirá.
1: Sí, porque teníamos los ensayos de Drácula.
0: Sí.
1: Pepe es muy formador, ¿viste? Está buenísimo porque es muy maestro. Entonces, teníamos clases de todo. Ajá. A la mañana. Teníamos clases de pilates, clases de baile. Y yo no había tomado clases de baile solo para el Che.
0: Sí.
1: Ya en el Che había hecho cosas que ni sabía que podía llegar a hacer.
0: Claro.
1: Tenía tantas ganas de hacerlo, le había puesto tanta voluntad, tanta... quería hacerlo, ¿viste?
0: Sí.
1: Quería tener la experiencia. Y empecé a tomar clases de baile con una compañera mía de una academia que yo daba clase de canto. Entonces yo le daba clase de canto a ella y ella me daba clase de baile.
0: Mirá,
1: y
0: bueno, el canje.
1: Sí, estuvo buenísimo. Y bueno, pero no sabés, como tenía los pies, las piernas, todas quemadas por los roces, porque no es fácil ser bailarín.
0: Claro que no.
1: Es muy muy tortuoso lo que le pasa al cuerpo.
0: Sí, y más si nunca hiciste ese tipo de movimiento,
1: exacto,
0: ¿no? Era romper un montón de estructuras.
1: Totalmente. Y bueno, cuando llegué a Drácula, más o menos tenía la experiencia de haber hecho el cheque, bailaba mucho.
0: Sí.
1: Y terminé, bueno, con las clases de baile en Drácula. Y ya después hice un par de musicales que era baile, pero a morir, era cantar y bailar. Así que a Mamma Mía llegué bastante aceitado, pero era otro level, era otro nivel. Pero ellos tenían la capacidad de enseñarte,
0: sí,
1: las coreografías de una manera que las aprendas. Tu parte te las enseñaban y vos estabas súper... Para el ensayo general, sí. Yo ya había llegado, casi ni me había dado cuenta que había ensayado. De lo bien que te explican los americanos todo lo que tenés que hacer. Son muy efectivos, ¿viste? A la hora de ensayar. No perdés tiempo nunca. Venís, vas, ensayás tu parte y luego, bueno, nada, te vas a tu casa.
0: La exigencia, ¿dónde estaba puesta, digamos? En que se sepan bien la letra, que tengan que estén a horario, todo, me imagino, pero...
1: La exigencia, ¿sabes en dónde estaba más? Que me acuerdo de una charla con McQueen, que era el director.
0: Sí.
1: Era este pensamiento, que es muy americano, el tema del show. Decía... Nosotros estamos haciendo esta escena y tenemos que pensar por qué alguien pagaría una entrada para venir a vernos.
0: Ah, claro.
1: Y me pareció fantástico porque muchas veces en la Argentina pensamos en el arte, pero no pensamos en cómo sostener eso que estamos haciendo artísticamente, ¿no? A nivel económico, porque
0: sí,
1: por eso cuesta tanto.
0: Claro.
1: Y los americanos lo tienen súper claro, ¿viste? Le llaman el show, no le llaman la obra de teatro, le llaman el show. El show continúa así. Y acá que somos tan románticos con el tema del arte, el texto, está todo bien.
0: Sí.
1: Pero ellos siguen pensando que alguien tiene que pensar, bueno, llego a la boletería y pago una entrada. ¿Por qué lo haría? Esa era la pregunta que nos hacía siempre el director. Y aprendí algo nuevo con eso. Y que hoy lo llevo a la práctica también. ¿Por qué alguien escucharía mi música? ¿Por qué alguien pondría Spotify para escuchar mi música? ¿Qué es lo que... ¿Qué es lo que lo llevaría a hacer eso, ¿no?
0: Claro.
1: Más allá de lo que yo sienta o lo que piense. Entonces trabajo.
0: ¿Cuál sería el beneficio planificado para el otro?
1: Sí, ¿cuál sería la motivación por la
0: claro.
1: cual el otro abriría el celular y pondría mi música en el auto, como me pasa que me manda mensajes, me dice,
0: claro.
1: Che, estamos escuchando, estamos en la ruta, qué lindo, tus canciones me acompañan para llevar a la nena al colegio? Ese tipo de mensajes.
0: ¿Cuál fue el primer mensaje que recibiste de un desconocido que te sorprendió? ¿En qué lugar del mundo? Porque me imagino que te habrá pasado ahora que se ha viralizado tanto tus videos,
1: sí,
0: y los shorts que hay de Instagram, de TikTok, y todo eso. ¿Cuál fue el que más te sorprendió? ¿O el primero?
1: Me sorprendió cuando porque fue de la noche a la mañana.
0: Claro.
1: Cuando hoy te invito a ser feliz, se viraliza. yo lo recibí como un regalo de Dios, ¿viste? Como, bueno, como a Dios se le ha sido plácido darnos el reino y con él todas las cosas, ¿viste? Que dice la Biblia. Bueno, o sea, traducido al lunfardo se le cantó.
0: Claro, claro.
1: que ese sea el momento. Yo de la noche a la mañana empecé a recibir 10.000 seguidores diarios en Instagram.
0: Claro.
1: Y imagínate con los 10.000 seguidores, mensajes que venían obviamente por la canción. Y cada uno de esos mensajes, que eran imposibles de leer todos, eran mensajes únicos, porque la persona que me mandaba el mensaje, obviamente que era ella o él había descubierto esa canción. No es que era un mensaje de masivo, sino que cada uno tenía su propia identidad. Y la verdad que fue un momento espiritualmente muy importante para mí, con la relación con el Señor, ¿no? De que viste que los tiempos de Dios son perfectos, dicen, pero poderlo vivenciar con mi música y siendo cantautor, porque vos me conocés a mí de que tengo 19 años, o sea, sabés lo que es para mí el cantautor, ¿viste? Que llevo dentro.
0: Sí.
1: Que viene queriendo lograr o permanecer o ser o transmitir un mensaje que identifique a mucha gente, ¿viste? Y bueno, cuando empezó a suceder con esa canción, me sorprendía porque me llevaba mensajes hasta en idiomas que eran tipo árabe, ¿viste?
0: Sí.
1: Con jeroglíficos, ¿viste?
0: Claro, o sea, que no, es imposible entenderlo para nosotros.
1: Y lo tenía que poner en el Google y poner, bueno, traducime esto. Claro. Y decía, tu canción me encanta, ponerle, pero en árabe, ¿viste?
0: Sí.
1: Y otros que me dicen, no entiendo lo que dice, pero me pasa algo con tu música, ¿viste?
0: Claro, ahí estaba orando Dios.
1: Sí, re loco.
0: Sin dudas.
1: Es re lindo eso, sí, muy hermoso, muy hermoso.
0: ¿Y en qué momento se hizo ese clic? Esto yo lo sé, pero digo, para que la gente pueda entender un poquito, aquellas personas que quizá no creen, ¿no?, en algo superior, que no creen en Dios.
1: Sí,
0: ¿En qué momento se hizo ese clic en donde vos dejaste de hacer todo con tu propia fuerza y empezaron a aparecer los resultados?
1: Fue en la pandemia.
0: Ajá.
1: En realidad, previo a la pandemia, le hice mucho caso al Señor en relación a hacer mis discos cristianos, ¿viste? Netamente cristocéntricos.
0: Sí.
1: Que tampoco sabía por qué lo estaba haciendo, porque ni siquiera yo sabía que había un espacio para poderlos ir a cantar, o yo empecé a hacer las canciones que hablaban de Jesús en modo completamente agradecimiento, pues yo me entrego al Señor en el camarín de Drácula, ahí es donde me predica Diego Rodríguez, un amigo que además era actor y que a la vez era misionero, que estaba conmigo, compartíamos el camarín. Y yo al toque que empiezo a... O sea, que me entrego al Señor, inmediatamente el Espíritu Santo puso en mi corazón escribirle a Él.
0: Okay.
1: Y tampoco sabía por qué lo estaba haciendo. No tenía una misión para con eso, era para conmigo. Era para mí, era para agradecerle a Dios lo que estaba haciendo en mi vida. Me había pegado muy fuerte haberme entregado al Señor. No fue algo más, ¿viste? No es que me entregué al Señor y después, bueno, mi vida siguió. No. Comprendí la obra de la cruz, comprendí quién era la persona de Jesús. Bueno, fue muy fuerte. Y yo me acuerdo que me empecé a congregar en una iglesia y el pastor me dice, hacete un disco con esto. Y le digo, ¿para qué es un disco? Son canciones para Dios, ¿viste?
0: Claro, ¿quién lo va a escuchar? Decías vos.
1: ¿Quién lo va a escuchar? Bueno, ahí empezó a Dios a orar y nos empezó a llevar para todos lados. Bueno, lo de Palau, las iglesias que nos invitaban a cantar. Y con Mavi, que nos entregamos al Señor, casi te diría, en simultáneo. Siempre digo, en medio tono de broma, pero es verdad, es mi primer convertida, Mavi. Yo la evangelicé a ella antes que a nadie. Está acá al lado.
0: Un beso, escuchando. Mavi, te quiero.
1: Fue mi primer campaña evangélica, fue Mavi.
0: Claro.
1: Que llegué acá y le dije, es Jesús, Mavi, es Jesús. Y Mavi me miraba como diciendo,
0: ¿cómo?
1: ¿Con qué locura venís?
0: ¿Qué locura nueva me traes?
1: ¿Qué es Jesús, Mavi? Lo único que le decía era eso. Es Jesús, Mavi, olvídate de todo lo otro. Olvídate de todo lo que estamos buscando por otro lado. Es Jesús.
0: Claro, porque hubo una búsqueda antes, hubo una búsqueda espiritual durante muchos años y por todos lados, ¿no?
1: Por todos lados, por eso está bueno también el hecho de que, en mi caso, por lo menos en mi experiencia y en la de Mavi también, pasamos por todos lados, y quedarse, o sea, quedarse con Jesús, que no es Jesús, es una alternativa más, ¿sabes con qué me quedo, viste? No, pero que Jesús haya llegado después de haber buscado por todos lados, lo hace más, más sólido.
0: Claro, claro. Fue literalmente examinarlo todo y retener lo bueno.
1: Es que no queda, pues, porque a veces te queda el ego muchas veces, y el enemigo juega con fantasías de lo que todavía no pudiste vivir o no pudiste experimentar.
0: Es como la zanahoria esa que va adelante, si no, cuando consiga esto, seguramente.
1: Exacto.
0: Claro.
1: Y lo bueno que creo que en mi caso, por mi terquedad, yo siempre digo, viste que la Biblia dice que no nos eligió porque éramos buenitos, viste, no, nos elige porque éramos lo peorcito de todo, lo más chiquito, lo más despreciado, viste, lo más menospreciado además, viste, y eso también, recién veníamos hablando sobre eso, y nos salvó, y no ser salvados de qué, ¿no? A veces pienso en nuestros hijos que no tuvieron opción de tener padres que no crean en Dios. Entonces, Agustín, Catalina, Santino, que Isabela, mis hijos, todos nos han visto desde el principio prácticamente. Bueno, nuestros hijos más chicos, los dos, nos vieron cantando en iglesias.
0: Claro, claro.
1: Yendo de festival en festival, de iglesia, cantando en, no sé, justo ayer se reían porque nos acordábamos de una iglesia en San Bernardo que dicen que fue el momento de... ¿Cuál fue el momento de más frío que pasaste en tu vida? En una iglesia en San Bernardo. que viste, el pastor, no sé, no, o sea, no tenían para una estufa.
0: Una estufa,
1: ¿no?
0: Claro.
1: Y ellos lo recuerdan como el día de más frío. Y decíamos, qué bien, pero parábamos y hacíamos el... Llegábamos a San Bernardo, que íbamos a vacacionar, poner vacaciones de invierno. Sí. Pero lo primero que hacíamos, estaba la iglesia abierta, nos metíamos en una reunión, ¿viste?
0: Sí.
1: Y estábamos reemponchados, pero dentro de la iglesia hacía más frío que afuera, ¿viste?
0: Claro.
1: Y hemos pasado por esa. Pero no nos íbamos, ¿viste? Nos quedábamos hasta el final. Y si el pastor nos decía, che, cantaba, la obediencia, ¿viste? De estar al servicio del Señor. Y contestándote a tu pregunta anterior, que tenía, porque yo me voy, ¿viste? Me voy por las ramas, pero el clic después lo hicimos en pandemia, cuando el Señor abre, digamos, y nos guía a hacer canciones, quizás no tan para la iglesia, sino ya más para todo tipo de público, porque entendamos que las canciones cristocéntricas, por decirlo de alguna manera, o de adoración, son para los cristianos, ¿no? Evangélicos, la mayoría, o sea, que los escuchan, o sea, es el público cristiano evangélico, ¿no? Uh-huh. Y el Señor nos empezó a mandar afuera de vuelta. ¿De dónde venís? Andá y cantale a los que estaban como vos.
0: Claro.
1: Y arrancó con Bombitas de Agua, la canción que hablo del barrio. Y esa canción se viraliza también de una forma especial, porque se viralizó más por WhatsApp, por Facebook. Sí. Y a partir de ahí, bueno, después viene Hoy Te Invito a Ser Feliz, que esa es la viral, digamos, mundial. Y a partir de ahí, bueno, ya tenemos dos discos. Gracias, que es el disco anterior, y estamos sacando, en este momento, estamos editando un nuevo disco que salió hace un par de días, que se llama Estamos Vivos.
0: Estamos Vivos. Va a tener...
1: Que no es poco, ¿no?
0: Sabiendo todo lo que hemos pasado, sin duda. Sí, sí. Hermano, ¿va a tener una edición física este disco?
1: Por ahora no. No la tengo pensada, pero ya que tirás la idea, porque sos un romántico en realidad, del vinilo.
0: Mira, ¿sabes lo que me pasa con la música? Esto lo aprendí hace algunos años. Comprar un disco es comprar el tiempo para escuchar la música y para concentrar la atención total ahí, ¿no? Con la pantallita, con el Spotify o con escuchándolo por YouTube, uno hay veces que le gana la ansiedad y dice, bueno, a ver, y lo pasa al siguiente. En el disco, y particularmente en el vinilo, es poner el disco y hacer el tiempo para mirar las fotos que vos decidiste poner en la tapa, para oler el material. La verdad que a mí me haría muy feliz tener un
1: vinilo. Bueno, te lo voy a hacer para vos entonces, te voy a construir un disco.
0: Gloria,
1: no sé cómo voy a hacerlo, pero lo voy a hacer.
0: ¿Lo vas a hacer? No, pero claro que sí. Claro que sí, y de hecho yo creo que es un poco nuevamente el futuro de la música.
1: El romanticismo, ¿no?
0: ¿Sí?
1: Lo analógico.
0: Totalmente, porque aparte con esto de la IA y todo lo que está pasando, que la gente no se da cuenta y consume cosas que fueron hechas por IA, y vos decís, ¿y dónde está el corazón ahí? Yo creo que no hay nada más anticristo que... algo hecho totalmente con IA, ¿no? Que no tenga el detalle de meterle el corazón y lo que y las vivencias y las cosas que han que han pasado por nuestra alma.
1: Así sí, que tener... igual, no, sin contradecirte, sí. Lo que yo creo es que las herramientas... vos acordate que la batería era el instrumento del diablo hace menos de 20 años. Y que quizás es cómo utilizamos los medios, ¿viste?
0: Sí.
1: ¿Y para qué?
0: Sí.
1: ¿Viste?
0: Sí.
1: Para mí, después, porque dentro de 10, 15 años vamos a hablar de la IA y capaz que va a ser vetusto, ¿viste? Va a ser otra cosa.
0: No, es que entonces, yo creo que pega toda la vuelta.
1: Va a estar normalizado.
0: Pero yo creo que pega toda la vuelta y vuelve a llamar esto la atención, digamos, el artista en el escenario, el poder conocer a la persona, el saber que te va a contestar un ser humano, ¿no?
1: Porque, eso está buenísimo.
0: Claro.
1: Creo que es necesario, ¿viste?
0: Es necesario, sin dudas.
1: Claro, pero lo vamos a tener que gestionar eso, no va a ser lo natural.
0: No.
1: Ese es el tema, que va a haber que gestionarlo. Y creo que con la ayuda de Dios, ¿viste? Dios nos va a llevar a eso.
0: Sí.
1: Los que estemos en Él nos va a llevar a confraternizar siempre, ¿no? Nos va a llevar al abrazo, nos va a llevar a la escucha, al ser guiado cara a cara, ¿no? Esto de estar, ¿no?
0: Yo creo que no se puede escapar de eso porque lo ves hoy por hoy con los streams y todo eso, la gente que hace un programa de stream. Después tiene la necesidad la gente de ir a verlo a un lugar físico. Necesita ver a las personas, poder conocer que son reales, que están ahí, y eso me parece que es algo que está en el ser humano.
1: Bueno, pero qué bueno, ¿no? Esto de hago algo,
0: sí,
1: o sea, hago algo que, ponele, se viraliza y lo puedo ver en una pantallita,
0: sí,
1: pero luego, ¿cómo hacemos para que esas personas puedan querer o venir a vernos, ¿no?
0: Claro.
1: En persona, ¿no?
0: Hermano,
1: qué importante, qué lindo.
0: Es hermoso, hermoso que podamos estar hablando acá, que estemos con material nuevo. ¿Con qué tema te gustaría cerrar esta entrevista que salió así, improvisada, como Dios quiere, del disco?
1: Mira,
0: del nuevo disco.
1: Hay una canción que se llama Soy Bendecido.
0: Ajá.
1: Yo te digo, pondría dos.
0: Sí.
1: Una es Soy el que soy.
0: Ok.
1: Que es el tema con el que comienza el disco.
0: Bien.
1: Y que habla de esa dualidad que muchas veces tenemos y aceptarla, ¿viste? De que somos, o sea, yo por lo menos, ¿no?
0: Sí.
1: No soy una sola o sea, es toda una unidad, pero de algo que hoy día es que estoy impaciente y otros días que soy la paciencia caminando.
0: Claro.
1: Y un día... estoy con fe y otras veces tengo miedo bárbaro. Pero siempre el Señor va adelante, ¿viste? Abriendo puertas, abriendo camino. Y me acepté así. O sea, no tengo como hoy la fantasía de la perfección, ¿viste? Que a veces propone este camino, ¿no? ¿Viste? Que a veces el ego te dice, sí, bueno, seguís siendo... o sea, vos decís que crees en Dios, pero seguís siendo de tal manera. Bueno, hay un tiempo para todo y si vos estás trabajando con vos... Vas a cambiar, porque el que te cambia es Dios, no es que vos cambias. Vos lo que haces es rendir las partes que no sirven, ¿viste? Y esa canción habla de eso. Y que soy el que fui, también, vos sabés que igual yo aceptar mi pasado fue todo un laburo, ¿no?
0: Claro.
1: Y por ende el que soy y el que voy a ser. O sea, soy una misma unidad en todo. Y aceptarme a mí mismo, ¿viste? Yo propongo eso, ¿viste? Para la gente que lo escucha, ¿no? Que se acepte, ¿no? Creo que el primer paso de poder estar en paz es aceptarse, ¿viste? No aceptar el pecado, no aceptar las cosas malas que uno tiene, ¿viste? Y que, ¿viste? Porque hay gente que dice...
0: Sí, yo soy así, no veo. Yo soy así, ¿qué querés?
1: No, claro, exacto.
0: Acéptenme como soy, te dicen.
1: Exacto. Yo muero la mía, esa no va, ¿viste? La de muero la mía, no. Yo muero, pero no la mía, muero. Tengo que morir, dice la Biblia, ¿viste? Porque para que Cristo pueda vivir en mí. Tener el deseo de cambiar, pero siempre aceptando primero, ¿viste? Y creo que esa canción hoy me identifica un montón. Y después soy bendecido porque, aunque no me sienta, para la gente que lo vaya a escuchar, aunque no se sienta bendecida, que lo declare.
2: ¿viste? Soy bendecido, dice, soy prosperado, soy amado, tengo una vida plena. Porque declararlo es muy potente. Es muy potente porque empezamos a tener una mirada un poco más positiva de la vida. Es y dejamos de tener ese mecanismo negativo, ¿viste? De ver las cosas, de ver lo que falta, de ver lo que no está, de lo que pudo ser, de lo que hubiera podido ser, si hubiera pasado tal cosa. ¿Viste todas esas cosas que tira la cabeza?
0: Sí, sí, que aparte uno va automáticamente a eso, ¿no? Uno,
2: es que la es
0: respuesta,
2: la carencia eso.
0: La respuesta por default es esa, digamos, la de... Y sí, yo, ¿qué va a hacer? Es así, ¿viste? Uno está en ese conformismo y no se da cuenta de la herramienta poderosa que es la lengua. La Biblia misma dice, ¿no?, que tenemos que cuidar eso.
2: Pero es la carencia, Dieguito, eso. Esa es la carencia. Por eso Jesús vino a dar una vida de abundancia. ¿Viste que habla de la vida de abundancia?
0: Sí.
2: Yo vine de una vida, pero vida de abundancia. Y no habla de cantidad, habla de empezar a ver lo que hay y no lo que falta.
0: Uh-huh.
2: Y agradecer lo que hay. Y en la práctica de agradecer lo que hay, pero ya de movida de poder despertar, de respirar, de poder comer, de poder ir al baño.
0: Que no haga falta perder eso para valorarlo, ¿no? Porque muchas veces...
2: Es que la posta está en el ABC es la de la gratitud,
0: claro,
2: de lo más pequeño, de lo que nosotros vemos como... natural, ¿viste?
0: Claro,
2: como
0: quedás por
2: sentado. Claro, ¿cómo no voy a respirar? Y bueno, andate al hospital y fíjate todas las personas que hay en los hospitales con asistencia respiratoria.
0: Sí, sí.
2: O sea, ¿puedo comer? Bueno, fíjate cuánta gente no puede comer.
0: Exacto.
2: O sea, si te está faltando esa luz, ¿viste? De no poder, de decir, ¿por qué voy a agradecer que respiro? Y sí.
0: Claro.
2: Hay gente que no puede respirar por sí misma. Si arrancás por el ABC, ya está rico, ya está millonario. Millonario. Y después, bueno, todo lo demás, si podemos tener un pesito en el bolsillo, y si podemos... Todo eso se va... Y bueno, es que por añadidura terminás después.
0: Claro.
2: Es la añadidura que habla el Señor. El reino es eso. Buscar el reino es eso. Para mí, hoy.
0: No.
2: Vivir agradecido la oportunidad, ¿viste?
0: Coincidimos 100%, hermano. Es así. Y cada día más, me parece que uno, en cuanto empieza a correr los velos y empieza a correr esas capas que hay de lentes oscuros, empieza a ver más que era así la cosa.
2: ¿Por qué no pones Nada me falta, nada me falta? Esa canción es para esta charla.
0: Excelente.
2: Sí, nada me falta. Que dice que la carencia es mirar siempre lo que falta, por eso lo que tengo lo agradezco en abundancia.
0: Bien. Vamos entonces a terminar con eso y después vamos a escuchar Soy Bendecido. Las dos juntas, 2x1 de Germán Barceló. Hermano, yo no tengo más que pagar.
2: Por el mismo precio, ¿eh? Por
0: claro
2: el mismo precio,
0: que ¿no? Sí, claro que sí. Vayan a YouTube, síganlo a Germán Barceló, síganlo también en sus redes. Y bueno, mira, me hace muy feliz que vayas a estar ahora yendo a España a presentar esto. Voy a seguirte como te sigo todo el tiempo en Instagram y alegrarme con cada paso que das, hermano. Te quiero mucho.
2: Gracias, amigo. Tenemos un montón de países para visitar este año. Tenemos Chile en agosto.
0: Sí.
2: El 16 de agosto. Tenemos Colombia en septiembre.
0: Sí.
2: En Bogotá. México en el 11 de septiembre.
0: Ajá.
2: Ciudad de México por primera vez con mis canciones. En el Foro La Paz. Estados Unidos, ahora en México también. Tenemos Washington el 6 de 6, ¿no? 6 de junio Washington, 5 de junio Miami.
0: ¿Vas a tocar para Donald?
2: Para el Pato Donald.
0: Hermano, te quiero.
2: Yo también, papi, gracias. Un besito para todos. Espero que no nos hayamos aburrido con la charla.
0: No, para nada, la gente está encendidísima.
2: A ver, ¿para un mensaje? ¿Tenés algún mensaje ahí?
0: Hay mensajes de los oyentes. Se escucha en varios lados la canción de Germán, Piensa Bonito, en Radio Mitre lo tienen de cortina, me dice Mercedes.
2: ¡Ah, qué lindo!
0: Mirá qué bueno. Ahí avisemos a Sadaí.
2: Sadaí.
0: A ver este mensajito de Palmi.
3: Hola, Diego.
0: A ver.
3: Hola, oyentes. Hola, mi hermana en Cristo, Delia. Es una bendición poder ir en mi auto, ver gracias a Dios, primero porque lo tengo y porque me da vida para disfrutar y sobre todo para estar juntos con hermanos en Cristo, que la vida nos dé la oportunidad para poder caminar con Él, es un privilegio. Así que le damos gracias, los bendigo, son una compañía enorme, una bendición grande tenerlos. Cuídate, Elcita, ponete bien pronto.
4: Gracias, querida.
3: Bendiciones.
4: Un beso, mi amor.
0: Ahí estaba.
3: Qué bendición escuchar a Germán Barceló después de tantas canciones. Que nos acompañen, que nos dan vida. Gracias, gracias.
0: Qué grande. Gracias a vos, muchas gracias.
5: Buenos días, Diego.
0: Hola.
5: Dios te bendiga en este hermoso día que el Señor nos regaló. Gracias, Señor, por ver un día más la luz del día. Para toda familia AMA, todos los hermanos, que Dios bendiga a todos en el nombre de Jesús.
6: Me encanta.
5: Bueno, aquí tomando unos matecitos calentitos con yerbita de...
6: Qué compañía que sos, Dieguito, ¿eh?
0: ¿Viste lo que es?
6: No, tremendo, tremendo. La gente te manda mensajitos como...
0: Es que
6: si está... sos parte de la familia.
0: Somos una gran familia, sin dudas.
6: Sí, sí.
0: Y hay, bueno, hay muchos mensajes así, hermano.
6: Bueno, papi,
0: y la gente agradecida por esta obra que estás haciendo, compartir estos momentos que estás viviendo, también dan esperanza, ¿viste? Acá tengo visita de chicos de una escuela secundaria, la Escuela Cristiana Evangélica Argentina, y hay uno de ellos que es artista también. Y su sueño es ese, precisamente cantar, hacer coreografía, musicales, producir música. Así que si querés dejarle un consejo.
6: No, consejo yo no puedo darle a nadie.
0: Un consejo
6: que siga,
0: profesional.
6: Que siga adelante. Mira, los principios son mucho más potentes que el talento.
0: Para vos,
6: el talento
0: Lucila.
6: El talento es importante, sí. El talento es muy importante. Yo me paré muchos años en mi talento.
0: Ok.
6: En yo era el talentoso, ¿viste? Pero no tenía principios, che. No tenía principios y valores claros, ¿viste? Valía todo para conseguir lo que yo quería. Y hoy me doy cuenta que estos años aplicando principios fueron y son más potentes que el talento. Y que además potencian el talento. Pero con el talento podés lograr algún que otro chispazo de que lo hemos visto tanto en el medio artístico, ¿viste, sí. Dieguito?
0: Sí.
6: El talentoso que llega, pero no sostiene.
0: Claro.
6: Y los principios sostienen. Porque uno lo que quiere es permanecer, ¿viste? No quiere solo llegar. Porque hay una fantasía del ego que dice, cuando yo llegue a tal lugar, sí. Y después...
0: Claro.
6: ¿Y después qué hacemos? Montaña rusa, cuando yo tenía 20 años, 3.000 pibes nos presentamos, y estuve 10 minutos. Fueron 10 minutos, sí, 10 minutos.
0: Sí, sí.
6: Y lo lindo es ir construyendo, y que nada es eterno, viste, que todo pasa, y entonces uno va construyendo, construyendo. Pero los principios, y el Señor, ¿no? El Señor. Pero cuando se abre la puerta, metete. Metete y dejala toda, ¿no? Jugá tu mejor partido. Bien. Y cuando te dice el técnico, cambio, listo, salís y después vendrá otro partido. Es así, todo el tiempo, constantemente. Principios, valores y el Señor, ponerle al Señor en... Vos decís, che, una oración antes de entrar a una reunión, claro, obvio. Señor, te entrego todo. Ponerlo a Él en primer lugar. Y vos decís, pero ¿qué cambia? Todo. Todo, cambia todo. Todo, absolutamente todo. Poner al Señor en primer lugar cambia todo. ¿Pero en qué? Una oración. Una oración previa a una reunión, una oración previa a salir de escena. Yo oro con todos los pibes, con todos los músicos, sean cristianos, todos los que están, todo el equipo. Porque el Señor tiene que estar en primer lugar, tiene que ir adelante.
0: Alejandra me dice... Sí. Alejandra me dice, todas las canciones son hermosas, Jesús se nos presenta de diversas maneras, hay que saberlo encontrar en nuestras vidas, siempre un remanso donde nos podemos recostar en él. Carlos dice, qué bendición escucharlos, una bendición. Germán, te conocí en ICB, un domingo predicaste, Dios te usó, los re bendigo, abrazo gigante, éxito Germán, hermosa charla, dice Ale. Gladys Oviedo dice, buen día, bendiciones, no lo conocía ni sus canciones, es una luz en nuestros caminos como muchos cantantes cristianos. Soledad dice, qué gran entrevista Germán y vos, Diego, canciones que alegran la vida, gracias a Dios por sus vidas. Diego Petrone dice, la IA es una herramienta pero no reemplaza a la humanidad y al afecto natural. Gracias por esto, hermano.
4: Totalmente, estoy de acuerdo en todo.
0: Bueno, hermano, gracias.
4: Hermoso. Che, te quiero mucho y quiero mucho a todos. Un beso grande a los pastores, a la iglesia. Amén. Toda la gente que está ayudando a tanta gente, ¿no?
0: Amén.
4: Que a ese hospital del alma que es la iglesia.
0: Nos vamos con Nada Me Falta. Germán Barceló, de su nuevo disco Estamos Vivos. Ya lo pueden encontrar en YouTube, en Spotify. Vayan ahí, dejen sus me gusta y compartan las canciones que tanto bien hacen. Te quiero, hermano. Un abrazo.
4: Yo también. Dios los bendiga. Estamos vivos.

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0: 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Estamos en vivo aquí en Radio AMA 92.3. Y esta música nos pone un poco en clima. Para aquellos que peinan alguna cana, recordarán la música de SWAT. Es un poco para semblantear la charla que vamos a tener a continuación. Primero le quiero dar la bienvenida a nuestro productor, el señor Jorge Torres. Bienvenido, Jorgito.
1: Recuerdo la canción de Daniela Romo, siempre que vienen una vez cada 15 días.
0: Pero esa no es tan seria.
1: Que
0: ¿no?
1: vengan los bomberos, dice. Ellos, los chicos, son sumamente agradables.
0: Sí.
1: Y realmente es una bendición que a través del capellán,
0: sí.
1: Daniel, nunca me acuerdo el apellido,
0: sí.
1: y que me disculpe, nos acerca a los bomberos que... Hice muchas notas en mi vida, pero nunca pensé reportear a los bomberos.
0: ¿Viste? Bueno, la oficina de incendios y explosiones y la oficina de siniestros son auxiliares de la justicia en materia pericial dentro del ámbito de intervención del Cuerpo de Bomberos de la ciudad. Y tenemos a dos representantes aquí. Tenemos al teniente Javier Flores, de la oficina de investigación de incendios y explosiones. Bienvenido, Javier. No se está escuchando ahí el micrófono, a ver.
1: Acércate más, Javier.
0: No, es que no sé si... Fíjate, por favor. Ahí va Máximo. A ver, si podemos solucionarlo. Estamos en vivo aquí en Radio AMA 92. Ahí está. Listo,
2: ah, bueno.
0: Listo. Ahí está. Listo. Ahora sí anda. Era el cablecito.
1: El bombero Máximo.
0: Vino. Sí, vino Máximo, que es nuestro nuestro bombero de emergencias. Bueno, Javier, saludo. Ahí
3: buen
0: está.
3: Día.
0: Javier es el licenciado en Higiene y Seguridad y Diego Morrone.
4: Así es, ¿qué tal? Buenos días.
0: Bienvenido. ¿Cómo estás? Bueno, una alegría poder tenerlos acá para que un poco nos cuenten cuál es el trabajo que hacen en sus áreas. Y también yo siempre empiezo la charla preguntándoles por qué se dedicaron a esto, ¿no? Y qué fue lo que los llevó a entrar al Cuerpo de Bomberos. ¿En qué momento se prendió esa chispa del servicio, ¿no? Que es algo que no está en todos, digamos, el querer servir, el poder. Bueno, la Biblia dice que no hay mayor cosa que el dar la vida por un hermano, y es lo que hacen ustedes, porque están en un lugar de riesgo, dando y poniendo en riesgo su propia vida por el prójimo.
4: Bien, bueno, arrancamos por acá entonces.
0: Dale.
4: Bueno, mi carrera empieza a los 18 años en el ámbito de la emergencia. Empecé en Cruz Roja como socorrista, instructor de Cruz Roja. Y después, bueno, me fue gustando y ahí ya para los 20 y pico ingreso como bombero voluntario. Ahí estuve 10 años aproximadamente. Mientras tanto, bueno, estudiaba mi carrera, soy licenciado en Seguridad e Higiene. Me fui formando también afuera, en Estados Unidos, en otros países, conociendo diferentes academias, así que me gusta todo lo que es la parte de instrucción y formación de bomberos. Y en el año 2017 surgió la posibilidad de ingresar al Cuerpo de Bomberos de la Ciudad de Buenos Aires en el área pericial, más que nada a la oficina de siniestros, donde nos abocamos básicamente a hacer todo lo que es la tarea pericial, fundamentalmente mi rol en lo que son accidentes de trabajo, caídos de altura, espacios confinados, atrapados en máquinas, todo esto es requerimiento de la justicia.
0: Bien.
4: Así que es un mundo apasionante, todos los días vemos cosas diferentes.
0: Claro.
4: Te motiva a seguir estudiando, seguir investigando y determinando las causas y por qué sucedió, conociendo las tecnologías en materiales, así que realmente es muy nutritivo, digamos, el día a día.
1: Contanos qué fue lo último, Diguito, que nos cuente lo último,
4: sí,
1: de experiencia.
4: A ver, los últimos, bueno, tuvimos, es muy común en la Ciudad de Buenos Aires, las personas caídas por chapa traslúcida. Esto, si podemos hacer campaña de seguridad para,
0: claro,
4: trabajos en altura, sobre todo.
0: Piensan que resiste el peso y en realidad no.
4: Exactamente. Lo que sucede es que muchas veces estas chapas transparentes, que son de fibra, con el sol, la humedad, la temperatura, se van decolorando, entonces se van transformando en chapas negras.
0: Sí.
4: Entonces la gente no lo ve o no lo percibe, pisa, fractura las mismas porque se debilitan y caen.
0: Bien.
4: Tenemos caídos de 2 metros de altura hasta 8 o 10 metros.
0: ¿Y por qué suben? ¿Para tapar una gotera? ¿Para reparar
4: exacto.
0: algo.
4: Exacto, lo que hacen habitualmente son mantenimiento de estos techos, destape de canerías, sí. cuando, sobre todo en esta época de otoñal, invierno, se tapan con hojas, entonces van a hacer mantenimiento.
0: Claro.
4: No se dan cuenta y pisan. Y otros son mantenimientos que hacen en la reparación de estos techos. Uh-huh. Cambio de chapas o que se rompen por la tormenta. Hemos tenido días con gran, grandes lluvias, vientos fuertes, y eso hace que se rompan este tipo de materiales. Entonces uh-huh. la gente va o contrata a empresas para repararlas. Uh-huh. No tienen todos los elementos de protección personal, de seguridad, y ahí surgen los accidentes.
0: ¿Qué sería un elemento de seguridad para hacer un trabajo así? ¿Que sería un arnés agarrado a alguna viga o algo
4: correcto.
0: así?
4: Correcto. Hay normativa, por suerte tenemos normativa en lo que es seguridad, sobre todo en lo que llaman planos cobertores o superficies livianas que, sí. que le decimos, donde el personal debería contar con arnés de seguridad, con un cabo de amarre anclado a un punto fijo o a una línea de vida. Esto uh-huh. es un cable de acero que están certificadas, hay todos ensayos para ver la resistencia del mismo y claro. se van anclando ahí. Y además tienen que tener unas pasarelas, por ejemplo,
0: vigas.
4: Tablones para claro. poder circular y no pisar esas superficies que son más débiles.
1: ¿Cómo sabés, Diego?
0: No, en el sentido común me llama a pensar en eso. Y también, bueno, Javier, él es especialista, está en el sector de investigación de incendios y explosiones.
1: Sí. Es el momento justo para
0: estamos,
1: el invierno.
0: Claro, estamos en un momento en donde la gente por abrigarse o por calentar un ambiente, muchos utilizan estas estufitas de querosén garrafas o dejan todo cerrado para que el calor no escape. ¿Y qué sucede con esto?
2: Lamentablemente, bueno, estamos en una época del año donde, como decías vos, empezamos a ver todo este tipo de cosas. Tener mucha precaución. Como siempre nosotros recomendamos la inspección de las diferentes artefactos a gas que tengan una vez por año por un matriculado, la ventilación.
0: Estos elementos que se venden o te los dan en la empresa de gas para detectar el...
2: Ah, importantísimo. Estaría muy bueno que la gente empiece a tener conciencia de... que es un los detectores de monóxido.
0: Claro, el detector de monóxido que te avisa con una
2: exactamente.
0: Alarma.
2: Exactamente. Porque sería muy importante que la gente empiece a utilizarlos.
0: Yo me doy cuenta que hay muchas personas que se acostumbran al olor a gas, ¿no? Porque es muy común pasar por una vereda y ver uno de los medidores que tiene alguna pérdida y se siente el olor y vos decís, pasás por ahí, está el portero barriendo y le decís, ¿no hay olor a gas? No, yo no siento nada.
2: Ya se acostumbró.
0: Se acostumbró, ¿no? ¿Y es tan peligroso eso?
2: Vamos a separar lo que es intoxicación por monóxido
0: sí.
2: y lo que es un escape de gas. Son
0: claro.
2: dos cosas diferentes.
0: Claro, la intoxicación es cuando se consume el oxígeno.
2: Exactamente, digamos. Es una deficiente combustión.
0: Claro.
2: Falta de oxígeno. Entonces, que se puede producir en los calefones, en las estufas a gas. Por lo general, nosotros más que nada tenemos casos de lo que son calefones. Claro. Es bastante común en ese sentido.
3: Es cuando hola chicos, el Cita les habla.
2: Hola.
3: Es cuando la llamita quema naranja, ¿no?
2: Exactamente. Otro punto importante a tener en cuenta, la llama del sí. artefacto,
0: okay.
2: que sea azul.
0: Claro, porque uno, al ser un calefón, un termotanque que está adentro, no ve la llama. Tenés que mirar por abajo, ver el piloto y cómo está quemando.
2: Por eso... Sí, son todas recomendaciones que nosotros damos y que la gente tiene que tener en cuenta. Sí.
1: Hay algo muy curioso, Diego, sí. que por ejemplo en mi departamento tuvimos que cambiar y es eléctrico. Okay. ¿Cuál sería la ventaja y la desventaja para ese tipo de cosas?
3: Bueno, la boleta de la luz.
2: Sí, sí, aparte.
1: Pero te exigen ahora, ¿sabes que sacan el gas?
2: Consumo.
1: Y sí. lo sacan y te instalan y es carísimo.
0: Sí, sí, la verdad que... Eso es un tema aparte, ¿no? Que se vaya haciendo todo eléctrico. Para mí es un problema porque el día que se corta la luz te quedas sin nada.
1: Sí, digamos. Fue mi caso de anoche.
0: Es un problemón.
1: Tuve un frío bárbaro.
0: Claro, claro.
2: Entonces, si lo tenés eléctrico no pasa nada.
0: No, claro.
2: No pasa nada. Quédate tranquilo.
1: Yo, la claro. pregunta es esta. Cuando vos tenés, digamos, algo a gas,
2: sí.
1: es decir, ¿qué ventilación tiene que tener el cuarto? Porque la gente duerme en general.
2: Y yo te recomendaría que primero no tengas ninguna estufa a gas en el cuarto.
0: En el cuarto no, claro.
1: Claro, pero sabes que hay muchísimas.
2: Sí, bueno, en realidad... realidad no es recomendable.
1: Mirá vos.
2: No, no, de, no se debería tener.
0: Ni ¿sí? siquiera un tiro balanceado. No.
2: No.
0: Bien.
2: Recomendación. Justamente por este tipo de...
0: Claro, te consume todo el oxígeno de la habitación.
2: Si no, tendrías que tenerla ventilado o tener una mina, pero yo recomendaría que no, directamente no. Y en los lugares en donde tenga, sí, en el, no sé, en el comedor, que tenga una ventilación adecuada para que el aire se renueve.
1: Y en el caso de la gente más humilde, digamos que lo hacen con el con brasero.
2: Carbón, sí.
1: Y eso también necesita aire.
2: Eso sí, totalmente. Sí, porque eso es el mismo caso, se puede producir el mismo, la misma intoxicación. Sí, sí, sí, mediante eso, sí.
1: Qué bárbaro, ¿no?
0: Es un tema. ¿Les ha tocado gente que lamentablemente falleció dentro de un vehículo que quedó encendido y esas cosas?
2: Hemos tenido casos de intoxicación, sí, pero no, por lo menos en mi caso, hablo por mí, y que yo conozca, no. Sí, por intoxicación dentro de un vehículo puede suceder.
0: Mirá,
2: puede suceder.
0: Yo tenía un vecino que en verano, primavera, verano, cuando había muchos mosquitos, siempre prendía uno de esos espirales, ¿no? De los verdes. Lo ponía al lado de la cama. Y me contó que una vez lo prendió muy cerca de su cama y cuando se levantó no sentía las piernas y cayó de bruces al piso. O sea, le pegó la cara contra el piso porque no le respondían las piernas. Intoxicaciones por esto también suceden.
2: No he tenido, yo no conozco, sí. No he tenido casos con respecto a esto.
0: Ok.
2: Sí, siempre es con...
0: Pero siempre lo recomendable es ventilar.
2: Y, sí, siempre. Okay. Tener una ventilación apropiada en el ambiente donde tengamos este tipo de artefactos y obviamente, repito, en lo que es el dormitorio, a la hora de ir a dormir...
0: Sí.
2: No está recomendado.
1: Totalmente. Ellos son Dieguito de dos oficinas distintas. Me gustaría, Javier es tu nombre.
4: Diego y Javier.
2: Yo soy Javier.
1: Diego. Me gustaría que se pudiese agregar más acerca de lo tuyo. Sí. Fue tan interesante porque veo que nuestro conductor es experto en el tema. Uh-huh. ¿Andás por los techos vos, Dieguito?
0: No, por ahora no. Si me corre alguien por ahí,
4: mandar ahí. Bueno, nosotros es muy diverso, los tipos de intervenciones que tenemos, es muy común también los silleteros.
0: Ajá.
4: Habrán visto ustedes en la capital de gente, sí, o limpia vidrios o que hacen
1: refacciones,
0: que pintan o que pintan, hacen trabajos en altura,
4: refacciones, claro, de fachada. Sí. Entonces tenemos muchos casos también de trabajadores que no cuentan con todos los elementos de protección personal que correspondería o que no son los adecuados.
0: Uh-huh.
4: Hay dispositivos que ya son obsoletos, que digamos la normativa misma los prohíbe. Y bueno, ahí es donde tenemos las intervenciones nosotros.
0: Bien.
4: O falta de bloqueadores, por ejemplo, hay todo un sistema de seguridad que si falla la silleta o el dispositivo de sensor, que es un dispositivo donde roza la cuerda.
0: Claro, sería como una roldana que se traba cuando falla.
4: Claro, exactamente. Hoy ya la roldana o la vieja pasteca,
0: sí,
4: que seguramente la habrán visto,
0: claro,
4: que se ven en los barcos, antes usaban eso. Hoy hay un dispositivo que se llama 8,
0: okay,
4: porque tiene la forma de 8, que se usa mucho para escalada. Y
0: sí,
4: eso se adoptó para el ámbito más que nada de trabajo industrial. Pero ¿qué pasa? Eso no tiene ninguna medida de seguridad. Si,
0: claro,
4: el trabajador se descompensa, sufre algo sentado, ese dispositivo no tiene ningún tipo de bloqueo. Entonces el trabajador se cae. Por eso tiene que tener una línea de seguridad, una cuerda paralela con un elemento bloqueador, donde si falla el elemento principal, se activa esto.
0: Bien.
4: Y hoy en día la normativa sí establece esta roldana que hablaba Diego, ¿no?
0: Claro.
4: Que hablaba Diego. Son elementos autobloqueantes,
0: sí,
4: todos certificados, cosa de que si el trabajador sufre alguna descompensación o cualquier inconveniente, automáticamente queda bloqueado en el lugar.
1: Entonces,
4: eso es lo que se debe utilizar.
1: Porque
4: hoy
1: en Puerto Madero, viste que en Puerto Madero, sí, impresiona verlo.
0: ¿Qué te parece?
1: ¿Vos hacías el trabajo antes de ir?
0: No lo hice, pero si tuviera que hacerlo, lo haría con toda la precaución.
1: Para hacer una promoción del programa,
0: claro, por ejemplo. Sí, claro. Mira, voy a poner algunos mensajes de nuestros oyentes, así mientras Máximo acomoda ahí la camarita para que todo esté correctamente. Como yo también voy a acomodar mi cámara. Acá cuidamos de todos los detalles mientras usted nos ve, nos escucha. Nelson, pide oración por un compañero de trabajo, Jorge, que quedó viudo, tiene ataques y quiso suicidarse, dice. Conocía al Señor, pero está apartado. Dios le dé victoria y pueda afirmarse. Amén. Mercedes me dice, Diego, ¿le preguntás al hermano si la estufa a gas en el comedor puede quedar en piloto todo el día?
2: Sí.
0: Puede
2: el
0: quedar.
2: Tema es la ventilación.
0: La ventilación.
2: Y que revise la llama. Okay. La llama es azul.
3: Como te dije yo, tiene que ser
2: iba
3: azul.
2: A decir eso.
3: Azul tiene que ser, no anaranjada ni amarilla.
0: ¿Por qué pasa que se pone anaranjada o amarilla la llama?
2: Es una combustión incompleta.
0: Okay.
2: Está faltando oxígeno y quizás también el artefacto
0: sí.
2: necesita algún tipo de mantenimiento. A veces por ahí está sucio, son años de que no se los revisa. Por eso digo, una vez por año revisar este tipo de artefactos sería lo recomendable por un gasista matriculado, obviamente.
0: Claro, que revise los quemadores si no están
2: exactamente.
0: Tapados.
2: Exactamente.
0: ¿No? Muchas veces el hollín se acumula.
2: Exactamente.
0: Y
2: siempre hace un mantenimiento constante de esos aparatos. ¿Sí?
0: Bien, Juan Pablo dice, muy interesante lo que hablan los colegas, soy técnico en higiene y seguridad y es todo lo que pasa, lamentablemente. Amén. ¿Quién más? Marcelo Cecini dice, los estoy escuchando con respecto al calefactor de tiro balanceado en el dormitorio. Es el único artefacto a gas que se permite en un dormitorio baño repartidor de los dormitorios. ¿Por qué ese calefactor no consume oxígeno del interior sino del exterior y elimina gases por el tubo central? A menos que el artefacto esté en malas condiciones, cámara de combustión rota o quemada.
2: Por
0: en ese caso se debe reemplazar. Pero muchas veces la gente no sabe que está roto, ¿no?
2: Y el tema de mantenimiento.
0: Claro,
2: volvemos
0: claro.
2: a lo mismo. La gente lo deja.
0: Es que aparte lo usás durante muy pocos meses en el año y generalmente cuando volvés a utilizarlo le pasa a todo el mundo, y esto díganme si no es así, que vos lo querés encender y no prende. Es porque se ha tapado algo, ¿no? Eso debería ser destapado.
2: Por eso el tema del mantenimiento.
0: Claro,
2: lo voy a
0: claro.
2: repetir un montón de veces porque
0: está perfecto.
2: Es así. Uno se confía, la gente se confía y quizás es necesario.
4: Lo vemos sí. mucho en el conducto acorde gases, que
2: sí.
4: es este
2: otro
4: tubo,
2: tema. Sí.
4: Que se tapa por acumulación, por ejemplo, de pájaros que hacen nidos. Entonces la gente durante el verano no lo controla, va a prender los primeros inviernos,
0: sí.
4: los primeros fríos, perdón.
0: Sí.
4: Intentan prender la estufa, está tapado ese conducto y ahí es donde tenemos los primeros casos de intoxicación por monóxido.
0: Mirá
2: que muchas veces sucede eso. En el remate, como le llamamos nosotros.
0: Sí. ¿Qué sería el sombrerito, el caño?
2: Exactamente, claro. El sombrerete ese que tiene. Muchas veces pasa lo que dice Diego.
0: Claro, vino la torcasita, puso ahí el nidito y dice, ay, mira qué lindo, acá sale
2: está
0: aire
2: calentito.
0: Caliente. Está calentito, me empollan los huevitos tranquilos en automático. Y después, claro, tenés los problemas. Mercedes dice, sí, si tiene ventilación el patio y la llama es azul. Gracias, muy bien. Ahí están todos controlando sus aparatos.
2: Me parece perfecto.
0: Lo mismo la cocina, ¿eh? La cocina, hay veces que la gente dice, no, yo prendo una hornallita y con eso caliento.
2: No. Ni el horno, señor. Ni la hornalla, nada. No es
1: mirá vos, se hace mucho.
2: No es un artefacto para ese fin. ¿No
1: la gente pensado? Prende el horno a veces.
0: Sí, no está pensado para eso.
2: No.
0: Y hay muchas cocinas que no tienen el bloqueo que deberían tener todas, cuando se apaga la llama y deja de salir el gas, ¿no? Eso también es peligrosísimo. Hay en las cocinas modernas o
4: la termocupla.
0: Claro, que es cuando te corta, cuando no tiene más una llama, se cierra el gas. Más mensajes. ¿Quién más? Marlene nos saluda, dice, por fin te vuelvo a escuchar, solo lo hago cuando estoy en casa, últimamente tengo ocupaciones todo el día, tampoco llego para las grabaciones, se te ve bien y son una bendición, gracias. Bueno, podés ver la repetición de YouTube.
1: Y los bomberos también maquillados están.
0: Bien, también.
1: Una hora antes vinieron.
0: Augusto Ramón, a ver qué dice. Hola, Augusto.
5: Buenos días, mis amigos, ¿cómo están?
0: Muy bien.
5: Dios bendiga, bendecido miércoles, shalom. Una vez escuché sinceridad.
0: Sí.
5: Pero no en la versión de Rabito, sino que era otra
0: la versión. Germán Barceló.
5: Ahí en la Radio AMA. Me llamó la atención.
0: Es la versión de Germán Barceló, sí.
5: Y después escuché el tema Que se cumplan tus sueños con Manuel Guirt.
0: Sí.
5: Me encantó el tema, me encantó.
0: Bien. Este mensaje era para Germán.
5: ¿Quién era? Y era el mismo cantante.
0: Bien.
5: Y pensé que era un cantante secular.
0: Ajá.
5: Aparte pensé que era centroamericano.
0: Mira.
5: Y dije, es un cantante secular más que hizo una canción que le gustó de Rabito y bueno, la cantó.
0: Sí.
5: Así como hizo Arjona un tema y él no es cristiano. Igual no estoy de acuerdo con la canción de Arjona, obviamente. Pero bueno, pensé que era él y bueno, hoy escuchando casi toda la nota completa me doy cuenta que es un hermano en Cristo con todas las letras y me alegra y celebro su vida.
0: Bueno,
5: ¿no es cierto?
0: Gracias, Augusto. Ahora le reenvío el mensaje a Germán para que lo escuche si es que no lo escuchó. Bendiciones, por favor, por sus oraciones, por mi hijo César, mi esposo Claudio. Bueno, ahí acá me está contando en detalle alguna situación, después vamos a leerlo completo. Gracias. Marcelo Chesini dice, muchas veces las personas que lo reparan lo hacen sin saber la gravedad de repararlo mal o sin saber, dice acá. Claro, sí.
1: No, yo quiero decir que de chico, no digamos, no hablemos de edad, por favor.
0: No,
1: mi amiga Mirta Legrand tiene 99, va a cumplir 100.
0: Sí.
1: Así que yo me siento muy joven.
0: Sí, sos
1: antes,
0: un
1: cuando uno era chico, decía, yo quiero ser bombero, quiero ser bombero. Y ahora todo el mundo quiere ser Messi, lógico, obvio. ¿No es cierto? Me gustaría, Diego, vos que preguntás, yo sé que le vas a preguntar vos, pero te saco el lugar, para preguntarles cómo se hace para inscribirse, para ser bombero.
4: Bien, bueno, hoy la Ciudad de Buenos Aires tiene un Instituto Superior de Seguridad Pública, tiene un área que es para policía y otro para bomberos. Entonces, si uno quiere ingresar como bombero a la Ciudad de Buenos Aires, a partir de los 18 hasta los 30, puede inscribirse, se les toma una batería de test psicológicos, físicos, se hace toda una preparación.
1: ¿Vos sos profesor, no?
4: Yo soy profesor, exactamente.
1: Y a ver, ¿qué materia das vos?
4: Yo doy todo lo que es equipamiento profesional del cuerpo bombero. Todo lo que son las herramientas y dispositivos que utilizamos en la operatividad en la calle, es lo que les brindo a los cadetes antes de que salgan. Y después también estoy para lo que son los cursos de ascenso, para los que ya están recibidos, los comandantes, subcomandantes, capitanes. Cuando ellos hacen los cursos de ascenso, le doy toda la parte de gerenciamiento y gestión de la emergencia, o sea, todo lo que es comando de incidentes, cómo se administra una emergencia, cómo se gestiona todo eso, con diferentes herramientas, tableros de control y normativa internacional, para que puedan desarrollar y llegar a los objetivos planteados.
0: Bien. Tengo más mensajes de los oyentes que nos escriben en el canal de YouTube también, porque estamos en vivo a través del canal de YouTube. Qué buena entrevista para estar informado. Gracias por todo, nos dice Lucía. Gracias, Lucía, por estar ahí escuchando. Y sí, son datos que uno a veces no los tiene en cuenta y son tan importantes a la hora de tener ventilada la casa, de no provocar accidentes innecesarios, ¿no? Son muchas las cosas que uno puede aprender y poner en práctica. Por eso tenemos aquí al Cuerpo de Bomberos de la ciudad, que nos están desaznando en todas estas cuestiones que muchas veces no las tenemos en cuenta y son importantísimas. La gente que quiere empezar la carrera de bombero, ¿cómo tiene que hacer?
4: Bueno, ahí a través de la página web se puede inscribir, ahí se los va a convocar, van a hacer todo esto.
0: ¿Es la página de SINSUSEP?
4: INSUSEP, exactamente. Okay. Es el del Instituto Superior de Seguridad Pública.
0: Okay.
4: A través de la web se inscriben ahí, se los van a convocar, empieza toda una cadena, digamos, de formación y de verificación de ciertos pasos, test psicológico, como les dije anteriormente, el estado físico, cómo está la persona, y una vez que está apto, ya van a comenzar el ciclo lectivo.
1: ¿Cuándo empiezan a cobrar un sueldo?
4: Ellos ya en el instituto cobran un sueldo básico, porque ellos están pupilos, o sea, ya están del lunes a viernes, están dentro del instituto y mucha gente tiene familia ahí.
0: ¿Cómo hacen con el tema celulares? Con
4: los celulares se entregan el día lunes y se retiran el día viernes.
0: Wow, es todo un tema ahora, ¿no?
4: Es todo un tema, exactamente.
0: Me imagino.
4: Hay mucha camaradería entre ellos, o sea, ahí se va formando el espíritu de cuerpo. Y ahí cursan diferentes materias a partir de marzo hasta junio, y después arrancamos de nuevo de agosto hasta diciembre.
0: Bien.
4: Ven diferentes disciplinas. Hoy el instituto en la parte de bomberos tiene una torre de entrenamiento, como tienen los centros de entrenamiento a nivel mundial.
0: Daniel me dijo que me va a llevar ahí a...
1: No quiere ir.
4: Quiere ir a conocer con todo gusto. Sería algo muy lindo.
1: Yo no me quiero perder esto.
0: No sé si me pondría el traje. ¿De qué es? ¿De amianto el traje?
4: Los trajes tienen diferentes tipos de tela. Una de las mejores se llama PBI. Tiene una cierta resistencia a la temperatura. Estamos hablando de radiación térmica. ¿Sí? No son para penetración de fuego, sino para acercamiento.
0: Claro.
4: Y esos trajes, depende de la confección, están en 600 grados centígrados.
6: Como cuando yo hago un asado.
4: Exactamente, con eso te va a venir bárbaro, no sentís nada.
6: Claro, yo cuando pongo en el puente carbón a la parrilla le meto. Yo le meto quebracho, le meto carbón. Y hay veces que me dice mi señora, pero escúchame, lo tenés que poner a 6 metros el asado para que no se queme con esa temperatura.
0: Claro, Eugenio.
4: Mucha carga de fuego, exactamente.
0: Sí, sí.
4: Y eso es lo que nos protege. Eso no somos superhéroes, claro, nos quemamos, porque llega un totalmente momento que vos la temperatura la sentís.
6: Ay, no.
4: El casco de bombero se ampolla, se derrite el visor por la temperatura. Piensen que dentro de un incendio a veces tenemos 800 grados centígrados.
0: No, claro.
4: Con lo cual, por eso, cuando se dice vayan al ras del piso, es porque hay menor temperatura, mayor visibilidad y mayor cantidad de oxígeno.
0: Para que tengan una idea, el agua hierve a 100 grados. Así que imagínate lo que es 800 grados de temperatura. Tremendo. ¿Sabes de qué te quiero preguntar, Daniel? Porque es parte de tu
6: especialidad. Creo que le cambiaste el nombre.
4: Diego.
0: No, Daniel es nuestro capellán. Perdón. La caída de ascensores, ¿no? Uh-huh. ¿Qué precauciones tenemos que tener? Yo tengo a mi esposa que es muy fóbica de los ascensores y cuando escucha un ruidito dice no. Yo no me subo nunca más, y puede llegar a ser subirse a un edificio de 20 pisos por escalera con tal de no subir al ascensor. Jorgito también.
4: También le pasa.
0: Sí.
4: Bueno, acá volvemos otra vez a lo que es el mantenimiento preventivo.
0: Sí.
4: ¿Sí? Lo fundamental es que haya una empresa dedicada y certificada, que todos los meses lo que hace es un chequeo de todas las instalaciones electromecánicas. Por eso nosotros tenemos dentro del área de siniestros, hay un ingeniero electromecánico, técnicos electromecánicos, que son los que hacen las pericias ante la caída de un ascensor. Más que nada se da por esto, por la falta de mantenimiento. Entonces, lo fundamental es contratar una empresa que esté certificada. Hay un código QR, si ustedes ven en los ascensores, que lo tienen siempre pegados adentro, y lo que uno puede verificar es que realmente se hizo este mantenimiento. Eso es lo fundamental. Y después, las intervenciones que tenemos habitualmente son, digamos, por algún tipo de falla en las cerraduras, en el sistema de frenos, también es muy común. Y después hay algunas cosas que sí se hacen puentes, decimos, o sea, puentean ciertas partes electrónicas para que siga funcionando la cabina.
0: No, claro.
4: Y cuando se alteran esos sistemas de seguridad es donde tenemos los accidentes.
0: Mirá, pero me pasó en el edificio, yo vivo en un edificio de 3 pisos, no tiene ascensor, tiene... y no funcionaba, se quedaba trabado a veces, pero nunca se quedó entre piso y piso, digamos, se trababa o en un piso o en el otro. Y no sabíamos cuál era la causa, ¿no?, del problema que tenía. Pero cuando directamente se detuvo, se prendió una alarma que era imposible de apagar, quedaba sonando. Tuve que bajar la térmica del edificio a las 3 de la mañana, porque no había nadie para hacerlo. Empecé a llamar al teléfono de emergencias que tiene ahí y no me atendió nadie. Eso ya se lo reclamé a la administración. Pero en la sala de máquinas, cuando entré, había olor a quemado. Y había un cable de los principales que estaban yendo al motor, que está, el motor está cubierto con aceite, ¿no? Está sumergido en aceite. Estaba totalmente carbonizado.
6: Qué peligro.
0: Ese cable. Bueno, ahora ya lo han reparado, no sé. Pero esas cosas, digo, ¿cómo uno puede prevenirlas o cómo puede darse cuenta una alerta temprana de algo que está funcionando mal en ese sentido?
4: Bueno, fundamentalmente el tema de las alarmas.
0: Okay.
4: O sea, cuando suena una alarma hay que darle bolilla, digamos, hay que darle importancia y llamar a la empresa de mantenimiento para evitar que después tengamos un accidente o un incendio. Tal vez el cableado que tenía no era el adecuado para el consumo de ese motor.
0: Mirá.
4: Con lo cual eso sufre un recalentamiento, que es lo que ven los chicos de incendio y de explosiones, lo que ven, que darle importancia y llamar a la empresa de mantenimiento para evitar que después tengamos un accidente o un incendio. Tal vez el cableado que tenía no era el adecuado para el consumo de ese motor.
0: Mirá.
4: Con lo cual eso sufre un recalentamiento, que es lo que ven los chicos de incendio y de explosiones, lo que ve Javier.
0: Porque el aceite es combustible. O sea,
4: el aceite es combustible a cierta temperatura. Se necesita una cierta temperatura para que recién se prenda fuego. No es como la nafta.
0: Claro. Okay.
4: Tenemos diferentes puntos de inflamación, se llama.
0: Sí,
4: entonces hay líquidos que son combustibles y líquidos que son inflamables. Entonces, depende de las temperaturas, pueden agarrar más rápido o no el fuego. El aceite hay que calentarlo para que empiece a emanar vapores inflamables y recién se empiece a quemar.
6: ¿Y a ustedes a qué número hay que llamarlo si uno tiene dificultad?
2: 911.
0: 911 aglutina todo.
4: 911 o el 103 también es el teléfono de emergencias del gobierno de la ciudad.
0: Bien. Bueno, amigos, si quieren saber más, pueden ingresar en la página. No sé si la estamos compartiendo ahí. insucep.edu.ar es la página. Ponerle el www, así ya directamente saben. insucep.edu.ar. Ahí se pueden anotar. Tengo mensajitos acá que han llegado. Vamos a escuchar un audio que nos ha llegado, a ver si tiene que ver con esto.
1: A ver
0: esto.
1: Si es de un cobrador de los
0: muchachos. No, no, a ver.
7: Y bendecido día.
0: Hola.
7: Agradeciendo que Oli, el Señor nos despertó y nos dio todo lo que necesitamos.
0: Sí.
7: Nada, mi llamado es el siguiente. Soy madre de adolescentes y al estar más cerca estoy percibiendo el ensañe que tiene el enemigo hacia los adolescentes y niños, sobre todo este año, como que lo siento más visible, como que están pasando cosas feas en las escuelas, mucho bullying, mucho amenazas de tiroteo y tantas cosas, ¿no? Que el enemigo

0: que lo siento más visible, como que están pasando cosas feas en las escuelas, mucho bullying, mucho amenazas de tiroteo y tantas cosas, ¿no? Que el enemigo está haciendo con nuestros adolescentes y nuestros niños, que son el futuro de este país y del mundo en general. Quiero pedir oración por todos ellos, en especial por Lázaro y Jeremías, que son mis hijos, que estuvieron estos días teniendo muchos inconvenientes respecto al bullying, respecto a violencia y cosas que están pasando en la escuela,
1: Bien.
0: que realmente, o sea, no voy a negar que como humano me preocupa porque soy humana, soy carne, pero al instante recuerdo que mi Señor está en todo y más con mis hijos que son sus hijos.
1: Bien.
0: Siempre que ellos salen, los encomiendo a una oración. Le pido a Jesús que envíe sus ángeles para que estén cerca de ellos y sean invisibles ante el mal. Y que
1: Bien.
0: toda obra del enemigo sea quebrantada en el nombre de Jesús
1: Bien.
0: hacia los niños y adolescentes de todo el mundo.
1: Bueno, gracias, gracias por tu mensaje. Muchísimas gracias. Mira, yo lo que creo es que es importantísima la comunicación, el poder charlar en casa, poder hablar con los hijos, con los chicos, los adolescentes, para que estas cosas pierdan fuerza, ¿no? Esos retos virales de los que se habla, lo que está pasando en las escuelas, con las amenazas, todo por un like, todo por una visita más en el videíto de TikTok o de YouTube. Son cosas que si uno las puede hablar en la casa, no tienen por qué suceder, y se puede solucionar con buena comunicación. Y bueno, aquellas cosas que están sucediendo en el mundo no tienen por qué repercutir acá, ni tampoco tienen por qué suceder, ¿eh? Tampoco abrazar todo lo que aparece en internet o en las redes, porque muchas veces lo que vende es mostrar la oscuridad, mostrar el terror, mostrar las cosas malas, ¿no? Eso es lo que muestran los noticieros. Y uno se cree todo lo que te muestran y dice, pero esto está pasando, ¿no? Esto es una tragedia. Y en realidad no sucede tan así como te lo muestran, sino que como vende, digo, el miedo, vende el tener todo el tiempo a la gente atrapada en la pantalla. Lo vemos desde la pandemia, ¿no? Lo vemos desde el 2020 que la gente estaba aterrorizada y abajo te ponían un contador de muertos, ¿no? Eso es una cosa siniestra que han hecho los noticieros y la televisión, porque claro, después en la tanda publicitaria te vendían los medicamentos para sacarte el dolor de cabeza, la acidez. Entonces, con cuidado lo que consumimos, lo que vemos en internet, lo que vemos en la televisión, y si hay algo que te quita la paz, no lo mires más, no lo mires más y tené paz.
2: Le digo a esta oyente
1: Sí.
2: querida que esta radio es informar sin enfermar.
1: Claro.
2: Hablaba acá con nuestro amigo bombero, con
1: Sí.
2: Diego, y justamente le decía, mirá qué nombre debe ser creyente de chico, porque Jeremías y el otro hijo, no sé cómo se llama, Lázaro.
1: Sí.
2: Entonces realmente ahora viene, yo siempre quiero anunciar, el trabajo del productor es eso. Veo ahí en la puerta a nuestro querido psicólogo,
1: Sí.
2: Eric Betro.
1: Sí.
2: Qué buen tema para tocar esto, porque ahora es como un ataque que dos escuelas van armados,
1: Sí.
2: por poco va con un cañón ya la
1: Sí.
2: gente. Pero eso lo escuchan a Feynman.
1: Sí,
2: En
1: no.
2: esta radio tenemos a Diego Arriba.
1: Claro, acá es informar sin enfermar y no le damos fuerza a todas esas cosas, sino que tratamos de que la gente esté enfocada en los regalos y en las cosas que podemos agradecer todos los días, ¿no? Recién hablábamos con Germán Barceló de aquellas pequeñas cosas que son parte de nuestra vida y que muchas veces no las tenemos en cuenta sino hasta que las perdemos, ¿no? El poder levantarse de la cama, el poder, pavadas, pero que son importantísimas. Comer, ir al baño, respirar. Él me decía, pero ¿cómo? Respirar es algo que hace todo el mundo. Sí, pero anda a una cama de un hospital y fíjate la persona que tiene que estar conectada a una máquina para poder respirar. Entonces, agradezcamos todo lo que tenemos y no nos enfoquemos en los miedos que nos quieren meter en la televisión, en las redes, porque sí, si vas a buscar serpientes, vas a encontrar por todos lados, pero Dios te cubre.
2: Mirá qué lindo estos amigos, hermanos, porque fíjate que ellos cumplen uno de los versículos más importantes de la Biblia.

0: que es amar al prójimo.
1: Claro.
0: Amar a Dios. Hay que tener realmente mucha vocación para atravesar situaciones como atraviesan los bomberos, ¿no?
1: Sí, sin duda.
0: Y realmente yo, esta nota, que en realidad yo colaboro, yo estoy siempre detrás del micrófono, pero Diego me puso acá sentado y hablo. Pero a mí me gusta más detrás del micrófono, detrás de la cámara. Pero esta nota, por ejemplo, es para el libro Guinness. Yo les agradezco a ustedes, porque fíjate que entró otro libro, decía Dieguito, quiero hablar con la enfermera que me atendió en la Fundación Favaloro,
1: sí,
0: que también atendía a Cristina Kirchner, porque el trabajo de las enfermeras, el trabajo de los bomberos, entonces yo digo a todos los que están escuchando, esta señora, esta oyente es una, pero a Diego lo escuchan cientos de personas. Lo que ustedes explicaron tan claramente es una bendición, llamamos nosotros. Así que gracias por haber estado.
2: Gracias a ustedes.
3: Gracias por la invitación.
1: Convocar. Y el pasaje del que yo hablaba es Juan 15:13. La primera línea dice, no hay un amor más grande que el dar la vida por los amigos. Y bueno, eso es lo que hacen ustedes. Así que yo les agradezco de todo corazón en nombre de todos los oyentes. Y si quieren saber más y tienen esa inquietud en el corazón de servir, de poder dedicarse a esto, pueden ingresar ahí insucep.edu.ar. Es bien intuitiva la página, así que pueden ver de qué manera anotarse. Esto será para el año que viene, porque digamos el curso ya ha comenzado este año, pero el año que viene ya pueden anotarse desde los 18 años hasta los 30.
2: Hasta
1: los 30 años pueden hacerlo. Gracias, chicos.
2: No, por favor, gracias a vos.
3: Gracias.
1: Vamos a una pausa y ya volvemos, que tenemos a Eric Betros aquí en nuestros estudios, señoras y señores.
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0: pasaba Juan José Luis Rodríguez, agradecido. Juan Luis Guerra, no, José Luis Rodríguez, Jorgito. Voy a vivir la vida, dice Ricardo Montaner, y sí, pero claro. Ahí pasaba Juan José Luis Rodríguez, agradecido. Juan Luis Guerra, no, José Luis Rodríguez, Jorgito. Voy a vivir la vida, dice Ricardo Montaner, y sí, pero claro, si está para vivirla. Vamos arriba, la Celeste. Javi Ludueño nos escribe al 11-28-86-0301.
1: Ese ruido. Radio Ama, bendiciones, hermanos, a cada uno de ustedes. Bueno, hace unos días pedí oración por un compañero, Sergio Franco.
0: Bien.
1: Está internado en Editoy por pancreatitis y todavía sigue. Hace 12 días que está ahí. Así que quisiera pedir oración. Mamá, bendiciones, hermanos, a cada uno de ustedes. Bueno, hace unos días pedí oración por un compañero, Sergio Franco.
0: Bien.
1: Está internado en Editoy por pancreatitis y todavía sigue. Hace 12 días que está ahí. Así que quisiera pedir oración por él, por su salud. También me había dicho que tenía que pasar la cirujana también para ver que tenía piedras en la vesícula. Así que Dios haga un milagro en su vida y que sea lo que tenga, por sobre todas las cosas, que sea lo que Dios quiera para su vida. Lo fui a visitar y muchas veces uno se pregunta por qué me pasa esto o por qué. Y no, es para qué estoy ahí o para qué era para su vida. Lo fui a visitar y muchas veces uno se pregunta por qué me pasa esto o por qué. Y no, es para qué estoy ahí o para qué. Cosas que a veces no podemos llegar a entender, pero Dios siempre está con nosotros. Así que quería pedir oración por él.
0: Bien.
1: Así que muchas bendiciones a Diego, a Jorge, a Alcita,
0: gracias,
1: a todo el equipo de producción, que es de gran bendición para cada uno de nosotros. Dios lo bendiga, bendiciones.
0: Un abrazo, Javi, gracias. Cintia también nos saluda, dice bendiciones para todos. Sé que hoy no se está hablando específicamente sobre discapacidad, pero que creo que muchas veces el bullying también nace del desconocimiento, de no saber lo que le está pasando al otro. Ayer una amiga me envió un pequeño fragmento de una entrevista de Inés Esteves con Mario Pergolini y me pareció muy valioso compartirlo. En esa entrevista ella habla de lo importante que es conocer para poder empatizar. Este tema me toca muy de cerca porque tengo un hijo con autismo y en su momento a mí también me pasaba lo mismo. No entendía muchas cosas hasta que pude conocer más sobre el tema y fue ese conocimiento el que me permitió comprender y desarrollar una mayor empatía. Espero haberme expresado bien, dice Cintia. Claro que sí, claro que te expresaste muy bien. Sí, Jorgito.
2: Inés Esteves es extraordinaria actriz, maravillosa actriz, sí, que adoptó dos niñas con discapacidad,
0: sí,
2: ellas son adolescentes, y ella es increíble cómo se especializó en el tema.
0: Claro.
2: Inés Esteves.

0: Es extraordinaria persona, bueno, y una extraordinaria actriz, ¿no es cierto? Así que qué bien que cite y que haya escuchado a la señora el reportaje.
1: Claro, claro que sí. Bueno, le quiero dar la bienvenida a nuestro psicólogo, a Eric Betros, que nos está visitando aquí en Radio Ama. Bienvenido, Eric.
2: Muchas gracias, Diego. Un gusto estar acá.
1: Bueno, una alegría poder tenerte nuevamente. Y tengo varias preguntas. Y bueno, teníamos a esta oyente, ¿no?, que nos habló hace un ratito. Nos hablaba de estos retos virales, de lo que pasa con los adolescentes. Bueno, ella decía que tenía que orar para que el enemigo suelte la mente de los chicos. Pero también hay un tema de comunicación, ¿no? Yo... justo cuando vos ingresabas estaba pensando eso, reflexionando en voz alta, podríamos decir, con el tema de, por un lado, los medios de comunicación que te muestran todas estas tragedias, estos problemas que suceden en otra parte del mundo y que se replican y uno sin querer le da publicidad y lo sigue replicando y perpetuando, ¿no? Porque los pibes ven algo que quizás no se habían enterado y se enteran por el noticiero. Como cuando en el noticiero te muestran, bueno, el delincuente ingresó a la casa pisando esta parecita y pasó por la ventana que justo habían dejado abierta y es como un curso acelerado para el delincuente. Bueno, en estos casos el curso acelerado es para realizar algo que quizás no pensaban hacerlo y lo vieron en la tele y lo hacen. ¿Qué pasa, por un lado, con los medios de comunicación que nos asustan y nos hacen pensar que todo es un apocalipsis inminente? Y por otro lado, ¿qué pasa con un chico que hace una cosa así, ¿no? Y uno quizá ni se enteró, porque sucedió todo en el celular y él, ¿no?, tratando de replicar o tener muchos likes, comete una locura de este tipo, de hacer una amenaza de bomba o de llevar armas a la escuela para cumplir con ese reto y filmarse. ¿Qué podemos decir de estas dos cosas? Primero.
2: Bueno, un tema sumamente interesante. Hay que abordarlo de diferentes lugares, ¿no? Uh-huh. Cuando vos estabas contando un poco lo que estamos atravesando, yo recordaba que hace 2-3 años atrás mostraban noticias de Estados Unidos y otros países del norte a propósito de la inseguridad en los colegios, que ellos ya tienen años y años de transitar estas para nada gratas experiencias, un poco por su cultura, por lo social, por los discursos que circulan y que están plenamente instalados ya en jóvenes muy pequeños.
1: Porque podés portar armas antes de tener la licencia para conducir.
2: Exactamente. Inclusive. Y que incluso se consiguen en supermercados o tiendas al alcance de la mano. Claro. Digamos. Es para nada difícil adquirir un arma. Entonces esto está al servicio del día y además es cierto que en la mayoría de los hogares estadounidenses, en más estados que otros, porque los estados tienen particularidades que no vienen al caso, siempre hay un arma de fuego presente y los niños entran en contacto con esto, está muy también
1: desensibilizados.
2: Desensibilizado, lo llevan de cacería, o sea, entran tempranamente en contacto con las armas, cosa que aquí, por lo menos en esta parte del mundo, no se veía o no era para nada cotidiano. Pero lo que te quería decir es que hace 2-3 años yo veía con bastante sorpresa que empezaban a circular en los colegios primarios mochilas completamente transparentes. Completamente transparentes, hechas de plástico, en donde se podía ver todo el contenido de la misma, y los niños obligatoriamente en muchos colegios, que la mayoría de ellos son privados, tenían que asistir con esto para un modo de prevenir posibles accidentes que allá se dan bastante seguido, lamentablemente. Y con mucha sorpresa vi que este año empezaron a circular en los negocios nuestros, acá por lo menos en Ciudad de Buenos Aires, que siempre termina siendo el epicentro de lo bueno y de lo malo, este tipo de mochilas, ¿no? A raíz, luego, ¿no?, de la circulación de estas noticias a propósito de los posibles eventos o los eventos que se encadenaron en específicamente algunos colegios con mensajes de odio, mensajes de violencia, intentos de asesinato, intentos de homicidio, etcétera, etcétera. Entonces, de alguna manera uno empieza a pensar, che, importamos bastantes cosas y no podemos discriminar qué estamos importando con los discursos, con los retos y con lo que también se transmite por redes sociales. Bien. Y obviamente sobre esto también se arma, lamentablemente, lo digo con mucha pena, un negocio, ¿no? Un negocio en donde empiezan a circular un montón de herramientas para prevenir posibles emergencias o posibles accidentes, que en definitiva la mejor prevención siempre es emocional, familiar y psicológica, ¿no? Una vez que lo psicológico, lo emocional y lo familiar se deterioró o se modificó para mal, el accidente va a ocurrir de alguna manera, o hay muchas más chances de que esto ocurra. Por eso digo, más allá de los mensajes que nos llegan, me parece importante destacar que no es que de un día para el otro un joven, un hijo o una hija que nosotros podemos tener en nuestra casa por querer un like o leer un mensaje en una red social, o por tener dos o tres compañeros que empiezan a fogonear en este sentido, van a entrar en eso, ¿no? No cualquiera empieza a circular en esos discursos, no cualquiera los cree, y sobre todo, no cualquiera tiene la voluntad psíquica de llevarlos a cabo.
1: Claro.
2: ¿No? Es decir, puede haber un montón de niños fantaseando, por decirlo de alguna manera, con esta idea, o llevarla en el discurso, ya sea en las redes sociales o en los intercambios que puedan tener con los otros, pero otra cosa distinta es llevarla a cabo. Otra cosa es idearla, ¿no? A modo de plan estratégico, como hemos escuchado en una de las últimas noticias, convocando a que esto suceda verdaderamente. Y acá tenemos que hacer la salvedad de que la mejor prevención, parece un mensaje trillado, pero es verdadero, comienza en el hogar, en poder prestar atención a los gustos, las inquietudes, las preguntas, las amistades,

0: para llenar determinadas áreas vacantes. Esas áreas vacantes son personas de respaldo, personas de sugerencia, necesidad de atención, necesidad de llamar la atención, pero también hacerse un nombre. Entre los muchos mensajes que empezaron a circular socialmente y que se fueron difundiendo a través de los medios de comunicación, aparecían estos mensajes que jóvenes dejan en las redes sociales de "yo quiero ser recordado".
1: Claro.
0: Aparece tempranamente esta idea, que siempre estuvo de alguna manera presente en la literatura, de ser recordado. Ahora, uno podría decir, bueno, hay muchas formas positivas de ser recordado, sí, y que uno podría transitar por ahí. Pero la realidad es que a veces, en esto de ser recordado, empiezan a aparecer qué es lo inmediato que tengo a la mano. ¿Cómo hago para que hablen de mí? ¿Cómo hago para ser recordado de alguna manera u otra? ¿Cómo hago para dejar una marca en los que me rodean? Y uno podría decir, bueno, otra vez, esto podría ser sumamente positivo, pero a veces no lo es. Hay gente que busca ser recordada por los actos criminales o por los actos que no dimensionan si son buenos o malos. Son actos que van a hacer ruido, van a dar que hablar. Y uno podría decir, ¿de dónde viene entonces esta idea? ¿Por qué se genera esta idea en la mente de un niño o un adolescente? Porque está presente en los medios de comunicación y en la sociedad. Hoy por hoy, en los medios de comunicación, muchas veces se difunden mensajes o noticias, no para informar, sino para dar que hablar. Y si da que hablar, se sigue, ¿no es cierto?, fogoneando esa noticia, se replica en otros medios y también se instalan ciertos mensajes para fomentar determinadas conversaciones.
1: Sí, nada bueno, nada es malo, digamos, es todo lo mismo. Y lo importante es que el fin justifica los medios, ¿no?
0: Y esta lectura de si es bueno o malo a veces viene de manera muy tardía, ¿no?
1: Claro.
0: Bueno, ahora nos dimos cuenta después de tanto tiempo que esto no era positivo. Sí, pero ¿cuántos años?
1: Claro.
0: ¿Cuántos meses? ¿No? A mí me parece terrible, y lo hablaba el otro día con un paciente que me lo traía como una situación de angustia que removía cuestiones personales, pero que no vienen al caso. En donde dice, a mí me hace muy mal levantarme en la mañana y que digan que asaltaron a tal persona, que le robaron el auto, que atacaron a la mujer o a los hijos.
2: Esta radio.
1: Pero miran,
2: claro.
1: sin embargo, lo miran porque es adictivo. Es adictivo.
2: Y lo repiten.
1: Y hay muchos cafecitos, restaurantes, estaciones de servicio que tienen puesto los canales de noticia. Y todo el tiempo está eso, ¿no? Que yo te lo represento con esto siempre, porque me parece que es lo más gráfico y lo que viene sucediendo desde hace mucho tiempo es el último momento, ¿no? El último momento con esta música así. Atención. Último momento. Se perdió un perrito. Vos decís, pero no era para asustarme así. Pero todas las noticias te lo ponen con eso, ¿no? Alerta. Va a seguir lloviendo. Y todo el tiempo te tienen tenso, mirando la pantalla y atrapado ahí a ver cuál es la próxima mala noticia. ¿Cuál de en esta tómbola de noticias, cuál va a ser la mala? La
2: que
1: me toque a mí.
2: Tengo que meterme con bien en el otro, Diego.
1: Dale.
2: Esa creación de las pantallas rojas fue de Héctor Ricardo García Gallego, un genio. Sí. Pero él buscaba realmente noticias. Además, después lo fueron copiando para mal, ¿no es cierto?
1: Claro.
2: Yo tengo que decirle a ustedes que lamentablemente yo era un inconsciente. Sí. Hice el noticiero 60 minutos en plena época militar, que llegamos a tener 70 puntos de audiencia. La habilidad de los militares, no digo todos, han cambiado, no estoy criticando a los militares, nadie se siente ofendido, era, me pusieron a mí, como yo hacía programas frívolos, y yo buscaba todas noticias buenas, como a mí me gustaba, todavía no había conocido al señor. Pero es decir, era católico, pero entonces yo buscaba noticias. Entonces era Silvia, que va a hablar ya con vos, no, con Liliana Barani. Silvia Fernández Barrio, era Silvia, ¿cómo se llama? Con Monzón a caballo, el niño de la burbuja de Estados Unidos. Y ellos hacían su mensaje, los militares, y llegamos a tener 70 puntos de audiencia. Hoy dicen un punto, está la historia de la televisión, está mi nombre, está todo, yo estoy diciendo cosas que están. 70 puntos de audiencia, yo copié 60 minutos de Estados Unidos. Quiero decir con esto, que esto que está diciendo Eric Betros, nuestro psicólogo que es tan inteligente, es nada más y nada menos que el tema de la comunicación. O sea, qué bien los chicos, a esta oyente, a mí siempre, o sea, que tus oyentes los amo porque los llama a la

0: griego es eso, que hay que ver. A mí me encanta, al principio cuando vine acá hace unos meses, Diego decía, apague el televisor, apague. Y yo le digo, Dieguito, cambia, decir, no prenda el televisor. Pero es eso, lo sí, que vos decías, Diego, sí, muy bien. Hoy sí, digo sí, yo, me asocio a tu idea.
1: Es que sí, sí, sí, no, digamos, no deja nada bueno, no. Eso. Mirar los noticieros y informarse, uno siempre puede informarse y tiene todas las herramientas para hacerlo, pero estar sobreinformado como nos pasó en pandemia, nunca más. Nunca más.
2: Y además, algo que también trasciende al aparato de difusión de los medios y que tiene que ver con el terreno más psicológico, individual de cada uno y de cada una, y es que no todos procesamos la información de la misma manera. Parecería ser que sería una mera cuestión cognitiva, pero no lo es. No todos procesamos la información de la misma manera, porque entre lo que sentimos, es decir, lo que viene de nuestros sentidos y cómo nosotros le damos una forma a nuestra mente, se produce lo que se llama una percepción. Y la percepción obedece un montón de caminos. Tiene que ver con tu memoria, tiene que ver con tus emociones, tiene que ver con lo que viviste, tiene que ver con lo que vos estás fantaseando que te va a pasar mañana o pasado mañana, con lo que tenés en el horizonte de tu vida. Entonces, cualquier información es leída desde ese fondo que cada uno tiene y que tiene cuestiones compartidas y cuestiones singulares. Entonces, una noticia, vamos a ponerle entre comillas, alarmista, o que señala o pone el punto de foco en lo malo o en lo delictivo o en lo terrible, una persona puede decir, qué pavada. Otra puede decir, me voy a cuidar, ¿no? Claro. No voy a andar con el celular en la mano. Otra puede decir, yo no salgo nunca más de mi casa.
1: Totalmente.
2: Porque es grave.
1: ¿Qué es lo
2: y
1: que
2: me
1: le
2: va
1: pasó?
2: A pasar algo.
1: Le pasó a mucha gente, sobre todo gente grande, que en pandemia le dijeron, si usted sale sin barbijo, se va a morir y va a contagiar a su esposo y se va a morir también. Y hoy, aún hoy, siguen haciéndolo y saliendo con un barbijo o no salen de la casa. Entonces, mirá lo nocivo que es el mensaje que dan los noticieros, sobre todo los médicos, los mercenarios que están asociados a los laboratorios y hacen le meten miedo a la gente porque necesitan que se sigan vendiendo esos medicamentos. Eso lo digo yo, de parte mía.
0: Él tiene un tema.
1: Sí, yo tengo un tema muy personal. ¿Cómo puedo saber cuando tengo que ir al psicólogo? Todos tenemos problemas en nuestras vidas, pero ¿cuál es el límite para saber que necesito ayuda profesional? Esa es una de las preguntas.
2: Excelente pregunta. La respuesta es, no es necesario llegar al límite, ¿no?
1: Okay.
2: A veces, y eso es una cuestión muy humana, esperamos a estar completamente rotos, ¿no? Para ir al médico, para ir al psicólogo, sí, ¿no? Sí. O para venir a la iglesia, venir al Señor. Esperamos estar en la última, cuando ya no podemos más, y recién ahí nos queremos acercar. No, yo diría, cuando uno se le formula la pregunta, o cuando uno está cavilando acerca de, che, ¿tendría que ir o no tendría que ir? Bueno, ahí tiene que ir, ¿no? Porque es un momento propicio para poder trabajar, no desde la enfermedad, ¿no? A diferencia del médico, que a veces uno está más acostumbrado a ir cuando uno ya está enfermo, cuando se siente mal, al psicólogo uno tiene que poder asistir cuando tiene cierto capital cognitivo y emocional para poder trabajar y modificar ciertos aspectos de su vida antes que la cosa empeore. Porque cuando uno ya está en el barro, obviamente que va a costar mucho más salir y después va a costar mucho tiempo subir recién a la planta baja, ¿no? Es decir, estamos en el subsuelo, tenemos que subir a planta baja. Y a veces, cuando uno pasa mucho tiempo en el subsuelo, en la oscuridad y en un montón de situaciones problemáticas, cuando uno va a la planta baja y ve un poquito de luz y ve una salida, dice, bueno, ya me siento pleno. No, no, hay que seguir subiendo, ¿no? Porque ahí estamos en el piso recién. Pasa que vos estabas por debajo, ¿no? Entonces, si una persona todavía no bajó a lo último y todavía siente que tiene un límite más, bueno, es un momento provechoso para que consulte.
1: Bien, bien. Y bueno, acá la misma persona me dice, ¿qué puede hacer una persona que no tiene los recursos económicos para obtener ayuda profesional y tampoco cuenta con un sistema de apoyo?
2: Bueno, en los hospitales públicos hay servicio de atención psicológica y psiquiátrica.
0: Y muy buen servicio.
2: Muy buen servicio. Naturalmente los turnos son un poco más espaciados y uno tiene que hacerse el tiempo para poder buscarlos, pero es una atención completamente gratuita. Y después hay espacios semiprivados con lo que se llama un bono institucional, que es un bono de arancel reducido, que es el mínimo ético que se puede cobrar, de tal manera que puedan asistir con un bono muy pequeño o verdaderamente accesible, que no sea el consultorio privado del profesional, y tener sesiones continuas para estar acompañado. Es decir, por suerte en nuestro país tenemos un sistema de salud y de salud psicológico y psiquiátrico que al día de hoy funciona, obviamente que no da abasto, está colapsado y es muy demandado, pero hay opciones para todos y para todas. Y lo importante es no esperar hasta que uno esté en una crisis de tal manera que no pueda esperar el tiempo necesario para poder atenderse. Si uno está en una crisis, tendrá que acceder primeramente a un dispositivo de guardia.
1: Bien, bien, bien. Bueno, a ver, más mensajes. Maggie dice, buenos y bendecido día a vos, Diego, y a los que te acompañan. Sabés que tenés razón, las noticias son todas así. Yo por eso ni miro, ya me acostumbré a escuchar radio nomás o miro series. Ahora empecé a mirar Moisés y los 10 mandamientos las veces que puedo, porque tampoco tengo mucho tiempo para mirar.
0: Sí, que tampoco escucha Feynman o a Babi Checopal.
1: Claro, ¿no? Claro, un gran abrazo a vos y a toda la audiencia, que Dios te bendiga, dice Maggie. Mercedes me dice, jajaja, ja, ja, es verdad lo de Terminator, me dice, por la musiquita. Bueno, dice Diego, quiero agradecerles, son de mucha bendición, nos edifica lo que comparten, gracias, cariños. Bueno, muchas gracias, gracias a todos por los mensajitos. A ver, tengo un mensaje acá de voz que no me llegó ahora, llegó antes, vamos a escucharlo.
3: Buen día, Diego, querido.
1: Hola, ¿cómo estás?
3: Buen día a todo el equipo de Radio Ama, a todos los Radio Escucha, mis hermanos en Cristo, a todos los que se van sumando a la FM. Les saluda Diego Petrone de Luján.
1: Bien, ¿cómo andas,
3: Diego? Qué lindo escuchar el testimonio aquí de Barceló.
1: De Germán, Germán Barceló.
3: Realmente es una de las maravillas que el Señor hace, ¿no? De tocar personas que son influyentes en la sociedad. Mm. Qué lindo, porque el Evangelio corre y toma su cauce, se abre caminos donde no existe. Y realmente ese es el poder de Dios, porque el Evangelio no consiste en palabras, sino en el poder de Dios para todo aquel que cree, ¿no?
1: Bien.
3: Primeramente. Así que qué lindo, Diego, gracias por esta entrevista, para que los que están allí del otro lado puedan ver que el único que puede llenar esos espacios no es el dinero, no es el sexo promiscuo, no es nada que tenga que ver con los deseos y apetitos terrenales, sino que el Dios que es espíritu realmente todo lo llena en todos y lo llena todo. No, yo siempre digo, Señor, dame tu alegría, dame tu gozo, porque en tu presencia hay plenitud de gozo, y eso no lo da nada material. Y cuando encontramos a Cristo, encontramos ese precioso tesoro que es la plenitud de gozo, las delicias que hay en su diestra, como dice el salmista en el capítulo 16 de los Salmos. Así que realmente bienaventurados los que hayan encontrado la fe, porque es el tesoro más precioso. Dios bendiga a cada uno de los que están escuchando con esta palabra.
1: Gracias, hermano, por tu mensaje al 11-28-86-03-01. Quiero agradecerle profundamente a Eric la visita, la palabra. Y bueno, si la gente quiere contactarte, quieren llamarte o contactarte por redes, ¿cómo puede hacerlo?
2: Pueden buscarme por redes, Ananqué Psicoanálisis, Ananqué con cada de kilo, sí, todo junto, Ananqué Psicoanálisis, o me buscan como Eric Betros, con velar y doble T en redes, y me van a poder hallar.
1: Bien, entonces en Instagram, en Facebook, Eric Betros con doble T. Y ve larga, gracias, hermano.
2: Por favor, muchas gracias.
1: Muchísimas gracias. Tenemos que hacer una pausa, pero bueno, leo algunos mensajitos de YouTube. Misael dice, Diego, bendiciones a todos. El 22 de mayo se juntan en Eva Perón 1040. Y ve larga, gracias, hermano.
2: Por favor, muchas gracias.
1: Muchísimas gracias. Tenemos que hacer una pausa, pero bueno, leo algunos mensajitos de YouTube. Misael dice, Diego, bendiciones a todos. El 22 de mayo se juntan en Eva Perón 1040. Sí, el 22 de mayo, es decir, este viernes que viene. No, el otro, tenemos el encuentro on demand, en donde vamos a estar junto a Enrique Gómez, a Daniel Torres, al dúo Jordán, nuevamente unidos acá en vivo, todos juntos. A partir de las 19 horas en Eva Perón 1040, en el auditorio Rafael Hayat. Así que no te lo podés perder, no te lo podés perder. Vamos a estar conociéndonos con los oyentes nuevos, con entrada libre y gratuita. Si quieren, pueden traer un alimento no perecedero para compartir con la gente de Acción Joven, como siempre. Pero bueno, vamos a compartir ahí algunas cositas ricas, vamos a escuchar música.

0: Música en vivo, nos vamos a poder dar un abrazo y conocernos con aquellos que todavía no nos conocemos, como así también volver a vernos con nuestros amigos que todos los días nos escuchamos mutuamente aquí a través del aire de Radio AMA. Hacemos una pequeña pausa y ya volvemos con más, la última media hora de este On Demand. Pausa, ya volvemos.
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5: Gracias, Señor. Aleluya. Gracias, Señor.
6: Estamos en vivo aquí en Radio Ama 92.3. Eleda dice, voy a decir como dijo Jesucristo. Alguien me tocó, alguien me llamó para hablarme de un premio que gané, pero tenía a mi hija enfrente. No pude contestar la llamada, por favor, más tarde. Repleto de volverle la por favorcito. No entendí, Eleda. Quizás has ganado algún premio en el programa de Liliana Barani, pero acá no fue. Acá no estuvimos regalando nada, así que...
7: Somos un premio nosotros.
6: Somos un premio, claro. El primer premio somos, ¿eh? Vamos, vamos. Bueno, Lili pide el teléfono de Eric, ahí se lo voy a pasar. María Cristina Guarechi dice, bendecido miércoles, digo, hermoso programa el de hoy, muy clarificador los consejos de los bomberos con las estufas, cocinas y califones, como así también la ventilación en los domicilios. Dios los bendiga a todos. Amén. Maggie, también nos agradece. Bueno, muchos que preguntan si el 22 se hace el evento. Claro que sí, Enrique Gómez va a estar en vivo aquí. Vamos a tener también a Daniel Torres con todo el folclore y vamos a tener al dúo Jordán. Así que no te lo podés perder con entrada libre y gratuita el 22 de mayo, es decir, este viernes que viene. No, el otro, aquí en Eva Perón 1040. ¿Cuántos van a venir de los que están escuchando? Que no pudieron venir antes o que quieren repetir la experiencia, bueno, esta vez va a ser un poco más autóctona, porque vamos a tener, claro que sí, vamos a tener folclore y guitarreada. Jorge me dijo que viene, así que van a poder contar con la presencia de Jorgito para sacarse una foto, como si fuera... Como si fuera el Mickey.
7: Voy a bailar Disney. A la chacarera con Graciela Garzón. Que me permita el ingeniero, vamos a bailar a la chacarera.
6: Si se quieren sacar una foto con Jorgito, como si fuera el Pato Donald. No, dice, no. Escuché este tema de Germán Barceló, que lo íbamos a pasar antes.
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6: Soy bendecido.
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6: Lo nuevo de Germán.

0: Bendecido. Esto forma parte del disco Estamos Vivos, que se estrenó la semana pasada. Y recién, no sé si vos escuchaste la entrevista que tuvimos con Germán Barceló.
1: Lo que necesito es lo siguiente.
0: Sí.
1: Que cuando vos me saludas a la mañana, que yo nunca sé qué decirte.
0: Sí.
1: Porque me cuesta saludar.
0: Sí.
1: Tenés que poner esta música.
0: ¿Cómo no?
1: Y yo saludo.
0: Dale.
1: A ver, porque probemos.
0: Esta es la música entonces de Jorgito Torres. A partir de ahora,
1: probemos.
0: ¿Sería la cortina oficial de Jorge Torres?
1: A ver.
0: Vamos a ver si sale, a ver.
1: Salúdame.
0: Jorgito Torres, bienvenido.
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0: Señoras y señores, el señor productor de este programa
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0: Jorge.

0: Está haciendo
1: gimnasia. Qué hermoso, qué tema, Germán. Genial. Y yo quiero que llames a esta persona que tenés ahí.
0: No, ya le acabo de escribir, pero no me contestó.
1: Ya hablé recién con ella, está esperando el llamado.
0: Ok.
1: Analía.
0: ¿Cómo no? Fuera la culpa.

0: Claro. Claro que sí, ¿cómo que no? ¿A qué número se comunica, Nelsita?
1: 11-28-86-0301.
0: Cuidado con la voz, Nelsita, por favor, te lo pido.
2: Soy elegido.
0: A ver, vamos a llamarla a Analía. A ver si me atiende, Analía. A ver, a ver, a ver. Hola.
3: Es el cumpleaños hoy.
0: ¿En serio?
3: Sí.
0: ¿Feliz cumpleaños, Analía?
4: Muchas gracias.
0: ¿Cómo estás?
4: Bien, bien, acá estamos, pasando el cumple.
0: Qué lindo. ¿Ya tuviste, algún regalito? ¿Te han despertado con una tortita, con un desayuno, algo? ¿O no, todavía no?
4: Sí, sí, sí, mi hija mayor me hizo el desayuno.
0: Qué lindo.
4: Así que me despertó con el desayunito. Y bueno, recién ahora ya estoy haciendo los quehaceres de la casa. Salí a buscar a la hija menor. Estamos acá con la chiquitita.
0: Ajá.
4: Y bueno, después un almuercito.
0: Bueno, les cuento a la gente que Analía es enfermera, ¿eh? Jorgito está muy emocionado, uh-huh, porque aparentemente ha hecho un lazo emotivo con vos cuando lo estuviste, uh-huh, atendiendo. Así que te va a saludar Jorge Torres.
4: Fue recíproco porque es una excelente persona.
0: Qué lindo.
4: Fue recíproco, fue la verdad que una relación enfermero-paciente que trascendió porque uno se topa con buenas personas siempre,
0: sí,
4: en esto que a uno le gusta,
0: sí,
4: en este camino que uno ha emprendido, y siempre nos topamos con alguien que nos dice la palabra justa en el momento indicado. Entonces, el lazo se hace, trasciende.
0: Qué lindo.
3: Analía, mira, yo estoy llorando porque, y no me da vergüenza decirlo, Diego, lo que fue la atención a la Fundación Favalor, impresionante, pero Analía es la reina. Analía me la puso Dios, no podemos contar, ella ha atendido a gente muy importante, y
4: sí,
3: lo hizo tan sencillo todo, Diego, porque el hecho de bañarte es muy desagradable. Y ella hizo todo con una alegría, todo el tiempo atendiéndome, atendiendo a todos los enfermos. Yo quiero hacer, creo, Analía, que el lunes fue el día de la enfermera, ¿no? Me parece.
4: Sí, sí.
3: Y yo te quiero con todo mi corazón, te deseo el feliz cumpleaños. Sos un ser increíble. Diego Rivas, que conduce este programa, es actor, cantante.
4: Muchas gracias.
3: Y realmente, yo te dije, te vamos a llamar con Diego desde la radio. Como ejemplo de lo que significa el servicio a un enfermo. Yo estaba asustado, te soy sincero, vos me calmaste, me mimaste, y realmente gracias Analía, feliz cumpleaños.
0: Analía.
4: Muchas gracias, porque esto también es un mimo al alma. Uno en esta profesión no busca siempre reconocimiento, pero cuando lo recibimos es hermoso, claro. Sentir que la otra persona reconoce lo que uno le da, que es un momentito de la vida, y yo cuido a todos mis pacientes con mucho amor, pero no con todos tengo una relación que trasciende el hospital. La verdad es que estoy muy orgullosa de trabajar donde trabajo, y que todos puedan brindar una excelente atención.
0: Qué lindo, qué lindo. Contame un poquito cómo fue que llegaste a dedicarte a esto, a la enfermería. ¿Vos
4: Mirá,
0: tenías esa vocación de
4: la
0: chica?
4: ¿Enfermería? Sí, fue a los 36 años,
0: sí,
4: o 35 tenía en ese momento, decidí cambiar de trabajo, porque yo trabajaba en un supermercado.
0: Mirá.
4: Trabajaba enfrente de Fundación Favaloro en ese momento.
0: Sí.
4: Había un supermercado que era Disco.
0: Ajá.
4: ¿No?
0: ¿Estabas en la caja?
4: Y yo trabajaba.
0: ¿De cajera?
4: Sí, estaba enfrente, ahora ya está cerrado.
0: Ok.
4: Y bueno, yo ya había escalado posiciones en Disco, que fueron los mejores años de mi vida, mi primer trabajo bajo relación de dependencia. Pero bueno, ya buscaba algo más. Entonces decidí estudiar. Y como trabajaba enfrente de Fundación Favaloro en la universidad, dije, bueno, voy a estudiar, voy a terminar mi o jubilarme teniendo una profesión, porque yo no tenía una carrera universitaria. Entonces empecé a estudiar y el primer año, el primer cuatrimestre en realidad, del estudio de enfermería, uno de mis profesores era el jefe de enfermería en Fundación Favaloro en ese momento. Y bueno, me ofreció entrar, con lo cual imagínate que no dije que no.
0: No, claro.
4: Era para mí, con 36 años casi, era una oportunidad que no se iba a volver a repetir. Entonces, no dudé y dije que sí. Desde ese momento, en el 2010, estoy en Fundación Favaloro.
0: Okay, okay.
4: Terminé mis estudios y, bueno, después estuve un tiempo en terapia intensiva y ahora estoy en recuperación cardiovascular y unidad coronaria, los dos, las dos áreas.
0: Gloria a Dios, porque también esto habla de un ejemplo, ¿no? Dar un ejemplo de no conformarse con lo que uno tiene, porque vos tranquilamente podrías haber dicho, bueno, listo, yo sigo trabajando de esto, que ya tengo el puesto asegurado, ya he escalado, ya llegué a un lugar que otros quizás anhelan, pero vos sentiste ese llamado en tu corazón, porque quizás tenías esa vocación de servicio desde siempre y lo habías postergado, ¿no?
4: Exactamente.
0: Le pasa a muchas personas, le pasa eso cuando la vida los sorprende, o quizás no sé, tienen una familia que mantener, un hijo que criar, y se postergan y dicen, no, bueno, esto ya está, ya quedó en el olvido, en el pasado. Y tu palabra, lo que vos estás compartiendo, le da esperanzas a muchas personas.
4: Sí, uno tiene que perseguir siempre sus sueños. Uh-huh. Lo único que nos detiene es cuando nos llama Dios.
0: Amén, amén.
4: Es lo único que nos detiene. Uh-huh. Siempre digo, tenemos que en cualquier orden de la vida, siempre, ya sea un trabajo, ya sea tener una nueva actividad. Yo la verdad es que me di cuenta que tendría que haber estudiado siempre enfermería, pero no me arrepiento porque he pasado años muy lindos en mi primer trabajo y ahora estos años que me han dado mucho, trabajo en un lugar inmejorable, tengo buenas personas al lado mío y tengo estos mimos, ¿no? Toparme con Jorge, toparme con muchísimas personas que hoy me han saludado, y la verdad es que es un mimo al alma.
0: Sin dudas, sin dudas.
4: Es entender que uno está haciendo bien su trabajo.
0: Claro que sí, claro que sí. Es un trabajo de dedicación al prójimo, de servicio, y entiendo que eso llena tu corazón porque naciste para eso. Hoy justo charlaba con las chicas que vinieron a visitarnos del Colegio Cristiano Evangélico Argentino, que nos están visitando acá. Y hablábamos de eso, de lo que es, una cosa es el empleo y otra cosa es el trabajo, ¿no? Y Dios, como es el productor de este programa, que siempre organiza todo, me trae tu testimonio para testificarlo. Porque una cosa era el empleo que vos tenías manejando una caja en el supermercado o estar ahí atendiendo, que ya estabas en un lugar acomodado. Y otra cosa es el trabajo para el que naciste, que es el de servir al prójimo, el de ayudar a las personas. Y a mí me gustaría, si a vos no te molesta, hacer una oración por vos para,
4: por supuesto, para bendecirte. Me encanta y la recibo.
0: Sí, porque hay mucha gente que me está agradeciendo esto. Ahí dice, ayer fue el Día Internacional de Enfermería. Cariño a ella, a todos los enfermeros. Excelente charla, me dice Juliana García. Felicitaciones, bendiciones a todos los enfermeros y personal de salud que dan todo
4: muchas
0: por los
4: gracias.
0: Pacientes desde su profesión y desde su calor humano, dice Alejandra. Bueno,
4: muchas
0: y así,
4: gracias.
0: Mucha gente que se va sumando en el chat y en el WhatsApp que quiere orar por vos, así que se van a sumar ahora seguramente a esta oración. Señor,
4: muchas gracias, por supuesto, recibo todo y hago también extensiva las bendiciones para todos.
0: Bueno, Analía, oramos por vos entonces. Señor, te doy las gracias por la vida de Analía, te doy gracias por la vida de Jorge, que tuvo la idea de llamarla también para poder hacer extensiva esta bendición y esta oración a todas las personas que trabajan en el sistema de salud, Señor, aquellos que tienen esta vocación de servicio, que están a disposición de las personas que están pasando por alguna enfermedad o que están transitoriamente internadas, Señor. Yo te pido que en esta hora los bendiga, Señor, los prosperes, que prosperes a Analía, que le des fortaleza, Señor, templanza para poder sobrellevar los momentos difíciles, para ser ese pilar que uno necesita cuando está pasando por una dificultad. Señor, que les des fuerzas a todos aquellos que ponen su corazón día a día al servicio de la comunidad. Señor, dale todo lo que necesita, Señor, y que su vida sea una vida feliz, una vida alegre, y que pueda contagiar esa alegría en cada caricia, Señor, en cada cambiar una venda, en cada momento que esté en contacto con aquel que está un poco débil, pueda contagiar eso, Señor, tu amor, en el nombre de Jesús. Amén y amén.
4: Amén, amén, amén.
0: Gracias, Analía. Gracias por lo que haces, gracias. Y gracias por permitirme orar por vos.
4: Gracias. Y gracias por esta bendición.
0: Amén.
4: Muchas gracias. Gracias por este mimo. Y mi infinito cariño para Jorge. Amén. Para todos. Todos ahí con ustedes, a este programa también. Y bueno, ya tienen una nueva fan.
0: Ahí va. Compartilo con toda la gente que pueda hacerse extensivo este programa y llegar a miles de personas, que la verdad que se arma una gran familia, como dice Catedral de la Fe, una gran familia. Bueno, la radio es otra familia, ¿eh? Y si querés,
4: que sí,
0: estás invitada el próximo 22 de mayo. Hacemos un encuentro de oyentes aquí en Eva Perón 1040, en el auditorio Rafael Hayat. Estás invitada, vos, toda tu familia. Va a haber música en vivo.
4: Me encantaría.
0: Vamos a tomar un cafecito, a comer unas cosas dulces, ricas, todo obviamente con entrada libre y gratuita. Eva Perón 1040.
4: Bien.
0: El 22 bien, de mayo.
4: Ojalá pueda estar desde ya.
0: Dale, bueno, te mando un abrazo grande, Analía. Gracias.
4: Muchísimas gracias. Sí, puede. Puede mi hija decir chao, dice.
0: Ahí va. Chao. ¿Cómo se llama?
4: ¿Cómo te llamas?
1: Mavis.
0: Hola, Mavis. Gracias por estar ahí escuchando. Te esperamos.
4: Sí, exacto. Bueno, muchísimas gracias. Muchísimos abrazos, bendiciones para ustedes también. Y también ustedes cumplen un rol importantísimo, acompañar. Uno a veces cree que prende la radio y no. El que está del otro lado también hace un rol importante para,
0: claro que sí,
4: para la gente que está sola.
0: Amén. Bueno, gracias por estar ahí. Un abrazo.
4: Un abrazo, muchas gracias.
0: Ahí conversábamos con Analía y ya nos vamos, ¿eh? Nos vamos, Jorgito. Gracias por este notón. Hermoso. Gloria a Dios. En la operación de YouTube, Máximo Amador. Hoy en la producción, nuestro amigo Jorge Torres. Jorgito, la verdad que el ojo de productor lo tenés como un don de Dios, y tengo que agradecerte cada paso que damos. Realmente es abrir un nuevo mundo y nos lleva a cosas como esta que vivimos recién, que me parece que son planificadas por Dios y vos las llevas a cabo excelentemente, así que te agradezco, hermano.
3: Gracias a vos, y quiero en este momento hablar de Alejandra y Osvaldo Carníbal. ¿Sí? Que yo les agradecí estar acá, y me dijo que ellos eran intermediarios nada más, que el que me puso fue Jesús.
0: Sí, sí.
3: Y yo soñaba hacer un programa con vos y me contestó.
0: Sí.
3: Así que atentos todos los oyentes, lo que piden, no hay nada imposible para Dios.
0: Amén.
3: Disfruto profundamente el estar acá.
0: Qué lindo.
3: Con
0: bueno,
3: Diego Rivas.
0: Quiero agradecer también a las chicas que han venido de la Escuela Cristiana Evangélica Argentina. A Luana Andruchuk, a Emma Carro, a Mía Cataña y a Lucila Di Sabatino, que hoy estuvieron ahí apoyándonos y aportando desde la producción. Hay varias áreas que uno tiene que cubrir en una radio, y hoy es el área de producción. Ayer estuvieron haciendo una publicidad, que es la de Brenda, y hoy les tocó producir. Han producido, aunque ellas crean que no lo han hecho, han producido ahí una pregunta para nuestro psicólogo, y también completaron un cuestionario que nos va a servir para los futuros trabajos. Así que Gracias. Si Dios quiere, estaremos nuevamente en el aire de Radio AMA mañana. Soy Diego Rivas y esto es On Demand.

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me impactó. Y es que cuando tú ejercitas la gratitud, como lo estás haciendo esta noche, de decir: Señor, es que tú eres quien me salvaste, tu sangre me lavó, tú me perdonaste. Cuando estás cantando, ejercitando gratitud, todo el temor, la ansiedad, la angustia, la desesperación es echada fuera, porque los científicos han demostrado que la misma parte del cerebro que se activa cuando tú sientes angustia es exactamente la misma parte que está encendida cuando decides ejercitarte en acciones de gracias. En otras palabras, no puedes estar sintiendo al mismo tiempo gratitud y ansiedad. Tú y yo decidimos si vamos a estar ansiosos o vamos a estar agradecidos. Así es que, ¿qué les parece si continuamos con gratitud, honrando al Señor y bendiciéndonos?

Vamos, dile gracias. Exprésale tu gratitud. Exprésale tu gratitud. El Salmo 103 dice: bendice, alma mía, al Señor. Bendiga todo mi ser su santo nombre. Bendice, alma mía, al Señor, y no olvides ninguno de sus beneficios. Dice el Señor: no me olvidaré, Señor. No me olvidaré. No me olvidaré de tus beneficios. No me olvidaré que me perdonaste. No me olvidaré que me sanaste. No me olvidaré que me rescataste. Vamos, en tus propias palabras, dile gracias, Señor. Gracias por la salvación. Gracias por el perdón. Gracias, Señor, por las nuevas oportunidades. Gracias. Oh, eres tan bueno, Señor.

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0: Bienvenidos, amigos. ¿Cómo andan? Aquí comienza On Demand, tu amigo fiel nuevamente. Nómbrame una vez. En el aire de AMA 92.3, también a través de la aplicación de Radio AMA y a través del canal de YouTube. Así que tienen varias vías para comunicarse con nosotros. Voy a poner la foto de queridísimo DT. Ahí está. ¿Cómo andan? Me acompaña Máximo Amador en los controles de YouTube. Gracias, Maxi. Hoy no vino Beba tampoco. Todavía sigue mal de la voz. Está el Cita.
1: Hola, nene.
0: Te pido, por favor, el Cita, controlate. Mantenete tranquila si querés colaborar con la producción. Pero tenemos que cuidar esa voz, ¿eh? Por favor. Eugenio, querido.
2: Yo soy boludo, papá.
0: Bien, bien. Un hermoso día para poder compartir juntos, para que nos dejen sus mensajitos al 11 28 86 03 01. Le mando un abrazo gigante a Hernán Sebastiani, que nos está escuchando a través del canal de YouTube, nos está viendo. Gracias, Erno.
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0: En unos minutos nada más llegará nuestro productor, el señor Jorge Torres. Y espero los mensajes de ustedes, ¿eh?

0: Hoy nuevamente me está acompañando Luana Andruschuk, Emma Carro, Mía Cataña y Lucila Di Sabatino, de la Escuela Cristiana Evangélica Argentina. Así que también le damos la bienvenida a ellas, ¿eh? Gonzalo dice, buenos días, ¿cómo andan? Flor Góngora dice, buenos días, bendiciones. Martín Barrio Nuevo también nos envía Proverbios 13:20. El que anda con sabios, sabio será. Más que el que se junta con necios, será quebrantado, dice Proverbios 13:20. Silvia de José Cepaz también nos habla, ¿eh? Daniel nos escribió en la noche. Gracias, Daniel, por tu mensaje. Eleda dice, así es como yo veo a mis compatriotas y me doy cuenta que aún viven y que sonríen. Y me mandó un videíto que no lo puedo abrir porque no tengo TikTok en esta computadora. Pero gracias igual. César nos envió Apocalipsis 21:4. Él enjugará toda lágrima de sus ojos.
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0: oh. Y está el chat de YouTube, a donde pueden escribirnos, como hizo Bisotto, dice, hola hermano querido. Ahí está. Claro, ese señor es Hernán Sebastián, y a quien yo lo saludé recién. Y está Carlos Molina también. Buen día, Diego, bendiciones, familia. Hoy si querés pasar a buscar eso, dice, pasá. Estoy de noche, de 22 a 6. Tiene un regalo para mí. Me consiguió unas camisas que después voy a lucir aquí. Gracias, hermano. Y un beso para Aileen y para Tommy. Clara Rocha dice, buen día, Diego, les pido oración por Lautaro Romero, de 6 años, en este momento lo están operando de los oídos. Que el Señor esté y salga todo bien.

0: A las 10 de la mañana tendremos visitas, ¿eh? Sí, vamos a tener al grupo de bomberos.
1: Y pronto llegaré.
0: Bomberos de la ciudad, la oficina de incendios y explosiones, la oficina de siniestros. Y nos van a contar un poco las tareas diarias que tienen en las dependencias, de cómo reciben los requerimientos por parte de la justicia o el régimen de intervención que dispone el cuerpo de bomberos. Un poco para que conozcan cómo es ese mundo, ¿no? Uno generalmente los ve en las emergencias y ve que actúan y dice, pero ¿cómo se organizarán? Bueno, todo eso. Vamos a tener a Javier Flores, que nos va a contar un poco. Y a las 11 vamos a hablar con Eric Betros, nuestro psicólogo. Así que si tienen consultas, preguntas, las pueden enviar, ¿eh? Al 11 28 86 0301.

¿Están ahí? ¿Están ahí? Bueno, dejen sus mensajitos y ya los leemos. Arrancamos con un poquito de música. Escuchamos a Proclamación, Amor y Guerra.

0: Mensajitos que llegan al 11 28 86 0301.
1: Qué tan bueno he sido yo contigo.
0: Mabel nos escribió, a ver qué dice Mabel.
1: Que me sacas de cualquier.
2: Hola, hola, Diego.
0: Hola, Mabel.
2: Buen día.
0: ¿Cómo andas?
2: Dios te bendiga. Proverbios dice: hijo mío, guarda tu corazón porque de él mana la vida.
0: Ahí va.
2: Yo aquí con gripe, mi nieta también con gripe, está fuerte, pero bueno, té y miel y nada más.
0: Bien.
2: Porque dice el doctor que el limón me corta los glóbulos rojos. Ajá. Así que bueno, té y limón y antibiótico y estamos ahí con fiebre, con la garganta y estamos en cama. ¿Qué vamos a hacer? Aunque afuera está un hermoso sol, pero bueno, saludos, abrazos. Para el cita, que es fuerte. Bendiciones.
0: Gracias, Mabel. No entendí lo de los glóbulos rojos. A ver, ¿cómo es?
2: Porque dice el doctor que el limón me corta los glóbulos rojos.
0: Ajá.
2: Así que bueno, té y limón y antibiótico y estamos ahí con fiebre, con la garganta. Okay. Y estamos en cama. ¿Qué vamos a hacer? Aunque afuera está un hermoso sol. Pero bueno, saludos, abrazos para el cita, que es fuerte. Bendiciones.

0: raro igual eso que te dijo el doctor. ¿Alguien más le dijeron eso alguna vez? Según lo que tengo entendido, el limón, la vitamina C, mejora la absorción de hierro, así que debería ser beneficioso. ...11-28-86-03-01... Miguel Florentín nos escribió, a ver qué dice.
1: Diego, Dios te bendiga en esta mañana. Los estoy escuchando, estoy haciendo mis viajes. Yo voy de un colegio a otro, como siempre te digo, soy docente. Y mientras estoy acá en el auto, tengo la radio prendida, así que voy escuchando alabanza, voy escuchando palabras. La verdad, me va llenando el alma durante el día, así que muchas gracias por todo.
0: Sí, la foto esa que tenés de estado, ¿dónde es? Ahí se ven unas ruinas. Miguel, contame. Rubén también nos dejó un mensaje. ¿Cómo andas, Rubén?
2: Buen día, Diego. Hermanos, bendiciones. Dios nos ha regalado un día precioso.
0: La verdad que
2: yo
0: sí.
2: Yo los tengo que saludar, son como mi familia la mañana, ¿vio?
0: Ahí va.
2: Ya estamos congregando desde la mañana con la hermana Lili. Sí. Y nos quedamos hasta el final con ustedes, hasta que está el pastor Adrián. Y después ya me voy a mi casa. Así que una bendición tenerlos todo el tiempo. El otro día le decía el pastor Adrián, es como estar congregando todas las 10 horas más o menos. Sí. Pero bueno, una bendición tener la radio y estar todo el día escuchando alabanzas. Y escuchando prédicas y testimonios, todo. Así que bueno, feliz de tenerlos en mi vida.
0: Gracias, hermano.
2: Y siempre Dios tiene un propósito, por algo los puso, para que yo esté todo el día escuchando y aprendiendo, porque soy una esponja y aprendo un montón de Pastor Adrián, de vos, Diego, hermano, y de todos los que hablan y todo. Y todo lo que predican todo el tiempo, es una bendición para mí.
0: Gracias, Rubén. Muchas gracias por tu mensaje. 11-28-86-0301. Ahí me contestó Miguel. A ver, ¿a dónde es de la foto?
1: Son las ruinas de San Ignacio, en Misiones.
0: Uy, no fui.
1: Ahora estoy haciendo viaje en el auto. Dios los bendiga.
0: Qué lindo. Hermoso. Te escribo por aquí porque el corrector de YouTube dice, escribe palabras que no es. Ayer estuve en el taller de Catedral de Ciudadela y fue de gran bendición. Gracias al pastor Papada y a Fabián de Sousa, dice Clary. Gracias, Clary. Juan, bendiciones, Diego, los escucho siempre. Soy Juan. Ahí escuchamos a Germán Barceló. A ver si lo podemos llamar al aire a Germán.
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0: Gustavo Frías dice, bendiciones, disfrutando de mi Franco. Dios bendiga este día que nos preparó para nosotros. Buenos días a todos, dice Alejandra Galitis. Gracias, Ale. ¿Cómo estuvo ayer ese concierto de música griega?

0: puede cambiar el mundo si no cambia tu corazón.
1: Hacemos una pausa y ya volvemos. Qué linda esa parte.
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0: Estás escuchando Piensa Bonito.
1: Todo se ilumina.
0: Germán Barceló, Manuel Wirtz. Y esto forma parte del nuevo disco de Germán Barceló, que se lanzó hace muy pocos días, amigos. Y tengo el orgullo y la alegría de poder tenerlo en línea a mi amigo Germán Barceló, a quien quiero saludar. A esperar, porque tengo que conectar acá un cablecito más, a ver, y darle este aplauso. Ahí está. Hermano querido. ¿Cómo andás? Se te escucha medio lejos.
2: ¿Medio lejos?
0: Sí, sí, estabas con manos libres. ¿Estás manejando?
2: Con manos libres. Sí, estoy manejando.
0: ¡Ay, qué cosa!
2: Pero, ¿me escuchás muy mal?
0: Se escucha bastante lejos, sí.
2: Espera que...
0: Debe ser el mic, lo tenés que poner más cerca de la visera ahí del...
2: Sí. Ahí lo soluciono.
0: Ahí va. Este aplauso es para mi amigo Germán Barceló, que se mandó flor de disco, muy movido. Y algunos temas muy reflexivos también. Bienvenido, hermano.
2: Hola, papi. ¿Lo escuchaste?
0: Sí, claro que sí. Me encanta.
2: Oh, qué lindo. Sí, y arrancamos con Piensa Bonito, fue el primer...
0: El primer corte.
2: El primer corte que habíamos sacado de adelanto, sin decir que era un adelanto, fue No Hay Imposibles.
0: Claro, ese sí.
2: Que lo presentamos.
0: Claro.
2: Que era una... Que hacía mucho, no editaba una balada, algo. Venía muy muy muy arriba, ¿no? Muy como
0: muy positivo.
2: Súper. También viste que es una canción positiva, pero reflexiva,
0: claro.
2: No Es Imposible. Y vino la canción con Manu, que iba a estar dentro del disco, pero decidimos sacarlo una semana antes. Y sorprendidos con la receptividad de la gente, porque en menos de una semana llegó a 130.000 reproducciones de Spotify.
0: Bueno.
2: Sí, Manuel está contentísimo.
0: ¿Qué te parece? ¿Cómo es tu relación con Manuel Wirtz? ¿Desde cuándo son amigos, se conocen?
2: Como con la tuya, como con mi relación, como con vos.
0: Ah, así, mil años.
2: Amistad genuina.
0: Qué lindo.
2: Sin esperar nada a cambio, ¿viste? Que siempre... Es muy difícil en estos tiempos.
0: Sí.
2: Y eso lo hace Dios. O sea, el que amalgama, viste, a las personas y la junta y les da un propósito, ¿no? Mm. Y tenemos una amistad hermosa que nació también, gracias al Señor, en los festivales de Palau.
0: Ajá.
2: Dios tenía un propósito porque nos juntó el mismo año, nos juntó en los festivales Palau. Que él empezó a trabajar, yo hace más de 10 años que estoy en los festivales.
0: Claro.
2: Ahora en septiembre tenemos Córdoba, festival en Córdoba.
0: ¿Se va a hacer el Festival Palau acá en Buenos Aires?
2: No, que yo sepa es Córdoba.
0: Solamente Córdoba, ok.
2: Sí, y vamos a Barcelona ahora en junio.
0: Qué hermoso.
2: Sí, que se hace un pre-festival porque el año que viene se hace el festival en Barcelona.
0: Bien.
2: 2027, Barcelona-Palau 2027. Y bueno, yendo para España, vamos a hacer una gira hermosa, hermosa, hermosa. Así que para todos los que están escuchando en España, ya que la radio llega a todo el mundo.
0: Sí, sí, la tenemos a Penca allá, a Verónica. Lo tengo también a Julito ahí en España, que nos está escuchando, nos escucha todos los días. Ella está en Málaga. Penca está en Málaga. Bueno, y Julito está en Málaga, Madrid.
2: Vamos a estar el 7 de junio,
0: sí.
2: Vamos a estar haciendo un concierto en Mara. Hacemos Barcelona el 21 y el 28 de junio.
0: ¿Habías estado en Barcelona?
2: Había estado,
0: sí.
2: Pero no había hecho un concierto propio.
0: Okay.
2: Había estado con Palau en Madrid.
0: Ajá.
2: Ya hace 2019.
0: Okay.
2: Acá me sopla la que tiene la agenda.
0: La productora.
2: En la mente.
0: El cerebro detrás de todo esto.
2: El cerebro y principalmente el corazón.
0: Sin dudas.
2: Yo creo que lo bueno de, de, del matrimonio, ¿no? Es ese, ¿no? Que hay una persona con corazón,
0: claro,
2: al lado de uno. Quizás uno está mental, ¿no? Proyectando,
0: sí.
2: Y bueno, ocupa ese lugar muchas veces de mental, ¿no? De armar el croquis, de diseñar, y la esposa es tan el corazón, ¿no? La que presiente, la que dice por ahí, me parece que no, aunque uno le parezca que sí.
0: Sí.
2: Y está bueno. Recién hablábamos de eso, veníamos orando, haciendo el devocional de la mañana, que lo tenemos ininterrumpidamente, ya tenemos, como 7, 8 años, ¿eh? 7, 8 años de hacer el devocional todas las mañanas.
0: Qué bueno.
2: Con Mavi, sí, y bueno, lo sugiero, ¿eh? Para los que están escuchando. Mira, dice Málaga a la calle.
0: Ahí los mensajitos. Los regalitos y mensajitos que te manda Dios.
2: Estoy cruzando la calle en Málaga en este momento. Es muy
0: lejos. Y estaremos acostumbrados a esas cosas con vos, ¿eh?
2: Sí, sí. Qué locura. Bueno, nos pasó el año pasado, fin de año.
0: Sí.
2: Que veníamos caminando por Devoto, haciendo el vamos siempre a la plaza de Devoto, a dar una vuelta, nos cruzamos con el Pollo Viñolo,
0: sí,
2: que siempre está corriendo alrededor de la plaza. Es re loco porque cada vez que llegamos a la plaza aparece el Pollo Viñolo, es como el día de la marmota.
0: Claro, parece un videojuego, es un non-player character.
2: Impresionante. Es medio Truman.
0: Parte del paisaje, claro, es parte del paisaje.
2: Sí, sí, pero lo agradecemos porque creemos que parte de la vida tiene que ver con la rutina, ¿viste?
0: Sí, sin dudas.
2: Y es re lindo, a la gente a veces le escapa la rutina, y yo creo que la rutina te da disciplina, te da carácter, ¿viste? Y buscarle el sentido a la rutina es lo más difícil que hay, pero con el Señor se puede, ¿viste? Él te da como una nueva visión, ¿no?
0: Yo creo que es también la oportunidad, como aquel que interpreta un papel, un personaje en una obra de teatro, de ir perfeccionando el día, ¿no? Y perfeccionando tu vida. Porque, uno dice, te podés aburrir de la rutina de hacer el mismo papel siempre, o podés hacerlo cada vez mejor.
2: Bueno, con Manuel el otro día hablábamos, que yo le decía, Manuel, vos en algún momento de tu vida tenés que... Con Manuel Wirtz, ¿no? Le digo a los oyentes. Porque decimos Manuel no sabemos de qué Manuel estamos hablando.
0: Sí.
2: Mi querido amigo Manuel Wirtz, con el que cantamos Piensa Bonito, que la compusimos, igual que Se Cumplan Tus Sueños.
0: Claro.
2: Que es una canción que... Tantas satisfacciones, ¿no?
0: ¿Qué te parece?
2: Superó las 10 millones de reproducciones en Spotify en un año. O sea, una cosa... muy muy extraordinaria de Dios, regalo de Dios. Yo le decía, Manuel, vos tenés que hacer un musical, protagonizar un musical.
0: Sí.
2: Y él me dice, no, yo la semana me muero del aburrimiento por la... No, le digo, pues yo ya, de haber protagonizado tantos musicales.
0: Claro. Contémosle a la gente de los musicales que hiciste. Los que no te conocen o no conocen ese costado tuyo y solamente conocen el cantautor, contémosle.
2: Bueno, hice varios. Gracias a Dios siempre protagonizando, que eso también fue un regalo de Dios. Y arranqué con la vida del Che Guevara en el Conex.
0: Sí.
2: Haciendo el personaje del Che, que fue como el gran despertar al musical, ¿no?
0: Que yo recuerdo que lo habías visualizado años antes.
2: Sí, de una manera antes. Bastante particular.
0: Exacto.
2: Sí, pero sí, estaba ahí.
0: Sí.
2: Y estaba como preparado, ¿no?
0: Para claro
2: que eso suceda. Y fue como la puerta a profesional mía de un tiempo, ¿no? Porque fueron como 10 años haciendo musical. Después vino Drácula con Pepe Cibrián. Y a todos me presenté a las audiciones, sí, bastante multitudinarias, la de El Che, la de Drácula, con mucha fe, pero eran colas, así, una cuadra de cola, con el currículum.
0: Claro.
2: Y bueno, quedé como Van Helsing, hicimos el personaje de Van Helsing, que fue un Van Helsing renovado, hermoso, y después vinieron un par más, vino Mamma Mía de Broadway, al Teatro Ópera también.
0: Qué impresionante, ¿no? Qué impresionante formar parte también de lo que es la historia de la música de un maestro como Benny Anderson, con esas canciones maravillosas.
2: Bueno, la coreógrafa, los coreógrafos que vinieron a hacer esta música, son los mismos que hicieron las, o sea, las coreografías de la película de Meryl Streep, claro, y de Pierce Brosnan. O sea, eran los mismos.
0: ¿Y vos cómo estabas? ¿Estabas medio oxidado de cuerpo o venías
2: No, estaba hermoso.
0: Qué lindo.
2: Sí, sí, sí, fue un momento que venía de... Porque con Pepe...
0: Sí.
2: Pepe me desoxidó.
0: Mirá.
2: Sí, porque teníamos los ensayos de Drácula.
0: Sí.
2: Pepe es muy formador, ¿viste? Está buenísimo porque es muy maestro. Entonces, teníamos clases de todo a la mañana. Teníamos clases de pilates, clases de baile. Y yo no había tomado clases de baile solo para el Che.
0: Sí.
2: Ya en el Che había hecho cosas que ni sabía que podía llegar a hacer.
0: Claro.
2: Tenía tantas ganas de hacerlo, le había puesto tanta voluntad, tanta... quería hacerlo, ¿viste? Quería tener la experiencia. Y empecé a tomar clases de baile con una compañera mía de una academia que yo daba clases de canto. Entonces yo le daba clases de canto a ella y ella me daba clases de baile.
0: Mira,
2: y
0: el canje.
2: Sí, estuvo buenísimo. Y bueno, pero no sabés, como tenía los pies, las piernas, todas quemadas por los roces, porque no es fácil ser bailarín.
0: Claro que no.
2: Es muy muy tortuoso lo que le pasa al cuerpo.
0: Sí, y más si nunca hiciste ese tipo de movimiento,
2: exacto,
0: ¿no? Era romper un montón de estructuras.
2: Totalmente. Y bueno, cuando llegué a Drácula, más o menos tenía la experiencia de haber hecho el cheque, bailaba mucho.
0: Sí.
2: Y terminé, bueno, con las clases de baile en Drácula. Y ya después hice un par de musicales que era baile, pero a morir, era cantar y bailar. Así que a Mamma Mía llegué bastante aceitado, pero era otro level, era otro nivel. Pero ellos tenían la capacidad de enseñarte las coreografías de una manera que las aprendas. Tu parte te las enseñaban y vos estabas súper... para el ensayo general, sí, yo ya había llegado, casi ni me había dado cuenta que había ensayado, de lo bien que te explican los americanos todo lo que tenés que hacer. Son muy efectivos, viste, a la hora de ensayar. No perdés tiempo nunca. Venís, vas, ensayás tu parte y luego, bueno, nada, te vas a tu casa.
0: La exigencia, ¿dónde estaba puesta, digamos? En que se sepan bien la letra, que tengan que estén a horario, todo, me imagino, pero...
2: La exigencia, ¿sabes en dónde estaba más? Que me acuerdo de una charla con McQueen, que era el director.
0: Sí.
2: Era este pensamiento, que es muy americano, el tema del show. Decía... Nosotros estamos haciendo esta escena y tenemos que pensar por qué alguien pagaría una entrada para venir a vernos.
0: Ah, claro.
2: Y me pareció fantástico porque muchas veces en la Argentina pensamos en el arte, pero no pensamos en cómo sostener eso que estamos haciendo artísticamente, ¿no? A nivel económico, porque por eso cuesta tanto.
0: Claro.
2: Y los americanos lo tienen súper claro, ¿viste? Le llaman el show, no le llaman la obra de teatro, le llaman el show. El show continúa así. Y acá que somos tan románticos con el tema del arte, el texto, está todo bien.
0: Sí.
2: Pero ellos siguen pensando que alguien tiene que pensar, bueno, llego a la boletería y pago una entrada. ¿Por qué lo haría? Esa era la pregunta que nos hacía siempre el director. Y aprendí algo nuevo con eso. Y que hoy lo llevo a la práctica también. ¿Por qué alguien escucharía mi música? ¿Por qué alguien pondría Spotify para escuchar mi música? ¿Qué es lo que... ¿Qué es lo que lo llevaría a hacer eso, ¿no?
0: Claro.
2: Más allá de lo que yo sienta o lo que piense. Entonces trabajo.
0: ¿Cuál sería el beneficio planificado para el otro?
2: Sí, ¿cuál sería la motivación por la cual el otro abriría el celular y pondría mi música en el auto? Como me pasa que me manda mensajes, me dice, te estamos escuchando, estamos en la ruta, qué lindo, tus canciones me acompañan para llevar a la nena al colegio. Ese tipo de mensajes.
0: ¿Cuál fue el primer
2: mensaje
0: que recibiste de un desconocido que te sorprendió? ¿En qué lugar del mundo? Porque me imagino que te habrá pasado ahora que se ha viralizado tanto tus videos y los shorts que hay de Instagram, de TikTok y todo eso. ¿Cuál fue el que más te sorprendió? ¿O el primero?
2: Me sorprendió cuando porque fue de la noche a la mañana.
0: Claro.
2: Cuando hoy te invito a ser feliz, se viraliza. yo lo recibí como un regalo de Dios, ¿viste? Como, bueno, como a Dios se le ha sido plácido darnos el reino y con él todas las cosas, ¿viste? Que dice la Biblia. Bueno, o sea, traducido al lunfardo se le cantó.
0: Claro, claro.
2: que ese sea el momento. Yo de la noche a la mañana empecé a recibir 10.000 seguidores diarios en Instagram.
0: Claro.
2: Y imagínate con los 10.000 seguidores, mensajes que venían obviamente por la canción. Y cada uno de esos mensajes, que eran imposibles de leer todos, eran mensajes únicos, porque la persona que me mandaba el mensaje, obviamente que era ella o él había descubierto esa canción. No es que era un mensaje de masivo, sino que cada uno tenía su propia identidad. Y la verdad que fue un momento espiritualmente muy importante para mí, con la relación con el Señor, ¿no? De que viste que los tiempos de Dios son perfectos, dicen, pero poderlo vivenciar con mi música y siendo cantautor, porque vos me conocés a mí de que tengo 19 años, o sea, sabés lo que es para mí el cantautor, ¿viste? Que llevo dentro.
0: Sí.
2: Que viene queriendo lograr o permanecer o ser o transmitir un mensaje que identifique a mucha gente, ¿viste? Y bueno, cuando empezó a suceder con esa canción, me sorprendía porque me llevaba mensajes hasta en idiomas que eran tipo árabe, ¿viste?
0: Sí.
2: Con jeroglíficos, ¿viste?
0: Claro, claro. Es imposible entenderlo para nosotros.
2: Y lo tenía que poner en el Google y poner, bueno, traducime esto. Claro. Y decía, tu canción me encanta, ponerle, pero en árabe, ¿viste?
0: Sí.
2: Y otros que me dicen, no entiendo lo que dice, pero me pasa algo con tu música, ¿viste?
0: Claro, ahí estaba orando Dios.
2: Sí, re loco.
0: Sin dudas.
2: Es re lindo eso, sí, muy hermoso, muy hermoso.
0: ¿Y en qué momento se hizo ese clic? Esto yo lo sé, pero digo, para que la gente pueda entender un poquito, aquellas personas que quizá no creen, ¿no?, en algo superior, que no creen en Dios.
2: Sí,
0: ¿En qué momento se hizo ese clic en donde vos dejaste de hacer todo con tu propia fuerza y empezaron a aparecer los resultados?
2: Fue en la pandemia.
0: Ajá.
2: En realidad, previo a la pandemia, le hice mucho caso al Señor en relación a hacer mis discos cristianos, ¿viste? Netamente cristocéntricos.
0: Sí.
2: Que tampoco sabía por qué lo estaba haciendo, porque ni siquiera yo sabía que había un espacio para poderlos ir a cantar, o yo empecé a hacer las canciones que hablaban de Jesús en modo completamente agradecimiento, pues yo me entrego al Señor en el camarín de Drácula, ahí es donde me predica Diego Rodríguez, un amigo que además era actor y que a la vez era misionero, que estaba conmigo, compartíamos el camarín. Y yo al toque que empiezo a... O sea, que me entrego al Señor, inmediatamente el Espíritu Santo puso en mi corazón escribirle a Él.
0: Okay.
2: Y tampoco sabía por qué lo estaba haciendo. No tenía una misión para con eso, era para conmigo.
0: Bien.
2: Era para mí, era para agradecerle a Dios lo que estaba haciendo en mi vida. Me había pegado muy fuerte haberme entregado al Señor. No fue algo más, ¿viste? No es que me entregué al Señor y después, bueno, mi vida siguió. No. Comprendí la obra de la cruz, comprendí quién era la persona de Jesús. Bueno, fue muy fuerte. Y yo me acuerdo que me empecé a congregar en una iglesia y el pastor me dice, hacete un disco con esto. Y digo, ¿para qué ves un disco sin son canciones para
0: va,
2: Dios? ¿Viste?
0: Claro, ¿quién lo va a escuchar? Decías vos.
2: ¿Quién lo va a escuchar? Bueno, ahí empezó a Dios a orar y nos empezó a llevar para todos lados. Bueno, lo de Palau, las iglesias que nos invitaban a cantar y con Mavi, que nos entregamos al Señor casi, te diría, en simultáneo. Siempre digo, en medio tono de broma, pero es verdad, es mi primer convertida, Mavi. Yo fui la evangelicé a ella antes que a nadie. Está acá al lado.
0: Un beso, escuchando. Mavi, te quiero.
2: Fue mi primer campaña evangélica, fue Mavi.
0: Claro.
2: Que llegué acá y le dije, es Jesús, Mavi, es Jesús. Y Mavi me miraba como diciendo,
0: ¿cómo?
2: ¿Con qué locura venís?
0: ¿Qué locura nueva me traes?
2: ¿Qué locura nueva me traes? ¿Qué es Jesús, Mavi? Lo único que le decía era eso. Es Jesús, Mavi. Olvídate de todo lo otro. Olvídate de todo lo que estamos buscando por otro lado. Es Jesús.
0: Claro, porque bueno, hubo una búsqueda antes. Hubo una búsqueda espiritual durante muchos años y por todos lados, ¿no?
2: Por todos lados. Por eso está bueno también el hecho de que, en mi caso, por lo menos en mi experiencia y en la de Mavi también, pasamos por todos lados. y quedarse, o sea, quedarse con Jesús, que no es Jesús, es una alternativa más, a ver con qué me quedo, ¿viste? No. Pero que Jesús haya llegado, después de haber buscado por todos lados, lo hace más, más sólido.
0: Claro, claro. Fue literalmente examinarlo todo y retener lo bueno.
2: Es que no queda, pues, porque a veces te queda, el ego muchas veces, y el enemigo, juega con fantasías de lo que todavía no pudiste vivir o no pudiste experimentar.
0: Es como la zanahoria esa que va adelante, si no, cuando consiga esto, seguramente...
2: Exacto.
0: Claro.
2: Y lo bueno que creo que en mi caso, por mi terquedad, yo siempre digo, viste que la Biblia dice que no nos eligió porque éramos bonitos, ¿viste? No, nos elige porque éramos lo peorcito de todo, lo más chiquito, lo más despreciado, ¿viste? Lo más menospreciado, además, ¿viste? Y eso también, recién veníamos hablando sobre eso, y nos salvó, y no ser salvados de qué, ¿no? A veces pienso en nuestros hijos que no tuvieron opción de tener padres que no crean en Dios. Entonces, Agustín, Catalina, Santino, que Isabela, mis hijos, todos nos han visto desde el principio prácticamente. Bueno, nuestros hijos más chicos, los dos, nos vieron cantando en iglesias. Yendo de festival en festival, de iglesia, cantando en, no sé, justo ayer se reían porque nos acordábamos de una iglesia en San Bernardo que dicen que fue el momento de... ¿Cuál fue el momento de más frío que pasaste en tu vida? En una iglesia en San Bernardo. que viste, el pastor, no sé, no, o sea, no tenía para una estufa.
0: Estufa,
2: ¿no?
0: Claro.
2: Y ellos lo recuerdan como el día de más frío, y decíamos, qué bien, pero parábamos y hacíamos llegábamos a San Bernardo, que íbamos a vacacionar, poner vacaciones de invierno, pero lo primero que hacíamos, estaba la iglesia abierta, nos metíamos en una reunión, ¿viste?
0: Sí.
2: Y estábamos reemponchados, pero dentro de la iglesia hacía más frío que afuera, ¿viste?
0: Claro.
2: Y hemos pasado por esa, pero no nos íbamos, ¿viste? Nos quedábamos hasta el final, y si el pastor nos decía, che, cantaba, la obediencia, ¿viste? De estar al servicio del Señor. Y contestándote a tu pregunta anterior, que tenía, porque yo me voy, ¿viste? Me voy por las ramas, pero el clic después lo hicimos en pandemia, cuando el Señor abre digamos, y nos guía a hacer canciones, quizás no tan para la iglesia, sino ya más para todo tipo de público, porque entendamos que las canciones cristocéntricas, por decirlo de alguna manera, o de adoración, son para los cristianos, ¿no? Evangélicos, la mayoría, o sea, que los escuchan, o sea, es el público cristiano evangélico, ¿no? Y el Señor nos empezó a mandar afuera de vuelta. ¿De dónde venís? Andá y cantale a los que estaban como vos.
0: Claro.
2: Y arrancó con Bombitas de Agua, la canción que hablo del barrio. Y esa canción se viraliza también de una forma especial, porque se viralizó más por WhatsApp, por Facebook. Y a partir de ahí, bueno, después viene Hoy Te Invito a Ser Feliz, que esa es la viral, digamos, mundial. Y a partir de ahí, bueno, ya tenemos dos discos. Gracias, que es el disco anterior, y estamos sacando, en este momento, estamos editando un nuevo disco que salió hace un par de días, que se llama Estamos Vivos.
0: Estamos Vivos. Va a tener...
2: Que no es poco, ¿no?
0: Sabiendo todo lo que hemos pasado, sin duda. Sí, sí. Hermano, ¿va a tener una edición física este disco?
2: Por ahora no. No la tengo pensada, pero ya que tirás la idea, vos que sos un romántico en realidad, del vinilo.
0: Mira, ¿sabés lo que me pasa con la música? Esto lo aprendí hace algunos años. Comprar un disco es comprar el tiempo para escuchar la música y para concentrar la atención total ahí, ¿no? Con la pantallita, con el Spotify o con escuchándolo por YouTube, uno hay veces que le gana la ansiedad y dice, bueno, a ver, y lo pasa al siguiente. En el disco, y particularmente en el vinilo, es poner el disco y hacer el tiempo para mirar las fotos que vos decidiste poner en la tapa, para oler el material. La verdad que a mí me haría muy feliz tener un
2: vinilo. Bueno, te lo voy a hacer para vos entonces, te voy a construir un disco.
0: Gloria
2: a Dios. No sé cómo voy a hacerlo, pero lo voy a hacer.
0: ¿Lo vas a hacer? No, pero claro que sí. Claro que sí, y de hecho yo creo que es un poco nuevamente el futuro de la música.
2: El romanticismo, ¿no?
0: ¿Sí?
2: Lo analógico.
0: Totalmente, porque aparte con esto de la IA y todo lo que está pasando, que la gente no se da cuenta y consume cosas que fueron hechas por IA, y vos decís, ¿y dónde está el corazón ahí? Yo creo que no hay nada más anticristo que... algo hecho totalmente con IA, ¿no? Que no tenga el detalle de meterle el corazón y lo que y las vivencias y las cosas que han que han pasado por nuestra alma.
2: Así sí, que tener... igual, no, sin contradecirte, sí. Lo que yo creo es que las herramientas... vos acordate que la batería era el instrumento del diablo hace menos de 20 años. Y que quizás es cómo utilizamos los medios, ¿viste? Sí. ¿Y para qué?
0: Sí.
2: ¿Viste?
0: Sí.
2: Para mí, después porque dentro de 10, 15 años vamos a hablar de la IA y capaz que va a ser vetusto, ¿viste? Va a ser otra cosa.
0: No, es que entonces, yo creo que pega toda la vuelta.
2: Va a estar normalizado.
0: Pero yo creo que pega toda la vuelta y vuelve a llamar esto la atención, digamos, el artista en el escenario, el poder conocer a la persona, el saber que te va a contestar un ser humano, ¿no?
2: Porque, eso está buenísimo.
0: Claro.
2: Creo que es necesario, ¿viste?
0: Es necesario, sin dudas.
2: Claro. Pero lo vamos a tener que gestionar eso, no va a ser lo natural.
0: No.
2: Ese es el tema, que va a haber que gestionarlo. Y creo que con la ayuda de Dios, ¿viste? Dios nos va a llevar a eso.
0: Sí.
2: Los que estemos en Él... nos va a llevar a confraternizar siempre, ¿no? Nos va a llevar al abrazo, nos va a llevar a la escucha, al ser guiado cara a cara, ¿no? Esto de estar, ¿no?
0: Yo creo que no se puede escapar de eso porque lo ves hoy por hoy con los streams y todo eso, la gente que hace un programa de stream. Después tiene la necesidad la gente de ir a verlo a un lugar físico. Necesita ver a las personas, poder conocer que son reales, que están ahí. Y eso me parece que es algo que está en el ser humano.
2: Bueno, pero qué bueno, ¿no? Esto de hago algo.
0: Sí.
2: O sea, hago algo que, ponele, se viraliza y lo puedo ver en una pantallita.
0: Sí.
2: Pero luego, ¿cómo hacemos para que esas personas puedan querer o venir a vernos, ¿no?
0: Claro.
2: En persona, ¿no?
0: Hermano.
2: Qué importante. Qué lindo.
0: Es hermoso, hermoso que podamos estar hablando acá, que estemos con material nuevo. ¿Con qué tema te gustaría cerrar esta entrevista que salió así, improvisada, como Dios quiere, del disco?
2: Mira,
0: del nuevo disco.
2: Hay una canción que se llama Soy Bendecido.
0: Ajá.
2: Yo te digo, pondría dos.
0: Sí.
2: Una Soy el que soy.
0: Okay.
2: Que es el tema con el que comienza el disco.
0: Bien.
2: Y que habla de esa dualidad que muchas veces tenemos y aceptarla, ¿viste? De que somos, o sea, yo por lo menos, ¿no?
0: Sí.
2: No soy una sola o sea, es toda una unidad, pero de algo que hoy día es que estoy impaciente y otros días que soy la paciencia caminando.
0: Claro.
2: Y un día estoy con fe y otras veces tengo miedo bárbaro. Pero siempre el Señor va adelante, ¿viste? Abriendo puertas, abriendo camino. Y me acepté así. O sea, no tengo como hoy la fantasía de la perfección, ¿viste? Que a veces propone este camino, ¿no? ¿Viste? Que a veces el ego te dice, sí, bueno, seguís siendo... o sea, vos decís que crees en Dios, pero seguís siendo de tal manera. Bueno, hay un tiempo para todo y si vos estás trabajando con vos... vas a cambiar, porque el que te cambia es Dios, no es que vos cambiás. Vos lo que haces es rendir las partes que no sirven, ¿viste? Y esa canción habla de eso. Y que soy el que fui, también, vos sabés que igual yo aceptar mi pasado fue todo un laburo, ¿no?
0: Claro.
2: Y por ende el que soy y el que voy a ser. O sea, soy una misma unidad en todo. Y aceptarme a mí mismo, ¿viste? Yo propongo eso, ¿viste? Para la gente que lo escucha, ¿no? Que se acepte, ¿no? Creo que el primer paso de poder estar en paz es aceptarse, ¿viste? No aceptar el pecado, no aceptar las cosas malas que uno tiene, ¿viste? Y que, ¿viste? Porque hay gente que dice...
0: Sí, yo soy así, yo soy así, ¿qué querés?
2: Claro, exacto.
0: Acéptenme como soy, te dicen.
2: Exacto. Yo muero la mía, esa no va, ¿viste? La de muero la mía, no. Yo muero, pero no la mía, muero. Tengo que morir, dice la Biblia, ¿viste? Porque para que Cristo pueda vivir en mí. Tener el deseo de cambiar, pero siempre aceptando primero, ¿viste? Y creo que esa canción hoy me identifica un montón. Y después soy bendecido porque, aunque no me sienta, para la gente que lo vaya a escuchar, aunque no se sienta bendecida, que lo declare.
3: ¿viste? Soy bendecido, dice, soy prosperado, soy amado, tengo una vida plena. Porque declararlo es muy potente. Es muy potente porque empezamos a tener una mirada un poco más positiva de la vida. Y dejamos de tener ese mecanismo negativo, ¿viste? De ver las cosas, de ver lo que falta, de ver lo que no está, de lo que pudo ser, de lo que hubiera podido ser, si hubiera pasado tal cosa. ¿Viste todas esas cosas que tira la cabeza?
0: Sí, sí, que aparte uno va automáticamente a eso, ¿no? Uno,
3: es que la es respuesta, la carencia
0: eso. La respuesta por default es esa, digamos, la de... Y sí, yo, ¿qué va a ser? Es así, ¿viste? Uno está en ese conformismo y no se da cuenta de la herramienta poderosa que es la lengua. La Biblia misma dice, ¿no?, que tenemos que cuidar eso.
3: Pero es la carencia, Dieguito, eso. Esa es la carencia. Por eso Jesús vino a dar una vida de abundancia. ¿Viste que habla de la vida de abundancia?
0: Sí.
3: Yo vine de una vida, pero vida de abundancia. Y no habla de cantidad, habla de empezar a ver lo que hay y no lo que falta.
0: Uh-huh.
3: Y agradecer lo que hay. En la práctica de agradecer lo que hay, pero ya de movida de poder despertar, de respirar, de poder comer, de poder ir al baño,
0: que no haga falta perder eso para valorarlo, ¿no? Porque muchas veces
3: es que la posta está en el ABC es la de la gratitud,
0: claro,
3: de lo más pequeño, de lo que nosotros vemos como natural, ¿viste?
0: Claro,
3: como
0: quedás por
3: sentado. Claro, ¿cómo no voy a respirar? Y bueno, andate al hospital y fíjate todas las personas que hay en los hospitales con asistencia respiratoria.
0: Sí, sí.
3: O sea, ¿puedo comer? Bueno, fíjate cuánta gente no puede comer.
0: Exacto.
3: O sea, si te está faltando esa luz, ¿viste? De no poder, de decir, ¿pues cómo voy a agradecer que respiro? Y sí.
0: Claro.
3: Hay gente que no puede respirar por sí misma. Si arrancás por el ABC, ya está rico, ya está millonario. Millonario. Y después, bueno, todo lo demás, si podemos tener un pesito en el bolsillo, y si podemos... Todo eso se va... Y bueno, es que por añadidura terminás después.
0: Claro.
3: Es la añadidura que habla el Señor. El reino es eso. Buscar el reino es eso. Para mí, hoy.
0: No.
3: Mira, agradecido la oportunidad, ¿viste?
0: Coincidimos 100%, hermano. Es así. Y cada día más, me parece que uno, en cuanto empieza a correr los velos y empieza a correr esas capas que hay de lentes oscuros, empieza a ver más que era así la cosa.
3: ¿Por qué no pones nada me falta, esa canción es para esta charla?
0: Excelente.
3: Sí, nada me falta, que dice que la carencia es mirar siempre lo que falta, por eso lo que tengo lo agradezco en abundancia.
0: Bien. Vamos entonces a terminar con eso y después vamos a escuchar Soy Bendecido. Las dos juntas, 2x1 de Germán Barceló. Hermano, yo no tengo más que
3: pagar. Por el mismo precio, ¿eh? Por
0: claro
3: el mismo precio,
0: que ¿no? Sí, claro que sí. Vayan a YouTube, síganlo a Germán Barceló, síganlo también en sus redes. Y bueno, mira, me hace muy feliz que vayas a estar ahora yendo a España a presentar esto. Voy a seguirte, como te sigo todo el tiempo en Instagram, y alegrarme con cada paso que das, hermano. Te quiero mucho.
3: Gracias, amigo. Tenemos un montón de países para visitar este año. Tenemos Chile en agosto.
0: Sí.
3: El 16 de agosto. Tenemos Colombia en septiembre.
0: Sí.
3: En Bogotá. México en el 11 de septiembre.
0: Ajá.
3: Ciudad de México por primera vez con mis canciones. En el Foro La Paz. Estados Unidos, ahora en México también. Tenemos Washington el 6, ¿no? 6 de junio Washington, 5 de junio Miami.
0: ¿Vas a tocar para Donald?
3: Para el pato Donald.
0: Hermano, te quiero.
3: Yo también, papi, gracias. Un besito para todos. Espero que no nos hayamos aburrido con la charla.
0: No, para nada, la gente está encendidísima.
3: A ver, un mensaje. ¿Tenés algún mensaje ahí?
0: Hay mensajes de los oyentes. Se escucha en varios lados la canción de Germán. Piensa bonito en Radio Mitre, lo tienen de cortina, me dice Mercedes.
3: ¡Ah, qué lindo!
0: Mirá qué bueno. Ahí avisemos a Sadaik.
3: Sadaik.
0: A ver, este mensajito de Palmi.
4: Hola, Diego.
0: A ver.
4: Hola, oyentes. Hola, mi hermana en Cristo, Delia. Es una bendición poder ir en mi auto, ver gracias a Dios primero porque lo tengo y porque me da vida para disfrutar y sobre todo para estar juntos con hermanos en Cristo, que la vida nos dé la oportunidad para poder caminar con Él, es un privilegio. Así que le damos gracias, los bendigo, son una compañía enorme, una bendición grande tenerlos. Cuídate, Elcita, ponete bien pronto.
5: Gracias, querida.
4: Bendiciones.
5: Un beso, mi amor.
0: Ahí estaba.
4: Qué bendición escuchar acá en Barcelona después de tantas canciones que nos acompañan, que nos dan vida. Gracias, gracias.
0: Qué grande. Gracias a vos. Muchas gracias.
6: Buenos días, Diego.
0: Hola.
6: Dios te bendiga en este hermoso día que el Señor nos regaló. Gracias, Señor, por ver un día más la luz del día. Para toda familia AMA, todos los hermanos, que Dios bendiga a todos en el nombre de Jesús.
3: Me encanta.
6: Bueno, aquí tomando unos matecitos calentitos con yerbita de...
2: Qué compañía que sos, Dieguito, ¿eh?
0: ¿Viste lo que es?
2: No, tremendo, tremendo. La gente te manda mensajitos como...
0: Es que
2: si está... somos parte de la familia.
0: Una gran familia, sin dudas. Sí, sí. Y hay muchos mensajes así, hermano.
3: Bueno, papi,
0: y la gente agradecida por esta obra que estás haciendo, compartir estos momentos que estás viviendo, también dan esperanza, ¿viste? Acá tengo visita de chicos de una escuela secundaria, la Escuela Cristiana Evangélica Argentina, y hay uno de ellos que es artista también. Y su sueño es ese, precisamente cantar, hacer coreografía, musicales, producir música. Así que si querés dejarle un consejo...
2: No, consejo yo no puedo darle a nadie.
0: Un consejo profesional.
2: Que siga adelante. Mira, los principios son mucho más potentes que el talento. Uh-huh. Y
0: para vos,
2: el talento... El talento es importante, sí. El talento es muy importante. Yo me paré muchos años en mi talento.
0: Okay.
2: En yo era el talentoso, ¿viste? Uh-huh. Pero no tenía principios, che. No tenía principios y valores claros, ¿viste? Uh-huh. Valía todo para conseguir lo que yo quería. Uh-huh. Y hoy me doy cuenta que estos años aplicando principios fueron y son más potentes que el talento. Y que además potencian el talento. Pero con el talento podés lograr algún que otro chispazo de que lo hemos visto tanto en el medio artístico, ¿viste, Dieguito?
0: Sí. Sí.
2: El talentoso que llega, pero no sostiene.
0: Claro.
2: Y los principios sostienen. Porque uno lo que quiere es permanecer, ¿viste? Uh-huh. No quiere solo llegar. Porque hay una fantasía del ego que dice, cuando yo llegue a tal lugar, ¿y después?
0: Claro.
2: ¿Y después qué hacemos? ¿Montaña rusa? Cuando yo tenía 20 años, 3.000 pibes nos presentamos. Y estuve 10 minutos. Fueron 10 minutos. Sí, 10 minutos.
0: Sí, sí.
2: Y lo lindo es ir construyendo. Y que nada es eterno, ¿viste? Que todo pasa y entonces uno va construyendo, construyendo, construyendo. Pero los principios. Y el Señor, ¿no? El Señor. Pero cuando se abre la puerta, metete. Uh-huh. Metete y dejala toda, ¿no? Jugá tu mejor partido. Bien. Y cuando te dice el técnico, cambio, listo, salís y después vendrá el otro partido. Es así, todo el tiempo, constantemente. Principios, valores y el Señor, ponerlo al Señor en... Vos decís, che, una oración antes de entrar a una reunión, claro, obvio. Señor, te entrego todo. Ponerlo a Él en primer lugar. Y vos decís, pero ¿qué cambia? Todo. Todo, cambia todo. Todo, absolutamente todo. Poner al Señor en primer lugar cambia todo. ¿Pero en qué? Una oración. Una oración previa a una reunión, una oración previa a salir de escena. Yo oro con todos los pibes, con todos los músicos, sean cristianos, todos los que están, todo el equipo. Porque el Señor tiene que estar en primer lugar, tiene que ir adelante.
0: Alejandra, Sí. Alejandra me dice, todas las canciones son hermosas, Jesús se nos presenta de diversas maneras, hay que saberlo encontrar en nuestras vidas, siempre un remanso donde nos podemos recostar en él. Carlos dice, qué bendición escucharlos, una bendición. Germán, te conocí en ICB, un domingo predicaste, Dios te usó, los re bendigo, abrazo gigante, éxito Germán, hermosa charla, dice Ale. Gladys Oviedo dice, buen día, bendiciones, no lo conocía ni sus canciones, es una luz en nuestros caminos como muchos cantantes cristianos. Soledad dice, qué gran entrevista Germán y vos, Diego, canciones que alegran la vida, gracias a Dios por sus vidas. Diego Petrone dice, la IA es una herramienta pero no reemplaza a la humanidad y al afecto natural. Gracias por esto, hermano.
7: Totalmente, estoy de acuerdo en todo.
0: Bueno, hermano, gracias.
7: Hermoso. Che, te quiero mucho y quiero mucho a todos. Un beso grande a los pastores, a la iglesia. Amén. Toda la gente que está ayudando a tanta gente, ¿no?
0: Amén.
7: Que a ese hospital del alma que es la iglesia.
0: Nos vamos con Nada Me Falta. Germán Barceló, de su nuevo disco Estamos Vivos. Ya lo pueden encontrar en YouTube, en Spotify. Vayan ahí, dejen sus me gusta y compartan las canciones que tanto bien hacen. Te quiero, hermano. Un abrazo.
7: Yo también. Dios los bendiga. Estamos vivos.

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0: 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Estamos en vivo aquí en Radio AMA 92.3. Y esta música nos pone un poco en clima. Para aquellos que peinan alguna cana, recordarán la música de SWAT. Es un poco para semblantear la charla que vamos a tener a continuación. Primero le quiero dar la bienvenida a nuestro productor, el señor Jorge Torres. Bienvenido, Jorgito.
1: Recuerdo la canción de Daniela Romo, siempre que vienen una vez cada 15 días.
0: Pero esa no es tan seria.
1: Que
0: ¿no?
1: Vengan los bomberos, dice. Ellos, los chicos, son sumamente agradables.
0: Sí.
1: Y realmente es una bendición que a través del capellán, sí. Daniel, nunca me acuerdo el apellido, sí. Y que me disculpe, nos acerca a los bomberos que... Hice muchas notas en mi vida, pero nunca pensé en reportear a los bomberos.
0: ¿Viste? Bueno, la oficina de incendios y explosiones y la oficina de siniestros son auxiliares de la justicia en materia pericial dentro del ámbito de intervención del Cuerpo de Bomberos de la ciudad. Y tenemos a dos representantes aquí. Tenemos al teniente Javier Flores, de la oficina de investigación de incendios y explosiones. Bienvenido, Javier. No se está escuchando ahí el micrófono, a ver.
1: Acércate más, Javier.
0: No, es que no sé si... Fíjate, por favor. Ahí va Máximo. A ver, si podemos solucionarlo. Estamos en vivo aquí en Radio AMA 92. Ahí está. Listo,
2: ah, bueno.
0: Listo. Ahí está. Ahora sí anda. Era el cablecito.
2: El bombero Máximo
0: vino. Sí, vino Máximo, que es nuestro bombero de emergencias. Bueno, Javier, saludo. Ahí
3: buen
0: está.
3: Día.
0: Javier es el licenciado en higiene y seguridad y Diego Morrone.
4: Así es, ¿qué tal? Buenos
0: Bienvenido.
4: Días.
0: Bienvenido. ¿Cómo estás? Bueno, una alegría poder tenerlos acá para que un poco nos cuenten cuál es el trabajo que hacen en sus áreas. Y también yo siempre empiezo la charla preguntándoles por qué se dedicaron a esto, ¿no? Y qué fue lo que los llevó a entrar al Cuerpo de Bomberos. ¿En qué momento se prendió esa chispa del servicio, ¿no? Que es algo que no está en todos, digamos, el querer servir, el poder. Bueno, la Biblia dice que no hay mayor cosa que el dar la vida por un hermano, y es lo que hacen ustedes, porque están en un lugar de riesgo, dando y poniendo en riesgo su propia vida por el prójimo.
4: Bien, bueno, arrancamos por acá entonces.
0: Dale.
4: Bueno, mi carrera empieza a los 18 años en el ámbito de la emergencia. Empecé en Cruz Roja como socorrista, instructor de Cruz Roja. Y después, bueno, me fue gustando y ahí ya para los 20 y pico ingreso como bombero voluntario. Ahí estuve 10 años aproximadamente. Mientras tanto, bueno, estudiaba mi carrera, soy licenciado en seguridad e higiene. Me fui formando también afuera en Estados Unidos, en otros países, conociendo diferentes academias, así que me gusta todo lo que es la parte de instrucción y formación de bomberos. Y en el año 2017 surgió la posibilidad de ingresar al Cuerpo de Bomberos de la Ciudad de Buenos Aires en el área pericial, más que nada a la oficina de siniestros, donde nos abocamos básicamente a hacer todo lo que es la tarea pericial, fundamentalmente mi rol en lo que son accidentes de trabajo, caídos de altura, espacios confinados, atrapados en máquinas, todo esto requerimiento de la justicia.
0: Bien, bien.
4: Así que es un mundo apasionante, todos los días vemos cosas diferentes.
0: Claro.
4: Te motiva a seguir estudiando, a seguir investigando y determinando las causas y por qué sucedió, conociendo las tecnologías en materiales, así que realmente es muy nutritivo, digamos, el día a día.
1: Bien. Contanos qué fue lo último, Diguito, que nos cuente lo último,
4: sí,
1: de experiencia.
4: A ver, los últimos, bueno, tuvimos, es muy común en la ciudad de Buenos Aires, las personas caídas por chapa traslúcida. Esto, si podemos hacer campaña

0: de seguridad para claro. trabajos en altura, sobre todo.
1: Piensan que resiste el peso y en realidad no.
0: Exactamente. Lo que sucede es que muchas veces estas chapas transparentes, que son de fibra, con el sol, la humedad, la temperatura, se van decolorando, entonces se van transformando en chapas negras.
1: Sí.
0: Entonces la gente no lo ve o no lo percibe, pisa, fractura las mismas, pues se debilitan y caen. Tenemos caídos de 2 metros de altura hasta 8, 10 metros.
1: ¿Y por qué suben? ¿Para tapar una gotera? ¿Para reparar
0: Exacto.
1: algo?
0: Exacto. Lo que hacen habitualmente son mantenimiento de estos techos, destape de cañerías, sí. cuando, sobre todo en esta época de otoñal, invierno, se tapan con hojas, entonces van a hacer mantenimiento.
1: Claro.
0: No se dan cuenta y pisan. Y otros son mantenimientos que hacen en la reparación de estos techos. Uh-huh. Cambio de chapas o que se rompen por la tormenta. Hemos tenido días con grandes lluvias, vientos fuertes, y eso hace que se rompan este tipo de materiales. Entonces uh-huh. la gente va o contrata a empresas para repararlas. Uh-huh. No tienen todos los elementos de protección personal, de seguridad, y ahí surgen los accidentes.
1: ¿Qué sería un elemento de seguridad para hacer un trabajo así? ¿Que sería un arnés agarrado a alguna viga o algo
0: Correcto.
1: Así?
0: Correcto. Hay normativa, por suerte tenemos normativa en lo que es seguridad, sobre todo en lo que llaman planos cobertores o superficies livianas que le decimos, donde el personal debería contar con arnés de seguridad, con un cabo de amarre anclado a un punto fijo o a una línea de vida. Esto es un cable de acero que están certificadas, hay todo ensayos para ver la resistencia del mismo y claro. se van anclando ahí. Y además tienen que tener unas pasarelas, por ejemplo,
1: vigas,
0: tablones, para claro. poder circular y no pisar esas superficies que son más débiles.
2: ¿Cómo sabés, Diego?
1: No, en el sentido común me llama a pensar en eso. Y también, bueno, Javier, él es especialista, está en el sector de investigación de incendios y explosiones.
2: Sí. Es el momento justo para
1: estamos,
2: el invierno.
1: Claro, estamos en un momento en donde la gente, por abrigarse o por calentar un ambiente, muchos utilizan estas estufitas de querosén garrafas o dejan todo cerrado para que el calor no escape. ¿Y qué sucede con esto?
3: Lamentablemente, bueno, estamos en una época del año donde, como decías vos, empezamos a ver todo este tipo de cosas. Tener mucha precaución, como siempre nosotros recomendamos, la inspección de las diferentes artefactos a gas que tengan una vez por año por un matriculado, la ventilación.
1: Estos elementos que se venden o te los dan en la empresa de gas para detectar
3: importantísimo, estaría muy bueno ¿sí? que la gente empiece a tener conciencia de que es un los detectores de monóxido.
1: Claro, el detector de monóxido que te avisa con una
3: Exactamente.
1: Alarma.
3: Exactamente. Porque sería muy importante que la gente empiece a utilizarlos.
1: Yo me doy cuenta que hay muchas personas que se acostumbran al olor a gas, ¿no? Porque es muy común pasar por una vereda y ver uno de los medidores que tiene alguna pérdida y se siente el olor y vos decís, pasás por ahí, está el portero barriendo y le decís, ¿no hay olor a gas? No, yo no siento nada.
3: Ya se acostumbró.
1: Se acostumbró, ¿no? Y es tan peligroso eso.
3: Vamos a separar lo que es intoxicación por monóxido sí. y lo que es un escape de gas. Son claro. dos cosas diferentes.
1: Claro, la intoxicación es cuando se consume el oxígeno.
3: Exactamente, digamos. Es una deficiente combustión.
1: Claro.
3: Falta de oxígeno. Entonces, que se puede producir en los calefones, en las estufas a gas. Por lo general, nosotros más que nada tenemos casos de lo que son calefones. Claro. Es bastante común en ese sentido.
4: Es cuando hola chicos, el cita les habla.
3: Hola.
4: Es cuando la llamita quema naranja,
3: Exactamente.
4: ¿no?
3: Otro punto importante a tener en cuenta, la llama del artefacto,
1: okay.
3: que sea azul.
1: Claro, porque uno, al ser un calefón, un termotanque que está adentro, no ve la llama. Tenés que mirar por abajo, ver el piloto y cómo está quemando.
3: Por eso... Sí, son todas recomendaciones que nosotros damos y que la gente tiene que tener en cuenta. Sí.
2: Hay algo muy curioso, Diego, que, por ejemplo, en mi departamento tuvimos que cambiar y es eléctrico. Okay. ¿Cuál sería la ventaja y la desventaja para ese tipo de cosas?
4: Bueno, la boleta de la luz.
3: sí, aparte.
2: Pero te exigen ahora, ¿sabes que sacan el gas?
3: Consumo.
2: Y lo sacan y te instalan y es carísimo.
1: Sí, la verdad que... Eso es un tema aparte, ¿no? Que se vaya haciendo todo eléctrico, para mí es un problema, porque el día que se corta la luz te quedas sin nada.
2: Sí, digamos. Fue mi caso de anoche.
1: Es un problemón.
2: Tuve un frío bárbaro.
1: Claro, claro.
3: Entonces, si lo tenés eléctrico, no pasa nada.
1: No, claro.
3: No pasa nada. Quédate tranquilo.
2: Yo, la claro. pregunta es esta. Cuando vos tenés, digamos, algo a gas,
3: sí.
2: es decir, ¿qué ventilación tiene que tener el cuarto? Porque la gente duerme en general.
3: Y yo te recomendaría que primero no tengas ninguna estufa a gas en el cuarto.
1: En el cuarto no, claro.
2: Claro, pero es que hay muchísimas.
3: Sí, bueno, en realidad no es recomendable.
2: Mirá vos.
3: No se debería tener.
1: Ni ¿Sí? siquiera un tiro balanceado. No.
3: No.
1: Bien.
3: ¿Por qué? Justamente por este tipo de...
1: Claro, te consume todo el oxígeno de la habitación.
3: Si no, tendrías que tenerla ventilado o tener una mina, pero yo recomendaría que no, directamente no. Y en los lugares en donde tenga, sí, en el, no sé, en el comedor, que tenga una ventilación adecuada para que el aire se renueve.
2: Y en el caso de la gente más humilde, digamos que lo hacen con brasero.
3: Carbón, sí.
2: Y eso también necesita aire.
3: Eso sí, totalmente. Sí, porque eso es el mismo caso, se puede producir la misma intoxicación. Sí, mediante eso, sí.
2: Qué bárbaro, ¿no?
1: Es un tema. ¿Les ha tocado gente que lamentablemente falleció dentro de un vehículo que quedó encendido y esas cosas?
3: Hemos tenido casos de intoxicación, sí, pero no, por lo menos en mi caso, hablo por mí, y que yo conozca, no. Sí, por intoxicación dentro de un vehículo puede suceder.
1: Mirá,
3: puede suceder.
1: Yo tenía un vecino que en verano, primavera, verano, cuando había muchos mosquitos, siempre prendía uno de esos espirales, ¿no? De los verdes. Lo ponía al lado de la cama. Y me contó que una vez lo prendió muy cerca de su cama, y cuando se levantó no sentía las piernas y cayó de bruces al piso. O sea, le pegó la cara contra el piso porque no le respondían las piernas. ¿Intoxicaciones por esto también
3: sucede? No he tenido, yo no conozco, sí. No he tenido casos con respecto a esto.
1: Ok.
3: Sí, siempre es con...
1: Pero siempre lo recomendable es ventilar.
3: Y, sí, siempre. Okay. Tener una ventilación apropiada en el ambiente donde tengamos este tipo de artefactos. Y obviamente, repito, en lo que es el dormitorio, a la hora de ir a dormir...
1: Sí.
3: No está recomendado.
2: Totalmente. Ellos son, Dieguito, de dos oficinas distintas. Me gustaría, Javier es tu nombre.
0: Diego y Javier.
3: Yo soy Javier.
2: Diego, me gustaría que se pudiese agregar más acerca de lo tuyo.
1: Sí.
2: Fue tan interesante porque veo que nuestro conductor es experto en el tema. Uh-huh. ¿Andás por los techos vos, Dieguito?
1: No, por ahora no. Si me corre alguien por ahí,
0: mandará ahí. Bueno, nosotros es muy diverso, los tipos de intervenciones que tenemos. Es muy común también los silleteros.
1: Ajá.
0: Habrán visto ustedes en la capital de gente, sí. O limpia vidrios o que hacen
2: refacciones,
1: pintan o que hacen trabajos en altura,
0: claro. Refacciones de fachada, sí. Entonces tenemos muchos casos también de trabajadores que no cuentan con todos los elementos de protección personal que correspondería o que no son los adecuados.
1: Uh-huh.
0: Hay dispositivos que ya son obsoletos, que digamos la normativa misma los prohíbe. Y bueno, ahí es donde tenemos las intervenciones nosotros.
1: Bien.
0: O falta de bloqueadores, por ejemplo, hay todo un sistema de seguridad que si falla la silleta o el dispositivo de sensor, que es un dispositivo donde roza la cuerda.
1: Claro, sería como una roldana que se traba cuando falla.
0: Claro, exactamente. Hoy ya la roldana o la vieja pasteca,
1: sí.
0: Que seguramente la habrán visto,
1: claro.
0: que se ven en los barcos, antes usaban eso. Hoy hay un dispositivo que se llama 8,
1: okay.
0: Porque tiene la forma de 8, que se usa mucho para escalada. Y eso se adoptó para el ámbito más que nada de trabajo industrial. Pero ¿qué pasa? Eso no tiene ninguna medida de seguridad. Si el trabajador se descompensa, sufre algo sentado, ese dispositivo no tiene ningún tipo de bloqueo. Entonces el trabajador se cae. Por eso tiene que tener una línea de seguridad, una cuerda paralela con un elemento bloqueador. Donde si falla el elemento principal, se activa esto.
1: Bien.
0: Y hoy en día la normativa sí establece esta roldana que hablaba Diego, ¿no?
1: Claro.
0: Que hablaba Diego. Son elementos autobloqueantes,
1: sí.
0: Todos certificados, cosa de que si el trabajador sufre alguna descompensación o cualquier inconveniente, automáticamente queda bloqueado en el lugar.
2: Entonces, qué
0: eso es lo que se debe utilizar.
2: Porque
0: hoy
2: en Puerto
0: día.
2: Madero, viste que en Puerto Madero impresiona verlo.
1: ¿Qué te parece?
2: ¿Vos hacías el trabajo antes de ir?
1: No lo hice, pero si tuviera que hacerlo, lo haría con toda la precaución.
2: Para hacer una promoción del programa,
1: claro. Que sí, claro. Mira, voy a poner algunos mensajes de nuestros oyentes, así mientras Máximo acomoda ahí la camarita para que todo esté correctamente. Como yo también voy a acomodar mi cámara. Acá cuidamos de todos los detalles mientras usted nos ve, nos escucha. Nelson Pido oración por un compañero de trabajo, Jorge, que quedó viudo, tiene ataques y quiso suicidarse, dice. Conocía al Señor, pero está apartado. Dios le dé victoria y pueda afirmarse. Amén. Mercedes me dice, Diego, ¿le preguntás al hermano si la estufa a gas en el comedor puede quedar en piloto todo el día?
3: Sí.
1: Puede
3: el
1: quedar.
3: Tema es la ventilación.
1: La ventilación.
3: Y que revise la llama. Okay. La llama es azul.
4: Como te dije yo, tiene que ser
2: iba
4: azul.
2: A decir eso.
4: Azul tiene que ser, no anaranjada ni amarilla.
1: ¿Por qué pasa que se pone anaranjada o amarilla la
3: y
1: llama?
3: Es una combustión incompleta.
1: Okay.
3: Está faltando oxígeno y quizás también el artefacto
1: sí.
3: necesita algún tipo de mantenimiento. A veces por ahí está sucio, son años de que no se los revisa. Por eso digo, una vez por año revisar este tipo de artefactos sería lo recomendable por un gasista matriculado, obviamente.
1: Claro, que revise los quemadores si no están
3: exactamente.
1: Tapados.
3: Exactamente.
1: ¿No? Muchas veces el hollín se acumula.
3: Exactamente.
1: Y
3: siempre hace un mantenimiento constante de esos aparatos. ¿Sí?
1: Bien, Juan Pablo dice, muy interesante lo que hablan los colegas, soy técnico en higiene y seguridad y es todo lo que pasa, lamentablemente. Amén. ¿Quién más? Marcelo Cecini dice, los estoy escuchando con respecto al calefactor de tiro balanceado en el dormitorio. Es el único artefacto a gas que se permite en un dormitorio baño repartidor de los dormitorios. ¿Por qué ese calefactor no consume oxígeno del interior sino del exterior y elimina gases por el tubo central? A menos que el artefacto esté en malas condiciones, cámara de combustión rota o quemada.
3: Por
1: en ese caso se debe reemplazar. Pero muchas veces la gente no sabe que está roto, ¿no?
3: Y el tema de mantenimiento.
1: Claro,
3: volvemos
1: claro.
3: a lo mismo. La gente lo deja.
1: Es que aparte lo usás durante muy pocos meses en el año y generalmente cuando volvés a utilizarlo le pasa a todo el mundo, y esto díganme si no es así, que vos lo querés encender y no prende. Es porque se ha tapado algo, ¿no? Eso debería ser destapado.
3: Por eso el tema del mantenimiento.
1: Claro,
3: lo voy a
1: claro.
3: repetir un montón de veces porque
1: está perfecto.
3: Es así. Uno se confía, la gente se confía y quizás es necesario.
0: Lo vemos sí. mucho en el conducto core de gases, que
3: sí.
0: es este
3: otro
0: tubo,
3: tema. Sí.
0: Que se tapa por acumulación, por ejemplo, de pájaros que hacen nidos. Entonces la gente durante el verano no lo controla, va a prender los primeros inviernos,
1: sí.
0: los primeros fríos, perdón.
1: Sí.
0: Intentan prender la estufa, está tapado ese conducto y ahí es donde tenemos los primeros casos de intoxicación por monóxido.
1: Mirá
3: muchas veces sucede eso. En el remate, como le llamamos nosotros.
1: Sí. Es decir, el sombrerito, el caño.
3: Exactamente, claro. El sombrerete ese que tiene. Muchas veces pasa lo que dice Diego.
1: Claro, vino la torcasita, puso ahí el nidito. Dice, ay, mira qué lindo, acá sale
3: está
1: aire
3: calentito.
1: Caliente. Está calentito, me empollan los huevitos tranquilos en automático. Y después, claro, tenés los problemas. Mercedes dice, sí, tiene ventilación el patio y la llama es azul. Gracias, muy bien. Ahí están todos controlando sus aparatos.
3: Me parece perfecto.
1: Lo mismo la cocina, ¿eh? La cocina, hay veces que la gente dice, no, yo prendo una hornallita y con eso caliento.
3: No. Ni el horno, señor. Ni la hornalla, nada. No es
2: mirá una, vos, se hace mucho.
3: No es un artefacto para ese fin. No
2: la gente pensado. Prende el horno a veces.
1: Sí, no está pensado para eso.
3: No.
1: Y hay muchas cocinas que no tienen el bloqueo que deberían tener todas, cuando se apaga la llama y deja de salir el gas, ¿no? Eso también es peligrosísimo. Hay en las cocinas modernas o
0: termocupla.
1: Claro, que es cuando te corta, cuando no tiene más una llama, se cierra el gas. Más mensajes. ¿Quién más? Marlene nos saluda, dice, por fin te vuelvo a escuchar, solo lo hago cuando estoy en casa, últimamente tengo ocupaciones todo el día, tampoco llego para las grabaciones, se te ve bien y son una bendición, gracias. Bueno, podés ver la repetición de YouTube.
2: Y los bomberos también maquillados están.
1: También.
2: Una hora antes vinieron.
1: Augusto Ramón, a ver qué dice. Hola, Augusto.
5: Buenos días, mis amigos, ¿cómo están?
1: Muy
5: Dios
1: bien.
5: Bendiga, bendecido miércoles, shalom. Una vez escuché sinceridad.
1: Sí.
5: Pero no en la versión de Rabito, sino que era otra
1: la versión. Marcelo.
5: Ahí en la Radio AMA. Me llamó la atención.
1: Es la versión de Germán Barceló, sí.
5: Y después escuché el tema Que se cumplan tus sueños con Manuel Guirt.
1: Sí.
5: Me encantó el tema, me encantó.
1: Bien. Este mensaje era para Germán.
5: Quién era, y era el mismo cantante.
1: Bien.
5: Y pensé que era un cantante secular.
1: Ajá.
5: Aparte pensé que era centroamericano.
1: Mira.
5: Y dije, es un cantante secular más que hizo una canción que le gustó de Rabito y bueno, la cantó.
1: Sí.
5: Así como hizo Arjona un tema y él no es cristiano. Igual no estoy de acuerdo con la canción de Arjona, obviamente. Pero bueno, Pensé que era él y bueno, hoy escuchando casi toda la nota completa me doy cuenta que es un hermano en Cristo con todas las letras y me alegra y celebro su vida.
1: Bueno, ¿no es cierto? Gracias, Augusto. Ahora le reenvío el mensaje a Germán para que lo escuche si es que no lo escuchó. Bendiciones, por favor, por sus oraciones, por mi hijo César, mi esposo Claudio. Bueno, ahí acá me está contando en detalle alguna situación, después vamos a leerlo completo. Gracias. Marcelo Chesini dice, muchas veces las personas que lo reparan lo hacen sin saber la gravedad de repararlo mal o sin saber, dice acá. Claro, sí.
2: No, yo quiero decir que de chico, no digamos, no hablemos de edad, por favor.
1: No,
2: mi amiga Mirta Legrand tiene 99, va a cumplir 100.
1: Sí.
2: Así que yo me siento muy joven.
1: Sí, sos
2: un pebete. Antes, cuando uno era chico, decía, yo quiero ser bombero, quiero ser bombero. Y ahora todo el mundo quiere ser Messi, lógico, obvio. ¿No es cierto? Me gustaría, Diego, vos que preguntás, yo sé que le vas a preguntar vos, pero te saco el lugar, para preguntarles cómo se hace para escribirse, para estar, para ser bombero.
0: Bien. Bueno, hoy la Ciudad de Buenos Aires tiene un Instituto Superior de Seguridad Pública, tiene un área que es para policía y otro para bomberos. Entonces, si uno quiere ingresar como bombero a la Ciudad de Buenos Aires, a partir de los 18 hasta los 30, puede inscribirse. Se les toma una batería de test, de psicológicos, físicos, se hace toda una preparación.
2: ¿Vos sos profesor, no?
0: Yo soy profesor, exactamente.
2: Y a ver, ¿qué materia das vos?
0: Yo doy todo lo que es equipamiento profesional del cuerpo bombero. Todo lo que son las herramientas y dispositivos que utilizamos en la operatividad en la calle, es lo que les brindo a los cadetes antes de que salgan. Y después también estoy para lo que son los cursos de ascenso, para los que ya están recibidos, los comandantes, subcomandantes, capitanes. Cuando ellos hacen los cursos de ascenso, le doy toda la parte de gerenciamiento y gestión de la emergencia, o sea, todo lo que es comando de incidentes, cómo se administra una emergencia, cómo se gestiona todo eso, con diferentes herramientas, tableros de control y normativa internacional, para que puedan desarrollar y llegar a los objetivos planteados.
1: Bien. Tengo más mensajes de los oyentes que nos escriben en el canal de YouTube también, porque estamos en vivo a través del canal de YouTube. Qué buena entrevista para estar informado. Gracias por todo, nos dice Lucía. Gracias, Lucía, por estar ahí escuchando. Y sí, son datos que uno a veces no los tiene en cuenta y son tan importantes a la hora de tener ventilada la casa, de no provocar accidentes innecesarios, ¿no? Son muchas las cosas que uno puede aprender y poner en práctica. Por eso tenemos aquí al Cuerpo de Bomberos de la ciudad, que nos están desasnando en todas estas cuestiones que muchas veces no las tenemos en cuenta y son importantísimas. La gente que quiere empezar la carrera de bombero, ¿cómo tiene que hacer?
0: Bueno, ahí a través de la página web se puede inscribir, ahí se los va a convocar, van a hacer todo esto.
1: ¿Es la página de SINSUSEP?
0: INSUSEP, exactamente. Okay. Es el del Instituto Superior de Seguridad Pública.
1: Okay.
0: A través de la web se inscriben ahí, se los van a convocar, empieza toda una cadena, digamos, de formación y de verificación de ciertos pasos, test psicológico, como les dije anteriormente, el estado físico, cómo está la persona, y una vez que está apto, ya van a comenzar el ciclo electivo.
2: ¿Cuándo empiezan a cobrar un sueldo?
0: Ellos ya en el instituto cobran un sueldo básico, porque ellos están pupilos, o sea, ya están del lunes a viernes, están dentro del instituto y mucha gente tiene familia ahí.
1: ¿Cómo hacen con el tema celulares?
0: Los celulares se entregan el día lunes y se retiran el día viernes.
1: Wow, es todo un tema ahora, ¿no?
0: Es todo un tema, exactamente.
1: Me imagino.
0: Hay mucha camaradería entre ellos, o sea, ahí se va formando el espíritu de cuerpo. Y ahí cursan diferentes materias a partir de marzo hasta junio y después arrancamos de nuevo de agosto hasta diciembre.
1: Bien.
0: Ven diferentes disciplinas. Hoy el instituto en la parte de bomberos tiene una torre de entrenamiento, como tienen los centros de entrenamiento a nivel mundial.
1: Daniel me dijo que me va a llevar ahí a...
2: No quiere ir.
0: Quieres ir a conocer con todo gusto. Sí, sería algo muy lindo.
1: Sí.
2: Yo no me quiero perder esto.
1: No sé si
2: vamos
1: me...
2: a grabarlo. Vamos a grabarlo.
1: No sé si me pondría el traje. ¿De qué es? ¿De amianto el traje? No
0: los trajes tienen diferentes tipos de tela. Una de las mejores se llama PBI. Tiene una cierta resistencia a la temperatura. Estamos hablando de radiación térmica, ¿sí? No son para penetración de fuego, sino para acercamiento.
1: Claro.
0: Y esos trajes, depende de la confección, están en 600 grados centígrados.
6: Como cuando yo hago un asado.
0: Exactamente. Con eso te va a venir barba, no sentís nada.
6: Claro, yo cuando pongo le puesto carbón a la parrilla, le meto. Yo le meto quebracho, le meto carbón. Y hay veces que me dice mi señora, pero escúchame, lo tenés que poner a 6 metros el asado para que no se queme con esa temperatura.
1: Claro, Eugenio.
0: Mucha carga de fuego, exactamente.
1: Sí, sí.
0: Y eso es lo que nos protege. Eso no somos superhéroes, claro, nos quemamos, porque llega un momento que vos la temperatura la sentís.
6: Ay, no.
0: El casco de bombero se ampolla, se derrite el visor por la temperatura. Piensen que dentro de un incendio a veces tenemos 800 grados centígrados.
1: No, claro.
0: Con lo cual, por eso, cuando se dice vayan al ras del piso, es porque hay menor temperatura, mayor visibilidad y mayor cantidad de oxígeno.
1: Para que tengan una idea, el agua hierve a 100 grados. Así que imagínate lo que es 800 grados de temperatura. Tremendo. ¿Sabes de qué te quiero preguntar, Daniel? Porque es parte de tu
2: especialidad. Creo que le cambiaste el nombre.
0: Diego.
1: No, Daniel es nuestro capellán. Perdón. La caída de ascensores, ¿no? Uh-huh. ¿Qué precauciones tenemos que tener? Yo tengo a mi esposa que es muy fóbica de los ascensores y cuando escucha un ruidito dice no. Yo no me subo nunca más, y puede llegar a ser subirse a un edificio de 20 pisos por escalera con tal de no subir al ascensor. Jorgito también.
0: También le pasa.
1: Sí.
0: Bueno, acá volvemos otra vez a lo que es el mantenimiento preventivo.
1: Sí.
0: ¿Sí? Lo fundamental es que haya una empresa dedicada y certificada, que todos los meses lo que hace es un chequeo de todas las instalaciones electromecánicas. Por eso nosotros tenemos dentro del área de siniestros, hay un ingeniero electromecánico, técnicos electromecánicos, que son los que hacen las pericias ante la caída de un ascensor. Más que nada se da por esto, por la falta de mantenimiento. Entonces, lo fundamental es contratar una empresa que esté certificada. Hay un código QR, si ustedes ven en los ascensores, que lo tienen siempre pegados adentro, y lo que uno puede verificar es que realmente se hizo este mantenimiento. Eso es lo fundamental. Y después, las intervenciones que tenemos habitualmente son, digamos, por algún tipo de falla en las cerraduras, en el sistema de frenos, también es muy común. Y después hay algunas cosas que sí se hacen puentes, decimos, o sea, puentean ciertas partes electrónicas para que siga funcionando la cabina.
1: No, claro.
0: Y cuando se alteran esos sistemas de seguridad es donde tenemos los accidentes.
1: Mirá, pero me pasó en el edificio, yo vivo en un edificio de 3 pisos, no tiene ascensor, tiene... y no funcionaba, se quedaba trabado a veces, pero nunca se quedó entre piso y piso, digamos, se trababa o en un piso o en el otro. Y no sabíamos cuál era la causa, ¿no?, del problema que tenía. Pero cuando directamente se detuvo, se prendió una alarma que era imposible de apagar, quedaba sonando. Tuve que bajar la térmica del edificio a las 3 de la mañana, porque no había nadie para hacerlo. Empecé a llamar al teléfono de emergencias que tiene ahí y no me atendió nadie. Eso ya se lo reclamé a la administración. Pero en la sala de máquinas, cuando entré, había olor a quemado. Y había un cable de los principales que estaban yendo al motor, que está, el motor está cubierto con aceite, ¿no? Está sumergido en aceite. Estaba totalmente carbonizado.
2: Qué peligro.
1: Ese cable. Bueno, ahora ya lo han reparado, no sé. Pero esas cosas, digo, ¿cómo uno puede prevenirlas o cómo puede darse cuenta una alerta temprana de algo que está funcionando mal en ese sentido?
0: Bueno, fundamentalmente el tema de las alarmas.
1: Okay.
0: O sea, cuando suena la alarma hay que darle bolilla, digamos, hay que darle importancia y llamar a la empresa de mantenimiento para evitar que después tengamos un accidente o un incendio. Tal vez el cableado que tenía no era el adecuado para el consumo de ese motor.
1: Mirá.
0: Con lo cual eso sufre un recalentamiento, que es lo que ven los chicos de incendio de explosiones, lo que ve Javier.
1: Porque el aceite es combustible. O sea,
0: es combustible a cierta temperatura. Se necesita una cierta temperatura para que recién se prenda fuego. No es como la nafta.
1: Claro. Okay.
0: Tenemos diferentes puntos de inflamación, se llama.
1: Sí,
0: entonces hay líquidos que son combustibles y líquidos que son inflamables. Entonces depende de las temperaturas, puede agarrar más rápido o no el fuego. El aceite hay que calentarlo para que empiece a emanar vapores inflamables y recién se empiece a quemar.
2: ¿Y a ustedes a qué número hay que llamarlo si uno tiene dificultad?
3: 911.
1: 911 aglutina todo.
0: 911 o el 103 también es el teléfono de emergencias del gobierno de la ciudad.
1: Bien. Bueno, amigos, si quieren saber más, pueden ingresar en la página. No sé si la estamos compartiendo ahí. insucep.edu.ar es la página. Ponerle el www, así ya directamente saben. insucep.edu.ar. Ahí se pueden anotar. Tengo mensajitos acá que han llegado. Vamos a escuchar un audio que nos ha llegado, a ver si tiene que ver con
2: esto. A ver
1: esto.
2: Si es de un cobrador de los muchachos.
1: No, a ver.
7: Y bendecido día.
1: Hola.
7: Agradeciendo que Oli, el Señor nos despertó y nos dio todo lo que necesitamos.
1: Sí.
7: Nada, mi llamado es el siguiente. Soy madre de adolescentes y al estar más cerca estoy percibiendo el ensañe que tiene el enemigo hacia los adolescentes y niños, sobre todo este año, como que lo siento más visible, como que están pasando cosas feas en las escuelas, mucho bullying, mucho amenazas de tiroteo y tantas cosas, ¿no? Que el enemigo está haciendo con nuestros adolescentes y nuestros niños, que son el futuro de este país y del mundo en general. Quiero pedir oración por todos ellos, en especial por Lázaro y Jeremías, que son mis hijos, que estuvieron estos días teniendo muchos inconvenientes respecto al bullying, respecto a violencia y cosas que están pasando en la escuela.
1: Bien.
7: Que realmente, o sea, no voy a negar que como humano me preocupa, porque soy humana, soy carne, pero al instante recuerdo que mi Señor está en todo, y más con mis hijos que son sus hijos.
1: Bien.
7: Siempre que ellos salen los encomiendo a una oración, le pido a Jesús que envíe sus ángeles para que estén cerca de ellos y sean invisibles ante el mal. Bien. Y que toda obra del enemigo sea quebrantada en el nombre de Jesús.
1: Bien.
7: Hacia los niños y adolescentes de todo el mundo.
1: Bueno, gracias por tu mensaje. Muchísimas gracias. Mira, yo lo que creo es que es importantísima la comunicación, el poder charlar en casa, poder hablar con los hijos, con los chicos, los adolescentes, para que estas cosas pierdan fuerza, ¿no? Esos retos virales de los que se habla, lo que está pasando en las escuelas, con las amenazas, todo por un like, todo por una visita más en el videíto de TikTok o de YouTube. Son cosas que si uno las puede hablar en la casa, no tienen por qué suceder, y se puede solucionar con buena comunicación. Y bueno, aquellas cosas que están sucediendo en el mundo no tienen por qué repercutir acá, ni tampoco tienen por qué suceder, ¿eh? Tampoco abrazar todo lo que aparece en internet o en las redes, porque muchas veces lo que vende es mostrar la oscuridad, mostrar el terror, mostrar las cosas malas, ¿no? Eso es lo que muestran los noticieros. Y uno se cree todo lo que te muestran y dice, pero esto está pasando, ¿no? Esto es una tragedia. Y en realidad no sucede tan así como te lo muestran, sino que como vende, digo, el miedo, vende el tener todo el tiempo a la gente atrapada en la pantalla. Lo vemos desde la pandemia, ¿no? Lo vemos desde el 2020, que la gente estaba aterrorizada y abajo te ponían un contador de muertos, ¿no? Eso es una cosa siniestra que han hecho los noticieros y la televisión, porque claro, después en la tanda publicitaria te vendían los medicamentos para sacarte el dolor de cabeza, la acidez. Entonces, con cuidado lo que consumimos, lo que vemos en el internet, lo que vemos en la televisión, y si hay algo que te quita la paz, no lo mires más. No lo mires más y tené paz.
2: Le digo a esta oyente, sí, querida, esta radio es informar sin enfermar.
1: Claro.
2: Hablaba acá con nuestro amigo bombero, con Diego, y justamente le decía, mirá qué nombre debe ser creyente de chico, porque Jeremías y el otro hijo, no sé cómo se llama, Lázaro.
1: Sí.
2: Entonces realmente ahora viene, yo siempre quiero anunciar, el trabajo del productor es eso. Veo ahí en la puerta a nuestro querido psicólogo, Eric Betro.
1: Sí.
2: Qué buen tema para tocar esto, porque ahora es como un ataque que dos escuelas van armados.
1: Sí.
2: Por poco va con un cañón ya la gente. Sí. Pero eso lo escuchan a Feynman.
1: Sí,
2: en esta radio tenemos Diego Rivas.
1: Claro, acá es informar sin enfermar. y no le damos fuerza a todas esas cosas, sino que tratamos de que la gente esté enfocada en los regalos y en las cosas que podemos agradecer todos los días, ¿no? Recién hablábamos con Germán Barceló de aquellas pequeñas cosas que son parte de nuestra vida y que muchas veces no las tenemos en cuenta sino hasta que las perdemos, ¿no? El poder levantarse de la cama, el poder, pavadas, pero que son importantísimas. Comer, ir al baño, respirar, Él me decía, pero ¿cómo? Respirar es algo que hace todo el mundo. Sí, sí, pero anda a una cama de un hospital y fíjate la persona que tiene que estar conectada a una máquina para poder respirar. Entonces, agradezcamos todo lo que tenemos y no nos enfoquemos en los miedos que nos quieren meter en la televisión, en las redes, porque sí, si vas a buscar serpientes vas a encontrar por todos lados, pero Dios te cubre.
2: Mira qué lindo estos amigos, hermanos, porque fíjate que ellos cumplen uno de los versículos más importantes de la Biblia, que es amar al prójimo.
1: Claro.
2: Amar a Dios. Hay que tener realmente mucha vocación para atravesar situaciones como atraviesan los bomberos, ¿no?
1: Sí, sin duda.
2: Y realmente yo, esta nota, que en realidad yo colaboro, yo estoy siempre detrás del micrófono, pero Diego me puso acá sentado y hablo. Pero a mí me gusta más la detrás del micrófono, detrás de la cámara. Pero esta nota, por ejemplo, es para el libro Guinness. Yo les agradezco a ustedes, porque fíjate que en un rato le decía a Dieguito, quiero hablar con la enfermera que me atendió en la Fundación Favaloro,
1: sí,
2: que también atendía a Cristina Kirchner, porque el trabajo de las enfermeras, el trabajo de los bomberos. Entonces, yo digo a todos los que están escuchando, esta señora, esta oyente es una, pero a Diego lo escuchan cientos de personas. Lo que ustedes explicaron tan claramente es una bendición, llamamos nosotros. Así que gracias por haber estado.
3: No, gracias a ustedes. Gracias a ustedes por la invitación.
1: Convocar. Y el pasaje que, del que yo hablaba es Juan 15, 13. La primera línea dice, no hay un amor más grande que el dar la vida por los amigos. Y bueno, eso es lo que hacen ustedes. Así que yo les agradezco de todo corazón en nombre de todos los oyentes. Y si quieren saber más y tienen esa inquietud en el corazón de servir, de poder dedicarse a esto, pueden ingresar ahí insucep.edu.ar. Es bien intuitiva la página, así que pueden ver de qué manera anotarse. Esto será para el año que viene, porque digamos el curso ya ha comenzado este año, pero el año que viene ya pueden anotarse desde los 18 años hasta los 30.
0: Hasta los 30.
1: Hasta los 30 años, pueden hacerlo. Gracias, chicos.
0: No, por gracias, favor, gracias a vos.
3: Gracias.
1: Vamos a una pausa y ya volvemos, que tenemos a Eric Betros aquí en nuestros estudios, señoras y señores.
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0: Juan José Luis Rodríguez, agradecido. Juan Luis Guerra, no, José Luis Rodríguez, Jorgito. Voy a vivir la vida, dice Ricardo Montaner, y sí, pero claro, si está para vivirla. Vamos arriba a la Celeste. Javi Ludueño nos escribe al 11-28-86-0301. Ese ruido.
1: Día, Mamá, bendiciones, hermanos, a cada uno de ustedes. Bueno, hace unos días pedí oración por un compañero, Sergio Franco.
0: Bien.
1: Está internado en el Itoy por pancreatitis y todavía sigue. Hace 12 días que está ahí. Así que quisiera pedir oración por él, por su salud. También me había dicho que tenía que pasar la cirujana también para ver que tenía piedras en la vesícula. Así que Dios haga un milagro en su vida y que sea lo que tenga, por sobre todas las cosas, que sea lo que Dios quiera para su vida. Lo fui a visitar y muchas veces uno se pregunta por qué me pasa esto o por qué. Y no, es para qué estoy ahí o para qué. Cosas que a veces no podemos llegar a entender, pero Dios siempre está con nosotros, así que quería pedir oración por él.
0: Bien.
1: Así que muchas bendiciones a Diego, a Jorge, a Alcita,
0: gracias,
1: a todo el equipo de producción, que es de gran bendición para cada uno de nosotros. Dios lo bendiga, bendiciones.
0: Un abrazo, Javi, gracias. Cintia también nos saluda, dice bendiciones para todos. Sé que hoy no se está hablando específicamente sobre discapacidad, pero que creo que muchas veces el bullying también nace del desconocimiento, de no saber lo que le está pasando al otro. Ayer una amiga me envió un pequeño fragmento de una entrevista de Inés Esteves con Mario Pergolini y me pareció muy valioso compartirlo. En esa entrevista ella habla de lo importante que es conocer para poder empatizar. Este tema me toca muy de cerca porque tengo un hijo con autismo y en su momento a mí también me pasaba lo mismo. No entendía muchas cosas hasta que pude conocer más sobre el tema y fue ese conocimiento el que me permitió comprender y desarrollar una mayor empatía. Espero haberme expresado bien, dice Cintia. Claro que sí, claro que te expresaste muy bien. Sí, Jorgito.
2: Inés Esteves es extraordinaria actriz, maravillosa actriz, sí, que adoptó dos niñas con discapacidad.
0: Sí.
2: Ellas son adolescentes. Y ella es increíble cómo se especializó en el tema.
0: Claro.
2: Inés Esteves es extraordinaria persona. Bueno, y una extraordinaria actriz, ¿no es cierto? Así que qué bien que cite y que haya escuchado a la señora el reportaje.
0: Claro, claro que sí. Bueno, le quiero dar la bienvenida a nuestro psicólogo, a Eric Betros, que nos está visitando aquí en Radio Ama. Bienvenido, Eric.
3: Muchas gracias, Diego, un gusto estar acá.
0: Bueno, una alegría poder tenerte nuevamente. Y tengo varias preguntas, y bueno, teníamos a esta oyente, ¿no?, que nos habló hace un ratito, nos hablaba de estos retos virales, de lo que pasa con los adolescentes. Bueno, ella decía que tenía que orar para que el enemigo suelte la mente de los chicos, pero también hay un tema de comunicación, ¿no? Yo... justo cuando vos ingresabas estaba pensando eso, reflexionando en voz alta, podríamos decir, con el tema de, por un lado, los medios de comunicación que te muestran todas estas tragedias, estos problemas que suceden en otra parte del mundo y que se replican y uno sin querer le da publicidad y lo sigue replicando y perpetuando, ¿no? Porque los pibes ven algo que quizás no se habían enterado y se enteran por el noticiero. Como cuando en el noticiero te muestran, bueno, el delincuente ingresó a la casa pisando esta parecita y pasó por la ventana que justo habían dejado abierta y es como un curso acelerado para el delincuente. Bueno, en estos casos el curso acelerado es para realizar algo que quizás no pensaban hacerlo y lo vieron en la tele y lo hacen. ¿Qué pasa, por un lado, con los medios de comunicación que nos asustan y nos hacen pensar que todo es un apocalipsis inminente? Y por otro lado, ¿qué pasa con un chico que hace una cosa así, ¿no? Y uno quizá ni se enteró, porque sucedió todo en el celular y él, ¿no?, tratando de replicar o tener muchos likes, comete una locura de este tipo, de hacer una amenaza de bomba o de llevar armas a la escuela para cumplir con ese reto y filmarse. ¿Qué podemos decir de estas dos cosas? Primero,
3: Bueno, un tema sumamente interesante. Hay que abordarlo de diferentes lugares, ¿no? Uh-huh. Cuando vos estabas contando un poco lo que estamos atravesando, yo recordaba que hace 2-3 años atrás mostraban noticias de Estados Unidos y otros países del norte a propósito de la inseguridad en los colegios, que ellos ya tienen años y años de transitar estas para nada gratas experiencias, un poco por su cultura, por lo social, por los discursos que circulan y que están plenamente instalados ya en jóvenes muy pequeños.
0: Porque podés portar armas antes de tener la licencia para conducir.
3: Exactamente. Inclusive. Y que incluso se consiguen en supermercados o tiendas al alcance de la mano. Claro. Digamos. Es para nada difícil adquirir un arma. Entonces esto está al servicio del día y además es cierto que en la mayoría de los hogares estadounidenses, en más estados que otros, porque los estados tienen particularidades que no vienen al caso, siempre hay un arma de fuego presente y los niños entran en contacto con esto, está muy también
0: desensibilizados.
3: Desensibilizado, lo llevan de cacería, o sea, entran tempranamente en contacto con las armas, claro. Cosa que aquí, por lo menos en esta parte del mundo, no se veía o no era para nada cotidiano. Pero lo que te quería decir es que hace 2-3 años yo veía con bastante sorpresa que empezaban a circular en los colegios primarios mochilas completamente transparentes. Completamente transparentes, hechas de plástico, en donde se podía ver todo el contenido de la misma, y los niños obligatoriamente en muchos colegios, que la mayoría de ellos son privados, tenían que asistir con esto para un modo de prevenir posibles accidentes que allá se dan bastante seguido, lamentablemente. Y con mucha sorpresa vi que este año empezaron a circular en los negocios nuestros, acá por lo menos en Ciudad de Buenos Aires, que siempre termina siendo el epicentro de lo bueno y de lo malo, este tipo de mochilas, ¿no? A raíz, luego, ¿no? De la circulación de estas noticias a propósito de los posibles eventos o los eventos que se encadenaron en específicamente algunos colegios con mensajes de odio, mensajes de violencia, intentos de asesinato, intentos de homicidio, etcétera, etcétera. Entonces, de alguna manera uno empieza a pensar, che, importamos bastantes cosas y no podemos discriminar qué estamos importando con los discursos, con los retos y con lo que también se transmite por redes sociales. Bien. Y obviamente sobre esto también se arma, lamentablemente, lo digo con mucha pena, un negocio, ¿no? Un negocio en donde empiezan a circular un montón de herramientas para prevenir posibles emergencias o posibles accidentes, que en definitiva la mejor prevención siempre es emocional, familiar y psicológica, ¿no? Una vez que lo psicológico, lo emocional y lo familiar se deterioró o se modificó para mal, el accidente va a ocurrir de alguna manera o hay muchas más chances de que esto ocurra. Por eso digo, más allá de los mensajes que nos llegan, me parece importante destacar que no es que de un día para el otro un joven, un hijo o una hija que nosotros podemos tener en nuestra casa por querer un like o leer un mensaje en una red social o por tener 2 o 3 compañeros que empiezan a fogonear en este sentido, van a entrar en eso, ¿no? No cualquiera empieza a circular en esos discursos, no cualquiera los cree y sobre todo, no cualquiera tiene la voluntad psíquica de llevarlos a cabo.
0: Claro.
3: ¿No? Es decir, puede haber un montón de niños fantaseando, por decirlo de alguna manera, con esta idea o llevarla en el discurso, ya sea en las redes sociales o en los intercambios que puedan tener con los otros, pero otra cosa distinta es llevarla a cabo. Otra cosa es idearla, ¿no? A modo de plan estratégico, como hemos escuchado en una de las últimas noticias, convocando a que esto suceda verdaderamente. Y acá tenemos que hacer la salvedad de que la mejor prevención, parece un mensaje trillado, pero es verdadero, comienza en el hogar, en poder prestar atención a los gustos, las inquietudes, las preguntas, las amistades, las redes, las actividades que están llevando adelante nuestros hijos. Y esto no es un dato menor, no es que por compartir con tal o cual persona de un día al otro nuestro hijo o nuestra persona de la familia va a tener tal o cual comportamiento. Esto es un crecimiento silencioso que se da en el corazón y en la mente de la persona y que se va desarrollando para llenar determinadas áreas vacantes. Esas áreas vacantes son personas de respaldo, personas de sugerencia, necesidad de atención, necesidad de llamar la atención, pero también hacerse un nombre. Entre los muchos mensajes que empezaron a circular socialmente y que se fueron difundiendo a través de los medios de comunicación, aparecían estos mensajes que jóvenes dejan en las redes sociales de yo quiero ser recordado.
0: Claro.
3: Aparece tempranamente esta idea, que siempre estuvo de alguna manera presente en la literatura, de ser recordado. Ahora, uno podría decir, bueno, hay muchas formas positivas de ser recordado, sí, y que uno podría transitar por ahí. Pero la realidad es que a veces, en esto de ser recordado, empiezan a aparecer qué es lo inmediato que tengo a la mano. ¿Cómo hago para que hablen de mí? ¿Cómo hago para ser recordado de alguna manera u otra? ¿Cómo hago para dejar una marca en los que me rodean? Y uno podría decir, bueno, otra vez, esto podría ser sumamente positivo, pero a veces no lo es. Hay gente que busca ser recordada por los actos criminales o por los actos que no dimensionan si son buenos o malos. Son actos que van a hacer ruido, van a dar que hablar. Y uno podría decir, ¿de dónde viene entonces esta idea? ¿Por qué se genera esta idea en la mente de un niño o un adolescente? Porque está presente en los medios de comunicación y en la sociedad. Uh-huh. Hoy por hoy, en los medios de comunicación, muchas veces se difunden mensajes o noticias, no para informar, sino para dar que hablar. Y sí, si da que hablar, se sigue, ¿no es cierto?, fogoneando esa noticia, se replica en otros medios y también se instalan ciertos mensajes para fomentar determinadas conversaciones.
0: Sí, nada bueno, nada es malo, digamos, es todo lo mismo. Y lo importante es que el fin justifica los medios, ¿no?
3: Y esta lectura de si es bueno o malo a veces viene de manera muy tardía, ¿no?
0: Claro.
3: Bueno, ahora nos dimos cuenta después de tanto tiempo que esto no era positivo. Sí, pero ¿cuántos años?
0: Claro.
3: ¿Cuántos meses? ¿No? A mí me parece terrible, y lo hablaba el otro día con un paciente que me lo traía como una situación de angustia que removía cuestiones personales, pero que no vienen al caso. En donde dice, a mí me hace muy mal levantarme en la mañana y que digan que asaltaron a tal persona, que le robaron el auto, que atacaron a la mujer o a los hijos.
2: Esta radio.
0: Pero miran,
2: claro.
0: sin embargo, lo miran porque es adictivo. Es adictivo.
2: Y lo repiten.
0: Y hay muchos cafecitos, restaurantes, estaciones de servicio que tienen puesto los canales de noticia. Y todo el tiempo está eso, ¿no? Que yo te lo represento con esto siempre, porque me parece que es lo más gráfico y lo que viene sucediendo desde hace mucho tiempo es el último momento, ¿no? El último momento con esta música así. Atención. Último momento. Se perdió un perrito. Vos decís, pero no era para asustarme así. Pero todas las noticias te lo ponen con eso, ¿no? Alerta, va a seguir lloviendo. Y todo el tiempo te tienen tenso, mirando la pantalla y atrapado ahí a ver cuál es la próxima mala noticia. ¿Cuál de en esta tómbola de noticias, cuál va a ser la mala? La que
2: tengo
0: me toque
2: que meterme
0: a mí.
2: Con bien
0: sí,
2: el otro,
0: sí.
2: Diego.
0: Dale.
2: Esa creación de las pantallas rojas fue de Héctor Ricardo García, el gallego, un genio. Sí. Pero él buscaba realmente noticias. Además, después lo fueron copiando para mal, ¿no es cierto?
0: Claro.
2: Yo tengo que decirle a ustedes que lamentablemente yo era un inconsciente.
0: Sí.
2: Hice el noticiero 60 minutos en plena época militar, que llegamos a tener 70 puntos de audiencia. La habilidad de los militares, no digo

0: el niño de la burbuja de Estados Unidos. Y ellos hacían su mensaje, los militares, y llegamos a tener 70 puntos de audiencia. Hoy dicen un punto, está la historia de la televisión, está mi nombre, está todo, yo estoy diciendo cosas que están. 70 puntos de audiencia, yo copié 60 minutos de Estados Unidos. Quiero decir con esto, que esto que está diciendo Eric Betros, nuestro psicólogo que es tan inteligente, es nada más y nada menos que el tema de la comunicación. O sea, qué bien los chicos, a esta oyente, a mí siempre me gusta que tus oyentes los amo porque los llama a Diego, es eso, que hay que ver. A mí me encanta, porque al principio cuando vine acá hace unos meses, Diego decía, apague el televisor, apague. Y yo le digo, Dieguito, cambia, decir, no prenda el televisor. Pero es eso, lo sí, que vos decías, Diego, sí, muy bien. Hoy sí, digo sí, yo, me asocio a tu idea.
1: Es que sí, sí, sí, no digamos, no deja nada bueno, no. Eso. Mirar los noticieros y informarse, uno siempre puede informarse y tiene todas las herramientas para hacerlo, pero estar sobreinformado como nos pasó en pandemia, nunca más, nunca más.
2: Y además, algo que también trasciende al aparato de difusión de los medios y que tiene que ver con el terreno más psicológico, individual de cada uno y de cada una, y es que no todos procesamos la información de la misma manera. Parecería ser que sería una mera cuestión cognitiva, pero no lo es. No todos procesamos la información de la misma manera, porque entre lo que sentimos, es decir, lo que viene de nuestros sentidos y cómo nosotros le damos una forma a nuestra mente, se produce lo que se llama una percepción. Y la percepción obedece un montón de caminos. Tiene que ver con tu memoria, tiene que ver con tus emociones, tiene que ver con lo que viviste, tiene que ver con lo que vos estás fantaseando que te va a pasar mañana o pasado mañana. Claro. Con lo que tenés en el horizonte de tu vida. Entonces, cualquier información es leída desde ese fondo que cada uno tiene y que tiene cuestiones compartidas y cuestiones singulares. Entonces, una noticia, vamos a ponerle entre comillas, alarmista o que señala o pone el punto de foco en lo malo o en lo delictivo o en lo terrible, una persona puede decir, qué pavada. Otra puede decir, me voy a cuidar, ¿no? Claro. No voy a andar con el celular en la mano. Otra puede decir, yo no salgo nunca más de mi casa.
1: Totalmente.
2: Porque es grave. ¿Qué es lo y que le va pasó? A pasar algo.
1: Le pasó a mucha gente, sobre todo gente grande, que en pandemia le dijeron, si usted sale sin barbijo, se va a morir y va a contagiar a su esposo y se va a morir también. Y hoy, aún hoy, siguen haciéndolo y saliendo con un barbijo o no salen de la casa. Entonces, total, mirá lo nocivo que es el mensaje que dan los noticieros, sobre todo los médicos, los mercenarios que están asociados a los laboratorios y le meten miedo a la gente porque necesitan que se sigan vendiendo esos medicamentos. Eso lo digo yo, de parte mía.
0: Él tiene un tema.
1: Sí, yo tengo un tema muy personal. ¿Cómo puedo saber cuando tengo que ir al psicólogo? Todos tenemos problemas en nuestras vidas, pero ¿cuál es el límite para saber que necesito ayuda profesional? Esa es una de las preguntas.
2: Excelente pregunta. La respuesta es, no es necesario llegar al límite, ¿no? Okay. A veces, y eso es una cuestión muy humana, esperamos a estar completamente rotos, ¿no? Para ir al médico, para ir al psicólogo, sí, ¿no? Sí. O para venir a la iglesia, venir al Señor. Esperamos estar en la última, cuando ya no podemos más, y recién ahí nos queremos acercar. No, yo diría, cuando uno se le formula la pregunta, o cuando uno está cavilando acerca de, che, ¿tendría que ir o no tendría que ir? Bueno, ahí tiene que ir, ¿no? Porque es un momento propicio para poder trabajar, no desde la enfermedad, ¿no? A diferencia del médico, que a veces uno está más acostumbrado a ir cuando uno ya está enfermo, cuando se siente mal, al psicólogo uno tiene que poder asistir cuando tiene cierto capital cognitivo y emocional para poder trabajar y modificar ciertos aspectos de su vida antes que la cosa empeore. Porque cuando uno ya está en el barro, obviamente que va a costar mucho más salir y después va a costar mucho tiempo subir recién a la planta baja, ¿no? Es decir, estamos en el subsuelo, tenemos que subir a planta baja. Y a veces, cuando uno pasa mucho tiempo en el subsuelo, en la oscuridad y en un montón de situaciones problemáticas, cuando uno va a la planta baja y ve un poquito de luz y ve una salida, dice, bueno, ya me siento pleno. No, no, hay que seguir subiendo, ¿no? Okay. Porque ahí estamos en el piso recién. Pasa que vos estabas por debajo, ¿no? Entonces, si una persona todavía no bajó a lo último y todavía siente que tiene un límite más, bueno, es un momento provechoso para que consulte.
1: Bien, bien. Y bueno, acá la misma persona me dice, ¿qué puede hacer una persona que no tiene los recursos económicos para obtener ayuda profesional y tampoco cuenta con un sistema de apoyo?
2: Bueno, en los hospitales públicos hay servicio de atención psicológica y psiquiátrica.
0: Y muy buen servicio.
2: Muy buen servicio. Naturalmente los turnos son un poco más espaciados y uno tiene que hacerse el tiempo para poder buscarlos, pero es una atención completamente gratuita. Y después hay

0: espacios semiprivados con lo que se llama un bono institucional, que es un bono de arancel reducido, que es el mínimo ético que se puede cobrar, de tal manera que puedan asistir con un bono muy pequeño o verdaderamente accesible, que no sea el consultorio privado del profesional, y tener sesiones continuas para estar acompañado. Es decir, por suerte en nuestro país tenemos un sistema de salud y de salud psicológico y psiquiátrico que al día de hoy funciona, obviamente que no da abasto, está colapsado y es muy demandado, pero hay opciones para todos y para todas. Y lo importante es no esperar hasta que uno esté en una crisis de tal manera que no pueda esperar el tiempo necesario para poder atenderse. Si uno está en una crisis, tendrá que acceder primeramente a un dispositivo de guardia.
1: Bien, bien, bien. Bueno, a ver, más mensajes. Maggie dice, buenos y bendecido día a vos, Diego, y a los que te acompañan. Sabés que tenés razón, las noticias son todas así. Yo por eso ni miro, ya me acostumbré a escuchar radio nomás o miro series. Ahora empecé a mirar Moisés y los 10 mandamientos las veces que puedo, porque tampoco tengo mucho tiempo para mirar.
2: Sí, que tampoco escucha a Feynman o a Babich Ecopal.
1: Claro, ¿no? Claro, un gran abrazo a vos y a toda la audiencia, que Dios te bendiga, dice Maggie. Mercedes me dice, jajaja, ja, ja, es verdad lo de Terminator, me dice, por la musiquita. Bueno, dice Diego, quiero agradecerles, son de mucha bendición, nos edifica lo que comparten, gracias, cariños. Bueno, muchas gracias, gracias a todos por los mensajitos. A ver, tengo un mensaje acá de voz que no me llegó ahora, llegó antes, vamos a escucharlo.
3: Buen día, Diego, querido.
1: Hola, ¿cómo estás?
3: Buen día a todo el equipo de Radio AMA, a todos los Radio Escucha, mis hermanos en Cristo, a todos los que se van sumando a la FM. Les saluda Diego Petrone de Luján.
1: Bien, ¿cómo andas, Diego?
3: Qué lindo escuchar el testimonio aquí de Barceló.
1: De Germán, Germán Barceló.
3: Realmente es una de las maravillas que el Señor hace, ¿no? De tocar personas que son influyentes en la sociedad. Qué lindo, porque el Evangelio corre y toma su cauce, se abre caminos donde no existe. Y realmente ese es el poder de Dios, porque el Evangelio no consiste en palabras, sino en el poder de Dios para todo aquel que cree, ¿no?
1: Bien.
3: Primeramente. Así que qué lindo, Diego, gracias por esta entrevista, para que los que están allí del otro lado puedan ver que el único que puede llenar esos espacios no es el dinero, no es el sexo promiscuo, no es nada que tenga que ver con los deseos y apetitos terrenales, sino que el Dios que es espíritu realmente todo lo llena en todos y lo llena todo. No, yo siempre digo, Señor, dame tu alegría, dame tu gozo, porque en tu presencia hay plenitud de gozo, y eso no lo da nada material. Y cuando encontramos a Cristo, encontramos ese precioso tesoro que es la plenitud de gozo, las delicias que hay en su diestra, como dice el salmista en el capítulo 16 de los Salmos. Así que realmente bienaventurados los que hayan encontrado la fe, porque es el tesoro más precioso. Dios bendiga a cada uno de los que están escuchando con esta palabra.
1: Gracias, hermano, por tu mensaje al 11-28-86-03-01. Quiero agradecerle profundamente a Eric la visita, la palabra. Y bueno, si la gente quiere contactarte, quieren llamarte o contactarte por redes, ¿cómo puede hacerlo?
0: Pueden buscarme por redes, Ananqué Psicoanálisis, Ananqué con cada de kilo, sí, todo junto, Ananqué Psicoanálisis, o me buscan como Eric Betros, con velar y doble T en redes, y me van a poder hallar.
1: Bien, entonces en Instagram, en Facebook, Eric Betros con doble T. Y ve larga, gracias, hermano.
0: Por favor, muchas gracias.
1: Muchísimas gracias. Tenemos que hacer una pausa, pero bueno, leo algunos mensajitos de YouTube. Misael dice, Diego, bendiciones a todos. ¿El 22 de mayo se juntan en Eva Perón 1040? Sí, el 22 de mayo, es decir, este viernes que viene. No, el otro, tenemos el encuentro on demand, en donde vamos a estar junto a Enrique Gómez, a Daniel Torres, al dúo Jordán, nuevamente unidos acá en vivo, todos juntos, a partir de las 19 horas en Eva Perón 1040, en el Auditorio Rafael Hayat. Así que no te lo podés perder, no te lo podés perder. Vamos a estar conociéndonos con los oyentes nuevos, con entrada libre y gratuita. Si quieren pueden traer un alimento no perecedero para compartir con la gente de Acción Joven, como siempre. Pero bueno, vamos a compartir ahí algunas cositas ricas, vamos a escuchar música en vivo, nos vamos a poder dar un abrazo y conocernos con aquellos que todavía no nos conocemos, como así también volver a vernos con nuestros amigos que todos los días nos escuchamos mutuamente aquí a través del aire de Radio AMA. Hacemos una pequeña pausa y ya volvemos con más, la última media hora de este On Demand. Pausa, ya volvemos.
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13: Gracias, Señor. Aleluya. Gracias, Señor.
1: Estamos en vivo aquí en Radio AMA 92.3. Eleda dice, voy a decir como dijo Jesucristo. Alguien me tocó, alguien me llamó para hablarme de un premio que gané, pero tenía a mi hija enfrente. No pude contestar la llamada, por favor, más tarde. Repleto de volverle la, por favorcito. No entendí, Eleda. Quizás has ganado algún premio en el programa de Liliana Barani, pero acá no fue. Acá no estuvimos regalando nada, así que...
2: Somos un premio nosotros.
1: Somos un premio, claro. El primer premio somos, ¿eh? Vamos, vamos. Bueno, Lili pide el teléfono de Eric, ahí se lo voy a pasar. María Cristina Guarechi dice, bendecido miércoles, digo, hermoso programa el de hoy, muy clarificador los consejos de los bomberos con las estufas, cocinas y califones, como así también la ventilación en los domicilios. Dios los bendiga a todos. Amén. Maggie, también nos agradece. Bueno, muchos que preguntan si el 22 se hace el evento. Claro que sí, Enrique Gómez va a estar en vivo aquí. Vamos a tener también a Daniel Torres con todo el folclore y vamos a tener al dúo Jordán. Así que no te lo podés perder, con entrada libre y gratuita el 22 de mayo, es decir, este viernes que viene, no, el otro, aquí en Eva Perón 1040. ¿Cuántos van a venir de los que están escuchando? Que no pudieron venir antes o que quieren repetir la experiencia, bueno, esta vez va a ser un poco más autóctona, porque vamos a tener, claro que sí, vamos a tener folclore y guitarreada. Jorge me dijo que viene, así que van a poder contar con la presencia de Jorgito para sacarse una foto, como si fuera... como si fuera el Mickey.
2: Voy a bailar Disney. La chacarera con Graciela Garzón. Que me permita el ingeniero, vamos a bailar la chacarera.
1: Si se quieren sacar una foto con Jorgito, como si fuera el Pato Donald. No, dice, no. Escuché este tema de Germán Barceló, que lo íbamos a pasar antes.
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0: lo nuevo de Germán Barceló. Soy bendecido. Esto forma parte del disco Estamos Vivos, que se estrenó la semana pasada. Y recién, no sé si vos escuchaste la entrevista que tuvimos con Germán Barceló.
1: Lo que necesito es lo siguiente.
0: Sí.
1: Que cuando vos me saludas a la mañana, que yo nunca sé qué decirte.
0: Sí.
1: Porque me cuesta saludar.
0: Sí.
1: Tenés que poner esta música.
0: ¿Cómo no?
1: Y yo saludo.
0: Dale.
1: A ver, porque probemos.
0: Esta es la música entonces de Jorgito Torres.
1: A ver,
0: partir de ahora.
1: Probemos.
0: Sería la cortina oficial de Jorge Torres.
1: A ver.
0: Vamos a ver si sale. A ver.
1: Salúdame.
0: Jorgito Torres, bienvenido.
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0: Señoras y señores, el señor productor de este programa. Es

0: Está haciendo
1: gimnasia. Qué hermoso, qué tema, Germán. Genial, genial. Y yo quiero que llame esta persona que tenés ahí.
0: No, ya le acabo de escribir, pero no me contestó.
1: Ya hablé recién con ella, está esperando el llamado.
0: Ok.
1: Analía.
0: ¿Cómo no?
2: Fuera la

0: Claro. Claro que sí, como que no. ¿A qué número se comunica, Nelsita?
1: 11-28-86-0301.
0: Cuidado con la voz, Nelsita, por favor, te lo pido.
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0: A ver. Vamos a llamarla a Analía. A ver si me atiende, Analía. A ver, a ver, a ver. Hola.
3: Es el cumpleaños hoy.
0: ¿En serio?
3: Sí.
0: ¿Feliz cumpleaños, Analía?
4: Muchas gracias.
0: ¿Cómo estás?
4: Bien, bien, acá estamos, pasando el cumple.
0: Qué lindo. ¿Ya tuviste,
4: ¿Ya tuviste
0: algún regalito? ¿Te han despertado con una tortita, con un desayuno, algo? ¿O no, todavía no?
4: Sí, sí, sí, mi hija mayor me hizo el desayuno.
0: Qué lindo.
4: Así que me despertó con el desayunito. Y bueno, recién ahora ya estoy haciendo los quehaceres de la casa. Salí a buscar a la hija menor. Estamos acá con la chiquitita.
0: Ajá.
4: Y bueno, después un almuercito.
0: Bueno, les cuento a la gente que Analía es enfermera, ¿eh? Jorgito está muy emocionado porque aparentemente ha hecho un lazo emotivo con vos cuando lo estuviste atendiendo. Así que te va a saludar, Jorge Torres.
4: Fue recíproco porque es una excelente persona.
0: Qué lindo.
4: Fue recíproco, fue una relación enfermero-paciente que trascendió porque uno se topa con buenas personas siempre
0: en esto
4: que a uno le gusta, en este camino que uno ha emprendido, y siempre nos topamos con alguien que nos dice la palabra justa en el momento indicado. Entonces el lazo trasciende.
0: Qué lindo.
3: Analía, mira, yo estoy llorando porque, y no me da vergüenza decirlo, Diego, lo que fue la atención de la Fundación Favalor, impresionante, pero Analía es la reina. Analía me la puso Dios, no podemos contar, ella ha atendido a gente muy importante y
4: sí.
3: Lo hizo tan sencillo todo, Diego, porque el hecho de bañarte es muy desagradable. Y ella hizo todo con una alegría, todo el tiempo atendiéndome, atendiendo a todos los enfermos. Yo quiero hacer, creo, Analía, que el lunes fue el día de la enfermera, ¿no? Me parece.
4: Sí, yo te
3: quiero con todo mi corazón, te deseo el feliz cumpleaños. Sos un ser increíble. Diego Rivas, que conduce este programa, es actor, cantante.
4: Muchas gracias.
3: Realmente, yo te dije, te vamos a llamar con Diego desde la radio. Como ejemplo de lo que significa el servicio a un enfermo. Yo estaba asustado, te soy sincero, vos me calmaste, me mimaste, y realmente gracias Analía, feliz cumpleaños.
0: Analía.
4: Muchas gracias, porque esto también es un mimo al alma. Uno en esta profesión no busca siempre reconocimiento, pero cuando lo recibimos es hermoso, claro. Sentir que la otra persona reconoce lo que uno le da, que es un momentito de la vida, y yo cuido a todos mis pacientes con mucho amor, pero no con todos tengo una relación que trasciende el hospital. La verdad es que estoy muy orgullosa de trabajar donde trabajo, y que todos puedan brindar una excelente atención.
0: Qué lindo. Contame un poquito cómo fue que llegaste a dedicarte a esto, a la enfermería. ¿Vos tenías esa vocación de chica?
4: ¿La enfermería? Sí, fue a los 36 años, o 35 tenía en ese momento, decidí cambiar de trabajo, porque yo trabajaba en un supermercado.
0: Mirá.
4: Trabajaba enfrente de Fundación Favaloro en ese momento.
0: Sí.
4: Había un supermercado que era Disco.
0: Ajá.
4: ¿No?
0: ¿Estabas en la caja?
4: Y yo trabajaba.
0: ¿De cajera?
4: Sí, estaba enfrente, ahora ya está cerrado.
0: Ok.
4: Y bueno, yo ya había escalado posiciones en Disco, que fueron los mejores años de mi vida, mi primer trabajo bajo relación de dependencia. Pero bueno, ya buscaba algo más. Entonces decidí estudiar. Y como trabajaba enfrente de Fundación Favalor en la universidad, dije, bueno, voy a estudiar, voy a terminar mi o jubilarme teniendo una profesión, porque yo no tenía claro. una carrera universitaria. Entonces empecé a estudiar y el primer año, el primer cuatrimestre en realidad, del estudio de enfermería, uno de mis profesores era el jefe de enfermería de Fundación Favaloro en ese momento. Y bueno, me ofreció entrar, con lo cual imagínate que no dije que no.
0: No, claro.
4: Era para mí, con 36 años casi, era una oportunidad que no se iba a volver a repetir. Entonces, no dudé y dije que sí. Desde ese momento, en el 2010, estoy en Fundación Favaloro.
0: Okay, okay.
4: Terminé mis estudios y, bueno, después estuve un tiempo en terapia intensiva y ahora estoy en recuperación cardiovascular y unidad coronaria, los dos, las dos áreas.
0: Gloria a Dios, porque también esto habla de un ejemplo, ¿no? Dar un ejemplo de no conformarse con lo que uno tiene, porque vos tranquilamente podrías haber dicho, bueno, listo, yo sigo trabajando de esto, que ya tengo el puesto asegurado, ya escalado, ya llegué a un lugar que otros quizás anhelan, pero vos sentiste ese llamado en tu corazón, porque quizás tenías esa vocación de servicio desde siempre y lo habías postergado, ¿no?
4: Exactamente.
0: Le pasa a muchas personas, les pasa eso cuando la vida los sorprende, o quizás no sé, tienen una familia que mantener, un hijo que criar, y se postergan y dicen, no, bueno, esto ya está, ya quedó en el olvido, en el pasado, y tu palabra, lo que vos estás compartiendo, le da esperanzas a muchas personas.
4: Sí, uno tiene que perseguir siempre sus sueños. Lo único que nos detiene es cuando nos llama Dios.
0: Amén, amén.
4: Es lo único que nos detiene. Siempre digo, tenemos que en cualquier orden de la vida, siempre, ya sea un trabajo, ya sea tener una nueva actividad. Yo la verdad es que me di cuenta que tendría que haber estudiado siempre enfermería, pero no me arrepiento porque he pasado años muy lindos en mi primer trabajo y ahora estos años que me han dado mucho, trabajo en un lugar inmejorable, tengo buenas personas al lado mío y tengo estos mimos, ¿no? Toparme con Jorge, toparme con muchísimas personas que hoy me han saludado, y la verdad es que es un mimo al alma.
0: Sin dudas, sin dudas.
4: Es entender que uno está haciendo bien su trabajo.
0: Claro que sí, claro que sí. Es un trabajo de dedicación al prójimo, de servicio, y entiendo que eso llena tu corazón porque naciste para eso. Hoy justo charlaba con las chicas que vinieron a visitarnos del Colegio Cristiano Evangélico Argentino, que nos están visitando acá. Y hablábamos de eso, de lo que es, una cosa es el empleo y otra cosa es el trabajo, ¿no? Y Dios, como es el productor de este programa, que siempre organiza todo, me trae tu testimonio para testificarlo. Porque una cosa era el empleo que vos tenías manejando una caja en el supermercado o estar ahí atendiendo, que ya estabas en un lugar acomodado. Y otra cosa es el trabajo para el que naciste, que es el de servir al prójimo, el de ayudar a las personas. Y a mí me gustaría, si a vos no te molesta, hacer una oración por vos para,
4: por supuesto, para bendecirte. Me encanta y la recibo.
0: Sí, porque hay mucha gente que me está agradeciendo esto. Ahí dice, ayer fue el Día Internacional de Enfermería. Cariño a ella, a todos los enfermeros. Excelente charla, me dice Juliana García. Felicitaciones, bendiciones a todos los enfermeros y personal de salud que dan todo
4: muchas
0: por los
4: gracias.
0: Pacientes desde su profesión y desde su calor humano, dice Alejandra. Bueno,
4: muchas
0: y así,
4: gracias.
0: Mucha gente que se va sumando en el chat y en el WhatsApp que quiere orar por vos, así que se van a sumar ahora seguramente a esta oración. Señor,
4: muchas gracias, por supuesto, recibo todo y hago también extensiva las bendiciones para todos.
0: Bueno, Analía, oramos por vos entonces. Señor, te doy las gracias por la vida de Analía, te doy gracias por la vida de Jorge, que tuvo la idea de llamarla también para poder hacer extensiva esta bendición y esta oración a todas las personas que trabajan en el sistema de salud, Señor, aquellos que tienen esta vocación de servicio, que están a disposición de las personas que están pasando por alguna enfermedad o que están transitoriamente internadas, Señor. Yo te pido que en esta hora los bendiga, Señor, los prosperes, que prosperes a Analía, que le des fortaleza, Señor, templanza para poder sobrellevar los momentos difíciles, para ser ese pilar que uno necesita cuando está pasando por una dificultad. Señor, que les des fuerzas a todos aquellos que ponen su corazón día a día al servicio de la comunidad. Señor, dale todo lo que necesita, Señor, y que su vida sea una vida feliz, una vida alegre, y que pueda contagiar esa alegría en cada caricia, Señor, en cada cambiar una venda, en cada momento que esté en contacto con aquel que está un poco débil, pueda contagiar eso, Señor, tu amor, en el nombre de Jesús. Amén y amén.
4: Amén, amén, amén.
0: Gracias, Analía. Gracias por lo que haces, gracias. Y gracias por permitirme orar por vos.
4: Gracias, y gracias por esta bendición.
0: Amén.
4: Muchas gracias. Gracias por este mimo. Y mi infinito cariño para Jorge. Amén. Para todos. Todos ahí con ustedes, a este programa también. Y bueno, ya tienen una nueva fam.
0: Ahí va. Compartilo con toda la gente que pueda hacerse extensivo este programa y llegar a miles de personas, que la verdad que se arma una gran familia, como dice Catedral de la Fe, una gran familia. Bueno, la radio es otra familia, ¿eh? Y si querés, estás invitada el próximo 22 de mayo. Hacemos un encuentro de oyentes aquí en Eva Perón 1040, en el Auditorio Rafael Hayat. Estás invitada vos, toda tu familia. Va a haber música en vivo.
4: Bueno, me encantaría.
0: Vamos a tomar un cafecito, a comer unas cosas dulces, ricas, todo, obviamente, con entrada libre y gratuita. Eva Perón 1040.
4: Bien.
0: El 22 de mayo.
4: Ojalá pueda estar desde ya.
0: Dale, bueno, te mando un abrazo grande, Analía. Gracias.
4: Muchísimas gracias. Sí, puede mi hija decir chao, dice.
0: Ahí va. Chao. ¿Cómo se llama?
4: ¿Cómo te llamas?
1: Mavis.
0: Hola, Mavis. Gracias por estar ahí escuchando. Te esperamos.
4: Sí, exacto. Bueno, muchísimas gracias. Muchísimos abrazos. Bendiciones para ustedes también, y también ustedes cumplen un rol importantísimo, acompañar. Uno a veces cree que prende la radio y no, el que está del otro lado también hace un rol importante para la gente que está sola.
0: Amén. Bueno, gracias por estar ahí, un abrazo,
4: muchas gracias.
0: Ahí conversábamos con Analía y ya nos vamos, Jorgito, gracias por este notón. Hermoso. Gloria a Dios. En la operación de YouTube, Máximo Amador. Hoy en la producción, nuestro amigo Jorge Torres. Jorgito, la verdad que el ojo de productor lo tenés como un don de Dios, y tengo que agradecerte. Cada paso que damos realmente es abrir un nuevo mundo y nos lleva a cosas como esta que vivimos recién, que me parece que son planificadas por Dios y vos las llevas a cabo excelentemente. Así que te agradezco, hermano.
3: Gracias a vos. Y quiero en este momento hablar de Alejandra y Osvaldo Carníbal. ¿Sí? Que yo les agradecí estar acá. Y me dijo que ellos sean intermediarios nada más, que el que me puso fue Jesús.
0: Sí, sí.
3: Y yo soñaba hacer un programa con vos y me contestó. Sí. Así que atentos todos los oyentes, lo que piden, no hay nada imposible para Dios.
0: Amén.
3: Disfruto profundamente el estar acá.
0: Qué lindo.
3: Con,
0: bueno,
3: Diego Rivas.
0: Quiero agradecer también a las chicas que han venido de la Escuela Cristiana Evangélica Argentina, a Luana Andruchuk, a Emma Carro, a Mía Cataña y a Lucila Di Sabatino, que hoy estuvieron ahí apoyándonos y aportando desde la producción. Hay varias áreas que uno tiene que cubrir en una radio, y hoy es el área de producción. Ayer estuvieron haciendo una publicidad, que es la de Brenda, y hoy les tocó producir, ¿eh? Han producido, aunque ellas crean que no lo han hecho, han producido ahí una pregunta para nuestro psicólogo y también completaron un cuestionario que nos va a servir para los futuros trabajos, así que gracias. Si Dios quiere, estaremos nuevamente en el aire de Radio AMA mañana. Soy Diego Rivas y esto es On Demand.

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0: decisión de su vida, traer a su casa la presencia de Dios, porque cuando la presencia de Dios entra a un lugar, lo seco tiene que reverdecer.
1: ¡Aleluya!
0: Lo que se cayó tiene que levantarse. Cuando la presencia llega a una

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Muy buenos días, amigos. Bienvenidos a este espacio donde cada mañana nos encontramos en el aire de Radio Ama, FM 92.3, para compartir de la palabra de Dios, para que a la luz de las Sagradas Escrituras recibamos inspiración y que este día sea mejor para la gloria de Dios. La palabra del día es un espacio donde tiene un pensamiento bíblico y un devocional. El pensamiento de hoy dice: tres cosas esenciales en la vida del cristiano. Existen algunas cosas sin las cuales no logramos vivir: agua, aire y alimento. En la vida cristiana también existen cosas esenciales: leer la Biblia y aprender de ella, orar y tener comunión con otros creyentes. Esas tres cosas nos ayudan a crecer y a permanecer fuertes en Jesús. Sin ellas, nuestra fe se enfría, vacila y muere. Lee la Biblia y aprende de ella. Una de las cosas esenciales. Dice 2 Timoteo 3, 16 y 17. Toda la escritura es inspirada por Dios y útil para enseñar, para reprender, para corregir y para instruir en la justicia, a fin de que el siervo de Dios esté enteramente capacitado para toda buena obra. En la palabra de Dios vas a encontrar dirección para tu vida, ánimo en medio de las dificultades y sabiduría para hacer las cosas que agradan a Dios. Descubrí el poder de la oración. El Salmo 4:3 dice: sepan que el Señor honra al que le es fiel. El Señor me escucha cuando lo llamo. El Señor escucha el clamor de los que le son fieles. Acércate a Dios, habla con Él y permití que Él guíe tus pasos. Reunite con los hermanos en la fe. Salmo 133 dice: he aquí cuán bueno y cuán agradable es que los hermanos habiten juntos en armonía. Es como el buen aceite sobre la cabeza, el cual desciende sobre la barba de Aarón, y baja hasta el borde de sus vestiduras. Es como el rocío del Hermón que desciende sobre los montes de Sión, porque allá enviará el Señor bendición y vida eterna. Dios envía bendición y salvación cuando estamos reunidos con el propósito de alabarlo juntos y de animarnos los unos a los otros. No olvides suplir tus necesidades espirituales todos los días. Así que hay tres cosas esenciales en la vida del cristiano: leer la Biblia y aprender de ella, descubrir el poder de la oración y reunirse con los hermanos en la fe. Este es el pensamiento del día de hoy. Y lo vamos a tener muy presente, estas tres cosas esenciales para nuestra vida.

escuchando la palabra del día. Y ahora es momento de compartir el devocional, que tiene como título Nadie gana cuando hay peleas. Y cita Proverbios 15:1 que dice: la suave respuesta quita la ira, pero la palabra áspera aumenta el furor. En nuestra vida diaria es fácil dejarse llevar por la emoción y acabar metiéndose en discusiones. Muchas veces estas peleas surgen de malentendidos, de orgullo herido o de intentos de imponer nuestra opinión. En el fragor de la discusión podemos pensar que si somos más firmes o gritamos más fuerte, saldremos victoriosos. Sin embargo, la verdad es que en una pelea nadie gana. Las palabras pronunciadas impulsivamente pueden herir y dejar marcas que a veces tardan mucho en sanar. Incluso los pequeños desacuerdos pueden convertirse en divisiones importantes, tanto dentro de las familias como entre amigos. ¿Pero vale la pena? La Biblia nos enseña a ser pacificadores, imitando el ejemplo de Jesús, quien incluso ante las ofensas y las injusticias, no respondió con ira, sino que respondió con amor y perdón. Cuando elegimos evitar una pelea, elegimos el camino de la paz. Si somos pacientes y respondemos con gentileza, podemos calmar la ira y evitar que los conflictos aumenten. Si te encontrás en una situación tensa, recuerda esto: el perdón es más poderoso que la venganza. Evita discusiones innecesarias y trata de vivir en paz con todos. Dice Colosenses 3:13, soportándose los unos a los otros y perdonándose los unos a los otros cuando alguien tenga queja del otro. De la manera que el Señor los perdonó, así también háganlo ustedes. Evitar las discusiones y vivir en paz. Elegir el silencio en lugar de la discusión. Cuando te sientas enojado, respira hondo y evita las palabras impulsivas. Sé un pacificador. Intenta comprender a la otra parte y responder con calma, buscando siempre la reconciliación y la armonía. Practica el perdón a diario. Recordá el perdón que recibes de Cristo y ofrece gracia en situaciones de conflicto, llevando sanidad a los corazones. Entonces, repasamos. Para evitar las discusiones y vivir en paz, elegir el silencio en lugar de la discusión. Ser un pacificador, practicar el perdón a diario. Oramos. Padre Santo, Altísimo, Señor de los ejércitos, gracias por este día de vida, por este nuevo regalo que pone frente a nosotros, este presente, el cual es siempre un regalo que viene de lo alto y que lo apreciamos y que sabemos que tenemos que valorarlo, incorporarlo a nuestras vidas, Señor. Sabemos que este día estará lleno, tal vez, de obstáculos, lleno de piedras en el camino, o tal vez algunas que hacen que nos frenemos, pero yo te pido, Señor, que nos ayudes a continuar, que nos des fuerza, que nos des valor, que nos derrames de tu Espíritu Santo sobre cada cosa que hagamos. Padre, yo te pido que me ayudes a ser pacificador en medio de los conflictos, que sepa controlar mi lengua y responder con amor, incluso cuando me provoquen. Padre, por favor, te pido que nos ayudes a no responder a las provocaciones y, como dice tu palabra, una palabra apacible aparta la ira. Te pido que me des un corazón perdonador, así como me perdonas, Señor. Que me ayudes a elegir siempre la paz, evitando las peleas y cultivando la armonía en mis relaciones. Te pido que me fortalezcas para seguir tu ejemplo, actuando con gracia y paciencia. En el nombre de tu Hijo Jesucristo, te agradezco y te pido todo esto. Amén y amén. Hermoso devocional y hermosa palabra del día. Así que la ponemos en práctica. Gracias le digo a Diego Rivas en la operación técnica y musicalización. Yo soy Lili Barani. Deseo que tengan una hermosa jornada. Quédense en el aire de Radio AMA FM 92.3 y nos volvemos a encontrar mañana para compartir otra palabra del día.

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0: Bienvenidos, amigos. ¿Cómo andan? Aquí comienza On Demand, tu amigo fiel. Una nueva jornada juntos en el aire de Radio AMA 92.3. Aquí tienes un amigo. Compartiendo un cafecito que me ha traído Grace Garzón Larrañaga, quien me está acompañando en esta mañana. Bienvenida desde el comienzo.
1: ¡Ay, gracias! ¡Qué lindo! Y yo vengo a la radio y me transformo.
0: Y sí, yo también.
1: Somos muy felices haciendo radio.
0: Sí, sí.
1: Es muy feliz, muy contenta estoy.
0: Bueno,
1: de estar
0: bienvenida.
1: Acá.
0: Bienvenida, sí, gracias por acompañarnos.
1: Estaba tan contenta que a las 6 de la mañana ya estaba maquillada.
0: Muy bien, muy bien. Yo a las 6 de la mañana me levanté a sacarlo a Kovac, como también me levanté a las 3 de la mañana a sacarlo. Justo me crucé con un vecino que tiene a su perrita, que es una Westie también. Así que fue una coincidencia increíble. Él volvía de la cancha porque fue a ver a River ayer y me dice, justo volví de la cancha y dije, bueno, la saco a Alaska ahora. Y Alaska es una perrita que vive enfrente de casa, es la vecinita de enfrente, la famosa vecinita de enfrente. Entonces yo ayer hice un videíto.
1: Sí, yo creo que es la novia, porque
0: es
1: hay unas miradas,
0: es
1: aparte ya toda
0: Alaska,
1: vestida en lavanda. Fíjate que está vestida en color lavanda, sí, sí. Re moderna.
0: Y yo le puse música a todo.
1: Sí, lo vi, hermoso.
0: Ahí está, el amor imposible.
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0: Bueno, increíble. Y justo se lo encontraron a las 3 de la mañana. Ahí se saludaron un poquito. Así que dormí entrecortadito, pero acá estamos, gracias a Dios. Bienvenidos, bienvenidos a todos aquellos que están conectándose a través del canal de YouTube, a donde pueden ir dejando sus me gusta apenas ingresan, y también pueden suscribirse, cosa de que les llegue la notificación cuando estamos en vivo, porque no es cuestión de andar viéndome de vez en cuando. Una vez que te suscribiste, ya después todos los días, aunque sea entras y pones un like, y eso nos ayuda. ¿Y se pueden comunicar a qué número, Grace?
1: Al 11-28-86-0-301.
0: Muy bien. Ahí se comunicó Ricardo, que ya me pedía el devocional de Lili. Ya se lo mandé. A Jorgito también, que nos envió... Siempre nos envía un cartelito que vea por ahí pegado, donde estén buscando trabajo. Entonces, en Fredo dice, trabaja con nosotros, buscamos personal de atención al cliente, déjanos tu currículum y nada, hay que buscar el mail porque no está acá el mail, ¿no? Me parece, Jorgito, que le faltó el mail. Pero bueno, pueden buscar en la página de Fredo y si están buscando empleados, seguramente les van a contestar.

0: Martín Barrio Nuevo nos envió Isaías 12:2. He aquí, Dios es salvación mía, me aseguraré y no temeré, porque mi fortaleza y mi canción es Jehová, quien ha sido salvación para mí. Amén. Claudia González nos envió también: Dios es mi salvación, confiaré en Él y no temeré. El Señor es mi fuerza, el Señor es mi canción, amén. Él es mi salvación. Amén. Amén. ¿Quién más? ¿Quién más? Estamos en vivo, Gustavo Frías nos saluda en el chat de YouTube. Y Alberto Patricio Larrañaga, este oyente nuevo, dice: buen día, Diego y Graciela, bendición.
1: Qué lindo.
0: Ese muchacho es un chico nuevo que escucha.
1: Sí, me gusta mucho.
0: Le cuento a la gente, es el esposo de Graciela. No piensen que esto es un libertinaje, no, no. Es precisamente el
1: hombre, señor, que amo.
0: El hombre que ama y que se aman juntos y unidos. ¿Hace ya cuánto?
1: 42 años.
0: Ojo con el micrófono, no me lo toques que hace ruidito. Ahí está.
1: Yo fui. 42 años.
0: 42 años. El otro día dijimos de que eran bodas de qué, ¿o no?
1: No.
0: 42 años. Bodas de...
1: ¿Qué?
0: Sí que tenemos acá. Bodas de jaspe.
1: Ah, ¿qué es?
0: Y es una piedra el jaspe.
1: Es una piedra, claro. Pero no la ubico.
0: Bodas de jaspe de molestarme. Jaspe.
1: Mañana me vengo, averiguo y me vengo toda vestida, sí, del color de la piedra.
0: Ojo que es parecido, mira, rojo jaspe. Es parecido al trajecito que trajiste el otro día.
1: Ay, ¿no? Mira, nos repetiremos el traje.
0: Es como un borrabino. Es parecido a un borrabino o al, sí, color este que tengo aquí detrás. Este que tengo acá en la pantalla. El jaspe. El jaspe es una piedra opaca que se encuentra principalmente en tonos rojos, amarillos, marrones y verdes. Debido a sus impurezas, puede presentar mezclas de colores, vetas y patrones únicos en tonos beige, rosa, negro o incluso azul, siendo el rojo intenso por la hematita uno de los más comunes y valorados. Ahí está. Claro.
1: Muy interesante.
0: Bien, eso es a los 42 años de casados, bodas de jaspe. Son un montón, ¿eh? Las bodas uno puede buscar ahí, están para cada año, tienen su...
1: Yo creí que ibas a decir son un montón de años, ¿cómo aguantar?
0: No.
1: Porque hay un Cristo en el medio.
0: Pero más vale, claro que sí, está en el medio. Gonzalo dice: buenos días, qué lindo volver a escucharte, me llena de alegría y de energía escuchar la cortina del programa. Buenos días, Graciela, buenos días, Elcita.
2: Hola, nene.
0: Gonzalo,
1: ay, qué
0: querido.
1: Bien que está Elcita de la
2: Hola,
1: voz.
2: Chicos, ¿cómo andan?
0: Qué lindo, volvió Elcita.
1: Qué bueno.
0: Volvió Beba también.
3: Hola, chicos, ¿cómo andan?
0: Hermoso. Me encanta que estés acá con nosotros. Hoy vamos a tener un montón de participación de los oyentes, Quiero que me cuenten qué van a hacer este fin de semana, aunque hoy sea jueves, que vayan contándome qué planes tienen para el fin de semana. Yo estoy invitado a ver a Petra. Vos sabés que van a estar en el auditorio sur. La verdad que no creo que pueda ir, yo le dije, porque tengo que estar con mi amigo que volvió de España, mi amigo Hernán, que me invitó a ir al Tigre también. Así que si puedo juntar el llevar a Pucho a Tigre en el auto en el que vamos a ir con Hernán y todo eso, seguramente haga eso. Esperemos que el clima acompañe, ¿no? Eso. Oremos para que así sea.
1: Claro.
0: Y bueno, será un lindo momento. La otra vez que fui a Tigre llovió como loco. Hace bastante ya, hace como 3 años, 4, no sé. No soy de ir mucho para ese lugar, a no ser que vaya al Teatro Nini Marjal a hacer función. Pero para ir a pasear por el Puerto de Frutos y todo eso, es muy lindo, pero hay que ir con tiempo y tiene que estar lindo.
1: El recorrido en el Tren de la Costa,
0: claro,
1: es muy lindo.
0: No fui nunca al Tren de la Costa, siempre fui en auto.
1: Yo vi una vez sola hace mucho y hace poco mira las cosas del señor.
0: Sí.
1: Vi un documental y lo vi de nuevo, está todo ayornado, más moderno.
0: Muy bien.
1: Y que en cada estación te dan más tiempo para bajar, incluso hasta te dan tiempo para que si te querés tomar un cafecito.
0: Mira qué lindo.
1: Muy lindo.
0: Muy bien. Bueno, a ver, Patricia San Martín dice: bendiciones mis hermanos en la fe, un día más para dar gracias al Todopoderoso. Augusto Ramón nos escribió y nos dejó este mensaje. Hola.
4: Muy buenos días, amigos.
0: ¿Cómo va?
4: Buen día, Grace. Primero las damas.
0: Ahí va.
4: Buen día, Elcita, si es que estás por ahí, si ya te recuperaste.
2: Más o menos.
4: Buen día, Beba, también, si te recuperaste. Eugenio, querido.
5: Gracias,
4: Máximo. Diego, mi gran amigo Diego.
0: Augusto.
4: Muy buenos días a todos.
0: Bien.
4: Excelente día. Agradecido con Dios con este jueves.
0: Amén.
4: Dieguito, dímelo. Ayer te mandé un mensaje y quedó por la mitad.
0: Sí.
4: Pero quería mojar el pancito con ese tema.
0: Ajá.
4: Que estaban hablando ayer con Germán Barceló.
0: Ajá.
4: Sobre la inteligencia artificial.
0: Ok.
4: En un momento habían hablado sobre eso. Y yo los otros días escuché un corte, un pedacito de una canción, una
0: sí.
4: ranchera
0: mm-hmm.
4: cristiana, que se llamaba Agradecida con Dios. Y me encantó la letra. Y mi hija, que es más ducha,
0: sí.
4: más hábil con la tecnología, me dice, pa, eso es inteligencia artificial, es
0: sí.
4: IA, me dice.
0: Sí.
4: Y digo, ¿cómo puede ser que esto sea IA?
0: Y, sí,
4: y me dice, sí,
0: es...
4: pa, puedes hacer lo que vos quieras con la IA.
0: De verdad, claro.
4: Y hasta me cuesta todavía aceptarlo. Después vi el video y el video sí es reía, pero
0: claro,
4: el
0: claro.
4: video.
0: Sí.
4: Si tenés un ratito, después chumealo si
0: bueno.
4: podés, si querés, y me
0: sí.
4: das tu. Tu. ¿Cómo es? Tu devolución.
0: Bien.
4: ¿Por qué es tan linda la letra? Digo, ¿cómo una máquina va a hacer una letra así? Porque una de las cosas que habías dicho vos ayer es: ¿dónde está el corazón?
0: Sí. No,
4: y
0: lo
4: esto
0: que pasa.
4: Para mí tiene corazón, pero bueno.
0: Bien.
4: La verdad que ser ministrado por una inteligencia artificial cuesta un poco aceptarlo, ¿no? Bueno, perdón por lo largo del audio. Cuando pueda, fíjate, si lo podés ver.
0: Sí.
4: Y ya que está Grace también ahí, te va a ser bienvenida su opinión.
0: ¿Cómo no?
4: Les mando un abrazo a todos. Saludos.
0: Un abrazo. Mira, yo te puedo decir algo. La inteligencia artificial como herramienta no está mal, como hablábamos ayer con Germán Barceló. Una cosa es que vos ingreses una letra, una melodía, cosa que también puedes hacer. O sea, vos podés cantarle una melodía a la IA y pedirle que te la grabe con la voz de alguien o que te haga arreglos al estilo de otra persona. Entonces, en ese sentido, uno está creando y utiliza la herramienta de la IA. Pero cuando vos le das solamente instrucciones y le decís, haceme una canción que alabe a Dios, que diga que Dios es grande y que no sé qué, y le das crear, te va a crear una canción. Pero esa canción es la que yo digo, no tiene nada de espíritu, nada de alma. Entonces, a eso me refería yo cuando se utiliza la inteligencia artificial para crear música, música adorando a Dios o tratando de exaltar las virtudes de nuestro Señor. Para mí, eso no tiene nada de Cristo. O sea, no es totalmente el silicio el que está actuando. Entonces... El silicio porque las placas están hechas de eso, ¿no? Las placas de computadora. Entonces, a eso me refiero yo. Ahora, si vos escribís una letra, una poesía, y querés realizarla con IA y le tarareás la melodía, yo lo he hecho. Yo hice una melodía tarareada con un mensaje de voz, nada más. Lo canté. Canté la letra que era, canté la melodía que era y mi sobrino lo pasó por la IA y lo transformó en una canción. Entonces, eso es otra cosa. Pero hacer por prompts se le llama a las órdenes que uno le da a la computadora escritas y ejecuta, ¿no? La computadora. Ahora vamos a escuchar esa canción que vos decís, pero es así. De hecho, te puedo decir algo. Hay un muchacho que se llama Gregorio, mirá, te voy a mostrar. Mi amigo de cuatro patas. Este tema lo hizo para mi niño de cuatro patas. O mi hijo de cuatro patas. Bueno, la canción es esta. Escuchá lo que es este tema. Es hermoso. Esto lo hizo el muchacho, lo escribió y lo ejecutó con IA. Escuchá. Una voz de computador.
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1: Gloria a Dios, hermoso.
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1: Ahí le estoy escribiendo a Gregorio. Se llama Gregorio Lazarde. Él es productor. Le estoy escribiendo por Instagram, ¿no? Digamos, esta herramienta de poder contactar a personas que quizás están en otra punta del mundo. Bien utilizada, es una maravilla.
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1: Su perro se llama Zeus.
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1: Es este, mirá.
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1: Hermoso, ¿no? ¿Me escuchás ahí? Ahí está, mirá. Bueno, es un Rottweiler, su perrito. Pero bueno, esta canción está hecha por él, ¿no? La letra la hizo él, la poesía la hizo él. Le puso la melodía y le puso la voz de esta chica que es muy parecida a Jesse y Joy, digamos, del dúo Jesse y Joy.
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1: Y si ves las imágenes de su perrito,
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0: Oh, qué hermoso, qué dulzura.
1: ¿Viste lo que es? Ahí está. Tengo mensajes, ¿eh? La gente está reaccionando a esto, que lo ha escuchado, y me escribe. A ver qué dicen, a ver.
2: Hola, buen día, Diego.
1: ¿Cómo va?
2: Bendiciones ahí a todos, a cada uno de ustedes. Que estén bien, tengan un lindo día. Escuchando lo que estás diciendo de la IA,
1: sí,
2: sí es verdad, porque uno cuando hace una canción,
1: sí,
2: uno escribe y cuando la tiene ya canta uno lo que vivió.
1: Claro.
2: Uno no puede cantar algo que no vivió. Mm. Eso nos enseñan en los grupos de alabanza. Mm. Uno cuando está dirigiendo una canción, cuando está cantando ahí en el altar, ¿no?
1: Claro.
2: Tiene que cantar algo que vivió. Uh-huh. Y que una IA cree una canción, uh-huh, sobre la Biblia, sobre Dios, que hable sobre lo que puedes encontrar en internet, ¿no? Uh-huh. No está cantando lo que vio, sino lo que encuentra.
1: Claro.
2: Y no es algo que realmente tenga el Espíritu Santo. Son palabras, en ese caso son palabras vacías, porque no vino de Dios eso.
1: Claro.
2: Aunque venga de la Biblia, no nació del corazón de Dios, no nació de algo que es directamente hacia nosotros. Mm. Él nos habla a nosotros. Mm. De ahí es que nace todo lo perfecto, todo lo eterno. Gracias a Dios. Y nada, te puede llegar a gustar cómo quedó la canción, pero mm, a la hora de cantarla no vas a realmente estar glorificando al que creó todo, porque esa canción no nació de él, sino nació de, mm, de lo que averiguó la IA, ¿no? Mm. No del corazón de Dios. Y es lo importante, siempre estar atentos al corazón de Dios.
1: Amén. Gracias, hermano. Muchas gracias por tu opinión, por tu mensajito. Sí, Grace.
0: Sí, que a veces hasta parece un desafío, pero no lo es. Mm. A veces cuando estamos alabando y cantando al Señor, muchas veces pasó, reconozco que me pasa, y hasta se ha convertido en una señal, que estamos cantando canciones y de pronto viene el Espíritu y creas una canción, con todo respeto a tu perrito, sobre el Pucho,
1: ¿sí?
0: ¿Viste? Y te viene el Espíritu Santo y te da una alabanza nueva, una canción creativa realmente inspirada por el Espíritu Santo.
1: Sí.
0: Y esto me llevó a pensar, y todo lo que estás hablando, que viste, los medios de comunicación, desde los cientificistas, los primeros, se dividen entre fríos y calientes.
1: Ajá.
0: Y tuve una experiencia que la venía pensando hace dos días y ahora la voy a soltar, porque era como que hago catarsis.
1: A ver.
0: Cuando a la noche espero para ver una película, yo, te imaginas que te veo Europa, Film and Arts, esos, claro, canales, claro, a mi nivel, pero es una broma. Cuando te acostumbras no te choca, esos que dicen que son fríos, pero no son nada fríos.
1: Claro.
0: Son muy calientes esos espíritus humanos, esa raza, ¿no? Primero tenés que encontrarle la vuelta y después te das cuenta que es maravilloso, porque es la lucha, incluso la lucha de su alma con el medio ambiente tan helado, esas películas que vienen de esos países. Y bueno, pongo en un canal, pero simplemente porque no tengo nada que poner. Como Diego me enseñó, estoy lavando los platitos, porque antes los dejaba, Diego me enseñó, entonces lavo los platitos.
1: Le haces un favor a la Graciela de mañana, digamos.
0: Sí.
1: Cuando lavas los platitos, eso es por
0: la
1: eso.
0: La verdad que sí, porque el desayuno tiene otro color.
1: ¿Viste?
0: Y bueno, y estoy viendo un programa y el 15 minutos, 18, de un programa de aire, está usando mucho la inteligencia artificial. Y yo, cuando empezaron a usar eso este año, lo miraba con ojos de niño asombrado. Digo, ah, oh, mira que esto y que el otro. Y ahora caí en el abismo. Por eso es un riesgo terrible. No lo soporto, no lo veo más el comienzo del programa, porque esos 15 minutos, ya sé que no es cierto, que está programado, que no son personas, que no tienen sentimiento, entonces se me vino abajo. Entonces es muy grave lo que pasa.
1: Explicar a la gente de qué programa estamos hablando. De
0: ¿lo
1: qué?
0: ¿Digo?
1: Sí.
0: Ay, justo me estaban por contratar. No, del programa de Pergolini, que está haciendo uso y abuso, porque ahora lo usa para las publicidades y lo usa como pequeños pasos de comedia con inteligencia y diversidad. Pero ¿qué pasa? Los que
1: tenemos
0: un alma, Es que es la nada misma. Entonces, fíjate el riesgo. Un medio de comunicación que es considerado caliente porque tiene mucha alimentación, imagen, color, mensaje, te pasa la vida en una pantalla, lo transformó químicamente en un medio de comunicación frío. Por eso, eso cuando termina, no te queda nada. No te queda absolutamente nada.
1: Claro, claro. No, sí, él lo está usando desde el principio. Él fue siempre muy innovador. De hecho, el primer canal de streaming fue él, digamos. Él hizo la radio Vorterix transmitiendo imagen y radio. Y ahora, bueno, está llevando la inteligencia artificial a interactuar con él casi todo el programa, ¿no? En la radio también. Él le consulta el clima, charla como si fuera un columnista más. Pero bueno, sí, hay algo de frialdad ahí. María Mercedes Herrera dice: bendecido día, Diego, buen día, Dios los bendiga, los escucho siempre, dice Luciano Castaño. Graciela Abogado dice: buenos días, bendiciones. María Luján Sacara dice: Diego, muy buenos días, que sean bendecidos en esta mañana. Gracias. Muchas amén. Gracias a todos los que están escribiendo en el chat de YouTube. Rubén, mensaje de voz. Sí.
3: Buen día, hermanos.
1: ¿Cómo va?
3: Buen día, Diego. Buen día, Graciela. Y a todos los hermanos que hacen la radio. Bendiciones. Hermoso día Dios nos ha regalado. Amén. Así que bueno, espero que tengan un maravilloso día. Acá desde las 8 escuchándolos.
1: Bien.
3: Así que bueno, nada. Dios los bendiga enormemente por estar todo el tiempo dando la palabra. Amén.
1: Gracias. Fabio dice: Diego, frutería de la zona de Almagro, busca armador, turno mañana, lunes a sábado, franquero, turno tarde, jueves a domingo. Bien. Y hay un celular que es 157-123-6730. Muy bien, ok. Gracias, Fabio. Claudia González, mensaje de
4: hola.
1: Voz.
4: Hola. Hola, Diego. Hola, hermanos, buen día.
1: ¿Cómo va?
4: La verdad que es impresionante esa letra y es impresionante lo que canta esa chica, cómo canta.
1: Sí.
4: La verdad, muy, muy linda la canción.
1: Gracias, Claudia. Hola. Claro, lo que pasa es que no es una chica, es una emulación de voz de una inteligencia artificial.
0: Y como cuando yo era chica que veía los supersónicos, es robotina.
1: Robotina, claro. María Cristina Guareschi dice: muy bendecido jueves, Diego, y a todos los que hacen el programa. Bendiciones a los hermanos oyentes y sus necesidades. Amén, amén. Pon en manos del Señor todas tus obras y tus proyectos se cumplirán. Proverbios 16:3. Ahí va. Ani, mensaje de voz.
5: Hola, buen día, gente.
1: Hola.
5: Linda. ¿Cómo va esa mañana fresquita en Buenos Aires?
1: Muy bien, ¿vos?
5: Bueno, estoy escuchando todo lo que estamos charlando, yo desde mi casa y ustedes desde ahí.
1: Bien.
5: Y la verdad que no estoy tan en desacuerdo con la IA.
1: Ajá.
5: Es raro lo que voy a decir, pero me viene a la memoria el pasaje que dice que si los humanos, digamos, el pueblo de Dios, callara, las piedras hablarían, le alabarían, etcétera, ¿no?
1: Sí.
5: Entonces, no sé, yo creo que si la letra está buena y vos la haces tuya, no importa quién la creó. O sea, en la palabra no dice que tenemos que cantar solo lo que creamos nosotros. De hecho, hacemos nuestras canciones que cantan gente que hasta se apartó del Señor y bueno.
1: Bien.
5: No sé, es como medio raro mi sentimiento, ni una cosa ni otra, pero
1: bien,
5: no lo veo tan malo.
1: Me parece bárbaro.
5: Veo bastante como hasta religioso eso de dejar de lado la IA, cuando en realidad viene a ayudar. Obviamente no reemplaza la presencia de Dios, el buscarlo, el hacer una composición nosotros mismos, pero no sé, hay temas que están muy buenos y Dios puede usar la IA también porque Dios es soberano y es rey absoluto sobre toda la creación.
1: Bien, bien. Gracias. Me gusta tu opinión, Ani. Lo único que estoy en desacuerdo es que no es que son creaciones, sino que lo que hace la IA es cotejar todo lo que hay subido en internet y de ahí sacar un poquito de cada cosa y crear algo de toda esa amalgama que puede hacer de toda la información que hay. Entonces, que pueda crear de cero el ser humano, el único. O sea, el único que puede crear algo de cero, nuevo, es el ser humano, que tiene esa conexión directamente con la luz divina, con Dios.
0: Así
1: entonces,
0: es.
1: Por eso es mi rechazo, digamos. La inteligencia artificial lo que hace es cotejar todo lo que hay subido. Puede ser una canción que subieron hace 5 segundos, puede ser un tema que se grabó hace 100 años, y de ahí, con las órdenes que uno le da o con las sugerencias que o lo que uno le pide, hace como un compiladito con la voz de Ricky Martin, con la voz de Amaya González, con la voz de Jesse Joy, con la voz que vos quieras, o con tu propia voz inclusive, porque ahora te puede clonar tu propia voz, pero lo que es arreglos musicales, melodía y todo eso, lo hace copiando, si querés, de manera muy sutil, todo lo que está subido a internet. Entonces, por eso yo digo que no es una creación, ¿entendés? No es algo que se pueda crear de cero, sino que lo hace con todas esas órdenes que vos le diste y mirando todo lo que hay ya hecho.
0: Sí, mira, voy a apoyar con esto. Sí. Si nos vamos a apoyar en la Biblia, es como que uno, el hombre y sus circunstancias, ¿no? Que sí. Es de orden de Gasset. Nosotros tenemos en Romanos 12, no conforméis a este siglo, sino renovado por la razón de vuestro entendimiento, para que sepáis cuál es la buena voluntad de Dios, agradable y perfecta. Es un versículo que hay que tomarlo con mucho cuidado, amarlo, y también nos da una libertad, como que nos recuerda que Dios nos creó con el libre albedrío. Pero yo digo, cuidado en dónde lo vas a usar ese... Que ese versículo que te da tanta libertad para ver qué decidís cambiar, qué decidís tomar nuevo, tengo que usar de nuevo, perdón, novedoso, sí, y demás. Pero si tenés dudas, la Biblia es tan extraordinario el libro, que frente a ese planteo, si te agarras y decís, me tomé demasiadas atribuciones, me tomé mucha libertad, con no conformes a este siglo, sino renovaos. Y la respuesta, muy interesante, no la voy a dar porque es larga, está en Romanos capítulo 8, del 1 al 12, donde reúne todos los requisitos de la esencia para permitirte crear y elegir. ¿Qué tenés vos adentro tuyo? Pero desde las palabras de Romanos 8, del 1 al 12. Al 12, todos los requisitos, entonces viene fantástico porque, ¿sabes? Si tu elección es personal, humana en el buen sentido, ¿no? No dije carnal, dije humana. Y si es netamente espiritual, de la esencia a la cual pertenecemos.
1: Bien, bien, claro. Al anochecer, cuando todo duerme, escuchamos a Cales Luima, Amor Eterno.

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este próximo 22 de mayo estaremos reunidos todos los oyentes de On Demand en Eva Perón 1040 a las 19 horas. 22 de mayo, esto es este viernes que viene, no, el otro viernes a las 7 de la tarde en Eva Perón 1040 en el auditorio Rafael Hayat. ¿Vas a venir? 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Entrada libre y gratuita. Si querés, podés traer un alimento no perecedero para la gente de Acción Joven. Siempre colaboramos con ellos. Vas a poder escuchar a Daniel Torres y Luna de Santiago en vivo. Este tema se lo voy a pedir, ¿eh? Me encanta. No sigas tardando, se llama.

0: ¿Qué te parece, Jorgito?
1: Yo preparado, porque Graciela va a traer su sombrero y vamos a volver a la chacarera. El ingeniero ya me autorizó.
0: Ahí va.
2: Sí, sí.
1: Claro.
0: Qué lindo.
2: Y esta es una chacarera simple, no tiene giro y contragiro, así que la hacemos sencillita.
0: ¿Cómo sería lo del giro y contragiro?
2: Pero delicadito.
0: Contame cómo es lo del giro y contragiro, que no tengo ni idea.
2: A ver, y bueno, porque la chacarera, bueno, tenés vuelta entera.
0: Sí.
2: Y después tenés un giro para este lado y agachás, sí, así la cabecita. Ahora se emociona Jorge, como, sí, Norma Viola.
0: ¿Sí? El chúcaro sería él.
2: El chúcaro es él y yo soy Norma
1: Santiago
2: Viola.
1: Santiago Ayala, el chúcaro.
2: Y agachás la cabecita, sí, y cuando llegás, sí, le das un envión y volvés y haces el contragiro para, okay, el otro lado.
0: Okay.
2: Pero hay algo que es muy amoroso de la, uh-huh, chacarera,
0: ¿sí?,
2: que cuando termina, la samba es amorosa de por sí porque es de amor. Hmm. La chacarera cuando termina con los bracitos así,
0: sí,
2: no como muchos que hacen así, que se van remando, bien,
0: sí,
2: adelante
0: es
2: y
0: adelante,
2: así. Lo abrazás. Entonces va a ser mi oportunidad de abrazar a Jorge Torres.
0: Muy bien, muy bien.
1: Porque, y gracias al átomo, porque no te duele el codo ni nada.
0: Nada, no te duele,
1: claro,
0: nada. Pero me encanta esto. ¿Sabes que yo nunca tuve mucha empatía con la danza? La verdad que Jorgito, cuando dice él, es bailarín, actor, cantante. No, no, bailarín está lejos. Pero es porque nunca le di mucha bolilla. Ahora, esto de la posición así, yo me imagino que lo haría con dos sanguchitos de miga, uno en cada mano. Dado que siempre tenemos que
1: lo más importante,
0: siempre tenemos que comer ahí en las reuniones.
1: Lo más importante es la mirada de los bailarines.
0: Ah, ok.
1: Yo, por ejemplo, mi segunda...
0: Bueno, yo te puedo mirar bien, bailar no sé, pero mirar te puedo mirar.
1: Mi segunda hija, que vos conocés y la querés,
0: sí,
1: mucho, ya te quiera vos,
0: claro,
1: Melania,
0: sí,
1: se llama así por el dúo herencia, Melania Vaca e Icho Pérez.
2: ¿Mira?
1: Yo fui, okay, Teresa está embarazada de 2 meses, le digo, ay, pues es que escuché, hacía un programa que se llamaba Canto Celeste y Blanco, con, uh-huh, Quique Dapeaggi, hice argentinísima,
2: sí,
1: también.
2: Años, años.
1: Y exactamente, y ahí, bueno, llevaba los Chalchaleros, los Cuatro de Córdoba, unos programas, no sabes lo que eran maravillosos, y realmente, cuando le contaba recién a nuestra amiga, a Graciela, el tema de ubicarse en una radio de estas características, yo siempre lo vuelvo loco a Diego con los oyentes. Los que están escuchando, por ejemplo, vos contaste, yo te escuché en mi casa, que vos con tu marido bailabas en tu casa.
2: Sí.
1: Y es un buen consejo para la gente, porque es hermoso. Viste, yo, por ejemplo, a mí me encanta, yo pertenecía al grupo Bovea y sus Vallenatos.
0: Ajá.
1: Claro, yo tocaba el güiro.
0: No,
1: entonces,
0: ¿en serio?
1: Claro, pasé por la...
0: ¿Cuántas vidas tuviste, Jorgito?
1: No, pero es que pasé por todo eso. Porque se ve que era... Yo hoy me doy cuenta a la distancia, Gracielita,
0: sí,
1: que es el Señor que me daba eso, me daba alegría. Hoy, por ejemplo, le contaba a vos y a Diego que el comentario general de las radios es la novela vertical. Si vos me decías que yo iba a tener vida para ver un pedacito en la pantalla, ayer vi todo, que trabaja mi amiga Georgina Barbarossa, no sé bien qué papel hace, está Wanda Nara y el Maxi López. Entonces, viste, cambió, así era. Y era tan vertiginoso el 9 con un genio como Alejandro Romay o Samuel Yankelevich. Y ellos, viste, decía, está ganando, si lo sabe, cante con galán. Me decía, vamos a inventar algo, vamos a inventar. Gánele a Calígula. Y cuando salíamos le ganábamos. Iba a ser, por ejemplo, Hamlet, ¿no? Rodolfo Bebán y la esposa de Palito Ortega, ¿cómo se llamaba?
2: Evangelina Salazar.
1: Y él agarraba y hacía uno en chiste, en broma, con Osvaldo Pacheco, otro actor, en broma, y ganaba el rating.
0: Uh-huh.
1: Era la pelea esa, ¿te das cuenta, Diego?
0: Claro, claro.
1: Era que hoy me digan a mí que una novela vertical es el comentario de todas las radios. ¿Sí?
0: Claro, la novela vertical es porque se puede ver en la pantalla del celular, digamos.
1: Claro,
0: por eso,
1: pero
0: por
1: fíjate
0: eso,
1: que la ponen en el canal abierto. Ayer renunció, uh-huh, Darío Tulovelski de Telefe, ¿no es cierto? Porque yo creo que ese hombre ha dicho, esta novela vertical, ¿qué es esto?
0: Uh-huh.
1: Y realmente es un momento muy raro,
0: bien,
1: de los medios. Por eso esta radio, informar sin enfermar, y yo le decía esta mañana, porque nos pasaron dos invitados, digo, el oyente es todo.
0: Ajá.
1: El oyente es todo.
0: Siempre, siempre. Por eso estamos leyendo los mensajes de ustedes. Gonzalo dice, yo no me lo pierdo, a Enrique Gómez, a Daniel Torres y al dúo Jordán. Estaría bueno que vaya el pastor Osvaldo o Alejandra. Y yo le digo, no creo que pueda, pero podés verlo a Osvaldo al día siguiente en la reunión. Las reuniones en Catedral de la Fe son los sábados a las 5 de la tarde y a las 19:30 horas, y a las 10 de la mañana del domingo y a las 5 de la tarde del domingo. Así que ahí lo vas a poder encontrar, Osvaldo. Igual el otro día, cuando hicimos el encuentro on demand, apareció Osvaldo, miró así y dijo, no, abre, puede. Se fue. Pero después me mandó un mensaje, me dijo, qué lindo ver a todos los oyentes de la radio. Nada, me felicitó, la verdad que una alegría, un amor, Osvaldo. Claudia González nos dice, yo voy, y levanta la manito así. Muy bien. Flor Góngora dice, buen jueves, que Dios los bendiga. ¿Venís, Flor? Daniel de Caballito dice, Diego, Dios los bendiga siempre, gracias por la compañía. Hablando de canciones inspiradas, hace un par de días atrás, comprando en un local, escuché una canción, la que me pareció escuchar la interpretación de Amaia Montero, de la agrupación La Oreja de Van Gogh. Averiguando, descubrí que la canción se llama Todos Estamos Bailando la Misma Canción. ¿Sabes algo? Si esta chica tuvo un encuentro con Dios o solamente fue una canción escrita para algo comercial. Bueno, solo curiosidad. Dios siga bendiciendo a toda la audiencia y a todo el hermoso grupo que hace posible este hermoso programa. Gracias, Daniel. Mira, yo sé que la han utilizado a Amaia Montero para hacer canciones con IA, como han hecho también con Daddy Yankee, con Farruko. Bueno, clonaron la voz e hicieron canciones que parecen cristianas o que tienen una letra cristocéntrica, pero que no la grabaron ellas en realidad, o ellos, sino que es con inteligencia artificial. Maxi dice, buen día Diego, Maxi de Cat. El tema de Mati Martínez, A Tus Pies, le hicieron una comparación con la voz de la IA y no alcanzó a Mati Martínez. No sé si lo escuchaste. No, no lo escuché. ¿Cómo se llama el tema? A Tus Pies, ahora lo busco. Víctor, buen día, desde Radio Ama, estuve investigando la IA. La IA es un algoritmo muy peligroso, no la uso, porque la sabiduría y la inteligencia me la da Dios. Yo soy músico y soy de la partitura y el instrumento, dice Víctor. Jorgito.
1: Discutí con la IA, porque resulta que me decía un amigo mío...
0: No te pelees.
1: No me peleé. Pero decía, ladran Sancho, señal que cabalgamos. Y sí, me decía la IA que no era del Quijote. Y yo digo, ¿cómo no es del Quijote? Búscalo.
0: No, muchas veces se confunde, ¿eh?
1: Y me dijo, disculpame si tenés razón, es del Quijote. Claro. Me dice Jorge, me llama.
0: Mira, hay muchos videos en los que le consultan a la IA. A ver si lo puedo hacer yo acá. A ver, vamos a hacer esto. Voy a hacerlo en vivo. Le dice así.
1: A ver.
0: Espera, tiene que ser con audio. Hola, Gemini, ¿cómo estás? Necesito que me responda con voz audible. No.
3: ¿Todo bien por acá? ¿En qué te ayudo?
0: Mira, quisiera que me digas qué tan bien canto esta canción y que me des una devolución. Voy a cantarte un tema, ¿puede ser? ¿Vos me das una devolución después cuando finalice? Está pensando.
3: Dale, metele, pásame la letra o grabalo y te escucho con gusto. Cuando
0: ¿cómo?
3: Termines... te doy mi opinión.
0: Bueno.

0: Yato. ¿Te parece? ¿Qué te parece?
1: Esa entrada tiene mucha fuerza. Seguí, que te escucho.
0: Espera, espera. No, lo que pasa es que la canción todavía no le puse toda la letra. Tengo solamente esa parte. A ver qué dice.
1: No te preocupes. Métele con el estribillo o lo que tengas. A veces con un par de frases ya se siente la onda del tema. ¿Querés probar una melodía o seguir con el ritmo?
0: Y ya sé, pues sugeríme vos. Igual, no sé, todavía no estoy convencido, no sé si esa canción no es de alguien. No quisiera plagiarlo. A ver qué dice. Estamos charlando con la IA.
1: Esa frase es un clásico de Todavía de la Factoría, un hit de reggaetón de los 2000.
0: Mentira.
1: Si buscabas algo original, esa ya está ocupada. ¿Querés que busquemos una dirección nueva para la letra o preferís probar con otro género?
0: Mira, que yo tenga entendido, La Factoría no escuché nunca. Ahora, el dúo Jordán tiene un tema parecido que a mí me gustaría que vos verifiques, a ver si lo que me decís no es que es un error. O no escuchaste al dúo Jordán. Ponelo, a ver, dúo Jordán todavía.
1: Tenés razón, el dúo Jordán tiene un vals llamado Todavía, que es un clásico absoluto.
0: ¿Viste?
1: La confusión viene porque el estribillo, todavía, todavía, es una frase muy usada en distintos géneros, desde el folclore hasta el pop.
0: Bueno.
1: Si tu melodía tira más hacia algo melódico o tradicional, seguro estás en la línea del dúo Jordán.
0: Bien.
1: ¿Querés que busquemos cómo seguir la letra para que se despegue de esa versión?
0: No, no, después en todo caso charlamos. Yo voy a seguir tomándome un cafecito ahora, ¿te parece? Ahí va. Bueno, gracias a la IA. Pero viste que está al tanto, pero no tanto, porque de golpe yo le canté el tema del dúo Jordán y me dijo que era de Factoría, no sé qué. Muchachos, Jorge Acosta y Daniel, no tiene comparación la creación humana y la inspiración divina con un tema que puede hacer la IA. Qué cara dura, me dice Gonzalo. Qué cara dura la IA. Viste, me intentó engañar, pero no puede, no puede.

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1: 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Y me dice todavía.
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0: 92.3 y te comunicas al 11 28 86 0301. ¿O no, Elcita?
1: Claro, ese es el número, comunicate.
0: Repetímelo, por favor.
1: 11 28 86 0301.
0: Ese es nuestro número. Tengo mensaje de Diego Petrone, dice: Dieguito, te saludo con la paz del Señor y a todos los que hacen Radio Ama. Gracias, Diego. Pris Gaba dice: bendiciones. Luciano Castaño dice: buen día, Diego, bendiciones, Dios los bendiga, los escucho siempre. ¿Quién más? ¿Quién más? Miguel Alejandro nos ha dejado, no es Miguel Conejito Alejandro, no, no, es Miguel Alejandro, nuestro amigo. A ver qué dice Miguel.
2: Hola, hermano Diego, saludo a mi profe, saludo a Bebota de la radio y...
0: un abrazo.
2: Y lo que necesita, oración, tranqui, hermano, bendición y... y voy a tomarte después de descanso. Chao, mi amor, te quiero, Diego.
0: Gracias, a ver.
2: Perdón, hermano, me equivoqué.
0: ¿Cómo te equivocaste? No, no te equivocaste, era para el mensaje para la radio, ¿no?
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0: Delia, hola Diego, buen día. Soy Delia, te digo que yo voy y espero ir con alguna amiga, pero con el Señor y todos los ángeles, seguro que voy. Un besito, gracias, Delia. Me alegro muchísimo de que puedas estar también en este encuentro on demand el próximo 22 de mayo. Voy a comunicarme con Ezequiel de León. Le voy a contar algo a Ezequiel de León en vivo. Ezequiel de León, nuestro abogado. Que tiene un mail que es estudioezequieldeleon@gmail.com. Lo voy a llamar en vivo. Este programa es así. Sin red. Capaz que lo agarro justo en tribunales, hablando con un juez. Por ahí me lo encuentro justo en medio de una charla.
4: Hola.
0: No, está, me atendió. Ezequiel de León, nuestro abogado de confianza.
4: Sí.
0: ¿Qué tal, doctor? ¿Cómo
4: Exactamente.
0: Está?
4: Exactamente.
0: Le habla Diego Rivas.
4: ¿Qué pasó?
0: ¿Le puedo?
4: Me está llamando al aire.
0: Al aire.
4: Hermano.
0: Sin red, sin red. Sale así la cosa. Es como el circo antiguo.
4: Está muy bien, está muy bien, está muy bien. Me sorprendió porque siempre escucho...
0: No, acá esto es así, hoy es así. Es una urgencia, una emergencia que tengo porque me pasó algo que yo necesito consultárselo al aire. Resulta,
4: mira, a ver.
0: Resulta que abro la aplicación del banco, abro la aplicación de BBU, ¿verdad? Y resulta que me dice: usted tiene contratos pendientes por firmar. Y yo, ¿qué contrato? ¿Contrato con quién? Si yo no cambié de empleo, ¿qué contrato? Entonces me meto y de golpe veo que tengo dos tarjetas de crédito emitidas que yo no pedí. Dos tarjetas, una Mastercard y una Visa, emitidas y que requieren de que yo firme y acepte las condiciones que pone esta tarjeta, las cuales dicen que me van a cobrar 12 mil pesos de acá, 18 mil de allá, 20 de no sé dónde, y el coso anual y el impuesto de no sé qué cosa. Entonces digo, ¿qué tengo que hacer con esto? Me voy al banco y me dicen: no, eso lo hace Visa. Lo hace Visa, pero lo hace... a veces te ponen así una, te dan una tarjeta más. Y yo digo que yo no la quiero. Y me dice: no, pero quédate tranquilo, no lo aceptes el contrato y listo. Pero la tarjeta está emitida, el plástico está en algún lado. Sí, pero va a ser todo el circuito, te van a tocar el timbre y si no te encuentran va a volver a destino y se va a destruir la tarjeta. Pero yo no quería ni siquiera que se emita esto. No quiero que haya un plástico dando vuelta con mi nombre. Bueno, pero bueno, si querés presentar una queja. Le llevé la queja en papel, escrita, y me dice: no, tiene que ser algo membretado por el banco, no te puedo aceptar esto. Esto por consejo de... Yo sé lo que tengo que hacer porque escucho siempre las columnas de Ezequiel de León. Entonces, sin consultarte... hice un papel, un escrito, en donde dice que yo no solicité nada, que rechazo cualquier pago. Lo tengo por acá, a ver si lo encuentro. ¿Qué puedes decirme de esto, hermano?
4: ¿Y qué te respondieron cuando llevaste la nota?
0: Que no la querían aceptar. No me la aceptaron, me la devolvieron, me la traje así como la llevé. Nota de mano, mirá, la hice toda a mano, firmada con DNI, con... le puse a la atención del banco, le puse el, bueno, tweet, le puse
4: políticas, perdón que te interrumpa, sí. pero esas son políticas internas de ese banco específico, porque en cualquier lugar del mundo tienen que aceptar una nota, un reclamo por nota fehaciente, o sea, y si no, bueno, la segunda opción es mandar una carta de documento, pero bueno, hay que, exacto, hay que pagarla,
0: claro.
4: O sea, tiene un costo la carta de documento, entonces bien. Bueno, por eso nosotros siempre recomendamos la primera opción, ya sea mail, al mail institucional para que quede la prueba fehaciente, sí. O un escrito al banco, ahí ellos saben que le queda una prueba fehaciente de su macana, por decir así, por eso no la quieren, te ponen una excusa y no la quieren aceptar.
0: Ahora, no
4: para
0: quisieron,
4: hacerla más difícil,
0: no se hicieron
4: vos tengas
0: cargo.
4: Que gastar en una carta.
0: Claro, no claro, se hicieron cargo, dijeron que no eran ellos, sino que era Visa quien emitía las tarjetas, pero claro, la tarjeta la emiten con el banco, o sea...
4: Ahora, yo te hago una pregunta, hermano, sí. ¿Este es el banco donde vos cobras el sueldo?
0: Sí. Sí, señor.
4: Bien, bueno, entonces, por normativa de lo que es plan sueldo, tenés que tener todo bonificado. Entonces, lo que te queda hacer es chequear los resúmenes cuando te vengan y chequear los movimientos de la caja de ahorro. Y si tenés algún descuento de lo que sea, es totalmente improcedente, por lo cual vas y lo desconoces. Porque vos no tenés que tener ningún cargo, porque eso es todo gratuito para vos. Entonces, si no pasa eso, entre comillas, no hay ningún daño.
0: Está bien, pero
4: el
0: daño,
4: único daño...
0: El daño que yo decía era que exista el plástico con mi nombre de girando por ahí, dando vueltas, cuando yo no lo pedí.
4: Exactamente, pero no se te efectiviza ningún daño, hermano, ahí, porque a no ser que alguien agarre la tarjeta y la use a tu nombre y te venga un cargo, que tengas una tarjeta a tu nombre sin uso y que no te genera ningún cargo, no se te está generando ningún daño. ¿Me explico?
0: Okay.
4: Y menos si no se activa, porque ellos tienen, digamos, es una, ellos al ser una, tienen un local comercial. Obviamente no digo que está bien, no digo que está bien, o sea, eso es algo compulsivo y te están queriendo meter un producto sin tu consentimiento,
0: claro,
4: no
0: claro.
4: Está bien, pero para reclamar judicialmente tiene que haber un daño concreto,
0: okay.
4: O sea, que te haya causado un daño a tu patrimonio,
0: bien.
4: Un daño patrimonial. Por ahora no veo yo que haya ningún daño, hermano.
0: Bueno, yo por las dudas abro el paraguas y le pregunto a nuestro amigo Ezequiel de León cuando suceden estas cosas.
4: ¿Está
0: mal?
4: Muy bien,
0: no.
4: Está muy bien. Y después si viene el cargo,
0: sí.
4: Llamar a Visa, hacer el reclamo en Visa,
0: bien.
4: Online, y ir al banco también, hacer el reclamo en los dos lados, y alguno, porque se van a tirar la pelota,
0: claro, no,
4: hablando
0: no
4: mal impronto,
0: yo no lo pedí,
4: entre ellos.
0: Fue Visa, fue el banco, bueno, así se van a tirar, claro.
4: Claro, exactamente. Pero bueno, por ahora tranquilo, hermano,
0: bueno.
4: Por ahora tranquilo.
0: Bueno, gracias. Eso con respecto a mi consulta particular. Ahora, ¿vos tenés un tema para tocar en el día de hoy, hermano?
4: Sí, tengo, generalmente, bueno, estamos ahí, hoy justo llegué a la oficina,
0: sí.
4: y bueno, acá vecino de la oficina me dicen, vi tu red, y bueno, estamos levantando un poco las redes,
0: bien.
4: Así que los invito a los oyentes, al IG del estudio Ezequiel de León, al Instagram,
0: sí.
4: Que ahí subo una historia ya un poco graciosa, te la comento así, llego hablando por teléfono,
0: sí.
4: Con una persona, ¿hola?
0: Sí, te escucho, ¿sí? te escucho.
4: Perdón. Y bueno, llevo hablando por teléfono, me llama una persona diciéndome que chocó, que
0: sí.
4: Tuvo un accidente y que no sabía cómo proceder. Y bueno, yo ahí lo asesoro y después le digo, tuviste un accidente, llámanos y te asesoramos.
0: Okay.
4: Es muy importante.
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4: Exactamente.
0: Bien.
4: Y bueno, y Sabés que estoy teniendo un eco. Yo creo que me estás hablando vos, pero es mi misma voz que está rebotando.
0: ¿Y ahora se fue? ¿Se fue la voz?
4: Se fue. Sí, ahora se fue. Bueno, y entonces, a raíz de eso, yo quería comentar algo que viene muy, muy... Seguimos con tu lógica de defensa al consumidor. Bien. Viene muy aparentado con lo tuyo. Y tener cuidado, hermano. Vos hiciste muy bien. Te tengo que felicitar.
0: Okay.
4: Porque tener cuidado con los mails. Mirá este caso. Mirá lo que pasa. Es un caso real de acá, de Estudio de León.
0: A ver.
4: Una persona recibía de un supuesto plan, no quiero nombrar, pero plan de ahorro de auto, para que tengan una idea.
0: Sí.
4: Tenía ese plan y levantaban promociones que con tantas cuotas cancelaba el plan y sacaba el auto. Okay. Y así lo tuvieron mandando supuestamente de este plan, el mail oficial, todo, hasta que, bueno, esta persona empezó a pensarlo, puede ser, vamos, lo saco ahora, me pongo de una aplicación, viste que hoy en día está muy en boga poder trabajar con aplicaciones para tener un sueldito ingreso, más, tener un ingreso más, exactamente. Bueno, entonces, mirá lo que pasó, fue averiguar al banco a ver si le otorgaba y podía cancelar todas esas cuotas. Sí. Bueno, toda una situación, te la resumo para no cansar a los oyentes, toda una situación. Y vos sabés que termina con todo, mail institucional, todo de la empresa esta, del supuesto plan.
0: Sí.
4: Y bueno, y abona todas las cuotas que le pedían, 6-7 cuotas, una cantidad de plata, te puedes imaginar.
0: Y sí.
4: Y bueno, y cuando llegaba la hora, no, pero ¿sabés qué? Está retrasado por tal y tal cosa, y lo venían así como bicicleteando, hasta que en un momento llama al plan oficial, a un 0800, y dice, no, usted no pagó nada. ¿Cómo no pagué nada? Ay, si no me mandó fulanita de tal, WhatsApp, tengo todos los WhatsApp acá, me mandaron mail. No, de acá, de este plan no le mandamos nada.
0: No, era un estafador.
4: Así que cayó, hermano, en una estafa. Bueno, y esto... Nosotros le estamos haciendo el reclamo al plan, le estamos haciendo, ¿por qué? Porque tenían todos los datos, número de orden, entonces las empresas tienen el deber de seguridad de datos, es lo que vos estás hablando, ¿no? La seguridad de tus datos personales,
0: claro.
4: Entonces se le puede reclamar, pero también quería alertar a los oyentes a tener mucho cuidado, porque esto era una estafa muy bien diseñada. Los mails, te puedo asegurar que eran igual, yo los tengo impresos, digo, pero por ahí cambiaba una palabrita. Entonces, si te mandan una promoción por mail, llama al 0800 del lugar oficial para corroborar que sea del mail oficial institucional antes de desembolsar cualquier tipo de dinero. ¿Qué te parece, Diego?
0: Me parece maravilloso porque, digamos, hay un montón de herramientas que se utilizan tecnológicas para hacer fraudes, para hacer estas trampitas. Y la gente, una vez que cayó, anda a reclamarle a la empresa que no se va a hacer cargo, ¿no? Porque dice, no, pero escúcheme, usted en todo caso hubiese venido acá presencialmente o hubiese entrado por las vías oficiales. ¿Qué culpa tengo yo de que usted ingrese en un plan con algo que no está avalado oficialmente? Sí, cuidado con las trampas, cuidado con los mensajitos que te llegan de SMS, ¿no? Esos SMS que llegan, que dicen ingresá ahora, oferta especial por ser cliente de tal cosa, y vos le das al clic ahí y te clonaron el teléfono, de golpe le piden plata a alguien, todas esas cosas también.
4: Sí, tremendo, Diego. Y aparte que era por WhatsApp, se presentaban con el mismo logo del lugar oficial, con todo exactamente igual. Entonces, la verdad, un diseño muy, muy, muy avanzado. Entonces, a tener mucho cuidado.
0: Sí.
4: Y bueno, y también a las empresas, porque la empresa sí tiene una responsabilidad por la Ley de Defensa del Consumidor, la seguridad y el deber de seguridad en cuanto a los datos personales. Así que eso también tener en cuenta. ¿Qué te parece, Diego?
0: Me parece maravilloso, hermano. Me gusta que podamos tocar todos los temas, porque esto que me estás contando es algo que está pasando ahora, ¿sí? Es algo que es directamente un fraude que se hace a través de línea telefónica, de SMS o de WhatsApp. Mucha gente entra en estos planes y de golpe se encuentra con que le estaba dando plata a alguien que ni siquiera tiene contacto con la empresa. Así que estar atentos a todo esto, y siempre les digo que agenden el teléfono de Ezequiel de León para cualquier cosa que tengan que consultar, ¿no? 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En cambio, el escrito puede estar en un break, en una presentación ante el juzgado, lo que esté haciendo, y puede leerlo. Y siempre quitando los mensajes temporales, porque los mensajes temporales se borran a las 48 horas y vos por ahí le hiciste una consulta, un choclazo, le escribiste así, y cuando él te lo va a responder, se borró. Entonces no sabe ni quién le escribió, ni qué era lo que le preguntaba. 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Gracias.
4: Y lo último, Diego, sí, para cerrar, para terminar, lo último, con respecto a tu caso,
0: sí.
4: lo enlazo con lo que estábamos hablando.
0: Ajá.
4: Estar atentos, estate atento, y obviamente si te llegan a utilizar la tarjeta, sabe que el banco tiene responsabilidad por tus datos personales, por lo cual consultanos a nosotros y te hacemos el reclamo.
0: Bien.
4: Además de ir al banco y dar de baja todo tipo de tarjeta que se esté usando que vos no pediste, ¿no es cierto? Así que tené mucho cuidado con eso y estate atento a si hay algún tipo de cargo te resulte extraño.
0: Voy a mirar, voy a mirar todo el resumen y cualquier cosa te aviso, hermano. Gracias.
4: No, gracias a vos y un saludo para vos, para Beba. ¿Está por ahí, Beba?
5: Hola, ¿cómo estás?
4: Elsa.
1: Hola, Elsita, Elsa. Soy yo, Elsita. ¿Cómo estás,
4: Nene? Ah, perfecto.
5: ¿Con quién quieres hablar, con Beba o con Elsa?
4: Con las dos les quiero desear.
5: Hola, Ezequiel.
4: Fin de semana. Hola,
1: gracias,
4: ¿qué tal,
1: querido?
4: ¿Qué tal?
1: Te mandamos un beso grande.
4: Bueno, muchas gracias y un saludo a todos los oyentes y a toda Radio AMA. Gracias, hermano.
0: Ezequiel de León, de Estudio de León y Asociados. Un abrazo gigante. Nos estaremos viendo próximamente. Espero que puedas un día venir acá a los estudios de Radio AMA, que vos sabés, estás invitadísimo. Este es el reel del cual él hablaba.
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0: Señor.
1: Ahí escuchábamos a Rabito, Oigan, qué hermosa canción, este tema. Estoy esperando, ansioso, tener novedades de Juan Carlos Fernández, de Rabito. Bueno, ahí estamos organizando con Grace una charla, ¿no es así? Con una de las integrantes de Pueblo de Dios.
2: Nora Allende.
1: Con Norita
2: siempre nos
1: Allende.
2: Escucha.
1: Sí, sí, me encantaría.
2: Cuando quiera, yo un día... Hoy sí. Ya sé que no, pero tengo el teléfono preparado y está avisada.
1: Bueno, excelente. Me encanta que podamos hacer eso, que podamos charlar con Nora Allende de la historia de Pueblo de Dios y de este último concierto que quiere realizar Juan Carlos Fernández, del cual seguramente va a formar parte ella, aunque sea en las canciones de Pueblo de Dios, para poder despedir como se debe esta gran banda y a nuestro amigo Juan Carlos Fernández. Estamos en vivo aquí en Radio AMA. 92.3. Mira, yo me voy a comunicar el cita con la doctora Estefanía, que la semana pasada hablamos con ella y la verdad que quedamos con muchas inquietudes. Yo la verdad que me haría algunas cositas en la cara como para mejorar la apariencia. ¿Por qué? Porque cuando uno trabajó en el teatro y todo eso. Vamos a llamarla en vivo y le contamos todo esto. A ver. Me dice que está en la calle, que si no hay problema. No hay problema.
3: ¿Hola?
1: ¿Hola, doctora Estefanía?
3: Sí, ¿cómo están?
1: Estoy hablando con la doctora Estefanía Linfozzi, que está en este momento, yo sé que está ocupada, pero eso es como... Yo necesito hacer algunas consultas y te pido disculpas, ¿sí?, que te llame estando en la calle.
3: No pasa nada.
1: Bueno.
3: Recién termino de operar justo.
1: ¿En serio?
3: Me voy a tomar un café.
1: Uy, qué sí. Bueno. Bueno, ¿qué estuviste haciendo? ¿Se puede saber?
3: Sí, hoy estuve operando tumores de piel.
1: Uy, ok. Eso es importante chequear, ¿no? Chequear los lunares.
3: Chequearlo de manera anualmente con el dermatólogo. Y el dermatólogo, si ve algo sospechoso, los deriva directamente al cirujano plástico para que los reseque.
1: Bien, bien. Bueno, eso es lo que hace la doctora Estefanía, además de medicina estética, cirugía plástica. Bueno, ella trabaja en el hospital de quemados y tiene un consultorio en Ramos Mejía y un Instagram que es doctora.estefanía.linfozzi.
3: Exacto.
1: A donde la gente puede ya mismo seguirla y ver los trabajos que hace, que realmente son maravillosos. Y yo te iba a hacer una consulta. Resulta que yo, no sé si vos sabés, pero yo soy actor y me he maquillado durante mucho tiempo. Tengo la piel bastante maltratada. Y yo sé que justo esta semana estabas haciendo unos pulidos y unos tratamientos especiales para la piel, para renovar la piel, ¿no? ¿Es el momento para hacer eso?
3: Es el momento ideal para hacer los peeling profundo. Reseteamos toda la piel después del verano, que se reseca mucho con el sol, bien, con el maquillaje. Y sí, en consultorio los trabajamos en conjunto con la cosmiatra. La cosmiatra hace una higiene facial profunda, deja la piel preparada y después entro yo con los peeling profundos.
1: Okay.
3: A veces son medio incómodos porque no en el momento, pero después genera una descamación.
1: Sí.
3: Que hace que el paciente esté un poquito incómodo, hay que avisarlo eso.
1: Bien.
3: Porque los que somos coquetos no nos gusta estar con la carita pelada, pero dura más o menos 7 días y después ya la piel nueva y bebé increíblemente.
1: Claro, eso está buenísimo. ¿Sabés que tenía una consulta de algo un poco más serio y más profundo? Acá Teresa me preguntaba porque ella se tuvo que hacer una cirugía mamaria para retirar una de las mamas. Y ella preguntaba si es posible poner un implante después de haber hecho una cirugía de este tipo.
3: Sí, claro. Se ponen, depende del caso, a veces hace falta poner un expansor, esperar que cedan un poquito los tejidos y después se recambia por un implante. O a veces se puede hacer la reconstrucción directamente con un implante.
1: Okay.
3: Quedan hermosas.
1: Bueno, eso está bueno, ¿no? Porque muchas veces se ve también uno... se siente inseguro, digo, la mujer
3: es muy
1: cuando...
3: importante.
1: Sí, sí.
3: Devolverle al paciente su autoestima y lo que en algún momento fue también.
1: Totalmente.
3: Yo siempre hablo eso de con mis pacientes, tanto las mujeres como los varones, que para mí la medicina estética no se trata de la medicina estética o la cirugía plástica, de devolverles algo que no son, sino que muchas veces volver a ese momento en donde nos vimos preciosos, nos gustamos.
1: Claro.
3: Siendo nosotros.
1: Bueno, entonces lo que está a disposición ahora en cuanto al rostro, digamos, a una a un trabajo ambulatorio, podríamos decir.
3: Bien.
1: ¿Qué hay?
3: Bien.
1: ¿Qué hay ahí en el consultorio? Si yo quiero, por ejemplo, este peeling profundo.
3: Ya, sacan turno conmigo y empezamos.
1: Ok.
3: Después están los bioestimuladores, que también me encantan y deja la piel preciosa. Skin booster para los pacientes más jóvenes.
0: Perdóname, Estefanía, yo ya no entiendo inglés. Elcita te habla.
3: Hola, Elcita, ¿cómo estás?
0: Bien, yo porque si no, si me hablas en inglés, yo no entiendo nada. Yo entiendo que en la cajita diga así, pero a mí decime qué hace cada cosa.
3: Bien, son inyecciones de ácido hialurónico.
1: Ahí va.
3: Que lo que hacen es estimular la absorción de agua por parte de la piel y la producción de colágeno por parte de los fibroblastos y dejar la piel mucho más tensa, mucho más hidratada, de adentro hacia afuera, a diferencia de lo que hacen las cremas, que es de afuera hacia adentro.
1: Claro, pues la crema, digamos, una vez que te lavaste la cara, vuelve a estar seca. Y
3: se queda medio corta la crema. Claro. Es un buen complemento, pero no siempre es suficiente.
0: Yo lo que no quiero es que me quede la cara muy hinchada, ¿viste? Porque
3: olvídate.
0: No queda.
3: Tenés que venir a mi consultorio que te vas espectacular.
1: Eso me
3: algún
1: gusta.
3: Hematomita puede quedar, ¿no?
1: Pero
3: pequeñito,
1: se va.
3: Pero sí, se va en 2-3 días.
1: Bien, bien. Estamos hablando con la doctora Estefanía Linfozzi, que justo estaba tomándose un cafecito y nosotros la molestamos. Matrícula,
3: no,
1: nacional, matrícula nacional 156-840. La doctora tiene su consultorio en Ramos Mejía y para pedir los turnos lo pueden hacer al 116-194-7201. Ese es el WhatsApp, ¿no?
3: Exactamente. Todo perfecto.
1: Bueno,
3: todo perfecto.
1: Doctora, gracias. Gracias por
3: muchísimas
1: esto.
3: Muchísimas gracias a vos, como siempre.
1: Un abrazo grande y nos hablamos la semana que viene.
3: Perfecto, acá voy a estar.
1: Un abrazo. Chau, chau.
3: Sí, chau.
1: Ahí hablábamos con la doctora Estefanía Linfozzi, porque sí, tenemos que estar bien. Y ahora cuando venga la primavera, el verano, vos ya hiciste todo eso que querías hacerte. ¿Te querías hacer una pulidita de rostro? ¿Querías tener el rostro luminoso en verano? Bueno, el momento es ahora. No cuando el sol está full, porque después, ¿me entendés? No le das chance al cuerpo a que se repare, querido. Aprovecha ahora que no hay un sol
2: mira,
1: fuerte.
2: Yo, que me crié a orillas del río Paraná, mucho club encima.
1: Claro.
2: Aparte, mucho nivel, club náutico, remero, todo
1: obvio.
2: Eso, ¿no? Y era una gran adoradora del sol.
1: Sí.
2: Siempre súper bronceada. Y a los 40 se me ocurrió ir a consultar a una dermatóloga.
1: Bien.
2: Y me dijo, tenés espalda llena de pecas. Oh, y me dijo, muy sencillo, nunca más en tu vida tomé sol.
1: Ok.
2: Y fui a los 9 meses y vos sabés que me desaparecieron el 95% de las pecas.
1: Mirá.
2: Y ahí tomé conciencia que el sol es tan bravo. Pero yo voy a ir a ver a nuestra doctora.
1: Claro, está acá en Ramos Mejía.
2: Está en Ramos Mejía, acá nomás.
1: El oeste. Voy a visitar a mi hermano.
2: Un lunarcito de un lado y un lunarcito del otro. Y yo me acuerdo que era la carita donde justo le daba el rayito del sol.
0: ¿Dónde te hiciste la carita vos, nena, que estás tan lozana?
2: Yo como y la relleno.
1: No, estás preciosa, estás
2: sí,
1: preciosa.
2: Sí, soy muy preciosa porque mi marido me dice siempre lo mismo.
1: Y pero es así. Ojo que yo no le quito valores a eso, porque lo que vos me estás diciendo ahora, así muy livianamente, yo soy muy preciosa porque mi marido me lo dice diariamente.
2: Sí.
1: Es palabra de bendición y la palabra actúa en tu cuerpo. Entonces, qué distinto es cuando la persona dice, no, cada vez estoy peor, qué mal que estoy. Claro, eso también actúa. El cuerpo va reaccionando a la palabra. Dios nos dice que hay poder de maldición y poder de bendición en la lengua.
4: Así
1: entonces,
4: es.
1: Que tu esposo te diga todos los días qué preciosa que está, hace que estés tan preciosa hoy.
4: Es
1: sin
4: lo
1: duda.
4: Que hace Demetrio con emoción. Claudia, con y Claudia su esposa,
1: claro.
4: Demetrio que me trae. Siempre elogia a Claudia, dice qué linda que sos.
1: No te estarás equivocando, ¿no? Es Claudia. Ahí está.
4: No, es Claudia.
1: Bueno, gracias. Estás en cámara, Jorgito. Estás en cámara.
4: ¿Y qué hice? No hice nada.
1: No me haces un guiño.
4: Ah, no, Guille. No, es un problema que me hice una cirugía y que me quedó el problema del ojo.
1: El ojo te queda.
4: Claro, te voy de nuevo a la doctora.
1: 11-28-86-0301 nuestro WhatsApp. Tengo mensajes que han llegado. Mercedes dice, bendecido día, Diego, beba el cita. Hugo de Villurquiza dice, Dieguito, bendiciones. Nosotros vamos el 22. Abrazo. Gracias, Hugo. Te voy a recibir con un abrazo enorme, hermano. Y gracias por tomarte el tiempo para venir el próximo 22 de mayo en Eva Perón 1040 en el Auditorio Rafael Hayat. No te lo podés perder. No te lo podés perder. Enrique Gómez. Daniel Torres, el dúo Jordán. Yo no sé qué más querés que haga por vos. ¿Eh? Te voy a recibir con una facturita.
4: Y
1: con
4: nuestra
1: torta.
4: Chacarera con Graciela.
1: Van a ver a Jorge Torres y a Graciela
4: bailando la chacarera.
1: Bailando la chacarera. Vas a poder cantar este tema a viva voz, a viva boche. Bendiciones, Diego. Saludos para todos. Me gustaría ir con mi hija, dice María. Y vení. Obvio. Así cantamos este tema todos juntos.
4: Yo creí que Jordán era por el río.
1: No, era porque Jorge y Daniel.
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1: 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Diego Petrone dice: Dieguito, te saludo con la paz del Señor y a todos los que hacen Radio Ama. Gracias, Diego.
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1: 11 28 86 03

0: Moni me está pidiendo el teléfono de la doctora de Ramos, porfi. Es la doctora Estefanía Linfozzi. 116-194-7201. Gonzalo me dice, el dúo Jordán tiene que cantar el tango que la otra vez no salía a la pista. Es verdad. Es verdad, el otro día no tenían, no sé qué pasaba, había una lucha ahí. Queríamos escuchar el tango y no arrancaba. ¿Qué le pasa a mi camión? ¿Qué le pasa que no arranca?
1: Tenemos varias luchecitas, pero somos más que vencedores.
0: Amén. ¿De quién era esa canción? ¿Qué le pasa a mi camión? ¿Qué le pasa que no arranca?
1: Vos sabés que no sé.
2: No me acuerdo.
1: El bebé de Ariel, sí. Cuento una anécdota. Sí.
0: Acércate al micrófono.
1: Que me visitan, sí, perdón. Sí. Soy productor y no quiero cambiar. El aire es muy difícil. Ustedes saben. Gracielita sabe, ha estado con maestros de Carrizo, Neustadt. El micrófono no es fácil. No, lo que yo voy a decir es lo siguiente.
0: A ver.
1: Ariel, que me ayuda en mi casa con su esposa Solange, resulta que van con el bebé que ya tiene 3 meses y que me conoce. Yo lo adopté como nieto. Digo, mi nietito.
0: Sí.
1: Y me mira y está contento. Y ayer busqué una canción de Yuyu da Silva, que era mi amiga.
2: Oh,
1: porque
2: Yuyu.
1: Él toma la mamadera. Y vos podés creer
2: a
1: que...
2: A chupeta, mamá.
1: Claro, dice... Pero hay que darle la mamadera a mi nena, hay que darle. Y vos sabés que el nenito parecía que bailaba 3 meses.
0: Qué lindo.
1: Antes, viste, era tipo matambre, nos ponían. Ahora los chicos están sueltos, se ríe. ¿O no hacías eso vos con Pablo? ¿No lo atabas como un matambre?
2: Yo, encima, madre súper cuidadora, no sé.
1: Claro.
2: Yo, por ejemplo, era de las madres, que seguro que estaba atado. Sí. Porque decía, ay, qué lindo, ¿lo puedo tener a UPA? No.
0: Mira, claro. Yo tengo algo que quizás te traiga algunos recuerdos y que yo cantaba cuando era chico. A ver, ¿qué te parece esta canción?
3: Bueno, este es el otro lado del disquito. Y les aviso que lo sepanlo para que lo sepanlo. Y también está dedicada a mis amiguitas que están sentadas en el suelito, en el banquito, en el silloncito, en el armadito y sobre el bote de mermeladito.
4: No se dice mermeladito, sino mermeladita.
3: Es que si digo mermeladita no me rima ni con suelito, ni con
0: banquito, ni con silloncito. ¿De dónde viene el jugar con la voz?
3: Menos contigo, Pepito.
4: Y claro, me doy cuenta. Y me doy cuenta de que también le echas tu buen cuentito.
3: Eso rima con mermeladito, ¿ves?
4: Bueno, me has convencido. Y tú que tienes esa cara, pero esa cara que no se olvida jamás. ¿Qué otra canción tienes?
0: Hoy les hago yo la trivia a ustedes.
3: ¡Ah! Es una canción muy calientita.
4: Se dice calentita.
2: Paqui Balaguer.
3: Pero tú no haces más que poner peguitas. Ahora me sales con calentita.
4: ¿Y qué canción es esa tan calientita?
0: Él mismo estaba haciendo las dos voces, ¿eh? Tú.

0: cuando partió con el señor, creo que es una de las personas que, una de las primeras personas que me puso muy triste que
1: ahora parece que partiera. Que ya me di cuenta.
0: Yo muy chico, ¿eh?
1: Te quemaste la lengua porque
2: el chocolate estaba muy caliente.
0: Pepe Iglesias.
2: Tan caliente, la lengua me quemé. ¿Saben por qué? ¿Saben por qué? Porque la lengua me quemé. ¿Saben por qué? ¿Saben
0: Pepe
2: por qué?
0: Iglesias, el zorro. Contame, Jorgito.
3: Vos sabés que es una de las tristezas más grandes que tengo, porque yo admiraba por sus películas.
0: Sí.
3: Hicimos un programa, El Gran Fracaso. Ajá. Porque a él le costaba la televisión.
0: Mirá.
4: ¿Ah, sí?
3: Qué maravilla esto que pusiste. Yo no sabía esto. Un gran hombre.
0: Vos, pero fíjate el rango vocal que tenía.
3: Sí, tremendo. Estoy escuchando. No podía creer que Pepe Iglesias fue un ser encantador, pero era muy depresivo.
4: ¿Ah,
3: sí? Sí, muy depresivo.
0: Mirá.
3: Y ahí hicimos un programa, se le ocurrió a Alejandro Romay,
0: sí,
3: como de 4 horas en vivo, con chicos, con todo. Y a él le costaba el rapport con los chicos, ¿me entendés?
0: Bien.
3: No,
0: eso era un, era un disco que hizo para chicos, ese.
3: Maravilloso. Te pido que me... Ah, sí, esto le pongo yo a Berenice, a la hija de Ariel. Este se lo pongo, porque la prima se llama Esmeralda. Y ella le canta, y Esmeralda, ráscame la espalda. Qué lindo, Diego.
0: Esta es la primera persona que tengo registro de que hiciera juego con su voz, ¿no? Vos fíjate lo que está haciendo.
5: Y Esmeralda, y Esmeralda.
6: Y esa voz así, toda agudita.
0: ¿Cómo?
3: A él no le gustaba verse en televisión.
0: Mirá.
3: A él le gustaba.
0: Muy hermoso, igual.
3: La radio, no, pero no era por eso. Decía que no funcionaba su cara.
0: Mira, me hace acordar a alguien que tampoco quería hacer acá a El Cita ni nada, porque adelante de la cámara.
3: Muy parecido. Y gracias a Dios lo asumiste. Lo estás haciendo en radio.
4: ¡Basta, Jorgito, basta!
3: 1030 del Plata.
0: Sí, señor.
3: Y sale fantástico.
0: Este sábado vamos a estar. El sábado pasado no pude porque estaba bastante mal de la voz.
3: Sí.
0: Pero este sí, gracias a Dios.
3: A mí me gustaría que salga el conductor.
0: ¿Quién?
3: No me acuerdo el nombre.
0: ¿Damián Sequeira?
3: Sí,
0: sí, sí. A ver, lo voy a llamar en vivo.
3: Dale, vale.
0: Sí, sí, lo vamos a llamar en vivo. A ver qué dice.
7: Debajo los platos. Ahí. No, rascame como un gato. Ahí. No, debajo los riñones. Ahí. No, cuidado los pantalones. Ahí. No, al lado de ese lunar. Ahí.
3: Berenice ríe con esto, la nena.
0: Luisa dice, buenos días a todos, bendiciones. Pepe Iglesias, un genio. Yo me acuerdo de su programa, las películas que a veces las dan en volver. Los Guaguancó cantaban ¿Qué le pasa a mi camión? Es de mi época. Gracias,
3: ah, sí.
0: Gracias a todos por el programa.
3: Los Guaguancó.
0: Carmencita, mensaje de voz.
3: Ah, yo la extrañaba.
8: Buen día, soy Carmencita.
0: Hola, Carmencita.
8: ¿Puedo pedir oración? Porque estoy con diarrea y me siento mal del estómago.
0: Bueno.
8: No me siento bien, ando.
4: Pastilla de carbón, nena.
8: Por favor, hermano, si me pueden ayudar.
4: Pastilla de carbón tenés que tomar.
3: ¿Sabés qué es bueno, Diego?
0: ¿Qué?
3: Yogurísimo. A mí me lo recetó el médico, ¿no sabés? Yogurísimo griego.
0: A mí
3: ahora
0: no
3: me decís que no.
0: A mí no me
3: los lácteos, no.
0: No, no por los lácteos. Yo soy intolerante a la lactosa.
3: A vos no podés, pero
0: yo no.
3: Es buenísimo el yogurísimo.
0: Bueno.
3: Ojalá que ponga auspicio en este programa. ¿Cómo
0: Moni,
3: sería el auspicio de yogurísimo?
0: Yogurísimo. Para vos que tenés problemas y estás yendo al baño a cada rato. No, no, no diría así, no creo. Mercedes dice, bendecido día, Diego, beba El Cita, jajajaja, ja, ja, ja. Gracias, gracias, gracias. ¿Quién más? A ver, ¿quién más? Hay un montón de canciones de esas clásicas, ¿eh? A ver este mix de Pepe Iglesias.
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4: ¡Ay, mira lo que le decía!
11: Yo soy el zorro zorrito, para mayores y pequeñitos. Yo soy el zorro, señoras, señores, de mil amores. Voy a empezar.
12: ¿Ha visto música?
13: Ahí están los silbiditos.
12: Bueno, pues ya te digo, esta era la presentación y
0: esto era en vivo.
12: Bueno, pues vamos, ahora vamos a escuchar una canción, le dedico con todo mi cariño a Esmeralda, Ya sabe por qué, porque se titula Esmeralda, ráscame la espalda. Ah. Y bueno, pues...
0: Había orquesta en vivo ahí, a ver si me entendés.
13: Pues sí, señor,
12: y bueno, pues este es su puntito y tal, vamos a escucharlo.
13: Venga.
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15: Ay, Esmeralda, ráscame la espalda, por favor. 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
14: Ráscalo, sí, sí, ay, ráscame. 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Sí, sí.
0: Bueno, acá Víctor está colaborando con Carmencita. Dice, lo mejor es la loperamida, es eficaz. Dice, tiene también antibiótico.
14: Ahí en este costado.
0: Bien.
14: Ahí. No, es en el otro lado. Ahí.
0: Yo
14: no.
0: Siempre tengo, por las dudas, tengo pastillas de carbón. Estrepto, no. Carbocaftiazol.
12: No. Impresionante, la verdad.
13: Pero al lado de la portada...
12: No, mal que se llama Esmeralda, ráscame la espalda. Se llama la Carola, fíjate tú.
0: ¡No! Ahí estaba. Bueno, Pepe Iglesias, el zorro... Tiene razón, el español tiene razón. Digamos, estaba todo pensado como para que no tenga ese tipo de accidentes. 11 28 86 0301.

0: alrededor. Oigan. No, ¿sabés quién se me puso celoso, Jorgito? Flavio. Flavio es quien hizo el sketch con la griega el otro día en el Hard Rock Café. Me dice, escúchame, sacaron a la actriz, a la primera actriz, Alejandra Galitis, pero a mí, de mí no habla nadie, dice. Bueno, entonces lo vamos a llamar a Flavio. Vamos a llamarlo a Flavio González. A ver qué pasa y qué dice al aire aquí en Radio AMA 92.3. Porque el tipo, viste, se queja mucho, pero hay que ver ahora si se banca una entrevista. Vamos a ver, vamos a ver. En vivo estamos llamándolo. Sí, señor. Este programa es así, ¿eh? Sin red. Capaz que está manejando la moto, no quiero tampoco que tenga un accidente por mi culpa.
1: No, papá.
0: Flavio. Seguramente Penta me está escuchando y dice, uy, lo va a sacar a Flavio. O está durmiendo. Sin respuesta, me dice. Bueno,
2: mira, ¿querés que te diga una cosa?
0: Sí,
2: del
0: decime,
2: sábado?
0: Decime.
2: Una señora se acercó a mi mesa para saludarme.
0: Sí.
2: Rosa. Que siempre
0: Rosa
2: viene a todos los eventos y todo.
0: Qué lindo.
2: Entonces fue con su familia, así que fui a la mesa, saludé a toda la familia y conversábamos. Y dijo algo que era muy interesante. Ajá. Para la próxima fiesta de On Demand.
0: El 22 de mayo.
2: Exacto. Dice que hay que traer autóctono. Por ejemplo, para compartir pastelitos.
0: No estaría mal, porque se viene el 25.
2: Tortas fritas, sobre todo tortas fritas. Y yo pensaba que las tortas fritas son muy ricas y para la economía no vas a hacer un desborde económico.
0: Es verdad.
2: Si traes tortas fritas, si toca una noche fresca, que suponemos que sí, una
0: claro
2: torta frita.
0: Tenemos mate cocido, tenemos cafecito y tortas fritas. ¿Qué más querés?
2: ¡Qué rico!
0: Un lujazo, un lujazo. 22 de mayo, Eva Perón, 1040. Ahí me está llamando Flavio, a ver. Vamos a ver si podemos charlar en vivo con el señor Flavio González aquí en Radio AMA. Así después no se me queja, ¿viste? Porque el tipo, si no, me dice, la tienen a la primera actriz Alejandra Galitis. La tienen siempre al aire y tanta pompa le hacen. Pero él... también requiere de una nota digna, porque es un gran, gran humorista y un gran comediante y un gran actor también, el señor Flavio González. Bienvenido a On Demand.
3: ¿Qué hace, Diego? Bienvenido, bueno, a toda la gente que te escucha. Me agarraste mi suegro.
0: ¿Estás en lo de tu suegro? Bueno, para que él sepa que vos también sos una persona que lo llaman de los medios y que le requiere de prensa también. Así que, bienvenido a la radio.
3: Muchas gracias por el llamado.
0: Contame cómo empezó tu incursión en el humor.
3: Mira, yo soy muy amigo del señor Alfredo Casero de cuando éramos chicos. Teníamos 12 años y jugábamos al béisbol juntos en el viejo circuito Cadete.
0: Okay.
3: Que ahora es el club de amigos que está frente al planetario. Uh-huh. Y bueno, ahí era Alfredo porque yo mientras jugaba al béisbol, él se la pasaba haciendo humor. O sea. Uh-huh. Y bueno, y así la vida nos fue juntando y nos fue llevando y bueno, una vez me dice yo, Julio, che Alfred, ¿tenés laburo para él? Y yo, sí, venite a La Garza. La Garza era una productora que él tenía cuando hacía Cha-Cha-Cha, el último año de Cha-Cha-Cha.
0: ¿Año? Y, bueno, ¿qué año?
3: Ahora 30 años atrás, fue el último año, creo.
0: 95, 96.
3: Buena memoria para vos, porque yo no la tengo. Y un día me dice, yo colaboraba con la escenografía, ir a buscar cosas, y me dice, mira, te voy a hacer tatuar. Le digo, no, Alfred, me da vergüenza. No. Y me mandó a vestirme de prostituta para un sketch que era la madre judía
0: sí
3: en una peluquería.
0: Sí.
3: Imagínate, yo parecía el Lanto Pauchele.
0: Yo lo que pasa es que tengo que contarle a la gente que vos tenés un cuerpo muy atlético porque has hecho deporte durante toda tu vida. O sea, antes de actuar vos te dedicabas al deporte.

0: sí, bueno, yo soy entrenador y jugador de softball y béisbol, entre otras cosas.
1: Bueno, es lo que destaca siempre la gente cada vez que sale, cada vez que Flavio sale a escena, dice, pero mirá las pantorrillas que tiene este tipo.
0: Las piernas.
1: Las piernas, claro.
0: Bueno, no entramos en detalle. Bueno, la cuestión que me estaba sentado, que en ese momento estaba Romina también Schneider, una de las actrices de Cha-Cha-Cha, y estaba en la peluquería y yo estaba muy duro, ¿viste? ¿Qué hago acá? Decía por adentro. Sí. ¿Yo qué tengo que ver con esto?
1: Sí.
0: Y Alfredo me mira, me codea y me dice, hey Flavio, relájate, me dice, porque ahora te toca hacer de esto, pero puede ser de médico, de sí. abogado, de lo albañil.
1: Claro.
0: La gente, si lo haces bien, te lo va a disfrutar, no te va a juzgar por lo que estás vestido así de mujer.
1: Claro.
0: Y bueno, así es. Y cada vez que necesitaba a alguien que se vistiera de mujer me llamaba.
1: Y lo que pasa es que tenías un rostro muy lozano, un buen estado físico, entonces pasaba por mujer. Más allá de que en la comedia puede tranquilamente uno hacer de mujer con barba, ¿no? Pero
0: igualmente quiero aclarar que yo entré en algunos talleres de teatro en el Centro Cultural Giribone, que está, cuando vos termina Córdoba, a la altura de Juan B. Justo, pasando, cambia de nombre, se llama Giribone.
1: Sí.
0: Antes de llegar al Cano, creo que es a los Incas, hay un colegio que creo que de día funciona para chicos con distintas capacidades, y de noche es un centro cultural, o era, porque estoy hablando de hace muchos años.
1: Sí.
0: Bueno, ahí hice canto, hice teatro, hice un montón de cosas. No aprendí mucho, pero hice.
1: Se aprende haciendo, hermano, se aprende haciendo. ¿Cuántos hay que tienen un título de licenciado en actuación y qué sé yo, y nunca actuaron en un escenario? Es distinto, ¿no? Uno cuando estudia es una cosa y cuando va y pisa las tablas es otra.
0: Yo creo que cualquiera puede actuar, bien o mal, eso es distinto. Creo que cualquiera que tenga un poco, que se anime y no le tenga miedo al ridículo, miedo al famoso miedo escénico, ya estás actuando. Podés perfectamente salir y mostrar lo que tenés que hacer. Así que, pero bueno, acá estamos con mi suegro arquitecto retirado.
1: Ajá.
0: Tomando un vino de Alta Gracia, a tomar un cafecito conmigo.
1: Ok.
0: El reto de ayer era que ustedes ayer, o antes de ayer, cuando salió Mechita,
1: Alejandra Galitis.
0: Muchos hablaban de la actriz, y el actor que estaba ahí, no, nada, ni boliza el actor.
1: Claro, bueno, ahí estábamos, nos estaba costando encontrar imágenes de Flavio González en las redes, porque no es muy partidario de subir fotos y todas esas cosas, ¿no? De hacer prensa. Así que es una exclusiva que estamos teniendo.
0: Ah, mira. Es que no estoy viendo, te estoy escuchando, pero no te estoy viendo.
1: No,
0: ¿que
1: no,
0: hay alguna fotito, algo, o no hay nada?
1: No. Ahí estaba poniendo la foto de tu Batman, de tu participación como Batman noruego en Celebrando Cha-Cha-Cha, que lo hemos hecho durante todo el 24 y parte del 25, y la verdad que con muy lindos recuerdos.
0: La verdad que fue estos dos años, casi dos años que hicimos Cha-Cha-Cha en teatro, fue para mí muy, muy, muy, muy lindo por la experiencia y porque se armó un grupo de gente, la verdad que todos juntos, pasarla bien y hacía que hacer cada uno. Al momento de salir a actuar, cada uno ponía lo mejor de sí y se notaba por los aplausos y los cariños cuando uno salía a saludar al final del teatro.
1: Sí.
0: La gente te da un abrazo, un beso, y eso es señal de que estabas haciendo las cosas bien.
1: Claro que sí, sin dudas. Bueno, hermano, espero verte pronto, que nos juntemos a trabajar, que aparentemente hay trabajo, ¿no? Ahí había algunos mensajitos que así lo corroboran. Así que ya veremos cuando nos vemos.
0: Bueno, ya le contaremos a la gente cuando es algo más firme.
1: Totalmente, gracias.
2: ¿Puedo saludarlo? ¿Puedo saludarlo?
1: Te quiere saludar acá Graciela. Te quiere saludar Graciela.
2: Hola, me conociste el sábado en el show. Cuando fue el paso de comedia que ustedes hicieron y que mi familia y yo nos preocupamos porque creímos que era en serio. Mirá qué actorazo que sos. Yo lo sostenía a mi marido y a mi hijo porque no querían que vaya a separarlos a vos y a Diego, porque con esa espaldota que tenés, yo digo, no, yo mejor a mis chicos los cuido porque acá sí se arma. Así que felicitaciones por el paso de comedia que fue maravilloso y que compré.
0: Imagínate, si hubiesen venido tus hijos, si se hubiesen metido, hubiese armado un gran barullo, hubiese estado bueno también, ¿eh?
1: Claro, claro.
0: Sí, me acuerdo de vos porque nos sacamos una foto.
1: Sí, sí, la foto está...
0: Es una foto con Lito Min también, que también está ahí con nosotros.
1: Así es, con Lito. Sí, sí, sí. Bueno, hermano, gracias. Gracias por este tiempo. Saludos a tu suegro, a tu esposa, y nos estaremos viendo próximamente.
0: Muchísimas gracias a todos. Y la verdad que ayer vi la, hoy no estuve tiempo, estoy trabajando, pero ayer vi la radio y voy a empezar a ser, no sé si fan, pero sí un oyente seguidor.
1: Bien, así bien.
0: Y opinador también, porque seguramente algo te voy a escribir.
1: Y me parece ver, lo bueno de este programa es que los oyentes participan constantemente, tienen la línea telefónica, tienen el WhatsApp y tienen ahí el chat de YouTube para escribir, así que lo pueden hacer. No hay censura acá.
0: Y bueno, vamos a estar opinando. Diego,
1: un abrazo.
0: Te quiero mucho y gracias por el llamado.
1: Yo también, un abrazo. Chau, chau.
0: Abrazos para todos.
1: Ahí estaba Flavio González, compañero, amigo de teatro, gran actor, gran humorista natural, un humorista que naturalmente le sale ser gracioso. Él dice, un playboy que se las trae, se presenta así, Flavio González, un playboy que se las trae. Así que aquellos que lo conocen seguramente se deben estar riendo. Anita dice, buen día, Diego, siempre escucho la radio, es una bendición. Ya pido que me pases el teléfono del doctor Ezequiel de León. Gracias por pasarme el teléfono. Cómo no, ya te lo mando. Hacemos una pausa, ya volvemos con la última media hora de On Demand, queridos amigos.
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12: Comentábamos con nuestra compañera, sí, amiga, hermana Graciela,
1: sí,
12: lo bien que se escucha la radio, porque en tu propaganda es, sí, por YouTube.
1: Sí.
12: Pero vos no sabés, a las 9 de la noche es un tiro, es una a maravilla.
1: De, sí, sí, a través de la radio, claro que sí. Sí. ¿Sabés que me acaba de responder Gregorio, el creador de la canción esa de mi amigo de Cuatro Patas, Gregorio Lazarde, productor musical? Y me escribió acá, me dice: recibe un cordial saludo de mi parte y un fuerte abrazo. Para mí es un verdadero honor recibir tu propuesta. Te soy muy sincero, jamás he dado una entrevista y eso me pone bastante nervioso. Además, en este momento no puedo hacer videollamada, ya que estoy sin mis lentes, se me han roto y aún no me entregan los nuevos. Estar frente a la pantalla me causa dolor de cabeza por forzar la vista. Me gustaría saber cómo sería la dinámica. ¿Sería pregrabada? Bueno, le vamos a contestar en vivo, ¿sí? Le voy a contestar con un mensaje de audio a Gregorio Lazarde, para aquellos que se engancharon tarde, mi amigo, voy a poner Gregorio Lazarde, para que sepan de qué estamos hablando. Es el creador de esta canción preciosa, que está realizada digitalmente, pero que la gente la está utilizando muchísimo para hacer videos de sus propias mascotas.
2: Claro.
1: En las redes, en Instagram, en TikTok, están usando mucho este tema. Escucha.
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1: Le voy a escribir, le voy a dejar un mensaje de voz adelante de ustedes. Buenos días, Gregorio, muchísimas gracias por tu tiempo, gracias por responder este mensaje. Y yo lo que te propongo es hacer una entrevista mañana, ¿sí? En el día viernes. Sería la fecha, a ver, viernes 15 de mayo. Y este programa sale en horario Buenos Aires, Argentina. Yo no sé dónde estás vos, en qué parte del mundo, pero esto sería en el horario de Buenos Aires, entre las 9 de la mañana y las 12 del mediodía. Así que la nota sería solamente con llamada de WhatsApp. es decir, no hace falta video, despreocupate por eso. Vamos a charlar solamente y me vas a contar un poco cómo fue que te dedicaste a la creación de este arte digital que haces, que es maravilloso. Y bueno, Mi Niño de Cuatro Patas realmente es una canción que se ha viralizado, la gente la está usando mucho en los reels, en los videos de TikTok. Es muy linda, muy linda. Realmente transmite lo que uno siente por su propio perro. Yo particularmente estoy pasando por una situación delicada con mi perrito que tiene convulsiones, así que vas a comprender la emoción particular que provoca en mí. Te mando un abrazo y estamos en contacto. Si me lo permitís, entonces mañana me comunico con vos. Yo te dejo mi teléfono, mi número de WhatsApp, para que estemos en contacto por ahí.
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1: en vivo, todo en vivo, amigos. Con todo al aire, como dice Jorgito. Grace, sí. ¿Tenías algo para compartirme?
2: Sí, lo voy a hacer rapidito. Mirá, tengo sí. El reloj acá, no, porque me agarra.
12: No, tienes tiempo.
2: Me agarra,
1: tenés tiempo.
2: Que volví, escuchaba, me inspiró esto, buscar este tema, la nota que le hiciste a Germán Barceló.
1: Ah, sí,
2: que ayer. Quiero tanto, tanto, tanto, lo quiero. Uh-huh. Aparte que es lindo cuando son un bebé espiritual, así que sí. Lo conocí en esa época, lo amo, lo amo.
1: Sí.
2: Y ver todo lo que creció y hablar del disco y el disco, seguir y el disco de vinilo y de más, viste que te dijo que se lo produzca.
1: Sí, y bueno.
2: Producíselo ahora.
1: Lo que pasa es que a mí me gusta tener en formato físico los discos, ¿viste? Me gusta escuchar el disco mirando la tapa, leyendo lo de las letras.
2: Claro, es lindo. Y yo pensaba eso. Yo cuando voy con mi esposo Albertito a nuestra oficina, Velvet, a tomar un cafecito, y mi marido recorre todo, pero no buscando la mesa.
1: Sí.
2: ¿Dónde está el diario?
1: Ajá.
2: ¿Viste? Porque somos de la época del diario de papel.
12: Ah, pero comprárselo, así es la pobre hombre.
2: Bastante que me paga el café y la media luna. Bueno, entonces yo que amo los libros, pensaba una orientación para volver a enamorarse del libro, de tenerlo en mano.
1: Sí.
2: En mano.
1: Sí.
2: Entonces yo pensaba que algo, uno va a elegir un libro y no tiene ni idea, pero uno tiene que ir a comprarse un libro, no releer, para volver a enamorarse, porque de eso ya están gastados. Pero dice, el amor se nos gastó.
1: Dicen que los libros no se prestan, sino que se regalan, ¿no?
2: Eso, así es.
1: Eso dicen.
2: Y aparte las veces que he prestado...
1: No te lo devuelven
2: nunca
1: más.
2: Nunca me lo han devuelto. Sí. Y bueno, entonces el libro, uno lee el título, el autor, puede ir con alguna referencia del autor. Entonces, primera coincidencia para saber si a uno le va a gustar el libro o no, desconociendo el contenido. Uy, me costó tanto y me chasqué. Que el título tiene que coincidir con el diseño de tapa.
1: Uh-huh.
2: Pero, a veces, quiero aclarar, no tiene la culpa el escritor, porque según la empresa que vos tomes de editorial, ya tienen su equipo de las personas que dibujan o fotografían o diseñan la tapa. Uh-huh. Entonces a veces no tiene mucho que ver. Entonces te doy otro tip. Si a vos te gustó la tapa o tenés dudas, donde es sin anestesia y te va a gustar, es en el lomo, leer que solo tiene el título del libro y el autor y a lo sumo la editorial. Uh-huh. Entonces si ya vos con leer eso solo, frío, que es el título y el autor, te gusta, es un índice de que podés seguir adelante.
1: Bien.
2: Y por supuesto, conociendo al autor, vos podés leer la contratapa para ver de qué se trata. Y te entusiasmás, pero no olvidemos que él está haciendo su marketing.
1: Okay.
2: Y cuando es peligroso es cuando varios en la contratapa, varias personas, que pueden ser 3, 2, 1, 5, 6, 9, opinan sobre el libro.
1: Ajá.
2: Si la persona que opina no la conoces y no conoces la línea, es re fácil. Es cuando miras un hotel y te dice comentario de pasajeros. Y por ahí son reales o lo escribió la tía, la abuela, el mismo dueño de lo que... Entonces, nunca hay que guiarse por el comentario de otros, salvo de que uno lo conozca. Y acá, dejo para el último, es lo último, la frutilla de la torta.
1: Ajá.
12: Qué buen título, la frutilla de la torta, para un programa.
2: Ay,
1: está
2: que,
1: mal, ¿eh?
2: Y yo que tengo un tema con las tortas. Que si vos tenés una persona que escribe el prólogo, por... no, le escribió el prólogo Jorge Torres.
12: No, sí, claro,
2: claro. Entonces vos decís, claro, Jorge Torres, pero Jorge Torres es muy vivo.
12: Pues es una cosa, una oyente, te corto un segundito.
2: Sí. Dale.
12: Vino un día Diego, yo figuro en los libros, no sabía.
1: Claro.
12: La tengo guardada, vamos a que me dé un dique con esa figura en los libros de la televisión.
2: Sí. Ay, querido, sí, pero por supuesto. Diego,
12: una oyente que no me acuerdo el nombre, le agradezco mucho porque mis nietas lo miran.
1: ¿Y qué te parece?
2: Y
1: claro,
2: por supuesto.
12: Perdón, me cumplí.
2: Bueno, y cuando tenés una persona de mucho peso, lo de que te merezca respeto, ya sea intelectual, como persona, como conocedor, pero el prólogo va, digamos... Podemos suponer que sea una persona no cristiana con el ego sobresaltado, está tan orgulloso que lo que va a hacer en el prólogo es escribir réguete bien del autor. Entonces hay que tener un ojo bárbaro. Pero hay algo que no falla, ¿y sabes qué es? Cuando el escritor, después de eso, dice a quién dedica el libro.
1: Ajá.
2: Eso es como leerle el alma al escritor y lo que depositó en ese libro.
12: Qué lindo.
2: Así que les dejo esos tips y vuelvan al libro de papel.
1: Totalmente. Bueno, la feria del libro ya terminó el 11 de mayo, fue el último día. Uh-huh. Este año no pude ir. Finalmente me fui postergando y no pude ir. Pero es lindo ir a un lugar así y, bueno, decir algo voy a llevarme. Y siempre hay alguno barato, algún libro que te pueda llevar.
12: El que tuvo más gente, yo no lo leía el libro, Montoneros, de María O'Donnell, esta periodista exquisita, que me gusta su equilibrio a mí, me gusta, ¿no? Hoy, por ejemplo, estoy feliz porque vi que Diego trabajó pobrecito mucho, los oyentes, para mí me encanta eso. A la gente le gusta eso. Vos que has hecho programas con Neustadt, con... La gente quiere un protagonista.
1: Sí.
12: Y vos fíjate que María O'Donnell fue la que más llenó la sala más grande de la Feria del Libro, la que más vendió. En Urbana Play está ella.
1: Sí.
12: Muy escuchado el programa. En realidad le estamos por ganar nosotros. Ya estamos empatando con el programa.
1: Sí,
12: de
1: ya la gente medio que se está pasando para
12: dice,
1: acá.
12: Sí, dice María O'Donnell, no, Diego Rivas.
1: No es nada contra ella, ¿eh?
12: No.
1: Pero bueno, es así, Dios así lo quiso. Escúchame. Tengo un mensaje acá muy importante que quiero compartir con ustedes para darle una mano a Gastón. Escucha.
14: Hola, buenos días.
1: Él es Gastón.
14: Diego, ¿cómo andás? Yo escucho la radio y me gustaría pasarte unos anuncios de que yo hago trabajo en pintura, vivo cerca de la iglesia.
1: Mira, ahí tenemos imágenes.
14: Y en el Parque Chacabuco, de este lado para acá,
1: bien,
14: a 10 cuadras de la iglesia. Y bueno, hace 4 años más o menos que me dedico, hago pintura después de mi trabajo, como salió el trabajo, aflojó mucho
1: bien
14: en la fábrica, entonces me dedico, si me salen para hacer changuita,
1: okay,
14: hago changas por donde sea, pintar pieza, menos en altura, no hago.
1: Bien, ahí estamos.
14: Pero
1: compartiendo imágenes.
14: Sí,
1: ¿eh?
14: Pinto todo lo que se llama... departamento, casa, locales,
1: claro,
14: todas esas cosas.
1: Bien.
14: Y trabajo solo, no trabajo con ayudante de nada.
1: Okay.
14: Más o menos yo me manejo solo, yo paso presupuesto, no cobro la visita.
1: Bien.
14: Que eso es lo más importante para tener clientes. Y
1: claro.
14: Acorde del cliente, se puede charlar el tema de pago, pero no hay problema. Y tampoco... no uso transferencia ni nada, solamente todo lo que es
1: en efectivo,
14: nada más.
1: Bueno.
14: Pero bien, hasta ahora poco trabajo y bueno,
1: Dios
14: me
1: es fiel.
14: Todo lo que es pintura de casa, departamentos, edificio de adentro, no de afuera, pintar.
1: Bien. Ok, muy prolijo.
14: Y más o menos hace 4 años, más o menos que voy tirando volante, estaba orando y bueno, más o menos me... Voy tomando, que me van conociendo la gente, algunos conocidos, vecinos, me van llamando uno con otro, pero mi emprendimiento quiero que sea, si Dios quiere, independizarme para el día de mañana y tener yo mi propia empresa.
1: Bien.
14: Mi mini empresa para poder yo salir a trabajar.
1: Bien.
14: Y bueno, todo eso, y bueno, si la mano de Dios es potente, capaz
1: que sí.
14: Dios quiere, el menos de este año, capaz que me largue solo, tenga mi propio emprendimiento.
1: Así va a ser, hermano.
14: Pero bueno,
1: Te bendecimos.
14: Todo cuestión de mucha fe y bueno, y esperanza. Vamos a ver qué podemos hacer. Bueno. No hago yeso.
1: No, yesero no.
14: Hago poco revoque, okay. Más me dedico a pintura, pero bueno.
1: Pintura.
14: Si es revoque chico, sí, me animaría a hacerlo, pero ya para hacer...
1: Me gusta la sinceridad.
14: Albañilería no estoy tan canchero, digamos.
1: Bien.
14: Es me pintura. Doy maña, pero no, tampoco no eso así.
1: Lo tuyo es pintura.
14: Pero bueno, yo en casa pinté toda la terraza, pinté las piezas de mis hijas.
1: Ahí estamos viendo imágenes.
14: Pinté el comedor completo.
1: Bien.
14: Y algunas fotos que te pasé, ahí están todas las cosas que fui haciendo yo tranqui.
1: Quedó muy bien, hermano.
14: Y bueno, esperamos una respuesta de Dios y bueno, vamos a ver qué onda.
1: Ahí va.
14: Si Dios quiere, mediante me vamos a salir a flote.
1: Bueno, gracias hermano. Sí, Grace.
2: Perdón, no me di cuenta que me encimé.
1: Sí, sí.
2: Si este hermano necesita un arnés hasta 4 metros,
1: ajá,
2: que se comunique conmigo, los buenos, máxima seguridad.
1: Ah, mira.
2: Sí, por eso es de nuestro equipo, así que no pienso ni decir en la publicidad, porque no.
1: Bueno.
2: Que se comunique con nosotros, y aparte le digo hasta 4 metros,
1: sí,
2: porque la ley le permite hasta 4 metros.
1: Okay.
2: Y por ahí ponerle que se pierde un trabajo y solo por... unos 2 metros que
1: porque
2: no
1: le faltaba, claro, él dice que no hace exteriores porque no está muy canchero con la silleta.
2: Que a
1: pero
2: veces hay casas muy antiguas que tienen el techo
1: alto, claro, tipo alto. La casa chorizo.
2: Exacto, ¿no? Entonces ahí con un arnés de 4 metros que no va a pasar nada.
1: No, claro.
2: Pero trabaja tranquilo, le va a dar mejor calidad,
15: sabe,
2: su
15: Graciela,
2: trabajo.
1: Me encanta.
2: El ingeniero, el que me paga los sombreros.
15: Yo le mandé a él, no lo pone, porque cuando sí se ataca, Diego no pone. Yo le mandé una canción para tu sombrero, pero él no lo pone.
1: No sé ni dónde está. Me manda tantas cosas, Jorgito.
15: El sombrero de la Sancha.
1: Uno atrás de la otra me manda. Después, no, después se me
15: pierde. Ella lo sabe.
1: Se me pierde.
2: De Alacha,
1: amigo, ya nos estamos despidiendo. No queremos pisar el patio.
15: No tomamos nada. Esto es una alegría que viene del Señor.
1: una alegría natural. En la operación.
15: No nos vamos, una no, pena. Lo siento,
2: no quedamos.
1: No quedamos. En la operación de YouTube, Máximo Amador. En la co-conducción y en la locución de este programa, Graciela Garzón Larrañaga.
15: Una estrella de la radiofonía.
2: Quiero pagar. Seguir viniendo. Yo pago y vengo.
1: Jorge Torres en la producción.
15: No vino.
1: ¿Cómo que no vino? El Cita.
7: Gracias, nene, un beso.
1: Beba.
9: Gracias, chicos. Será hasta mañana.
1: Eugenio.
8: Gracias, papá. No vino el fútbol al final.
1: Y no podía, estaba cursando. Mañana viene
15: Pablo Sandoval.
1: Mañana viene Martín Petrella.
15: Un partidazo anoche.
1: Martín Petrella
15: con un tema muy bueno también.
1: Sí, viene Gise Vicino también, que va a estar colaborando acá. Nos va a mostrar un par de cosas.
15: Bueno.
1: Unos stickers que están haciendo. Y van a venir también los alumnos de ESEA, así que va a estar concurrido. Vamos a tener el 60 completo. Gracias a todos. Soy Diego Rivas y si Dios quiera, hasta mañana aquí en Radio Amar.

0: Tú sabes que puedes contar conmigo siempre, hermano.
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2: ¡Ay, qué lindo, chicos! ¡Basta, Pucky!
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buen mediodía para todo el mundo, amigo. Pero ¿cómo les va? ¿Qué dicen? ¿Cómo están? Espero que estén todos muy bien acompañados de esta preciosa Radio AMA. Y hacemos lo propio en este programa que entre las 12 y las 14 tratamos de acompañarte, tratamos de hacerte un mimito, tratamos de que tengas un mensaje positivo, que aprendas y que, bueno, tengas una muy buena compañía. Con Diego Rivas en la operación técnica y musicalización. Pase lo que pase, voy a ser feliz. Yo soy Lili Barani y te invito a que te comuniques al 1128-860301. Quiero agradecer a Jorgito Torres, que con nosotros colabora coordinando en la producción periodística del programa. Es un hombre muy avezado y muy conocedor del terreno de la producción, y que colabore con nosotros realmente es una gran bendición. Así que agradecida, agradecidísimos. Y también agradecidos a todos ustedes, al Padre, sobre todo, que nos permite un día más estar juntos, relacionados, sintonizados, sincronizados. Estamos vinculados hasta las 14. Vos sabés que hoy tenemos un programón. Nos encanta poder contar las películas y las series que tienen contenido, ese contenido que te enseña, que te emociona, que te activa la fe, que nos trae Eli de Fe en Pantalla. Fe en Pantalla es un sitio en Instagram, es una cuenta, mejor dicho, que van promocionando y contando cuáles son las recomendaciones de películas, de series, de plataformas. Y la verdad que vamos a descubrir hoy con Eli de Fe en Pantalla. Siempre descubrimos algo. Bueno, hoy algo de animación para adolescentes, así que no te la pierdas. Con Claudia Fernández, que es acompañante terapéutico, es especialista en asistencia infantil, en neurodesarrollo, en prematurez y sordoceguera, vamos a hablar del duelo, pero un duelo en una situación muy especial, y es el duelar por suicidio. Tema delicado, si los hay, pero necesario saber, y sobre todo ella, que es una profesional que conoce del tema, en el acompañante terapéutico que ella ejerce. También tenemos a Mariol Segovia, que sus temas apuntan a los niños, a las familias, a los padres, a la educación, y hoy va a hablar de la independencia de los niños pequeños. Y con Ulises de Tech Dinecom, no solamente vamos a hablar de todo lo técnico, de la tecnología, de internet, no. Trae consejos para emprendedores, consejos para tener en cuenta. Así que a no perderse esto y mucho más en este programa que está comenzando y que te va a acompañar hasta las 14. ¿Qué tenemos para regalar hoy? 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Una cadena de acero colgante con incrustaciones de strass. Preciosa. ¿Sabes para qué? Ideal. Para una fiesta, una salida especial, para arreglarte, para que te distingas, para que te destaques. Una cadena de acero colgante con incrustaciones de strass. Esto te lo vas a ganar, pero necesito que participes, que me escribas al 1128-860301. Vos que tenés ese regalito pendiente para hacer, ¿viste? Que tal vez a tu novia decís, ¿qué le puedo regalar? Bueno, ya está solucionado, no pienses más. Participa, y si ganás, a tu mamá, a tu novia, a tu amiga, a quien quieras sembrárselo, o para vos misma, ¿no? Excelente este regalito que nos hace hoy Kingdom, accesorios para novias, 15 años y tocados. Mira, Rubén me escribió, dice, buen día, bendiciones, hermana, para mi esposa. Bueno, buenísimo, Rubén. Qué bueno, ¿eh? Qué linda la vas a ver si te lo ganás. Va a lucir su colgante hermoso con strass, con detalles de strass. Pero bueno, hay que participar. Así que vamos ya directamente, nos metemos en la consigna. Y hoy seguimos jugando. Ayer jugábamos con quién soy. Bueno, a ver,
si sabemos, cuánto sabemos de retos bíblicos. ¿Te gustan los retos bíblicos? Bueno, entonces este es para vos. Divertite, profundiza en tu conocimiento de personajes bíblicos, contestando la pregunta, ¿quién soy? Resolve los acertijos y descubrí el personaje bíblico al que se refiere. Dice así, no soy fácil, nací aferrado al talón de mi hermano. ¿Quién soy? No soy fácil, nací aferrado al talón de mi hermano. ¿Quién soy? Ya podés empezar a responder, ¿eh? Dale que te anoto. Dale que cada participación tenés una chance más. Si contestás más de una vez, cada vez es como un porotito que te vamos dando, agregando. Y después, con todos los porotitos que participaron, bueno, si participaste más veces, tenés más chance. Así que estás ya mismo comenzando a contestar al 11-28-86-03-01. Contestó Gonzalo. ¿Gonzalo? ¿Estás en lo cierto? Sí, Gonzalo, estás en lo cierto. Muy bien, felicitaciones. Anotado. Vamos, ¿quién más se anota? Al 11-28-86-03-01. Vamos, vamos, vamos a participar. Dice María, cuyo teléfono termina en 224. Hola Lili, buen bendecido día. La respuesta es correcto. Muy bien. Muy, ¿cómo saben? ¿Cómo saben? Me encanta. ¿Les dejo pensando? Bueno, tomamos un poquito de aire, nos relajamos, escuchamos buena música y seguimos con el programa después de la pausa. Ya venimos.

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1: 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A veces la respuesta no llega en la espera. 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

0: Seguimos en Vinculados y este encuentro siempre es muy esperado y apreciado, por cierto. ¿A qué me refiero? Al que tenemos con Eli de Fe en Pantalla, quien nos recomienda pelis, series, plataformas y siempre con contenido, con valores, ¿eh? Por eso hablamos que ella tiene su sitio en Instagram, Fe en Pantallas, y que pueden seguir y estar al tanto de todas las novedades. Y aquí también, en Vinculados, como cada semana. ¿Cómo estás, Eli? Buenas tardes.
1: Buenas tardes, qué bueno volver a estar acá.
0: Igualmente te digo lo mismo, ¿no? Qué lindo saber, porque siempre te esperamos con mucha expectativa. ¿Qué nos traerá hoy, Eli?
1: Bueno, hoy les tengo una película,
0: sí,
1: en Netflix, que es basada en hechos reales, y después tengo una serie juvenil.
0: Ah, bueno, bueno,
1: que
0: bueno.
1: Es gratuita, así que ahora vamos a contar un poquito de cada una.
0: Genial. Empecemos entonces por la película.
1: Bien. La película se llama Marca de Vida.
0: Sí.
1: Está en Netflix. Es una película

0: comienza todo un viaje lleno de emociones, me enfrento un poco al pasado, y bueno, obviamente que sus padres adoptivos siempre influyen en la fe de David, se llama David el personaje. Así que la verdad que es una película muy linda, es de los directores de películas que vimos un millón de veces seguramente. De los hermanos Kendrick, el que hizo Cuarto de Guerra.
1: Ah, sí.
0: Bueno, todas esas películas, Desafío de Gigantes, bueno, un montón de películas súper entretenidas. Bueno, ellos son los que han producido esta película y se encuentra en Netflix.
1: Excelente.
0: Una película estadounidense, obviamente que la pueden ver en español, en inglés, así que nada, la verdad que es muy lindo para ver en familia. La verdad que es muy buena.
1: Marca de Vida, entonces, una película que pueden encontrar en la plataforma Netflix y que, bueno, aborda temas sensibles como es el tema de la adopción, la reconciliación, ¿no? El perdón también.
0: Exactamente.
1: Y pueden disfrutarla en familia porque es para todo público.
0: Exactamente. Así es, lo pueden ver con toda la familia.
1: Muy bien. Marca de Vida, entonces, recomendada. ¿Qué más?
0: Bueno, la segunda recomendación es pensada para adolescentes jóvenes. Bueno, y obviamente son días que buscan un contenido actual, ¿no? Para jóvenes, ¿no? Y se trata de Rose, una serie que es animada, se encuentra completamente gratuita en YouTube, en el canal oficial de la serie Rose. Sí, la pueden encontrar en el canal Rose, la serie se llama en YouTube.
1: Ajá, o sea, entramos a YouTube y buscamos Rose, ¿así?
0: Rose, R-O-S-E, Rose.
1: Sí.
0: Rose, la serie.
1: Bien.
0: Así va a aparecer el canal de YouTube.
1: Ok.
0: Es una producción que cuenta con 10 episodios, o sea, es una temporada de 10 episodios, pero recién están publicando el segundo episodio.
1: Como
0: progresivo se va estrenando los episodios, pero la verdad que duran más o menos 25 minutos y son series que llegan, que llenan, que también resuelven un montón de cuestiones, ¿no? Por ejemplo, Rose tiene, eso les quería contar, ¿no? Que tiene es la vida de una jovencita que alcanza la fama en el mundo gracias a una aplicación secreta de carreras.
1: Ajá.
0: Obteniendo todo aquello que muchos sueñan, el dinero, el reconocimiento, popularidad, ¿no? Pero detrás de todas las redes, de las pantallas y el éxito, comienza a descubrirse la realidad, digamos, oscura, y bueno, también tocando temas espirituales, ¿no? Y entonces empieza ella a colapsar y empieza a enfrentar un montón de preguntas que tanto los jovencitos y los adolescentes también se hacen, ¿no? Entonces, la verdad que está muy bien apuntada en... Es carreras de moto lo que ella corre.
1: Ah, es motociclista. Entonces, bueno, Rose es motociclista.
0: Exactamente.
1: Por eso,
0: sí, bueno, van a encontrar varios personajes.
1: Por eso esta aplicación de carreras es carrera de moto, que la lleva a la fama. ¿Es así?
0: Exactamente.
1: Ajá, bien, excelente. Y es una serie, y me decías que recién están estrenando el segundo capítulo. ¿Cuántos son, sabes?
0: Son 10 episodios en total.
1: Ok. Okay.
0: Sí, está creado por colombianos.
1: Ah,
0: así que sí, pero la verdad que la animación en cuanto a la imagen, en cuanto a la estructura, es súper linda, es agradable verla a la vista. La verdad que es una producción bastante compleja y por eso también es que se atrasa, no es que se atrasa, sino como que te dejan a la expectativa del siguiente episodio ahí para que estés al pendiente. Obviamente que ellos también tienen redes sociales, así que si quieren también en Instagram, los pueden encontrar como Rose la serie. Y aparte tienen en español y en inglés para poder verlos. Así que es para cualquier ámbito que lo quieran ver.
1: Me encanta porque es una idea pensada para adolescentes, ¿no?
0: Totalmente.
1: Y es un contenido donde va directamente a esta franja, donde me parece que en un mundo donde hay tanto ruido, distracciones, tanta cosa, el poder mostrar mediante una serie preguntas importantes de la vida y además invitación a una real relación con Jesús. Así lo dice y lo estoy viendo en su página, que es rosedeseries.com. Preciosa estética tiene.
0: Sí, es tremendo. Por eso decía que la verdad que es atrapante tanto para jóvenes como

0: adolescentes, sino es que es una animación simple, ¿no? Tiene todo algo complejo, cada vez que se estrena también hacer un festejo, ¿no? Cada episodio es una celebración, así que también los invito a que lo puedan ver y recomendar también a jóvenes y adolescentes que quieran verlo.
1: Buenísimo, excelente. Recomienden papis, amigos, tíos, familiares, rosedeseries.com. Así lo encuentran en YouTube, Rose la serie, R-O-S-E, la serie. Se suscriben y allí van a encontrar los capítulos que, si se suscriben, van a ser avisados cada vez que se estrene uno. Excelente. Eli, me sorprendes todas las veces que hablamos.
0: Eso me alegra un montón, así también todos pueden ver contenido nuevo, contenido actualizado también, ¿no? Porque a veces uno se queda con películas por ahí de antes y también tocan temas actuales, ¿no? Que eso también está bueno.
1: Excelente.
0: Así que también, súper recomendables todas las pelis y series y demás.
1: Muy bien, entonces tenemos la película de Netflix, Marca de Vida, y Rose, la serie en YouTube. Agradezco, como siempre, porque estos contenidos es necesario que los visibilicemos, aportan la familia, aportan las relaciones y también imparten producciones que son con contenido, alto contenido de calidad y de valores. Así que yo te quiero agradecer muchísimo, Eli.
0: No, gracias a ustedes por el espacio también.
1: Por favor. Eli de Fe en Pantalla, síganla en Instagram. Eli de Fe en Pantalla. Te espero la semana que viene con más novedades, ¿eh?
0: Dale, nos vemos la semana que viene.
1: Chau, chau.
0: Un placer.
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0: Estamos acompañándote hasta las 14 y vos te podés comunicar al 11 28 86 0301 mientras escuchamos a Nico M, Diamond, el científico y Like Music GoPro. ¿Cuántos mensajes que tengo, ¿Cuántos mensajes al 11 28 86 0301? Porque te había preguntado. Este acertijo dice así: no soy fácil, nací aferrado al talón de mi hermano. ¿Quién soy? La respuesta está en Génesis 25 y ustedes, amigos, me han contestado. Dice así uno de los tantos mensajes que tengo. ¿Cuántos? Me encanta cuando recibo tantas respuestas de Gonzalo. Por ejemplo, dice que Jacob. Este mensaje de María dice: la respuesta es Jacob. David me deja un mensaje de voz. Lo podremos escuchar al 11 28 86 0301.
1: Hola, soy David. Hola. Del microescolar de Wilde. ¿Cómo estás? Estamos con mi esposa trabajando. Y la consigna es Jacob.
0: Bien.
1: Jacob. Y Esaú. Bueno, que tengan buen día y ojalá que le pueda regalar una cadenita a mi señora. Abrazo, besos.
0: Flor de regalazo, con un dije con strass precioso. Hola Lili, buen día. Delia dice: era Jacob. Rosa Acevedo: se trata de Jacob, el hermano de Esaú. Ezequiel Cabrera también me deja un mensaje de voz. ¿Qué dirá Ezequiel? A ver.
2: Me encantaría ganarme el premio y regalárselo a mi pareja, que realmente me acompaña y me banca en todo este camino.
0: Qué bueno.
2: Nos convertimos juntos hace un año y medio. Y bueno, sería algo muy lindo poderla sorprender con un regalo. Gracias y excelente la radio.
0: Gracias a vos, Ezequiel Cabrera. Erickson Ponce dice: bendecido día, Lili. Saludos a todos los hermanos. La respuesta es Jacob. Cristina dice: Génesis 25-26 dice: no te enfades. Cristina de la calle La Rioja. Bueno, está bien, apreciamos tu respuesta. Gracias, es verdad, no te enfades, no hay que enojarse. El enojo no trae bendición, al contrario, me parece. Buen día y bendecido por Dios. La respuesta es Jacob. Lore, muy bien. Beatriz, me deja un mensaje de voz.
3: Hola Lili, buenos días. Soy Beatriz de Villa Pueyrredón. Siempre los escucho.
0: Qué grande.
3: Me voy a retirar un poquito de la radio, si no, no me vas a escuchar. Quería saber esa canción que está sonando ahora, cómo se llama y por quién está interpretada. Soy Beatriz de Villa Pueyrredón, no sé si lo dije antes. Bueno, muchísimas gracias, los escucho todos los días, desde que comienza hasta que termina la radio a la noche.
0: Qué grande.
3: Es mi compañera, mi favorita. Bueno, gracias. Bendiciones, Lili.
0: Esa canción que estaba sonando, porque se escuchaba atrás, es Mensajeros 3.0, El Loco se llama, y realmente creo que refiere a muchas personas que han pasado por situaciones como las que relata en la letra. Así que, Beatriz, Mensajeros 3.0, El Loco. Gracias por escucharnos y por participar. Angélica, mensaje de voz también. Hola, ¿cómo estás? ¿Todo bien, Angélica?
4: Buen día, amados.
0: Buen día.
4: Hoy lo estuve escuchando el programa del 14, del día 14.
0: Sí.
4: Bendecido he sido en este día. Y anoche fui a oración, hermano. Yo soy la mamá de Joana, que les pedí que estuvieran orando por ella, por ese ovario que están hablando los médicos, pero para nosotros hay un médico que es el Señor. Así que anoche compartieron el pastor con el... Hechos, cuando Pedro lo tenía con cadenas y en la iglesia oraba sin cesar la iglesia, y se les cayeron las cadenas a Pedro, y vino un ángel y le dijo levántate, y él se levantó. Él pensaba que era una visión solamente, y sí, se paró y se fue, hizo caso al Espíritu, y era así. Era que estaba, la iglesia oraba sin cesar, o sea, por eso yo les digo, para mí la oración es la esencia que nos da nuestro Señor. Así que por eso les digo a todos, es bueno que en este tiempo estemos orando por todo, por todo, sí, lo que sea. los que se nos crucen en nuestra mente. Aún con nuestra mente, en los pensamientos, oramos también. Así que oremos sin cesar. Amado, bendiciones para todos y para aquellos que estén escuchando la radio como yo.
0: Gracias, Angélica. Bendiciones, bendiciones, y también cuando hay un pedido de oración siempre movemos, movemos. La oración es poderosísima, así que seguimos pidiendo por la restauración de tu hija y los ovarios. Rubén dice: mi esposa fue la mayor bendición que tuvo Dios conmigo, la mandó a ponerme de vuelta en Cristo, wow, y restaurarme y entender que el amor es de a tres, Dios primero siempre. Excelente, Rubén, qué bueno. Gracias, gracias por compartir estos mensajes. Se han contestado todos muy correctamente y ahora tengo que ir a otro mensaje que, perdón, a otra consigna que tiene que ver con uno que parece que era medio pelado, calvo, y se burlaron de él. Soy profeta y se burlaron de mí por ser calvo. ¿Quién soy? Te dejo la inquietud, la consigna, y espero que participes. Pausa.

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0: construyendo puentes y derribando muros. Este espacio que compartimos con Claudia Fernández, que es acompañante terapéutico, especialista en asistencia infantil, en neurodesarrollo, en prematurez y sordoceguera. Un tema muy delicado, profundo, que tiene que ver con el duelo, pero el duelo en una situación especial, el duelo por suicidio. Claudia Fernández, muy buenas tardes. Te saludamos y recibimos.
1: Hola Lili, buenas tardes para todos. Dios los bendiga. Feliz de estar nuevamente con ustedes. Y hoy vamos a hablar de el duelo por suicidio. Sabemos de que vamos a tratar este tema, ¿no? Que es muy, pero muy delicado. Y vamos a tratarlo con absoluto respeto. ¿Por qué? Porque el duelo por suicidio y, en particular, la culpa que suele aparecer de manera casi inevitable en quienes quedan, y es una forma de que de duelo profundamente compleja. ¿Por qué? Porque no es solo para la persona, o sea, que está en la pérdida en sí, sino por la manera en que irrumpe. Acá a la ausencia se le suma el impacto, las preguntas sin respuestas, la necesidad de encontrar sentido, ¿no? Y con mucha frecuencia una culpa persistente que puede volverse una de las partes más difíciles de elaborar. Acá el duelo por suicidio tiene una carga muy particular porque no solo confronta con la muerte de alguien querido, sino con una muerte que suele sentirse imposible, ¿no? de integrar a uno desde la lógica afectiva. Ahora, quien queda no solo atraviesa una pérdida, también queda expuesto a una pregunta insistente, el ¿por qué ocurrió? Y cuando esa pregunta no encuentra respuesta clara, acá la psiqui, ¿qué pasa? Intenta producir una. Muy a menudo esa respuesta toma la forma de culpa. Y aquí la culpa aparece ¿por qué? Porque ofrece una ilusión de control. Pensado, ¿no? Un control, ¿no? Por ejemplo, debía haber visto algo, podría haber hecho algo más, si hubiera hecho otra cosa, ¿no? Duele, pero también organiza. Es una forma dolorosa de intentar hacer comprensible lo incomprensible. Si hubo algo que uno no hizo, entonces el mundo todavía conserva una lógica. Ahora, ¿algo podría haber evitado el desenlace? Acá el problema es que esta forma de pensamiento, aunque con posibilidades, ¿no? Puede ser como un vértice, ¿no? En toda una trampa psíquica, ¿no? Pero en muchos casos la culpa no expresa una responsabilidad, y esto hay que entenderlo acá, sino más bien uno crea una impotencia. Lo que duele no es solo creer que se falló, sino descubrir que no siempre es posible salvar a quien sufre. Por eso es una de estas de las verdades, ¿no? Más difíciles de aceptar en este tipo de duelo. Amar a alguien no siempre da acceso a su mundo interno completo. Estar cerca no siempre significa poder ver lo que el otro no puede, lo pudo decir, no supo demostrar o no logró compartir. Esto no significa que no haya preguntas, obvio. Estas preguntas legítimas, zonas grises o aspectos a veces muy dolorosos, ¿para qué? Para revisar. Pero revisar no es lo mismo que condenarse. Acá el trabajo no consiste en negar toda culpa de manera automática, sino en diferenciar con honestidad lo que pertenece a la responsabilidad real de lo que parte y no a la necesidad, ¿no? De encontrar que una explicación soportable. El duelo por suicidio también suele quedar atravesado también por otras emociones, emociones difíciles de admitir, rabia, desconcierto, sensación de abandono, incluso resentimiento. Y estas emociones no niegan el amor, forman parte del impacto y muchas veces quien queda no solo llora la pérdida, porque también carga con qué, con el peso de haber dejado con algo imposible de comprender. Y todo, y eso también necesita pensar sin culpa añadida. Trabajar este duelo implica aceptar, ¿no?, que probablemente no va a haber una respuesta satisfactoria. Y esta es una parte más dolorosa. El suicidio rara vez deja un cierre emocional claro. Por eso es tan importante no encontrar, ¿no?, una explicación perfecta, pasar de la pregunta ¿qué hice o qué no hice? A una más difícil, pero verdadera. ¿Cómo acompaño este dolor que deja en mí, en esa transición? No borrar, ¿no?, ese el amor, ¿no?, de la pérdida, pero empieza acá a sacar la culpa del contenido. Acá el duelo por suicidio no se trabaja olvidando ni resolviendo lo sucedido. Acá se trabaja permitiendo que el dolor encuentre un lugar donde tenga que convertirse todo el tiempo en acusación contra uno mismo. La culpa suele aparecer, por primero, porque ofrece una explicación para que para poder expresarlo, ¿no? Y acá, para finalizar, el trabajo más profundo, cuando esa culpa puede empezar a ceder el lugar al dolor, a la impotencia real y con el tiempo a una forma honesta y menos cruel de recordar. Sabemos de que esto es muy doloroso para la persona que lo está atravesando, pero también sabemos que de la mano de nuestro Señor, de que entregándole todas nuestras cargas, sabiendo que el Señor está en todo sentido, podemos confiar en Él y Él es el que nos va a sostener, el que nos va a sustentar en todo momento. Eso también a tenerlo muy claro. Así que hasta acá en la charla, cualquier consulta a través del WhatsApp al 113-375-1330, lo vuelvo a decir, 113-375-1330, y nos estamos viendo, si Dios quiere, hasta la semana que viene, y Dios los bendiga a todos.
0: Muchas gracias, Claudia. Qué tema delicado, qué tema profundo que nos trajiste hoy. Claudia Fernández es acompañante terapéutico, especialista en asistencia infantil, en neurodesarrollo, en prematurez y sordo ceguera. 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

0: Hermosísimo tema está sonando, ¿verdad? Qué hermoso este tema de Pescado Vivo. Simplemente gracias. 16 minutos pasan de la hora 13 y tengo mensajes que me están respondiendo al 11-28-86-0301 porque te preguntamos, ¿quién soy? ¿Quién soy? Soy profeta y se burlaron de mí por ser pelau, por ser calvo. ¿Quién fue? ¿Quién fue? ¿De quién estamos hablando? Vamos a ver. Dice este mensaje que es de Lore, Eliseo. La respuesta es Eliseo, me dice María. Juan Darío, la consigna de hoy es Eliseo, el señor pelado. Rosa Acevedo dice Eliseo, el profeta. Gonzalo, Eliseo. Rubén, el profeta Jeremías. Juan Guarachi dice Eliseo, así se llama mi hijo. Bendiciones, Lili, qué lindo nombre. Cristina Etkin dice, el profeta Eliseo, se burlaron. Cristina de la calle La Rioja. Muy bien. Todos respondiendo correctamente y esto se encuentra en Segunda de Reyes 2, 23 al 25. Muy bien, vamos con otra y dice, si soy hijo de Eva, pero no me llamo Caín ni Abel, ¿quién soy? Ajá, vamos a pensar, soy hijo de Eva, pero no me llamo ni Caín ni Abel. ¿Quién soy? 11-28-86-0301. Comunicate, que te esperamos.
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0: Y en Vinculados tenemos cada semana un encuentro con Mariol Segovia. Ella es licenciada en terapia ocupacional, maestranda en psicología vincular, en niñez y adolescencia. El tema de la independencia es importantísimo, ¿no? Pero la independencia en niños, ¿cómo abordarlo? ¿Cómo tratarla? Bueno, aquí está Mariol y la escuchamos atentamente. ¿Cómo estás, Mariol? Buenas tardes.
1: Hola, ¿qué tal, Lili? ¿Qué tal toda tu audiencia? ¿Cómo están? Qué lindo volver a encontrarnos otra vez. Bueno, Lili, en esta ocasión quiero hablar de un tema que muchas veces subestimamos. Tengo una sorpresa y quiero contarles, quiero que empecemos hablando sobre esto que tanto nos, a veces minimizamos, que es como papás, el apoyo que uno debemos darle a los niños chiquitos, los de 2 años. Miren lo que les digo. No le estoy diciendo un niño de 10, de 12 años, que ya lo hemos hablado en otras ocasiones. La independencia en niños de 2 años en adelante. Sí, yo sé que muchos estarán pensando, pero 2 años, es un bebé. No, yo los entiendo. Pero en realidad, como terapeuta infantil, hay una cosa que medimos los terapeutas y es que ya no es un bebé. Ya es un niño, una niña, tiene 2 años, ya no es un bebé. Y a veces yo les hago algún chiste a los papás y me dicen, no, pero es mi bebé. Y yo digo, bueno, entonces vas a tener que tener otro porque este ya creció. Y sí, porque a veces pensamos que, sobre todo en esta época, estamos empezando a darle a los niños todo muy servido, ¿no? Si tienen edad para dejar el pañal, decimos no, porque esperemos un poco. Yo quiero pararme en este tema específico de dejar el pañal, y es verdad que el pañal no se saca, se deja. Para lo cual,

Bueno, te hiciste pis, te hiciste popó, como le quieran decir. Bueno, tenemos que ir al baño, ¿no? Y bueno, ahí proceder con todo lo que es dejar el pañal, que tiene sus tiempos, sus maneras, sus códigos para hacerlo, que algún día hablaremos de eso. Muchos papás me consultan por el tema de, bueno, ¿cómo hago para que deje el pañal? Pero también hoy nos encontramos con niños de 3 y 4 años que usan pañal. Y también tengo nenes de 5 años que no quieren defecar en el inodoro y lo hacen con la ropa interior o paraditos en un rincón. Esto realmente, yo entiendo que no es un tema que la gente común lo vea, pero los terapeutas lo vemos mucho en el hospital, en el consultorio, y realmente hace a que nos planteemos los profesionales que debemos estar un poquito más, más presentes en la ayuda a la familia para dejar el pañal, por ejemplo. También otro tema es comer solos. Los chiquitos tienen 2 años y ya deben comer solitos, pueden comer solitos. Obviamente que cuando el chiquito no come mucho, lo ideal es, por ejemplo, darle una cuchara donde los papás le den, entonces con 2, 3 cucharadas va a comer más que por ahí cuando empieza a comer y se le derrama al año y medio, que ya lleva la cuchara a la boca. Si hablamos de un proceso de hitos del desarrollo, desde lo motor, el tema de poder sostener una cuchara, no estamos en una televisión para mostrarlo, pero en realidad el ejercicio de llevar una cuchara al plato, llevarla a la boca y sostenerla en la boca, es un ejercicio que sale del hombro, no de la mano. Necesitamos un hombro fuerte. Primero adquirió esa fortaleza gateando y ahora la va a fortalecer más comiendo. Y después la va a usar para escribir, perdón. Y lo va a usar escribiendo. Entonces necesitamos un hombro que sea seguro. Comer, por ejemplo, con cubiertos es una cosa súper necesaria. Y hoy, Lili, estamos siendo testigos de que los chicos comen con la mano, pero no estoy hablando de niños chiquitos. Estoy hablando de chicos de 11, 10, 12 años que vienen para que les enseñemos a usar los cubiertos. Con lo cual, ahí tenemos papás que, bueno, no quiere comer con cubiertos, bueno, no, come con la mano. Tengo niños de 12 años que comen arroz con la mano, ¿no? Y ahí tampoco trabajamos la independencia, porque si a una manera, a un tiempo adecuado, cuando el niño debe empezar a comer solo, nosotros trabajamos sobre que coma, nos ponemos atrás, llevamos la cuchara mano sobre mano a la boca y cuando llega la edad de cortar, lo ayudamos a cortar la comida. Cuando llega el tiempo de bañarlo, lo ayudamos a que, bueno, mientras jugamos al bañarlo, estas son las partes del cuerpo, la rodilla, los codos, los tobillos, que son partes más difíciles, ¿no? Para enseñarle a un niño. Entonces estamos ayudándole a que sea independiente. Obviamente que no vamos a hablar si tiene 6 años, le vamos a seguir lavando el cabello, porque bueno, porque es chiquito, porque se va a quedar con todo el pelo. Estoy hablando cuando tenga 5 años, con todo el pelo enjabonado. También tiene que ver con que, por

allí van a conocer a Sombrita, van a ver muchas de sus andanzas, sus experiencias y van a estar enterados.

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0: 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Muy buenas tardes, Ulises. Bienvenido.
1: Muy buenas tardes, Lili. Gracias nuevamente por abrirnos esta oportunidad acá en el programa de poder comunicar temas de interés y brindar información sobre la parte tecnológica, el mundo de la tecnología. Y no solamente sobre eso, sino también aprovechar a hablar un poco acerca de los emprendimientos y ese tipo de cosas. Precisamente el día de hoy vamos a hablar acerca de algunos temas interesantes o digamos que pueden resultar de utilidad para las personas que quieren emprender o que están emprendiendo, pero que omitieron algunas cosas que normalmente he visto que acá omiten cuando están comenzando. Entonces, muchos emprendedores acá en Argentina arrancan con una idea brillante, con muchísimo entusiasmo, con ganas de seguir, un logo que les encanta, pero hay un error de concepto que es muy común, el pensar que blanquear el negocio es el último paso. Y realmente eso no es así, cuando en realidad debe ser el primer paso que deben realizar. Es muy frecuente escuchar, primero voy a ver si vendo y si me va bien, después veo si me inscribo en el monotributo o me inscribo en el INPI o hago tal trámite. Casi siempre, hablando con otros emprendedores, con otras personas, veo eso. O sea, he notado que dejan para el después, o sea, nunca lo colocan de primer lugar. Obviamente, no me estoy refiriendo a todos, pero sí me estoy refiriendo a un gran número. O sea, hay muchos emprendedores que comienzan de esta manera. O sea, entran en lo que se llama el negocio en negro. O sea, comienzan sin nada legalizado y todo eso. Entonces, si tú vas a emprender, tienes que emprender pensando primero en la legalidad. ¿Ok? En el estructurarte, en tener una estructura comercial, el tener una estructura. O sea, pues no es solamente la idea. Tú tienes que llevar esa idea a una estructura comercial para que puedas surgir y crecer. Porque si no haces eso de esa manera, cuesta mucho. Cuesta mucho. Puede ser que ganes plata, no estoy diciendo que no. O sea, puede ser que ganes plata, pero digamos ese dinero puede verse afectado por no haber hecho las cosas legales como tendrías que haberlo hecho. Entonces es muy importante tener eso bien. Suena lógico, suena ahorro, como las personas dicen, bueno, lo dejo para después, así no gasto en contador, no gasto en aquello, no gasto en lo otro, pero eso no funciona de esa manera. La realidad es que tienen que legalizarse desde un principio para poder funcionar bien y de paso tener la cabeza tranquila. O sea, tener en la mente el enfoque en lo que es tu negocio y no tener el enfoque del uy, ¿ahora qué va a pasar? Y si me ven el dinero, no, págame en efectivo nada más porque no puedo cobrarte por aquí, porque la plataforma, porque aquello, ¿me entienden? Entonces, la idea es que tú te blanquees y estés tranquilo. Puedas cobrar con cualquier método de pago, puedas tener la libertad. Que eso es una de las cosas que se pierde cuando estás en esa visión en la que empiezas en negro. Ahora, empezar un negocio sin una figura jurídica, por mínima que sea, por lo menos acá en Argentina la figura más chiquitita que tenemos, digamos básica, es la figura del monotributo, es como construir un edificio sobre arena movediza. ¿Okay? Si yo empiezo sin una figura jurídica, estoy en arena movediza. Al principio, cuando la estructura es liviana, parece que no pasa nada, pero a medida que esto va creciendo, que el negocio crece, que empieza a tener más stock, que empieza a tener más clientes, que empieza a tener más responsabilidades, esa base que tenemos, que es como arena movediza, cede. Trabajar en negro te encierra en un techo de cristal donde te obliga a moverte solo en efectivo. No puedes emitir una factura fiscal, pierdes negocios, porque eso también es importante, por lo menos en el rubro de servicio, así como nos manejamos nosotros en Techdinecom, tú pierdes negocios importantes por no tener una figura jurídica, porque te piden factura fiscal. En la parte del rubro de servicios, el negocio no está en trabajar con particulares, el negocio está en trabajar B2B, o sea, business to business. Tenemos que trabajar con otras empresas, ofrecer nuestros servicios a otras empresas, por más pequeñas que sean. Puede ser otro emprendimiento, no hay problema. Pues nosotros, por ejemplo, en Techdinecom nos enfocamos o queremos enfocarnos en ser un apoyo para el pequeño comerciante. Entonces, nosotros buscamos empresas pequeñas. Ese es nuestro target como negocio. Entonces, no importa si es una empresa pequeña o una empresa grande, lo importante es que entiendan que el negocio como tal está en las contrataciones, en el poder trabajar para otro, el ofrecer el servicio a una empresa grande, y de paso eso da un valor más grande a tu servicio. ¿Por qué? Porque tú estás ayudando a otro emprendedor, a otra empresa a crecer. Estás también transmitiendo todo tu esfuerzo, tu conocimiento a esa empresa, y eso a la vez se, de cierta manera, se expande o vamos a decir, salpica a todos los empleados que tiene esa empresa. Porque si a la empresa le va bien, a los empleados que están ahí le va bien. Entonces, si tomamos eso como premisa, ahí es donde está realmente el enfoque que un emprendimiento tiene que buscar. No es tanto el consumidor final. O sea, el consumidor final forma parte de la cartera de clientes, pero no debe ser el objetivo principal. Eso por ese lado. Me refiero a nivel de emprendedor. O sea, siempre hay que buscar de tener un impacto mayor. Y el impacto mayor lo vas a conseguir cuando trabajas con empresas. Entonces, para tú poder optar a trabajar con empresas, tú necesitas estar legalizado, necesitas estar formal. Entonces, eso es muy importante. Esa burbuja de informalidad que veníamos hablando siempre termina explotando. O sea, es mentira que te va a ir bien si mantienes esa burbuja de que estoy trabajando en negro y todo. Tarde o temprano tienes un problema. O te extorsionan para supuestamente mitigar los daños y todo eso. O sea, hay que estar claros en lo que queremos. O sea, nosotros queremos un emprendimiento, y un emprendimiento no es para hoy, para mañana. La idea es que eso perdure. Eso da dos beneficios principales. O sea, te hace crecer a ti, y no solamente a ti, te hace crecer al país. Porque si tú tienes todo legal, todo formal, todo lo que tú pagas de tributos, todo lo que tú aportas, todo lo que tú das también como emprendedor, y de paso el empleo que tú generas, genera un impacto que, aunque tú creas que es pequeño, que tienes 3 empleados, eso está generando un impacto a nivel social, un impacto a nivel económico. Entonces eso es muy, muy, muy importante. Es un factor que para mí es vital en el funcionamiento de un país, en el funcionamiento económico, en el progreso, en todo. Y afecta a todas las familias. Aunque la gente o el común piense que no, pero sí, el pequeño comerciante chiquitito que recién empezó, ese tiene un impacto. Y a medida que va creciendo, si a esa persona le va bien o a ese negocio le va bien, tiene un impacto mayor. Entonces eso es muy importante. Ahora, la consistencia y el espectro de oportunidades. Estar legal, incluso desde la categoría más baja del monotributo y el cumplimiento con los ingresos brutos, no es un gasto, es una inversión de consistencia. Eso es importante tenerlo en cuenta, es una inversión de consistencia. Esta regla es lo que te da el derecho de admisión al mercado real. como ya les venía explicando, o sea, si yo quiero optar a mejores cosas, yo necesito estar en regla. Entonces, eso es muy importante. Es donde están los clientes que pagan bien, es donde están los proveedores que te dan crédito, es donde está el movimiento económico como tal. Si no existes en el fisco, no existes para el sistema bancario, no existes para las licitaciones, no existes para un montón de ecosistemas digitales profesionales. Por ejemplo, vamos a poner un ejemplo más común, no existes en las redes sociales. Porque si tú vas a querer verificarte como empresa en Meta o en Instagram, no tener una cuenta común y vender con una cuenta común. Si tú realmente quieres, ser una empresa real existente en las redes sociales, tú necesitas estar inscrito, necesitas tener tu registro de marca, porque eso es primordial, porque es lo que te da tu identidad corporativa. Una vez que tú te registras y que tienes la marca registrada, te registras como empresa, o lo haces al revés, te registras como empresa primero y después registras la marca, pero ambos registros tienen que estar para que cuando tú vas, por ejemplo, a Meta a registrar tu empresa y decir, bueno, yo soy la empresa tal, Meta te reconozca como tal y te trate como una empresa. Te dé también servicios especializados. Por ejemplo, una cosa que me pasó hace poco con un cliente es que quería mandar mensajes automáticos por WhatsApp. Bueno, resulta que no estaba registrado, entonces no podía hacerle registro. Yo no podía subirlo y activarle la API de Meta porque él no estaba registrado. ¿Ven? Entonces eso es muy importante. Eso es muy, muy importante. Tener el registro es muy importante. El orden administrativo es lo que permite que ante cualquier eventualidad tengas cómo respaldarte. La transparencia fiscal te permite proyectar a largo plazo, sin el miedo constante de tener una inspección o que podrían borrar tu patrimonio o que podrías perder todo tu esfuerzo. Entonces, eso se mitiga estando totalmente legal. Entonces, en resumidas cuentas, trabajar en blanco, aunque te parezca un montón de cosas, gastos y todo eso, al final te va a dar frutos más grandes. No te va a dar comida hoy y hambre mañana. O sea, es la posibilidad de estar en un crecimiento, aunque sea paulatino, pequeño, corto, te va a dar un crecimiento constante. Y eso es lo que un emprendedor tiene que buscar. Y está otro factor que para mi punto de vista es mucho más grande, que es que si tú dejas ese legado, o sea, heredas ese negocio en la familia y todo eso, y le dan continuidad, esa familia pasa a ser de un estrato social bajo o en la condición que se encuentren, va a escalar. ¿Por qué? Porque le dieron continuidad legal, fueron creciendo, están escalonando poco a poco y reciben ese beneficio de crecer como familia a nivel de patrimonio, me refiero, a nivel de ingreso, de patrimonio. Entonces, y esto lo puede hacer cualquier persona, porque no es el rubro tecnología, no es el rubro contable, no. En todos los rubros, existen personas con dones, o sea, los dones están, Dios nos dio dones. Entonces, acá vamos a la parte importante. Dios nos da dones. Ahora, ¿qué hacemos con esos dones, con esos talentos? Eso corresponde a cada uno. Y si estamos en negro, estamos haciendo las cosas mal. Entonces, hay que buscar de engranar, de manejar las cosas de manera que se acople con lo que Dios nos ha dado. Y tengan la certeza absoluta de que las cosas salen bien. Entonces, les dejo esa reflexión allí. Y bueno, y les digo que justamente nuestra empresa, como ya les mencionaba en un principio, nosotros nos enfocamos en los emprendedores. Entonces, una de las cosas que me decía el cliente que les estaba mencionando, es que pensaba que yo le iba a cobrar, por ejemplo, la empresa, pues la firma, le iba a cobrar el servicio de la asesoría. Yo le dije, no, Eso está incluido en el servicio que yo te estoy dando. O sea, nosotros le ofrecemos al emprendedor, junto con nuestros paquetes tecnológicos y todo lo que nosotros ofrecemos, la experiencia que tenemos nosotros como emprendedores. O sea, nosotros le asesoramos, mira, nosotros cuando hicimos este trámite, recurrimos a tal persona, conseguimos este contador, nos fue bien, nos fue mal, mira, buscamos uno, nos fue mal porque hizo esto y faltaba esto, ¿ves? Entonces nosotros le damos una orientación junto con lo que nosotros planificamos a nivel de tecnología. Entonces eso es muy importante, porque pienso que es una manera nosotros de devolverle también a los emprendedores algo de poder sobre el conocimiento. Entonces le damos esas herramientas, le decimos, mira, nosotros tuvimos esta experiencia, pasó esto, resolvimos de esta manera y ahora estamos así. Entonces le damos una visión y en función de esa visión vamos orientándolo. Y los ayudamos a hacer trámites a través de la plataforma de trámites a distancia, ese tipo de cosas que son servicios de data entry. Todo eso iría incluido en los servicios de contratación que tenemos para los emprendimientos. Entonces, cualquier cosa, estamos a la disposición. Si quieren también conocer algo más a detalle sobre el tema de hoy, pueden contactarnos a través de nuestro WhatsApp 11-21-63-40-02. Y también pueden ver información en nuestra web, aunque está recibiendo algunos cambios. Hay algunas secciones en la web en este momento que están inhabilitadas porque estamos renovándolas. Pero van a conseguir allí información en techdinecom.net. Siempre a la orden. Esperamos que tengan un excelente y bendecido fin de semana.
0: Muchísimas gracias, le digo a Ulises de Tech Dinecom, siempre trayéndonos soluciones informáticas y también soluciones desde el lado de los consejos prácticos y en este caso hoy súper útiles. Comuníquense mediante la página techdinecom.net y la semana que viene con más noticias tecnológicas. Y nos vamos, amigos, nos despedimos, hasta aquí hemos llegado. Tenemos que decir que la respuesta correcta sobre el personaje bíblico que habíamos dicho y que han contestado correctamente es, como dice Claudia, por ejemplo, era Set, no era ni Caín ni Abel. Vamos entonces a decir quién era el ganador, quién es el ganador o ganadora del premio del día de hoy. Es Lorena Papesky. Lorena Papesky, ahí te pasé el teléfono de Ana María para que puedas retirar. Gracias, Diego Rivas, en la operación técnica y musicalización. Dale que vos podés. Yo soy Lili Barani, deseo que tengan un excelente, maravilloso, grandioso, único, próspero y bendecidísimo día jueves. Será hasta mañana, Dios mediante. Chao.
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0: 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Muy buenas tardes, Ulises. Bienvenido.
1: Muy buenas tardes, Lili. Gracias nuevamente por abrirnos esta oportunidad acá en el programa de poder comunicar temas de interés y brindar información sobre la parte tecnológica, el mundo de la tecnología. Y no solamente sobre eso, sino también aprovechar a hablar un poco acerca de los emprendimientos y ese tipo de cosas. Precisamente el día de hoy vamos a hablar acerca de algunos temas interesantes o digamos que pueden resultar de utilidad para las personas que quieren emprender o que están emprendiendo, pero que omitieron algunas cosas que normalmente he visto que acá omiten cuando están comenzando. Entonces, muchos emprendedores acá en Argentina arrancan con una idea brillante, con muchísimo entusiasmo, con ganas de seguir, un logo que les encanta, pero hay un error de concepto que es muy común, el pensar que blanquear el negocio es el último paso. Y realmente eso no es así, cuando en realidad debe ser el primer paso que deben realizar. Es muy frecuente escuchar, primero voy a ver si vendo y si me va bien, después veo si me inscribo en el monotributo o me inscribo en el INPI o hago tal trámite. Casi siempre, hablando con otros emprendedores, con otras personas, veo eso. O sea, he notado que dejan para el después, o sea, nunca lo colocan de primer lugar. Obviamente, no me estoy refiriendo a todos, pero sí me estoy refiriendo a un gran número. O sea, hay muchos emprendedores que comienzan de esta manera. O sea, entran en lo que se llama el negocio en negro. O sea, comienzan sin nada legalizado y todo eso. Entonces, si tú vas a emprender, tienes que emprender pensando primero en la legalidad, ¿ok? En el estructurarte, en tener una estructura comercial, el tener una estructura. O sea, pues no es solamente la idea. Tú tienes que llevar esa idea a una estructura comercial para que puedas surgir y crecer. Porque si no haces eso de esa manera, cuesta mucho. Cuesta mucho. Puede ser que ganes plata, no estoy diciendo que no. O sea, puede ser que ganes plata, pero digamos ese dinero puede verse afectado por no haber hecho las cosas legales como tendrías que haberlo hecho. Entonces es muy importante tener eso bien. Suena lógico, suena ahorro, como las personas dicen, bueno, lo dejo para después, así no gasto en contador, no gasto en aquello, no gasto en lo otro, pero eso no funciona de esa manera. La realidad es que tienen que legalizarse desde un principio para poder funcionar bien y de paso tener la cabeza tranquila. O sea, tener en la mente el enfoque en lo que es tu negocio y no tener el enfoque del, uy, ¿ahora qué va a pasar? Y si me ven el dinero, no, págame en efectivo nada más porque no puedo cobrarte por aquí, porque la plataforma, porque aquello, ¿me entienden? Entonces, la idea es que tú te blanquees y estés tranquilo. Puedas cobrar con cualquier método de pago, puedas tener la libertad. Que eso es una de las cosas que se pierde cuando estás en esa visión en la que empiezas en negro. Ahora, empezar un negocio sin una figura jurídica, por mínima que sea, por lo menos acá en Argentina la figura más chiquitita que tenemos, digamos básica, es la figura del monotributo, es como construir un edificio sobre arena movediza. ¿Okay? Si yo empiezo sin una figura jurídica, estoy en arena movediza. Al principio, cuando la estructura es liviana, parece que no pasa nada, pero a medida que esto va creciendo, que el negocio crece, que empieza a tener más stock, que empieza a tener más clientes, que empieza a tener más responsabilidades, esa base que tenemos, que es como arena movediza, cede. Trabajar en negro te encierra en un techo de cristal, donde te obliga a moverte solo en efectivo. No puedes emitir una factura fiscal, pierdes negocios, porque eso también es importante, por lo menos en el rubro de servicio, así como nos manejamos nosotros en Techinecom, tú pierdes negocios importantes por no tener una figura jurídica, porque te piden factura fiscal. En la parte del rubro de servicios, el negocio no está en trabajar con particulares. El negocio está en trabajar B2B, o sea, business to business. Tenemos que trabajar con otras empresas, ofrecer nuestros servicios a otras empresas. Por más pequeñas que sean, puede ser otro emprendimiento, no hay problema. Pues nosotros, por ejemplo, en Techinecom nos enfocamos o queremos enfocarnos en ser un apoyo para el pequeño comerciante. Entonces, nosotros buscamos empresas pequeñas, ese es nuestro target como negocio. Entonces, no importa si es una empresa pequeña o una empresa grande, lo importante es que entiendan que el negocio como tal está en las contrataciones, en el poder trabajar para otro, el ofrecer el servicio a una empresa grande, y de paso eso da un valor más grande a tu servicio. ¿Por qué? Porque tú estás ayudando a otro emprendedor, a otra empresa a crecer. Estás también transmitiendo todo tu esfuerzo, tu conocimiento a esa empresa, y eso a la vez se, de cierta manera, se expande o vamos a decir, salpica a todos los empleados que tiene esa empresa. Porque si a la empresa le va bien, a los empleados que están ahí le va bien. Entonces, si tomamos eso como premisa, ahí es donde está realmente el enfoque que un emprendimiento tiene que buscar. No es tanto el consumidor final. O sea, el consumidor final forma parte de la cartera de clientes, pero no debe ser el objetivo principal. Eso por ese lado. Me refiero a nivel de emprendedor. O sea, siempre hay que buscar de tener un impacto mayor. Y el impacto mayor lo vas a conseguir cuando trabajas con empresas. Entonces, para tú poder optar a trabajar con empresas, tú necesitas estar legalizado, necesitas estar formal. Entonces, eso es muy importante. Esa burbuja de informalidad que veníamos hablando siempre termina explotando. O sea, es mentira que te va a ir bien si mantienes esa burbuja.

país, porque si tú tienes todo legal, todo formal, todo lo que tú pagas de tributos, todo lo que tú aportas, todo lo que tú das también como emprendedor y de paso el empleo que tú generas, genera un impacto que aunque tú creas que es pequeño, que tienes 3 empleados, eso está generando un impacto a nivel social, un impacto a nivel económico. Entonces eso es muy, muy, muy importante. Es un factor que para mí es vital en el funcionamiento de un país, en el funcionamiento económico, en el progreso, en todo. Y afecta a todas las familias. Aunque la gente o el común piense que no, pero sí, el pequeño comerciante chiquitito que recién empezó, ese tiene un impacto. Y a medida que va creciendo, si a esa persona le va bien o a ese negocio le va bien, tiene un impacto mayor. Entonces eso es muy importante. Ahora, la consistencia y el espectro de oportunidades. Estar legal, incluso desde la categoría más baja del monotributo y el cumplimiento con los ingresos brutos, no es un gasto, es una inversión de consistencia. Eso es importante tenerlo en cuenta, es una inversión de consistencia. Esta regla es lo que te da el derecho de admisión al mercado real. Como ya les venía explicando, o sea, si yo quiero optar a mejores cosas, yo necesito estar en regla. Entonces, eso es muy importante. Es donde están los clientes que pagan bien, es donde están los proveedores que te dan crédito, es donde está el movimiento económico como tal. Si no existes en el fisco, no existes para el sistema bancario, no existes para las licitaciones, no existes para un montón de ecosistemas digitales profesionales. Por ejemplo, vamos a poner un ejemplo más común, no existes en las redes sociales. Porque si tú vas a querer verificarte como empresa en Meta o en Instagram, no tener una cuenta común y vender con una cuenta común. Si tú realmente quieres, digamos, ser una empresa real existente en las redes sociales, tú necesitas estar inscrito, necesitas tener tu registro de marca, porque eso es primordial, porque es lo que te da tu identidad corporativa. Una vez que tú te registras y que tienes la marca registrada, te registras como empresa o lo haces al revés, te registras como empresa primero y después registras la marca, pero ambos registros tienen que estar para que cuando tú vas, por ejemplo, a Meta, a registrar tu empresa y decir, bueno, yo soy la empresa tal, Meta te reconozca como tal y te trate como una empresa. Te dé también servicios especializados. Por ejemplo, una cosa que me pasó hace poco con un cliente es que quería mandar mensajes automáticos por WhatsApp. Bueno, resulta que no estaba registrado, entonces no podía hacerle registro. Yo no podía subirlo y activarle la API de Meta porque él no estaba registrado. ¿Ven? Entonces eso es muy importante. Eso es muy, muy importante. Tener el registro es muy importante. El orden administrativo es lo que permite que ante cualquier eventualidad tengas cómo respaldarte. La transparencia fiscal te permite proyectar a largo plazo, sin el miedo constante de tener una inspección o que podrían borrar tu patrimonio o que podrías perder todo tu esfuerzo. Entonces, eso se mitiga estando totalmente legal. Entonces, en resumidas cuentas, trabajar en blanco, aunque te parezca un montón de cosas, gastos y todo eso, al final te va a dar frutos más grandes. No te va a dar comida hoy y hambre mañana. O sea, es la posibilidad de estar en un crecimiento, aunque sea paulatino, pequeño, corto, te va a dar un crecimiento constante. Y eso es lo que un emprendedor tiene que buscar. Y está otro factor que para mi punto de vista es mucho más grande, que es que si tú dejas ese legado, o sea, heredas ese negocio en la familia y todo eso, y le dan continuidad, esa familia pasa a ser de un estrato social bajo o en la condición que se encuentren, va a escalar
¿Por qué? Porque le dieron continuidad legal, fueron creciendo, están

0: escalonando poco a poco y reciben ese beneficio de crecer como familia a nivel de patrimonio, me refiero, a nivel de ingreso, de patrimonio. Entonces, y esto lo puede hacer cualquier persona, porque no es el rubro tecnología, no es el rubro contable, no. En todos los rubros existen personas con dones, o sea, los dones están, Dios nos dio dones. Entonces, acá vamos a la parte importante, Dios nos da dones. Ahora, ¿qué hacemos con esos dones, con esos talentos? Eso corresponde a cada uno. Y si estamos en negro, estamos haciendo las cosas mal. Entonces, hay que buscar de engranar, de manejar las cosas de manera que se acople con lo que Dios nos ha dado y tengan la certeza absoluta de que las cosas salen bien. Entonces, les dejo esa reflexión allí. Y bueno, y les digo que justamente nuestra empresa, como ya les mencionaba en un principio, nosotros nos enfocamos en los emprendedores. Entonces, una de las cosas que me decía el cliente que les estaba mencionando es que pensaba que yo le iba a cobrar, por ejemplo, la empresa, pues la firma, le iba a cobrar el servicio de la asesoría. Yo le dije, no, eso está incluido en el servicio que yo te estoy dando. O sea, nosotros le ofrecemos al emprendedor, junto con nuestros paquetes tecnológicos y todo lo que nosotros ofrecemos, la experiencia que tenemos nosotros como emprendedores. O sea, nosotros le asesoramos, mira, nosotros cuando hicimos este trámite, recurrimos a tal persona, conseguimos este contador, nos fue bien, nos fue mal, mira, buscamos uno, nos fue mal porque hizo esto y faltaba esto, ¿ves? Entonces nosotros le damos una orientación junto con lo que nosotros planificamos a nivel de tecnología. Entonces eso es muy importante, porque pienso que es una manera nosotros de devolverle también a los emprendedores algo de poder sobre el conocimiento. Entonces le damos esas herramientas, le decimos, mira, nosotros tuvimos esta experiencia, pasó esto, resolvimos de esta manera y ahora estamos así. Entonces le damos una visión y en función de esa visión vamos orientándolo. Y los ayudamos a hacer trámites a través de la plataforma de trámite a distancia, ese tipo de cosas que son servicios de data entry. Todo eso iría incluido en los servicios de contratación que tenemos para los emprendimientos. Entonces, cualquier cosa, estamos a la disposición. Si quieren también conocer algo más a detalle sobre el tema de hoy, pueden contactarnos a través de nuestro WhatsApp 11-21-63-40-02 y también pueden ver información en nuestra web, aunque está recibiendo algunos cambios. Hay algunas secciones en la web en este momento que están inhabilitadas porque estamos renovándolas, pero van a conseguir allí información en techdinecom.net. Siempre a la orden, esperamos que tengan un excelente y bendecido fin de semana.
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Todas las tardes a partir de este momento y hasta las 16:30 vamos a estar acompañándote para cambiar la atmósfera de la tarde, del día, siendo un día de primavera, de otoño, con 18 grados, 4 décimas la temperatura, lindo para caminar bajo el solcito.

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0: bienvenidos. Buenas tardes a todos los que nos están viendo por streaming, a todos los que nos están escuchando. Esto es Radio AMA 92.3, el sonido de la compasión. Acá estamos, como todas las tardes, acompañándote para poder transformar el día. Como siempre decimos, es justo la mitad de la jornada y ahí podemos intervenir con buena música, con notas, con palabra de Dios y por sobre todas las cosas, por la presencia del Espíritu Santo aquí en este lugar. Y queremos que a través de este medio pueda llegar ahí al lugar donde vos estás. Contanos dónde estás, qué estás haciendo, desde qué lugar estás escuchando, nos estás viendo por streaming, nos estás escuchando. Todo lo que quieras comunicar, preguntar, mandar mensajes, lo podés hacer a través de los medios que ahora Jorgito Lavalle nos va a estar pasando. Bienvenido, Jorgito.
1: Muy buenas tardes, Adrián. Buenas tardes, equipo. Buenas tardes, queridos oyentes. Háganos el aguante hasta las 16:30. Y si se quieren comunicar con nosotros, pueden hacerlo vía YouTube, Radio AMA 92.3, o vía WhatsApp 11-28-86-0301.
0: Muy bien. Hoy tenemos una jornada, como siempre, vamos a comenzar con el final del mensaje de este fin de semana que nos compartió nuestro pastor Osvaldo Carníbal. El último tips, el último punto, vamos a estar refrescándolo para aquellos que estuvieron seguramente en la reunión y también para los que no pudieron participar. Bueno, si sos de otro lugar y estás siguiendo el programa durante todas las tardes, vas a ir completando todos los tips de este gran mensaje que Dios nos ha compartido. Así que vamos a estar también ocupándonos de un gran evento que vamos a tener mañana aquí en la Universidad Evangélica, donde vamos a recibir al doctor Gustavo Bedrosian, donde él va a venir a dar un máster sobre la comunicación, va a presentar un libro, va a hablarle a los padres. Bueno, todo esto nos va a explicar detalladamente alguien muy especial con la que nos vamos a comunicar. Así que no te vayas, quédate, presta atención, acerca un anotador, toma nota de todo lo que tenemos para este día. Vamos a estar compartiendo también, como lo hacemos todas las tardes, la columna de Jorgito. Ahí él nos va a traer seguramente algo muy especial. Por eso, si querés saber más, querés consultar, preguntar, envíanos pedidos de oración, saludos. Lo podés hacer, Jorgito,
1: vía YouTube, Radio AMA 92.3, o vía WhatsApp 11-28-86-0301.
0: Saben que venimos con el mensaje de este fin de semana y el último tips de este mensaje tiene que ver con el poder transformador de Jesucristo. Solo Dios puede transformarnos. Claro, venimos hablando de todo este proceso que David tiene al encontrarse con Dios. Esta soberanía de Dios de poder conocerlo en absoluto, de poder examinar todo su ser, el poder guiarlo en todos sus caminos, en sus pensamientos. Bueno, y por último, el poder transformador, el sentirse abrazado, acompañado totalmente desde un lugar y de una forma que David lo expresa como algo maravilloso, algo que sobrepasa aún su entendimiento. Y este punto está basado en el Salmo 139, versículo 5-6, donde dice: detrás y delante me rodeaste, y sobre mí pusiste tu mano. Tal conocimiento es demasiado maravilloso para mí, alto es, no lo puedo comprender. es que cuando la presencia de Dios te invade, es algo que no lo podemos contener, no lo podemos explicar, no lo podemos imaginar, porque es algo sobrenatural. Tan solo un destello de la gloria de Dios podría paralizar por completo el mundo entero. Dios está por encima de nuestra realidad, de nuestros pensamientos. Entonces David tiene un encuentro, una intimidad con Dios que lo lleva a escribir este salmo donde declara David que Dios es omnipresente, omnisciente, está en todos lados. Él puede manejar los tiempos, la vida, el pensar, el caminar, el levantarse, el sentarse. Todo eso está contemplado dentro de la soberanía de Dios. Y quisiera que, como lo venimos haciendo, que podamos escuchar la última parte del mensaje del fin de semana a cargo de nuestro pastor Osvaldo Carníbal. Ahí lo vamos a poner. Escúchalo.
2: David está totalmente impactado por un Dios que todo lo sabe. Y dice, por delante y por atrás me rodeaste. Has puesto sobre mí tu mano. Es como que nada es dejado pasar por alto, sino que Dios todo lo conoce. Y dice, sobre mí pusiste tu mano. Y la mano de Dios, ustedes saben que Dios no tiene mano, pero lo que está haciendo, está diciendo que Dios obra. Con las manos uno hace tareas, uno hace una obra, y es lo que hace Dios sobre nuestras vidas. Y es decirle, Señor, como el alfarero toma el barro en sus manos, Señor, tómame en tus manos. Vos que todo lo sabés, vos que todo lo conocés, vos que ninguna de mis acciones te son ocultas, Señor, tómame en tus manos, trabaja con mi vida, moldéame, Señor. ¿Cuántos pueden levantar sus manos y decirle, Señor, me pongo en tus manos, haz de mí lo que quieras hacer? No hay pausa en el conocimiento de Dios, es constante, es permanente, es ininterrumpido. Y esto lo abruma a David y dice, demasiado es maravilloso, no lo puedo comprender. Nadie me conoce como Dios. Y es Dios el único que te puede transformar como ningún otro lo puede hacer. Es decir, que David está, ¿cómo está David? Perplejo. Miren ustedes, David está abrumado, sobrepasado por el conocimiento de Dios sobre su vida. Te conoce para ayudarte a cambiar y no para condenarte. Porque a veces que Dios todo lo sepa, uno dice, bueno, Dios me va a condenar, me va a mandar al infierno. Pero el conocimiento de Dios es para poder ayudarte a vos, poder ayudarme a mí. Max Lucado, él dijo, Dios te ama tal como eres, pero se rehúsa a dejarte a ir. Y en más de una oportunidad yo le dije, Señor, no abandones tu obra que has comenzado en mi vida. ¿Cuántos sienten que Dios ha comenzado una obra de transformación en tu vida? Levanta tu mano. El único que puede detener esa obra, el único que le pone ritmo a esa obra, sos vos y soy yo. Somos nosotros cuando le decimos, Señor, todo lo sabes de mí. Yo confieso conforme a lo que vos sabés. Yo me entrego por completo, yo me rindo, sígueme cambiando, transfórmame más y más, sigue haciendo tu obra. Quiero ser ese hombre de bien, esa mujer de bien, quiero cambiar. ¿Cuántos necesitan cambiar? El único que puede cambiarte y puede cambiarme es el Espíritu Santo. Pero todo esto se produce cuando Él inicia un proceso. Es un proceso voluntario que implica la decisión irreversible de tu parte y de mi parte, donde le decimos, Señor, examíname.
0: Qué bueno, qué bueno. Daba para dejarlo al pastor que siga hablando, Realmente solo Dios puede transformar tu vida y mi vida, solamente Dios, ¿no? Y qué bueno que dentro de este mensaje poder darnos cuenta que el Espíritu Santo es el gestor en este proceso de transformación. No sé si te diste cuenta o lo notaste. Cuando Jesús le dice a sus discípulos que era necesario que él se fuera para que viniese otro consolador, un ayudador, alguien que hiciera la obra completa en todo tiempo y en todo lugar, ese es el Espíritu Santo. El Espíritu Santo se iba a encargar y se encarga en estos tiempos de gestionar. Ahí en el mensaje explicaban que, claro, un gestor es alguien que hace un trámite. Uno, cuando quiere hacer un trámite, antiguamente, bueno, no existían los trámites online, no, ahora no. Son todos online. Pero antiguamente tenías que hacer una transferencia.
1: Y tenías que morir en un gestor porque era imposible hacerlo.
0: Claro.
1: Te volvía loco.
0: No, pero aparte eran los que estaban autorizados.
1: Sí, sí. Si bien podías hacerlo en forma particular, pero eran tantas las trabas que te metían, te hablo de muchos años atrás,
0: sí,
1: tenías que recurrir a un gestor para que saliera.
0: Sí, era casi imposible hacer un trámite, y en todos los trámites necesitabas una persona idónea. Y, Jorgito, en este caso el idóneo, el conocedor, el que tiene el poder y la capacidad de transformarnos es el Espíritu Santo. Uh-huh. Es el que conoce nuestro pensamiento, conoce nuestra esencia, es el que está día y noche caminando a nuestro lado, y Él es el que nos va guiando a esta transformación. Siempre comento y digo que la transformación puede ser instantánea. Un encuentro como el que David tuvo con Dios, un encuentro donde soy abordado sobrenaturalmente, donde siento que pierdo el control absoluto de todo mi ser, rindiéndole a Dios, y el reconocimiento de que Él es el dueño de mi vida. Y después hay transformaciones que son dentro de un proceso. Hay un proceso que va transformando día a día nuestra forma de vivir. Poco a poco voy dejando y cambiando cosas. Pero siempre, siempre el poder transformador de Jesucristo se maneja por medio del Espíritu Santo. Él es nuestro gestor, Él es el que lleva adelante nuestras vidas, Él es el que enseña, transforma, el que desata la convicción de las cosas que no están bien. Por eso, qué bueno es enfocarnos en este último punto del mensaje, y que puedas en esta tarde, a lo largo del programa, ir meditando sobre esta palabra y poder decirle: Espíritu Santo, yo quiero rendirme una vez más, necesito volver a reconocer ciertos cambios que tengo que hacer, ciertas cosas que tengo que dejar de pensar o de hablar. Es hora de venir a Dios, de venir a Él y decirle: aquí estoy, Señor, vamos por un cambio, vamos por una renovación. Recién decíamos, Jorgito, de uh-huh. pedíamos motivos de oración.
1: Sí.
0: A mí me gusta cuando hay un pedido ya tan temprano en la radio, me gusta
1: arrancar ahí.
0: Arrancar y orar específicamente,
1: bueno,
0: por ese pedido.
1: Un pedido de Oscar que dice: hola, radio equipo, muchas bendiciones. Acá volviendo del trabajo, yendo para el sanatorio. Mi hija Samantha está pasando por un cuadro de tos, fiebre. Pido oración, por favor. Ojalá Dios quiera que no la internen. Siempre los escucho, son de mucha bendición.
0: Muy bien. Samantha.
1: Samantha, sí.
0: Ok. Bueno, querido hermano, amigo, vamos a orar. Y si bien cerramos todas las tardes el programa con una ministración del Espíritu Santo para toda la audiencia, pero cuando hay algo puntual, no lo podemos dejar, no lo podemos dilatar. Cuando es algo tan específico, tu pedido de oración ha sido oída, no solamente por nosotros, sino por Dios, y queremos acudir a ese pedido. Así que a todos los que nos están escuchando y los que nos están viendo, unite a nosotros. Vamos a orar por Samantha y por todos los niños que en esta época otoñal comienza a haber, no solamente en niños, sino en personas mayores también, muchos casos de congestión, de tos, de un malestar que no sabemos bien cómo se puede denominar, pero sí sabemos que si es un espíritu de enfermedad que quiere atacar tu vida, tu cuerpo, en el nombre de Jesús lo vamos a sacar. Así que en eso creemos, y te pido, queridos amigos, que me acompañes. Oremos por Samantha y por todos los que están pasando por un cuadro gripal. Vamos a orar. Padre, en el nombre de Jesús, Señor, desatamos el poder de la oración, Señor, sobre la vida de Samantha y sobre todos los que están padeciendo cuadros infecciosos en las vías respiratorias, Señor, gripes, Señor, congestiones, neumonías. En esta hora, Padre, nos levantamos con poder y autoridad en el nombre de Jesús y ordenamos que toda enfermedad sea quitada de los cuerpos, de las vidas. Toca, Señor, la vida de Samantha en esta hora. En el nombre de Jesús, Señor, comienza a abrir las vías respiratorias, que toda infección, que toda tos, virus, bacteria, deje libre ahora en el nombre de Jesús, Señor. Soltamos el Espíritu Sanador de Cristo, declaramos sanidad sobre las vidas en el nombre de Jesús. Amén y amén. Muy bien, gloria a Dios. Bueno, si tenés algún pedido de oración más, hacelo. Aprovechá que estamos en el comienzo de este programa. Acordate que esto es Factor RH Positivo. Si recién te estás enganchando, el sonido de la compasión, aquí en Radio AMA 92.3, Ciudad de Buenos Aires, Parque Chacabuco.
1: Podés hacer el pedido.
0: ¿A dónde?
1: A YouTube. Radio AMA 92.3 o WhatsApp 11 28 86 0301.
0: Apareció la...
1: Vino, no, ya había venido la secretaria.
0: Ah, ya vino.
1: No. O sea, estaba más silenciosa, ahora está, no.
0: Estuvo calladita estos días.
1: Sí, no habla mucho.
0: No sé.
1: Pero
0: por...
1: Trabaja,
0: yo veo que cada vez que abrís la boca, ahí enseguida está.
1: Sí, señor.
0: Marcando.
1: Y eso que no le regalamos bombones, caramelo, nada, ¿eh?
0: No.
1: La tenemos.
0: Perdón, el otro día yo te vi, le dije.
1: Ligo alfajorcito porque Pablo Macei trajo para todos. Compartimos.
0: Le vamos a hacer un cuadrito a Pablo Macei.
1: Sí,
0: acá.
1: Una foto con los alfajores le vamos a hacer.
0: Muy bien, muy bien. Bueno, ¿qué te parece si vamos a una tanda comercial de anuncios, un temita musical y enseguida volvemos? Gracias, no te vayas.
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0: 30 minutos, pasaron de las 15 horas, 3 y media de la tarde en punto, en una tarde soleada, otoñal, 18 grados, 6 décimas la temperatura. Y saben que tenemos mañana, lo había anunciado al principio, una jornada de Padres al Frente, mañana 15 de mayo a partir de las 19:30 en el auditorio de la Universidad Evangélica. Esto es Eva Perón 1060, a unos metros al lado, hacia la derecha, a unos metros del auditorio de Catedral de la Fe. Y ahí nos va a estar visitando el doctor Gustavo Bedrosian, un psicólogo especialista en temas de familia, de comunicación, padres e hijos. Y él nos va a estar visitando, pero para tener una información detallada, puntual, de cómo va a ser la rutina de mañana y cómo tenés que hacer para poder ser parte de este evento, bueno, tenemos en línea a una amiga, a una mujer de Dios tremenda, a Mónica Zacarías. Bienvenida, Moni.
1: Hola, ¿cómo estás? Dios te bendiga. Saludo grande para toda la audiencia y felicitaciones por el programa de radio que nos acompañan durante la tarde. Una bendición para todos.
0: Bueno, qué lindo, qué lindo. Bueno, Moni, mañana es algo mucho más, yo lo veo muy grande, muy importante para la iglesia, para la familia, para los padres. Es muy bueno lo que va a suceder mañana, ¿verdad?
1: Sí, la verdad que es un regalo del Señor este día que vamos a tener mañana. En realidad mañana vamos a trabajar un poco en conjunto con la Universidad Evangélica, con los diferentes ministerios que se relacionan con lo que es familia, Catedral Kid, Catedral Adolescente, Catedral Joven, el Ministerio de Matrimonios va. Es un trabajo integral, y de esto resulta lo que es el taller de padres, ¿no? El taller de padres ya se viene haciendo ya hace varios años, o escuela de padres, ahora le cambiamos el nombre, es taller de padres, que a veces uno dice escuela de padres, yo no quiero volver a ir a la escuela, claro, los papás no quieren.
0: No, por favor.
1: Entonces... No, por favor. Y la verdad que es un espacio para recibir herramientas, ¿no? Creo que todos necesitamos tener herramientas para poder criar a nuestros hijos, y más allá de ser padre, tenemos un sobrino, tenemos nietos, tenemos amigos, y necesitamos herramientas que nos ayuden a poder relacionarnos y poder ayudar a nuestros niños, a nuestros adolescentes y jóvenes a poder desarrollarse en esta sociedad en la que vivimos. Y mañana tenemos esta reunión tan especial que se va a desarrollar en la Universidad Evangélica, y así, tal cual como vos dijiste, viene un amigo de la casa, que es el doctor Gustavo Bedrosian, que lo conocemos hace tantos años.
0: Es verdad.
1: Sí. Que tiene, la verdad, un talento maravilloso, una escucha atenta. Él hace años formó al equipo del Ministerio de Matrimonios capacitándolos. Ahora está capacitando al equipo del taller de padres también para poder acompañar a los padres. Y bueno, como iglesia lo amamos, apreciamos mucho su vida, apreciamos la vida de su esposa, de sus hijos. Y mañana lo tenemos.
0: Y mañana, ¿no?, lo tenemos. ¿Qué oportunidad, sí. Moni, para los que...

0: quizás se estén enterando ahora. ¿Cuál sería la dinámica? ¿A partir de qué hora podrían estar? ¿Cuál es la actividad que va a desarrollar precisamente Gustavo?
1: Ahí está. Bueno, mañana nos vamos a estar esperando a partir de las 19:30 horas. Para aquellos que vienen, sepan que va a haber un cafecito, algo rico para poder compartir.
0: Como siempre.
1: Y también hay un espacio de comida. Como siempre. Siempre la comida y el cafecito.
0: Siempre.
1: Es maravilloso.
0: Siempre el cafecito. Pero no es un cafecito así nomás y una comidita. Yo las veces que fui, unas tortas impresionantes. Bueno, no me quiero ir del tema, ¿no? Pero
1: esto también es... No vamos a mentir. En esta torta no vamos a poner, chicos, pero va a haber algo rico.
0: Sí.
1: ¿Dónde está la torta que Adrián, que Mónica nos prometió? No, pero algo rico sí, un tiempo de conexión que es bueno, la gente viene de su trabajo, necesita bajar varios cambios, entonces ahí tomarse ese ratito para poder conectar, acomodarse en el espacio físico, porque se hace en el auditorio de la Universidad Evangélica. Vamos a tener la oportunidad, obviamente, de escuchar una masterclass que la va a dar él, Gustavo Bedrosian, y la presentación de su libro, que él nos está regalando esta oportunidad de poder venir a presentar en nuestra casa, en Catedral de la Fe, y en la Universidad Evangélica de Catedral de la Fe, su libro que como título tiene Palabras Cuidadas, ¿no? Retítulo, maravilloso, Palabras Cuidadas. Y la charla obviamente se va a relacionar a esto, ¿no? Palabras Cuidadas. Así que yo creo que no se lo pueden perder, Adri. Vos también tenés que venirte, aprovechar el cafecito y si querés trae torta, Adri.
0: Y claro, ya que hablaste, ahora trae...
2: Hacete cargo.
0: Sabes que, bueno, uno lo ve en las escuelas, el tema de la comunicación, por un lado, y después de los términos con los que se manejan. Yo pensaba, Moni, que nosotros nos hemos criado, educado de una manera y ya la sociedad no es la misma. La manera de comunicarse no es la misma, aún la iglesia no es la misma, la sociedad ha cambiado y qué importante debe ser este libro, ¿no? Y esta charla en cuanto a la manera de comunicarnos ahora, que es lo que cada vez se está perdiendo más, ¿no? ¿Vos lo ves así también?
1: Sí, es así, ¿no? Hoy... A ver, hablamos de comunicación, de que hay una gran comunicación y cada vez dentro de la familia se comunica menos, ¿no? Y las palabras que reciben, no quiero meter a todos en una misma bolsa, pero los niños, los adolescentes provienen de celular, que es la extensión de su brazo, es el que los acompaña. Yo creo que es un 80% todo el día aquellos que lo utilizan. Sé que hay muchos padres que están tomando esta iniciativa de sacarles más el celular, de tener tiempo compartido. Sé que socialmente está todo muy difícil, pero la verdad que este título es maravilloso porque habla de palabras cuidadas y creo que somos nosotros los responsables y no quiero nada decir de antemano porque el profesional es Gustavo.
0: Sí, sí,
1: y no lo vas a traer la palabra de mañana, no lo voy a spoilear, ¿no?
0: Exactamente.
1: No creo que ni creo que pueda.
0: Es verdad, claro, sí. Pero qué interesante. Y Moni, te hago una pregunta. ¿Esto va a ser transmitido, va a ser grabado? Yo justo estoy trabajando a ese horario, estoy trabajando.
1: Se complica.
0: Pero
1: estamos en tratativas de eso. Sí,
0: claro.
1: Sí. No quiero decir ahora sí. Está confirmado, pero estamos en tratativas con respecto a esto. Lo bueno de todo esto es que para todos los que nos escuchan, primero, bueno, volver a recalcar y repetir esto. Mañana a 19:30 los esperamos. La entrada es libre y gratuita. Acuérdense que es la Universidad Evangélica. Todos conocen Catedral de la Fe, pero todos también conocen la Universidad Evangélica, que está a media cuadra, esa avenida Eva Perón, 1060, si no me equivoco.
0: Sí.
1: A unos pasitos ahí donde está la radio.
0: Sí.
1: Los van a estar esperando, ustedes entran, aquel que va a participar entra, vengo a la masterclass, vengo al taller de padres y ahí los vamos a estar esperando. Hay un equipo que se ha preparado para recibirlos. Y después que sepan que esto no es hoy solo, sino que esto sigue, durante el año vamos a tener diferentes charlas, diferentes invitados tocando diferentes temas, ocupándonos de la problemática que hoy se genera con respecto a la crianza de los niños, vuelvo a decir, de los adolescentes, de los jóvenes, y de como padres poder recibir herramientas. Y creo que es un SOS de todos los padres de decir, bueno, ahora, ¿con qué se come esto? ¿Cómo hago? Necesito herramientas para saber cómo guiar a mis hijos, ayúdenme a recapacitar y no sé, tantas cosas que nos pasan como padres, ¿no?
0: Sí.
1: Entonces, un poco esto, ¿no?
0: Claro.
1: Que van a dar más charlas.
0: Claro, esta herramienta, así bien como lo decís, es una herramienta porque pensá que tiempo atrás los chicos llegaban y nos preguntaban, nos hacían preguntas sobre las tareas que tenían que hacer en la escuela y nos decían, pa, mirá, tengo que hacer esto, ¿me ayudás con este resumen? ¿Me ayudás con esto de historia, esto de lenguas? Y ahora ni siquiera en la educación hay una relación y una comunicación porque hoy con la inteligencia artificial los chicos ya te presentan todo tipo de trabajo. Uno ya sabe que todo tipo de trabajo que le pidas a los alumnos lo hacen con inteligencia artificial.
1: Sí, es terrible.
0: O sea,
1: por un lado,
0: claro.
1: Sí.
0: Decime.
1: Sí, no pensaba en esto. Por un lado, está muy bueno, a ver, todo el avance, todo lo que se ha logrado, pero en realidad si se usa bien, ¿no? Como un apoyo, como algo que me puede llegar a sumar. Y creo que lo importante es esto, nosotros como padres, quizás no vamos a ser, expertos en el manejo, pero sí estar atentos a cómo poder acompañar a nuestros hijos. Y creo que lo mejor es esto de los valores, tener valores y tener las cosas en claro dentro de casa, como papá, como mamá, cómo vamos a manejar esto, para que ellos también puedan desarrollarse con libertad, pero que puedan crecer y puedan así como sos profe, Adri, ese trabajo que te tienen que presentar, eso que ellos tienen que desarrollar e investigar, lo pueden hacer utilizando todo lo que ellos tienen, ¿no? Todo lo que están aprendiendo y no copiar y pegar, ¿no? Sí, porque es lo que creo que es esto. Pero bueno, en realidad es esto, es el que sepan que es la Catedral de la Fe y la Universidad Evangélica están atentos a las necesidades que tenemos como familia, tanto matrimonios como adolescentes, como niños, como jóvenes, como adultos, porque también tenemos el espacio de adultos mayores.
0: Sí, también.
1: Y que siempre hay, ¿no? Acá está, es una iglesia, es una gran familia.
0: Es una gran familia.
1: Teniendo en cuenta la necesidad. Así que mañana no se lo pueden perder a mí. Es una gran oportunidad para poder recibir herramientas, conectar con otros padres, gente amiga y, por supuesto, lo maravilloso de poder tener a Gustavo Bedrosian compartiendo esta palabra, Palabras Cuidadas, y compartir el lanzamiento de su libro. Él va a estar firmando. Aquellos que puedan adquirir el libro, él va a estar ahí para firmar. Y compartir un tiempo también con nosotros. Así que no se lo pueden faltar, que se preparen para mañana. Yo creo que para nosotros es una fiesta. Y bueno, invito a todos a que puedan ser parte de este tiempo tan importante.
0: Tremendo. Jornada Padres al Frente, mañana viernes 15 a partir de las 19:30 horas, ahí en la Universidad Evangélica Eva Perón 1060. Y ahí Mónica va a estar esperándolos, la pastora querida, que tantos años hace que está firme sirviendo acá en nuestra casa. Moni, muchas gracias por tu tiempo, gracias, nos has bendecido con tus palabras y mañana firmes ahí.
1: Ahí los esperamos. Adri, mil gracias y vuelvo a decirles felicitaciones por el programa que nos acompaña y nos es de tanta bendición.
0: Bueno, muchas gracias. Gracias, Moni. Abrazos.
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0: 50 minutos pasaron de las 15 horas. 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Y bueno, recién estábamos charlando un poquito de fútbol, aunque Jorgito no es futbolero, él es fierrero. A él le gustan los autos, las carreras. Pero le pregunté, en tu familia, ¿tu papá sí?
1: Mi papá sí, pero hizo lo imposible para que me gustara el fútbol, pero no tuvo suerte, pobre viejo.
0: No, no hubo caso.
1: No hubo caso.
0: Pero, ¿y el resto de la familia?
1: Y mi hijo es de independiente como mi viejo, como vos y como unas cuantas personas.
0: Bueno, no me dechaven.
1: Bueno, no, pero está bueno.
0: No me quemes. Pero ¿saben por qué digo esto? Porque nuestro pastor Osvaldo Carníbal dice que mi equipo es del diablo y que me tengo que convertir. Así que, bueno, a veces
1: pero digo, no es para tanto, me parece.
0: Pero pará, no entiendo. Vos no sos futbolero.
1: No.
0: Y les cuento que Jorgito vive a 2 cuadras de la cancha de Argentino Junior.
1: Sí, señor.
0: Ahora te pregunto, ¿cómo hiciste para que tu hijo...?
1: No, yo no hice nada. Mi hijo, mi esposa lo había hecho de Boca, era muy chiquito.
0: Ah, no.
1: Y un día mi papá vino a casa con 2 o 3 billetes de $1. Y le dijo, si vos te haces de independiente, yo te doy esto.
0: Ah, bueno.
1: Chau, santa palabra, pues.
0: Qué bueno, qué bueno.
1: Poco mercenario el nene, pero bueno.
0: ¿Y hasta el día de hoy?
1: Hasta el día de hoy, sí. Sufrió bastante el sábado pasado.
0: Claro.
1: O el domingo, no sé qué día fue.
0: Creo que fue domingo.
1: Domingo.
0: Claro, con Rosario Central. Sí,
1: sí. Pero lo tiene grabado en el corazón.
0: Claro, lo que pasa es, cualquier equipo que tenga Di María... Sí. Y tiene ahí una fichita ya.
1: Sí, aparte.
0: Ya, ¿no? Aparte, ganado. Es un plus. Pero, ¿sabe? Bueno, les cuento a todos los que nos están oyendo que, claro, encontré que hoy, 14 de mayo, en 1953, se destacó el gol imposible de Grillo a los ingleses. O sea, yo me había quedado con el gol de Maradona porque fue lo que viví, lo que vivimos todos. Pero parece que la historia ya venía de antes y la selección argentina derrota a Inglaterra 3-1 en el Estadio Monumental, en lo que representa el primer gran triunfo del fútbol argentino desde el subcampeonato mundial de 1930. Claro, ese primer campeonato mundial... creo que la final fue con Uruguay y nos ganó Uruguay. Uruguay fue campeón en el 30 y Argentina subcampeón. El partido entra en la historia por el tanto marcado por Ernesto Grillo. Yo lo escuché a mis abuelos.
1: Yo lo escuché nombrar, pero...
0: Que se recuerda como el gol imposible debido al ángulo cerrado desde el cual remató. Días más tarde se juega la revancha, que se suspende a los pocos minutos, con el cotejo 0-0 por una fuerte lluvia. La fecha se conmemoró como Día del Fútbol Argentino a raíz de ese gol de Grillo en 1953. Pero mirá lo que pasó. Pero fue reemplazada por el 22 de junio en homenaje a la actuación de Diego Maradona contra los ingleses en el Mundial de México 86. O sea, desplazó
1: Grillo afuera,
0: Grillo,
1: entra Diego.
0: Quedó afuera el Grillo y entró el Diego con ese gol tremendo. No sé si te lo acordás.
1: Sí, sí, me acuerdo.
0: Mirá el Grillo, quedó.
2: Ahí la tiene Maradona, lo marca. Escucha. El dos pisos, la pelota Maradona. Arranca por la derecha, el genio del fútbol mundial. Y deja el tentar y a tocar para Borruchaga siempre. Maradona, genio, genio, genio.
0: Yeah. bárbaro. Claro, fue muy conmovedor.
1: El relato también fue terrible.
0: El relato, claro, fue muy conmovedor para quizás alguno que no conozca en el momento que esto se vive. Uh-huh. Veníamos de una guerra muy cercana con los ingleses, la guerra, sí, de Malvinas, y esto fue muy impactante, ¿no? Muy emotivo. Yo creo que ese gol quedó grabado en el corazón de muchos argentinos. Pero vos sabés que en el 98 muere Frank Sinatra. Uh-huh. La voz. Yo llegué a ver algo. Muere en Los Ángeles a los 82 años. You. Nacido en 1915, el más famoso de los cantantes populares estadounidenses, alternó el canto con la actuación. Claro, sí, yo he visto algunas películas.
1: Sí, señor.
0: Es más, lo he visto en una película de guerra, creo, Vestido de Soldado. Estoy hablando de tiempo atrás.
1: Sí, sí, películas viejas.
0: Películas viejas, obviamente. Comenzó con la orquesta de Tommy Drosley y alcanzó la fama a los 40. Claro, era grande cuando él empezó.
1: Para el día de hoy era grande.
0: Era. Claro.
1: Porque en esa época era raro que gente muy joven fueran estrellas.
0: Es verdad. Su actuación en De aquí a la eternidad le valió un Oscar como actor secundario en 1953. Formó el célebre Brat Pack con Dean Martin y Sammy Davis Jr. Bueno, nosotros, perdón, la audiencia, si son muy jóvenes, no van a saber de qué estamos hablando, pero con Jorgito nos acordamos.
1: Ahora, si son jóvenes como nosotros, sí, pero claro, si son nosotros, muy jóvenes, ya no.
0: Nosotros nos acordamos de esto. Y visitó Argentina en 1981. Si sí, mal señor. No recuerdo, creo que lo trajo Palito Ortega.
1: Traído por Palito Ortega. Al cual no le fue un muy buen negocio, pero se la bancó como un duque, Palito. Nunca se quejó y tengo entendido que perdió una gran cantidad de
0: plata. Sí. Pero alguna vez escuché que el mismo Frank Sinatra lo ayudó.
1: Sí, señor.
0: De alguna manera
1: a paliar la pérdida, sí.
0: Sí, o a bajar los costos de lo que implicaba traer a Frank Sinatra a la Argentina. Era algo impresionante. Así que bueno, ahí estabas escuchando de fondo a La Voz, ¿no? ¿Cómo se lo llamaba? 15:58. Estamos en Factor RH Positivo, el sonido de la compasión, acompañándote con temas variados. Hablamos de familia, hablamos de deporte, de historia, de cantantes, también de Dios. Y bueno, esto es la vida.
1: Uh-huh.
0: La vida está rodeada de un montón de eventos, de hechos que transcurren a nuestro alrededor, cosas que pasaron, cosas presentes y seguramente cosas que vendrán por delante, pero tratamos de ser lo más naturales posibles y hacer de que Dios también sea una compañía simple, sencilla y tan real como el aire que respiramos o las hojas que caen de los árboles en esta época tan linda de otoño. Vamos a ir a unos anuncios, un tema musical y enseguida volvemos. Quédate ahí.

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0: 5 minutos pasaron de las 16 horas. Ya estamos entrando en la parte final. Nos quedan 25 minutos de programa. Pero bueno, tenemos varios mensajitos.
1: Varios mensajitos. Rubén nos dice: buenas tardes, Pastor Adrián y hermanos. Es fascinante cómo Dios habla a través de los pastores, cómo los usa. Una vez un nuevo congregante me dijo: el pastor me está matando, todo el tiempo habla de mí. Y yo le dije: no es el pastor, es Dios el que te habla. Amén por cuando Dios nos habla.
0: Qué bueno, Rubén, qué bueno.
1: Después tenemos Ale, que nos dice: hola, buenas tardes, bendiciones para todos. No, esto es anterior. Hola, buenas tardes, bendiciones, soy Alejandro. Y tiene una llamada perdida que no sé.
0: Hola, Alejandro, Dios te bendiga.
1: Y acá tenemos: el pastor Osvaldo tiene razón, hacete de Racing, Adri.
0: ¡No!
1: Yo no sé, viste, pero bueno.
0: Qué bueno, ¿quién es el que me está escribiendo eso?
1: ¿Quién te está escribiendo esto? Ya te digo, Nicolás Truso.
0: Ah, Nicolás Truso, ya me parecía ese.
1: Priscila Niña nos dice: buenas, bendiciones. Acá estamos con mi esposo Gustavo en el auto conectados. Les pedimos oración por nuestra economía. Okay. Y por las herramientas que nos está dando Dios para salir adelante, para ver nuestro hogar prosperado.
0: Amén.
1: Un beso para todos.
0: Vamos, vamos.
1: También
0: chicos,
1: tenemos un oyente de Fierro, Graciela Minutela. Muy buenas tardes, bendecido jueves. Brian, arriba Factor RH. Pastor Adri, abrazo grande acá desde el laburo.
0: Qué grande.
1: Cristian López hace referencia a algo que dijiste antes. Buenas tardes, bendiciones. Qué gran verdad, el que nos cambia y transforma nuestras vidas es el Espíritu Santo, no son nuestras fuerzas.
0: Así es.
1: Y
0: así
1: si quieren es. Mandar más mensajes, pueden hacerlo a YouTube, Radio AMA 92.3, o a WhatsApp 11 28 86 0301.
0: Qué bueno, gracias a todos los que nos escriben, gracias por acompañarnos. Bueno, vemos que ya tenemos, ¿no?, una audiencia ahí
1: sí,
0: bastante estable, que todos los días nos acompaña.
1: Sí, sí, sí.
0: Y qué lindo es saber que del otro lado hay alguien que está con nosotros.
1: Exactamente.
0: ¿No? Siempre decimos, queridos amigos, que acá hay una silla vacía y en esa silla vacía estamos Jorgito, estoy yo, pero en la silla vacía está sentado nuestro Señor, el Espíritu Santo de Dios. Está en este lugar, Él nos acompaña y nos guía, y sé que también te acompaña a vos y nos ayuda a conectarnos en el Espíritu para poder bendecirte y para que ustedes también nos puedan bendecir a nosotros con los saluditos y con los llamados. Así que, bueno, muchas gracias. Saben que es tan interesante este punto donde entendemos que solamente el Espíritu Santo es el que nos puede transformar. Dios anhela transformar nuestras vidas y es como un gran amigo que te conoce de toda la vida y que te va acompañando y te dice: dale, contame, decime lo que te pasa, yo sé que te pasa algo. No, porque a veces uno parece que pone a Dios en un marco de religiosidad, ¿no?, y de, hasta por momentos podría decir, hasta de misticismo, cuando creo que Dios hablaría de igual a igual, así como estamos hablando acá, entre nosotros, y Dios te diría: dale, contame qué te pasa, decime qué necesitas, a mí no me podés engañar. No, me viene la imagen de un padre o una madre que conoce a sus hijos, ¿no? Y recuerdo, mira, justo ahora me viene a la memoria que una de mis hijas ya está casada, gracias a Dios, y una maravilla, hermoso matrimonio. Mis dos yernos son hermosos, divinos, Marcos y Lauti. Les mando un saludito. El único. La única concesión es que uno es de Racing y el otro de Boca. Pero
1: bueno, no puede ser perfecto.
0: No puede todo ser todo. Pero los amo y los acepto así como son. pero en una oportunidad, una de mis hijas, cuando empieza a conocer a uno de sus futuros esposos, claro, entró en una crisis porque no sabía cómo decirnos a nosotros lo que estaba sucediendo. Entonces, claro, mi esposa la notaba rara.
1: Algo le pasa.
0: Y un día iban caminando y la agarró del brazo y le dijo: vení, entremos a tomar un café. La sentó y dice: contame lo que te pasa. Y ahí, bueno, empezó a contarle: no, lo que pasa es que yo estoy orando y estoy hablando. Y bueno, pero y eso era, te preocupaba tanto. No, el problema es contárselo a papá. Pero después no hubo ningún problema porque...
1: Obviamente, ¿qué problema va a haber?
0: Claro, claro. Pero bueno, tiene que ver con esto, ¿no? Con esto de... Que el Señor, yo creo que el comportamiento de Dios hacia nuestras vidas es así. Contame, porque yo me doy cuenta que te pasa algo. Algo estás necesitando.
1: Uno como padre, no sé qué es lo que pasa, pero te das cuenta que hay algo que no está igual.
0: Hay algo que no... Que no está igual, que no sí. Tiene, no es la misma cara, la misma mirada, el mismo comportamiento.
1: Uno no es brujo, no es adivino, nada, pero es padre.
0: No, creo que si hay que ponerle un nombre a eso, es amor.
1: Es exactamente.
0: Es amor.
1: Es el amor de padre o madre.
0: Si amor de padre.
1: Sí.
0: Y es ese amor de padre, es el amor que hemos recibido del Padre que está en los cielos.
1: Ojo, que no funciona solamente cuando tienen 20 y tantos. El mío tiene casi 40, tiene 39 y uno sigue sintiendo exactamente las mismas cosas.
0: Es muy,
1: de la misma manera.
0: Es muy interesante lo que decís, Jorgito, porque a medida que va pasando el tiempo y que nosotros vamos creciendo, el amor del Padre, el amor de Dios hacia nosotros no cambia.
1: No, es más, creo que se hace más profundo, más grande, va por otros lados.
0: Y
1: no es solamente por el tema de protegerlo, es por otros temas.
0: Sí, quizás porque nosotros también vamos viendo
1: y sí,
0: las cosas desde otro lugar. Y vamos entendiendo cosas en este tiempo que es justamente el tiempo del proceso de transformación.
1: Sí.
0: ¿No? Y bueno, qué interesante, porque una de las cosas que decía nuestro pastor es que Dios te conoce para ayudarte a cambiar y no para condenarte. Dios no anhela, no está en su esencia condenar a sus hijos. Dios no te formó para condenarte, ni para castigarte. Esa es una mentira, es un mito.
1: Es el famoso Dios te va a castigar.
0: Dios te va a castigar.
1: No es así.
0: Algo que tenían que resolver los padres con los chicos,
1: sí.
0: A mí me lo han dicho.
1: Sí.
0: Vengo de cuna católica y mis abuelos decían: portate bien, mirá que Dios te está mirando.
1: Sí.
0: Y si te portás mal, Dios te va a castigar. Bueno, crecí toda mi... hasta los 23 años que conocí el verdadero amor de Dios, crecí sabiendo de que me esperaba un castigo. Dios me iba a castigar porque no había hecho las cosas bien. Y Dios no castiga, no condena. El conocimiento que tiene Dios de tu vida y de mi vida, algo que no se lo podemos esconder, no es para condenarte, es para, al contrario, es para ayudarte, para que salgas adelante. El único objetivo que Dios tiene con nuestras vidas es que alcancemos la plenitud en Dios, y en esa plenitud encontrar la paz y la felicidad.
1: Sí, Señor.
0: Cuando pareciera que lo que el mundo nos quiere ofrecer es la paz y la felicidad a través de cosas materiales, que cuando las obtenés te das cuenta que seguís estando tan vacío como cuando no las tenías. Entonces, querido amigo, querida mujer, joven, que nos estás escuchando, que nos estás viendo, Dios quiere acercarse, conocerte más, y necesita que le cuentes. ¿Y cómo lo hago? Es muy sencillo. la única manera de contarle a Dios las cosas es rindiéndote, es diciéndole: Señor, me rindo ante ti. Por eso, si en esta tarde este mensaje, todo lo que estamos hablando, te está haciendo caer algunas ideas y estás entendiendo y reconociendo, como decía creo que Rubén, ¿no? Pero ¿cómo me está hablando a mí? Sí, no soy yo, no somos nosotros, no es el programa el que te habla. Si estás sintiendo algo en tu corazón es porque Dios te está hablando. ¿Tenemos algún mensajito, Jorge?
1: Tenemos un mensaje. Lorena Morales: buenas tardes, Pastor Adrián y equipo. Acá cosiendo y escuchándolos desde la radio, desde la máquina de coser.
0: ¡Ay, qué bueno!
1: Bendiciones a todos, hermano. Moni dice: gracias, chicos, sigan adelante, son de gran bendición. Acá hay alguien que no sé quién es. ¿Me podrían pasar el contacto de la publicidad? No, tiene nada que ver con el...
0: No tenemos, todavía no vendemos nada. Ya dentro de poco vamos a...
1: Si el día que vendamos algo no va a ser caro, quédense tranquilos.
0: Bueno, ¿qué te parece si vamos a unos anuncios cortitos, un temita musical y ya venimos rápido?
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0: 18 minutos pasaron de las 16 horas y si estás escuchando esta melodía es porque se está acercando la columna de Origen y Sonido de nuestro Jorgito.
1: Sí, señor. Hola, el cantante que nos ocupa es Pablo Olivares.
0: Bien.
1: Antes de convertirse al cristianismo, Pablo Olivares fue el vocalista y líder de la banda de rock heavy metal Halógena en los años 90. A pesar de criarse en un hogar cristiano, se rebeló contra la disciplina familiar por la pasión que él tenía por el rock. Se fue de su casa y vivió conflictos internos antes de su conversión. En su carrera de rock con Halógena logró reconocimientos en la escena rockera, abriendo conciertos para bandas internacionales y participando en festivales como el Monster of Rock. Su rebeldía y los conflictos, su deseo de fama y su música generaron tensiones con su madre. Esta etapa estuvo marcada por la búsqueda de identidad y una vida alejada de los principios cristianos en los que fue educado. El cambio. Dejó la banda Halógena en 1998 tras un proceso personal y un secuestro que, según su testimonio, marcaron su conversión al cristianismo. Esta transformación fue llevada al cine en la película testimonial Poema de Salvación, que es el tema que vamos a escuchar.
0: Ahí está sonando.

0: Esto que está sonando, Pablo Olivares, vos sabés, Jorgito, que tuvimos en la iglesia el privilegio de poder conocerlo a Pablo, de estar muy cerca.
1: Claro, no lo sabía.
0: Sí, esto ocurrió sí. Ahí en los años 90, por ahí, ya fines del 90, estábamos, justamente Poema de Salvación, uh-huh. Es una película cristiana que fue producida por Cancion, que es la productora de Marcos Witt.
1: Ajá.
0: Y en ese momento Catedral también participó en la producción de la película. Bueno, en ese momento estaba Pablo Muniz a cargo de toda la producción, y uh-huh. se hizo en conjunto, y estuvimos muy cercanos a esa película. De hecho, si hay la gente, el público sí. se renueva, sí. dicen, ¿no? Y en la iglesia también. Y quizás vos estés escuchando esto y digas, ¿de qué están hablando? Bueno, si vos entras a YouTube, vas a ver que podés ver la película Poema de Salvación.
1: Eso me interesa.
0: Bueno, es un peliculón con actores, actores argentinos muy, muy bien posicionados, una actuación de primer nivel. Y en realidad es la historia de Pablo Olivares, sí. que vos ahí contaste algunos detalles, pero en realidad... lo conocemos bien de cerca, el testimonio. De hecho, cuando se estrena la película, lo que hicimos desde la iglesia fue alquilar salas de cine donde invitábamos a personas nuevas a ver la película
1: como testimonio.
0: Y cuando terminaba la película, me acuerdo de esos momentos y fueron maravillosos, terminaba la película y pasábamos al frente y hacíamos un llamado a las personas nuevas y recibían al Señor al término de la película. Fue un tiempo hermoso.
1: Qué bueno.
0: que hemos vivido. Seguramente muchos de los que conciervos y amigos de esta época seguramente lo recuerdan. Fue algo tremendo ver una sala llena de cine. Y varias veces lo pudimos hacer en salas de primer nivel. Uh-huh. Así que, claro, esta historia de Pablo, en realidad su mamá Carmen y su papá, ellos eran cristianos, iban a la iglesia, uh-huh. y hasta los 14 años Pablo mantuvo una relación más con su mamá que con su papá. Su papá estaba bastante ausente, su papá Roberto estaba muy ausente, y su mamá era la que era el pilar espiritual. Ella le cantaba canciones, oraba todas las noches por ellos, tanto por Pablo y su hermana menor. Sí. Y bueno, esto aconteció que a los 14 años este chico Pablo se va de la casa. Empieza a haber un cortocircuito en la relación con los padres, la típica rebeldía de los adolescentes, y se va. Él quería ser cantante de rock y los padres, en este caso la mamá, no quería porque no
1: iba contra a la esencia cristiana.
0: Exactamente, ¿no? Entonces, eso provocó una rebeldía en Pablo. El punto más crítico, que ahí vos lo mencionaste, es que él en una gira forma la banda Halógena,
1: sí.
0: y él está de gira con esa banda en México, y van a comprar unos instrumentos. Uh-huh. Se presenta a una persona y le dice, yo te voy a llevar a un lugar donde vas a conseguir instrumentos
1: sí.
0: más económicos. Entonces, ¿cómo fue? La cuestión es que lo secuestran. Y en el momento del secuestro, al único que hostigaban de toda la banda era él. Y llegó el punto crítico, este que vos mencionaste antes, donde le ponen un arma enfrente de la cara y le preguntan, ¿crees en Dios? Y él ahí fue confrontado porque él declaraba que él se había vuelto al diablo y él practicaba el ocultismo y que todo lo que hacía él era para el diablo, conociendo que el poder de Dios y el poder de Satanás, pero él entendía que él podía manejar el poder de Satanás a su favor. no sabiendo de que iba a quedar totalmente atado a eso. La cuestión es que cuando él dice que le sale una voz del interior y que le dice sí, creo, y que cuando le dice eso se tapa la cara pensando de que lo iban a matar, abre los ojos y el que le estaba apuntando dejó, guardó el arma y se fue. Lo dejaron en libertad después de un montón de situaciones pequeñas. También les puedo decir a la audiencia que pueden escuchar y ver el testimonio de Pablo Olivares. Es muy conmovedor, es muy lindo, pero me guardé, Jorgito, porque me diste el pie para contar todo esto. Me guardé la última parte del testimonio, que es cuando él llega a Argentina.
2: Argentina. Me tomo un avión y cuando llego están los periodistas en Argentina, pero bueno, yo les pido por favor que no me interese hacer una nota de ese estilo. Empiezo a caminar por el aeropuerto de Ezeiza, que es enorme, lleno de gente, una multitud de gente, y en esto veo, en la puerta la veo a mi mamá. Y cuando la veo a mi mamá, yo dije, ¿qué hace esta mujer acá? Me la dejé. Los últimos gritos de mi mamá en mi casa fueron, los últimos gritos de mi mamá, ella, yo sé en quién deposité mi fe, gritaba. Y yo la escuchaba de media cuadra, más o menos. Y yo dentro mío estaba orgulloso de irme. Así que la encuentro a mi mamá ahí y me quedaba esa impresión todavía. O sea, estaba mi mamá, pero me quedaba esa impresión de esa mamá controladora, de esa mamá de estar educándonos constantemente, orando por nosotros. Se dedicó a nosotros, a mí, a mi hermana. Entonces, cuando la veo, no me salió a decirle, te quiero, mamá, ¿qué haces? ¿Cómo andás? No. Me salió a decirle, ¿por qué a mí? Lo que me venía preguntando hacía horas atrás del secuestro. Y ella me abraza y me dice, porque yo oré por vos por más de 15 años. Y Dios hoy a la noche respondió mi oración. Y ahí la abracé.
1: ¿Y eso fue hace cuántos
0: años
1: atrás?
0: Yo sé en quién deposité mi fe.
1: Sí.
0: Fue lo que dijo la madre. No, y muy conmovedor. Porque me gustó porque Pablo Olivares recibió y conoció el poder transformador de Cristo. Y justamente dio con el mensaje que hemos compartido el fin de semana, donde solo Dios puede transformar tu vida y mi vida. Y este testimonio tan fuerte de alguien que definitivamente se había volcado al ocultismo, se había puesto en contra de Dios, una madre que oró durante 15 años y ella una y otra vez dijo, yo sé en quién he depositado mi fe. Quizás en esta tarde puedas volver a recordar en quién depositaste tu fe. Y quizás tengas que pensar y meditar ahí en tu casa, en el trabajo, mientras manejas, mientras caminas. Señor, yo he puesto mi fe en ti y hoy, si es necesario, quiero volver a ti, porque es la única manera de rendirte mi corazón, mi vida, mis emociones, mis sentimientos. Quiero volver a ti, Señor. Yo siento que el poder de Dios y el Espíritu Santo está fluyendo en esta hora. Ven, Señor, ven. Mueve tu mano de poder.

entender el amor de Dios. Ven, Señor, ven. Me vuelvo a ti, Dios. Me vuelvo a ti, Señor, me vuelvo a ti. Ven, Espíritu Santo de Dios. Termina lo que has comenzado en mí, Señor. Termina tu obra, Padre. Trae sanidad, Señor, a mi cuerpo. Trae revelación del Espíritu Santo, Señor, convicciones de lo que está mal, Señor, en mí. Ven, Señor, manifiesta tu poder, Padre. Manifiesta tu poder. Me rindo, Señor, a ti. Me entrego, Señor, a tu control. Señor, nadie me conoce como tú, Señor. Nadie hará una obra tan grande y maravillosa como la que vas a hacer vos en mi vida, Señor. Rendite a Dios en esta hora, rendite. Entregale todo lo que sos. Y decirle, Señor, yo sé en quién he confiado, sé quién es el que maneja mi vida, la vida de mis hijos. Tú eres, Señor. Tú eres el Hijo de Dios. Tú eres el Cristo. Tú eres, Señor, mi fortaleza, mi roca firme. Tú eres mi escudo, mi esperanza, Padre. Ven, Señor, ven. Ven, Espíritu Santo de Dios. Toca las vidas, Señor, ahora. Señor, muévete a través de estos medios, de los dispositivos, Señor, y alcanza el corazón, la mente, el espíritu de todo aquel que esté oyendo, Señor, esta oración. Atraviesa sus vidas, Señor, con el amor y el poder transformador de Cristo ahora, Padre. Es en el nombre de Jesús, es en el nombre de Jesús. Manifiesta tu poder, Señor. Te lo pedimos, Señor, en el nombre de Jesús. Y te damos toda la gloria y toda la honra en el nombre de Jesús. Amén y amén. Gloria a Dios. Ya sabes, volvete a Dios. Me vuelvo a ti, Señor. Me vuelvo a ti. Mañana nos vamos a volver a encontrar a partir de las 15 horas aquí en Radio AMA 92.3, Factor RH positivo, el sonido de la compasión. Dios te bendiga.

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